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0: Audiencia de Bandera Verde, ¿qué tal? ¿Cómo les va? Muy, pero muy buenas tardes. Estamos arrancando una nueva semana aquí, como siempre, a través de las radios de la Universidad Nacional de Entre Ríos y una amplia cadena de emisoras en la provincia. En este lunes, comienzo de semana, lunes 18 de mayo, marca nuestro calendario 2026. Como cada jornada, nos encontramos nosotros en los próximos 60 minutos para llevar adelante Bandera Verde y repasar, ¿no?, la actividad, lo que dejó el fin de semana aquí en nuestra provincia. Corrió la gente de San Salvador, el campeonato de MTK del Centro Entrerriano, corrió la gente de Chajarí, en el Club de Volantes Chajarí, una nueva fecha también. Pruebas el fin de semana en nuestra provincia, alguna postergación por ahí. Ayer domingo veía en Concepción del Uruguay, tengo entendido, tenían programadas picadas para ayer domingo, se debieron postergar por las inclemencias del tiempo, pero el resto se pudo desarrollar, que es lo importante en esta semana que se nos viene recargada aquí en Bandera Verde, porque las principales categorías o todo el automovilismo de pista de nuestra provincia tiene programada fecha este próximo fin de semana. Hablamos del 22, 23 y 24 de mayo en tres autódromos de nuestra provincia, ¿no? Porque Gualeguaychú, Concordia y el Club Volantes Entrerrianos tendrán actividad el próximo fin de semana. Hubo actividad nacional, ya vamos a repasar en un rato lo que dejó la actividad en el Mouras de la Plata con buen desarrollo de Werner, triunfo nuevamente para Iñaki Arrías, cuarta victoria consecutiva para Iñaki Arrías en el TC Pista Moura, que desde que se sumó este año estuvo ausente en la primera fecha, recordemos, a partir de la segunda ganó todas las fechas en las que estuvo, cuarto triunfo consecutivo para Iñaki Arrías. Ya vamos a estar repasando un poco en un rato cómo le fue al resto de los entrerrianos también en cuanto a la actividad nacional. Javier Bucci, ¿cómo anda, amigo? Arrancamos la semana hoy con informes, seguramente algún contacto tengamos en la tarde. ¿Cómo va la cosa por ahí? Buenas tardes.
1: Muy buenas tardes, Santi. Saludo cordial con vos, con el resto de los compañeros de Bandera Verde y nuestra amable audiencia tuerca, que se va sumando a través de las locomotoras, van subiendo los vagones, van distribuyendo esos vagones con toda potencia, distribuyen la onda en esta metáfora que hacemos con el ferrocarril, porque queremos el ferrocarril, lo queremos de vuelta. Por eso también hablamos de los fierros, hablamos del ferrocarril, hablamos de esta metáfora que hacemos con la radio, en definitiva, ¿no? Radio UNER Concepción del Uruguay, Radio UNER Concordia son las locomotoras que empujan en primera medida, pero ya en el fondo se distingue el fogonazo también que va alargando la locomotora de Radio UNER Paraná. Viene en el fondo porque van diferido, ¿no? Lo que están en vivo son lo de la costa del Uruguay y ahí van empujando la gran cadena de la amistad del deporte motor zonal entrerriano, todos los vagones que se van subiendo la gente, nuestros oyentes, para seguirnos en esta semana tan particular, tan linda, tan agradable. Cuando hay carrera, cuando hay transmisión de Bandera Verde, se la vive de una manera muy distinta. Y va a ser un fin de semana otra vez cargadísimo, repleto de carreras de autos. No hay excusa casi para no ir a ver el zonal, porque mucha representación en los autódromos más importantes de la provincia vamos a tener seguramente, ¿no? Bueno, se confirmó el rally entrerriano, la fecha que faltaba, por lo menos la tercera, falta la cuarta, va a ser en Concepción del Uruguay, así que bueno, vuelve al epicentro, al pago, al centro neurálgico, el campeonato entrerriano de rally en la histórica, así que bueno, será la tercera fecha, allá por el mes de próximo de junio, así que bueno, 5, 6 y 7, si mal no me falla, después lo chequeo, pero esa era la fecha para la tercera del año, así que bueno, se confirmó para el rally el Concepción del Uruguay. Viene apilando muñecos, no solo este Patronato de Candia en el fútbol, que vuelva a ganar Patronato y se va prendiendo la pelea, sino que el que apila muñecos también es Iñaki Arrías, pero en los fierros, en los autitos de carrera. El piloto de Paraná, lo dijo el Santi, 4 al hilo viene ganando, viene invicto de que se subió, en el podio, ¿no es cierto? No baja de ahí, de encima de lo más alto, por suerte, para el piloto de Paraná, talento puro de Iñaki Arrías, extracción plena del riñón del zonal entrerriano, ¿no? Formación del karting provincial y las categorías zonales, de ahí viene Iñaki Arrías, de ahí vienen los grandes campeones nacionales, por eso que tanto nosotros hacemos hincapié en nuestro zonal, que sigue siendo escuelas, que sigue formando pilotos. Qué alegría eso de Iñaki, qué alegría como la de él, como de cualquier otro entrerriano que que anda bien, que logra objetivos. No todo es ganar en la vida, tampoco en el automovilismo. Solo uno solo gana, imagínense. Pero ganar a la carrera es estar presente hoy por hoy, como siempre decimos, en la cuestión económica tan dura, tan difícil de poder correr. Hace años que es difícil, sí, claro que sí, pero muy profundizada en este año en particular. Y obviamente que correr es un mérito en sí mismo, es una victoria poder estar presente en cualquier campeonato nacional. Bueno, después completar la carrera es otro éxito, y después, bueno, ver según la herramienta mecánica que tenés, según el presupuesto que tenés, todo es carrera de auto, amigos, ¿no? Por más talento que vos le pongas, si no tenés el fierro adecuado para pelear adelante, bueno, vas a pelear donde se pueda. Y bueno, ahí también está la tercera parte de la evaluación que hay que hacer cuando se dice que, bueno, no solo es ganar, subirse al podio, ganar una carrera, sino también ganar en base a las condiciones y las características que tenés para competir. En ese sentido, felicitaciones a todos los entrerrianos que están participando. Hugo Carlos santafesino, después el Santi seguramente va a estar, porque se hizo un revuelo grande, una promoción importante en San Nicolás de los Arroyos. Ahí estuvo corriendo una carrera especial con pilotos invitados y mucha entrerrianía también disputando este fin de semana. Obviamente que, hablando todavía de entrerrianos que anduvieron bien, Mariano Werner, obviamente es el hombre del momento en las camionetas. Mariano Werner, que viene de ganar en el Turismo Carretera, que viene de hacer ganar, porque él los trajo al TC, a los hermanos Rivas como motoristas, primera victoria de estos motoristas en el TC, en Termas Riondo, y no se baja del podio lo más alto, también en las camionetas, gana Werner y pelea el campeonato, viene dulce con las chatas de la CTC Mariano, una vez más, porque la verdad, cuanto campeonato que hubo, Werner los peleó a todos, no recuerdo uno que no esté fuera de la lucha por el título, no se le ha dado, es cierto, es como aquel delantero que llega, que genera situaciones de gol, que estrella pelotas en los palos, que hace lucir a los arqueros, pero que no puede mojar, no puede convertir, no puede gritar gol todavía. Werner no puede gritar campeón en las camionetas. Una vez más va por ese cometido, Mariano, y esperemos que esta vez sea la de conseguir el título tan buscado, en definitiva, con las camionetas en esta divisional de la CTC. Mucho que contar y decir, Santi, en el día de la escarapela nacional, en el día de la escarapela, te va a ir bien el día de la escarapela, como se suele decir, ¿no? Va a pasar tal cosa el día de la escarapela. Bueno, hoy es para hacer patria, para recordar nuestros colores, ese pedacito de cielo que lo tenemos bien pegado al pecho, sobre el corazón, albiceleste. Ahí está nuestra escarapela, nuestro emblema, nuestro sello, bien nacional, y a eso tenemos que volver, a nuestras fuentes, al verdadero ser argentino, a luchar por lo nuestro, a reivindicar lo que fuimos, que podemos volver a ser, porque este país grande, por las personas que lo han hecho grande y que no han disminuido, es cierto, gobiernos cipayos y muy malos que hemos tenido en estos últimos 50 años. Digámosles minga eso y pongamos voluntad y coraje para volver a levantar el país con los colores albiceleste, con los colores que formaron la cultura y los valores nacionales, es lo que pregonamos también a partir del deporte. El fútbol hace mucho, por eso también los autos de carrera. Santi, prenda además el rastrojero de la información, se pone en marcha ese que nunca te deja a pie, ese que carga todo lo que tengas que cargar, porque fue el que se hizo con la tecnología del momento, de la tecnología de conveniencia, y fue el vehículo excepcional y elegido por todos para trabajar en la República Argentina, y nosotros también en esa especie, como en el comienzo decía, de esa metáfora, nosotros hacemos y nos subimos al rastrojero, que es el que nos identificamos con bandera verde, porque no nos deja nunca a pie y porque reparte la información y porque cumple como siempre. Amigo, dele nomás en este lunes a pleno sol fresco, ¿eh? ¿Cierto? Y mañana menos un grado, por lo menos acá en Paraná, la región, abrigarse fuerte, porque vino el frío para quedarse unos días.
0: Bien, impecable la presentación, como siempre, Javier. Nos ponemos en marcha nosotros en esta edición de Bandera Verde. Hay mucho en esta tarde, ya lo anticipamos algo en los títulos, pero iremos desmenuzando en el transcurso de los próximos minutos hasta el cierre de esta edición y durante la semana, la previa, como siempre. Vamos presentando quienes nos acompañan a la primera media hora y ya venimos con el bloque de la actividad zonal.
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0: Muy bien, presentado el primer bloque de nuestro programa. Gracias a todos quienes nos están acompañando como cada tarde aquí en Bandera Verde, prendidos a nuestra tira diaria. Veremos si tenemos contacto telefónico para la segunda parte, algún invitado también para arrancar la semana. Lo dijo Javier, corrió el nuevo car show también este pasado fin de semana en el autódromo de San Nicolás de los Arroyos. Veremos si tenemos tiempo para repasar hoy, si no mañana, cómo le fue a los representantes de nuestra provincia en el autódromo de San Nicolás este fin de semana, Santi, que pasó. Hubo actividad para el karting en nuestra provincia, corrió la gente de San Salvador, el campeonato MTK del centro entrerriano. Ayer una nueva fecha. Vamos a ir repasando los principales resultados, por lo menos los podios en cada una de las categorías. En la 150A de karting ganó Nahuel Mor, segundo terminaba Facundo Lorenz y tercero Jorge Mario Tipec. Los tres del podio en esta categoría, 11 participantes. En la categoría 110, estándar de motos, Marcos Lago se quedó con la victoria. Jair Chaliol y Mirko Duré, los tres del podio ayer en el circuito Germán Pelu López de la localidad de San Salvador. En la 110 Junior de moto, Valentino Rochas se quedaba con la victoria. Segundo lugar para Sebastián Casquero. Tercero terminó Santiago Latrich. Los tres del podio en esta categoría. En la categoría de karting 150B, Franco Oronel se quedó con el triunfo. Segundo terminó Guido Carpanelli. Tercero Nahuel Mor en esta categoría. 14 participantes el fin de semana. En la categoría 110 libre de motos ganó Maximiliano Segovia. Segundo lugar para Ramiro Chivel. Tercero Albino Franco. Los tres que completaban el podio en esta categoría. En la divisional escuela de moto, Sebastián Casquero se quedó con la victoria. Ciro Monzón y Francisco Moyano, los tres del podio de esta divisional ayer en el circuito Germán Perú López de San Salvador. ¿Qué nos queda para repasar? La categoría de karting promocional IC. Paul Chaliol se quedó con la victoria. Segundo terminó Andrés Espíndola. Y tercer lugar para Francesca Gliardet. Los tres del podio en esta divisional. Muy buena participación este fin de semana que pasó en San Salvador. Muy bien presentado el circuito también. Imágenes que hemos compartido a través de nuestras redes sociales. Gracias a la colaboración de Sabino Noguera, nuestro compañero de trabajo. Tremendo. También de la Villa Tuerca, que estuvo ayer presente en San Salvador haciendo una gran cobertura para su programa La Villa Tuerca, y que nos compartió imágenes también que nosotros compartimos a través de Bandera Verde. Una nueva fecha para el Motocar San Salvador en un fin de semana, Javier, que bueno, en algunos lugares tuvo algo de lluvia ayer, principalmente durante toda la mañana, un sábado que terminaba fresco, un domingo aún peor, y bueno, prácticamente nublado durante todo el día, pero se pudo desarrollar la actividad, que es lo importante.
1: Santi, quiero hacer una rectificación en los títulos, ¿no? De las ganas que ganó Werner, ¿no? Werner es como que ganó, llegó tercero, está peleando el campeonato, pero es distinto llegar primero que tercero, así que pido disculpas por eso. Llegó tercero Werner en las camionetas, pero el hombre viene afiladísimo. Quiero pedir una rectificación, una salidita de pista y volvemos al camino de la información. Santi, con respecto a esto último que vos decías, obviamente que el fin de semana es San Salvador. Uno ya lo vislumbraba cómo lo estaban terminando el circuito, preparando ya para lo que iba a ser el fin de semana de carrera. Extraordinario, magnífico. La verdad que da una sensación de un circuito de una prolijidad absoluta. Y sobre todas las cosas, bueno, eso se nota que hay muchas horas de laburo, hay mucha predisposición. Espectacular, el circuito realmente estaba preparadísimo para recibir toda la actividad. Después, bueno, los pilotos irán diciendo como al transcurrir de las vueltas, al transcurrir de la actividad propia, como un circuito de tierra también, se va consumiendo, se va desgastando, y hay que volverlo a sostener si hubo necesidad de regado y esas cosas, ¿no? Pisado con las camionetas de los autos, pero en definitiva lo que se veía en la previa era magnífico, parecía un circuito de primerísimo nivel de tierra, así que bueno, felicitamos a la gente por el esfuerzo, y bueno, menos mal que transcurrió todo sin un inconveniente, que se cerró una fecha, porque hay que acelerar los calendarios, no hay que darle al tiempo, al clima, no hay que darle tiempo, mejor dicho, porque, insisto, el tema de las lluvias, el tema de la corriente del Niño que viene para el segundo semestre, va seguramente va a hacer claudicar algún fin de semana de actividad y postergaciones y suspensiones, y bueno, eso va a ir atrasando todo. Así que todo lo que se pueda correr ahora, aprovecharlo fierra a fondo, Santi.
0: Totalmente, el desarrollo de la actividad. También corrió Chajarí este fin de semana en tierra, karting y motos en Chajarí. Ya veremos si lo podemos tener a Iván un ratito conectado con nosotros. Si no es hoy, será mañana. Nuestro compañero de trabajo que se está recuperando también del fin de semana, porque se ha desarrollado una nueva fecha para la gente del Club de Volantes Chajarí también. En este caso, la segunda de la temporada para la gente de Chajarí. Javier lo decía, confirmada la próxima fecha del rally, será Concepción del Uruguay. El mismo fin de semana, para confirmar también lo que decía Javier en la primera parte de nuestro programa, 5, 6 y 7 de junio en Concepción del Uruguay, el Rally Entrerriano. Ese mismo fin de semana nosotros estaremos en Villaguay con la cuarta fecha del karting entrerriano. Ese mismo fin de semana Villaguay tendrá la cuarta fecha del campeonato entrerriano de karting. Volvemos a lo que se nos viene más próximamente para ir repasando la información. Después, en la segunda media hora, le entramos a la actividad nacional y tenemos invitado también en esta tarde. Este fin de semana, Concordia va a recibir a competición especial, clase 1, clase 2, clase 3, fórmula entrerriana, con buena perspectiva para el fin de semana. Varios estuvieron probando, inclusive en estos días en Concordia, la fórmula entrerriana, la fórmula 3 entrerriana, que busca recuperarse después de su primer evento del año. Recordemos, el mes pasado no tuvo actividad, se pasó directamente a esta fecha, la Fórmula 3 vuelve a correr, y el TC850 entrerriano. Serán todas las categorías, lo cual será una gran propuesta para este fin de semana que se nos viene por delante en Concordia, un escenario que ofrece también una variante distinta a lo que estamos acostumbrados habitualmente. Y bueno, es la primera salida en el año de competición especial, que tendremos novedades seguramente en el transcurso de la semana. Hoy temprano veía por ahí en las redes sociales, por ejemplo, el regreso del presidente Julián Forclaz con el Renault Clio, va a estar regresando a la categoría. Ya vamos a ver si tenemos más información en estos días, pero hay varios pilotos que van a estar regresando a la clase 3, la clase 2 también con intención de sumar alguno, así que una gran propuesta en Concordia. Bueno, en otro orden, tenemos actividad aquí en Paraná también, Javier, para el próximo fin de semana.
1: Exactamente, corre como categoría invitada la divisional es Asociación Estándar Mejorado Entrerriano, SP1000 y Fórmula 4 con el Turismo Zonal Santafesino. Van a estar disputando este fin de... Vamos a ver con qué cara, ¿no? Con qué presente, con qué novedades. Es cierto, últimamente ha mostrado la prensa de las categorías ASME alguna incorporación a la Fórmula, alguna incorporación al SP1000, que bueno, es la base de sustentación de toda la vida de estas categorías, el SP1000. Así que bueno, veremos con cómo viene la cosa este fin de con como invitada del automovilismo santafesino, el Autódromo Ciudad de Paraná, Santi.
0: Totalmente, veremos con qué se presenta este fin de semana, Javier, las categorías ASME como invitada, como bien lo decía, de las categorías TZ aquí en el Autódromo del Club Volantes Entrerrianos. Y en otro orden, en Gualeguaychú va a estar corriendo la gente de TC Litoral Citroën Competición Karting Asfalto Gualeguaychú, su segunda fecha, su segunda presentación del año, este próximo fin de semana también. 23 y 24 la gente de Gualeguaychú tendrá actividad, lo cual hace que todo el automovilismo en pista de asfalto tenga actividad el mismo fin de semana aquí en nuestra provincia. Estaremos en la semana hablando también de la actividad de la gente de Gualeguaychú, porque bueno, se va preparando despacito para este nuevo evento, obviamente todo sujeto a condiciones climáticas, ¿no? La actividad en Gualeguaychú, porque dependen mucho del clima, y veremos cómo está en el transcurso de esta semana o cómo se presenta el pronóstico para el próximo fin de semana.
1: Sí. Por ahora viene bien el clima, fresco, pero por lo menos de acá al viernes, que es la proyección más inmediata que tengo en el pronóstico, sin ninguna posibilidad de lluvia para nada, digamos, fresco, pero parcial, algo nublado los días en gran parte de la provincia de Entre Ríos. Así que bueno, por lo menos tranquilidad de acá al viernes. El fin de semana ya te cuento en un rato.
0: Bien, bueno, es importante esto para ir teniéndolo en cuenta también, si bien faltan algunos días, pero para que la gente de Gualeguaychú se vaya preparando para lo que será su evento el próximo fin de semana también. Después hablaremos de la actividad de las motos en la semana también, el enduro, lo que se va preparando y lo que se viene por delante también para nuestra provincia, para la gente de APEMA, la Asociación de Pilotos Entrerrianos de Motos y Auto APEMA, como siempre, también con actividad. Estaba viendo por acá los resultados de la gente de Chajarí también después del fin de semana, lo que fue una nueva fecha para el Club Volantes Chajarí, pero vamos a esperar si lo tenemos a Iván para repasar algún comentario, tener el análisis del fin de semana. En la 150A ganó Diego Gevera Estibanelo, Nicolás del Horto, Juan Martín Estibanelo completaron el podio en esta categoría, 11 participantes. Ya veremos si lo tenemos a Iván hoy, si no mañana analizamos lo que fue esta segunda fecha del Club Volantes Chajarí. En la 150 promocional ganó Thiago Noir, segundo Manuel Tapia, tercero Ramiro Roncaglia. Seguimos repasando en la 150B. Diego Estibanelo se quedó con la victoria. Alexis Matinata, Nicolás del Horto completaron el podio en esta categoría. 11 participantes. En la categoría Escuela de Karting ganó Felipe Cáceres, segundo lugar para Santiago Estibanelo, tercero Antonio Franchini Villanova. Participó Agustín Tapia, Lázaro Martegani y Santino González fueron los participantes en la categoría Escuela de Karting. En la Escuelita Live de Exhibición también dos participantes, Lian Smitush y Benicio Cendrós, los dos participantes del fin de semana en Chajarí, también la actividad para la gente del Club Volantes Chajarí. En la 150C fue triunfo para Juan Manuel Cano, segundo terminó Alexis Matinata, tercero Diego Santamaría. Cuarto lugar para José Dalia Caminá, quinto Carlos Borba. Los cinco primeros, ocho participantes en esta divisional. Las finales de la actividad también para el Club Volantes Chajarí este fin de semana que pasó, desarrolló su segunda fecha del torneo. Nos vamos a la pausa, Javier. Estamos cerrando la primera media hora. Un
1: Sí.
0: ratito venimos y tenemos un invitado. Si
1: Bueno.
0: todo va bien, está en un rato conectado con nosotros.
1: Lo último, Santi, antes de la pausa, para completar el pronóstico, porque lo estuve chequeando mientras vos repasabas Chajarí. Paraná, que hay actividad. Gualeguaychú, que hay actividad. Y Concordia, de acá al domingo, nada de lluvia. Insisto, nada de lluvia. De acá al domingo, temperaturas bajas, las mínimas, durante la semana, 1 grado, 2, 4, 5, va variando. El sábado, mínima de 6, 7 grados, 8 por momentos, entre sábado y domingo la mínima, y unas máximas entre 17 y 18, con cielo algo parcialmente nublado. Así la semana y particularmente así el fin de semana, sábado y domingo, con un poquito de levantada de temperatura, tanto la mínima como la máxima, con un sol que va a ir alumbrando de ratos, pero que va a estar presente. Así que total tranquilidad lo que nos ofrece para que se desarrollen las carreras el fin de semana, el clima, según el pronóstico del Servicio Meteorológico Nacional.
0: Vamos a la pausa, el corte en cada una de las radios. En un ratito estamos con más bandera verde en esta tarde. Hay mucho todavía por delante para compartir en cuanto a información.
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0: Muy bien, y así continuamos, renovamos el contacto en cada una de las radios para seguir en esta segunda parte de nuestro programa, transitando esta edición de lunes, Bandera Verde, primera marcha de la semana. Hay mucho por delante todavía para compartir en cuanto a información. Tenemos invitado también, que ya en un ratito vamos a estar saludando aquí en esta tarde de Bandera Verde, en la noche, por la retransmisión también nos escuchan a partir de la hora 21, 22, por ejemplo, en Radio UNER Paraná 100.3, en FM Universidad 105.7 también nos escuchan a la noche. Renovamos el contacto con Javier Bucci, nuestro compañero de trabajo. ¿Cómo estamos, Javier, por ahí? ¿Estamos ya listos para la segunda parte?
1: Volvemos a la pista, Santi, para encarar la segunda parte de la carrera. Bienvenidos, bienvenidas todas y todos a esta segunda mitad del día lunes de Bandera Verde a través de la radio, encendida la vieja compañera de emociones con cada emisora que nos retransmite en vivo las buenas tardes, buenas noches, buenos días para los que van en diferido o nos puedan estar escuchando a través de internet por el mundo, www.banderaverde.com.ar, nuestra página web. Estamos también en Instagram, canal de YouTube, Bandera Verde 2016, en el canal de Facebook también, donde solemos transmitir cuando no alcanzan las horas al aire en radio, le seguimos la milonga a través del Facebook. Así que bueno, a todos pedirle lo mismo, no cuesta nada, no vale ni un centavo, no hay que poner plata para suscribirse, hay que solamente poner la suscripción, pulgar arriba, compartir, y eso nos ayuda a que los algoritmos de internet hagan propagar un poco más la onda de Bandera Verde y llegue esa onda verde de los fierros entrerrianos por todos lados. Es lo único que pedimos, y obviamente si Bandera Verde llega más lejos, llega al zonal entrerriano, que eso es básicamente lo que hablamos, y en el ámbito nacional nuestros paisanos, nuestros pilotos que andan haciendo estragos en los campeonatos argentinos, ganando todo, algunos, otros ganando campeonatos. Así que bueno, estamos siempre acompañando a los Panza Verde en el mundo tuerca, también junto a Bandera Verde. El saludo para todo el mundo, bienvenidos y gracias a los que están desde el primer minuto de este lunes que arrancó la semana de carrera. Vamos rumbo a Concordia, se transmite la competición especial, la Fórmula 3 Renault Entrerriana, el TC850 Entrerriano y la Fórmula Entrerriana Panza de Automovilismo. Vamos a tener el fin de, también estaremos con toda la información que pasa en Gualeguaychú, segunda fecha de lo que va a ser el TC Litoral Citroën y Karting Asfalto Gualeguaychú. Estaremos atentos a lo que pase también en Paraná, Club de Volantes Entrerrianos, porque como categorías invitadas del Turismo Zonal Santafesino, corre Asociación Estándar Mejorado Entrerriana con sus categorías. Todo eso en una mega transmisión de Bandera Verde para el próximo fin de semana, Santi.
0: Y hablando de actividad, ustedes lo decían, ¿no? Hay pilotos representantes nuestros que vienen de ganar el fin de semana y bueno, vienen ganando ya hace un tiempo. Es el caso de Iñaki Arrías, un amigo. Lo vamos a saludar en esta tarde, lo hemos convocado un ratito y le agradecemos como siempre por estar a disposición de Bandera Verde. Iñaki vuelve a ganar el fin de semana, cuarto triunfo consecutivo en el TC Pista Moura, rompiendo récord inclusive y quedando la historia de la categoría para no solamente ganar sino saltar a la punta del campeonato también de la divisional menor de la CTC. ¿Cómo andamos, Iñaki, por ahí? Javier, Santi, te saludamos de este lado y te felicitamos en principio. Buenas tardes, amigo.
2: Recontra contento porque ganar no es fácil, hacerlo cuatro veces consecutivas es algo que bueno, nunca había sucedido, habiendo hecho la pole y ganando todas las series. Así que nada, recontra feliz porque eso marca, ¿no?, el gran funcionamiento que hemos tenido este año, que estamos teniendo, ¿no?, junto a todo el equipo. Bueno, yo por ahí más en la parte arriba del auto, pero atrás hay todo un grupo que hace un esfuerzo muy, muy grande y bueno, se está dando todos sus frutos.
0: Iñaki, hablamos después de la primera victoria, ¿no? Este año te sumaste en la segunda fecha a la categoría, no pudiste estar en la primera del año y bueno, ya era un logro importantísimo. ¿Te imaginabas en algún momento llegar al cuarto triunfo consecutivo en este año y rápidamente, ¿no? Como se dio en esta primera parte.
2: No, sin duda que no, nunca imaginé ganar cuatro carreras en un año en una categoría nacional, menos hacerlo de forma consecutiva y con la contundencia, ¿no?, que lo estamos haciendo. La auto le hemos ido poniendo muchísimos kilos y sigue funcionando bien, así que nada, o sea, obviamente hemos trabajado con todo el equipo, con Kevin, con Mauri, con Quique, para que el auto esté al 100%. Creo que eso lo hemos podido encontrar y y encontrarnos entre nosotros para que todo vaya de la mejor forma. Pero bueno, esto es algo, un sueño, ¿no? Así que disfrutándolo un montonazo.
0: Javier, te sumo con Iñaki también en esta segunda parte de nuestro programa. Viene a ganar el fin de semana y bueno, hablamos con nuestro representante en el Pista Moura.
1: Muchas gracias, Santi. Bueno, vos sabés, Santi, audiencia, que hay un piloto del Paraná que levanta viento y les hace tragar el polvo a todo en el TC Pista Moura. Así que bueno, tanto viento levanta que armó un vendaval. El vendaval arriba, Iñaki arriba es un vendaval que desparramó los puntos y ahora está en la cima del campeonato. Felicitaciones, Iñaki. Bienvenido a Bandera Verde. Una vez más, gracias por estar con nosotros. Contame este presente tan particular, ni siquiera soñado en el mejor sueño, más esperado seguramente por vos, por tu familia, por el equipo, ¿no? Cuatro al hilo, vas apilando muñeco y en la cima del campeonato.
2: Hola, Javi. Bueno, amigo, muchas gracias. Bueno, como vos decís, algo que nunca alguien lo sueña, porque sabe que ganar es, bueno, como decía hoy, muy difícil hacerlo cuatro veces como lo venimos haciendo. No me lo esperaba nunca, nadie se lo esperaba. Sí, obviamente que trabajamos 100% para esto, ¿no? Así que bueno, todo ese trabajo está dando muchísimos frutos. Pero bueno, hoy viendo una realidad hermosa, ojalá así fuera por mí, que no se corte nunca. Pero bueno, la verdad que muy contento, hemos estado trabajando mucho y bueno, todo esto marca, ¿no? Todo el esfuerzo de años enteros, así que bueno, súper, súper feliz.
1: Debe ser el único auto o la única cosa que agregándole kilos anda mejor.
2: Sí, impresionante. Vos sabés que le han gustado los kilos, estamos con un auto súper pesado y bueno, tuvimos que hacer muchos cambios, por ahí uno no, quizás no lo nota, pero bueno, arriba del auto se han hecho muchos cambios para que yo mejore y para que el auto se pueda mejorar un poquito, para que esos kilos por ahí no se sientan. En la plata por ahí creo que también nos ayuda, ¿no? El dibujo nos ayuda a que los kilos por ahí no nos duelan tanto, quizás en un trazado por ahí un poco más lento sería más difícil. Pero bueno, aprovechando todas las circunstancias, estamos acá adelante, pudimos conseguir la punta del campeonato, así que súper feliz.
1: Claro, vos decís que puede ayudar el kilo el hecho de que el auto prácticamente va rolando casi toda la vuelta, va en curvas de mediana alta velocidad y algunas rectas, bueno, como que disimula mejor en la plata, es por eso también que por ahí, pero bueno, los otros no lo llevan, entonces a arrastrar kilos hasta por ahí, ¿cómo es el tema ahí? ¿Hasta te puede beneficiar o no te perjudica tanto, no? En definitiva, por el dibujo, porque se va doblando ligero, Iñaki, no hay frenadas pronunciadas y tener que trepar en cambios bajos a cambios altos, y eso es lo que más le costaría al auto, ¿no?
2: Sí, ni hablar. En este caso, bueno, corrimos con la Chicana y sí, ahí tiene un flash intenso. Pero bueno, el auto, como decías hoy también, le ponemos más kilo y funciona mejor. Con nivel freno estamos súper, súper bien. Creo que ahí es donde más hacemos el plus. Nosotros tenemos frenado, estamos súper, súper bien. Mauri, los motores me entregan un arma impresionante que a pesar de los kilos no se cae nunca. Así que bueno, creo que eso es lo que también quiero más remarcar, ¿no? Todo el esfuerzo que hacen los chicos para que mi auto esté al 100%. Ya desde el primer evento del sábado estuvo muy, muy firme y bueno, eso es mucho fruto, ¿no? De mucho trabajo, de muchas horas de taller previo para caer al circuito y ya tener todo de la mejor forma posible, así que era, creo que ellos por ahí son también grandes partícipes de todo esto, digamos.
1: Estamos hablando con Iñaki, el vendaval de Paraná Rías, que viene arrasando, que viene levantando viento en el turismo carretera Pista Moura. Bueno, Iñaki, si está la posibilidad de seguir ganando, fierro a fondo y se gana.
2: Sí, obvio que sí. O sea, yo, como lo dije siempre, cada vez que pueda voy a ganar, pero porque me encanta el automovilismo, quiero ganar siempre, soy una persona súper competitiva y creo que se trata también un poco de eso, ¿no? De que si se puede ganar, dejar todo para hacerlo. Obviamente sé que no es fácil, ¿no? No voy a poder ganar todas las carreras en un año, pero bueno, lo voy a ir a buscar, sé que el equipo también, porque son igual de apasionados, de locos que yo, y van a ir a por eso, así que ojalá poder seguir ganando, ¿no?
1: Las dos últimas, Iñaki, ya le doy al Santi para seguir la charla con vos. Estamos hablando con Iñaki Arrías, ganador por cuarta vez consecutiva, todas al hilo. en el Turismo Carretera Pista Moura. Iñaki, el campeonato tiene playoff, ¿no es cierto? Es decir, como todas las categorías de CTC, se corre la Copa en segunda instancia, ¿no? Donde empieza el campeonato de verdad. Ustedes también tienen ese sistema, ¿no?
2: Sí, tal cual. Tenemos, digamos, después la Copa de Plata, digamos, que es la que pelea, ajá, el Pista Mouras. Pero bueno, también ya para ese caso las victorias sirven porque nos dan 8 puntos por cada una de ellas, así que bueno, aprovechó también mucho eso.
1: Bueno, y la última tiene que ver con, o se relaciona la pregunta con eso, ¿no? Algunos pensamos que la fase campeonato, el verdadero campeonato, empieza en la Copa, y ahora esta etapa regular hay que mantenerse ahí como para estar en la Copa, pero bueno, con semejante comienzo te da ganas de seguir ganando, y a veces, Iñaki, sostener el auto pareciera que, bueno, es la mayor virtud que tiene, el auto no se cae. Entonces, ¿por qué no seguir pensando en sumando todo lo que se pueda? ¿Sabes por qué? Y esta es la pregunta. A muchos pilotos le pregunto esto mismo de la especulación o de levantar, no, voy a cuidar el auto en esta fecha o en esta carrera, voy a modular un poquito, y resulta que se rompe igual, ¿eh? Por ahí los fierros son tan ingratos que cuando más los cuidás se rompen igual. Sos de pensar eso, que hay que ir fierro a fondo y que aguante lo que tenga que aguantar, porque si lo perdonás también se rompe.
2: Sí, Javi, yo voy al 100%, pero porque también sé lo que el equipo me entrega. Sé que Mauri me entrega un fierro que no se va a romper nunca, que no se va a parar, que no me va a dejar a pie, porque nunca lo hizo, y confío mucho, digamos, en su trabajo en el taller previo. Entonces, creo que si eso se hace muy, muy bien, después no hay por qué romperse, ¿no? Si uno lo cuida, obviamente, con moderación, por ahí una final no se puede correr 12 vueltas a fondo, pero sí con un ritmo exigente. Creo que bueno, es lindo, es lo que me gusta hacer, me gusta ir exigir un auto de carreras, y sé que tengo un gran arma atrás, o sea, sé que no me va a dejar a pie. Yo confío mucho en ellos, confío plenamente en que nada va a quedar flojo, en que nada se va a romper, pero porque los conozco mucho, los chicos, sé cómo trabajan, y bueno, eso marca todo este año, ¿no?
0: Iñaki, para ir cerrando la nota ya, bueno, se viene un calendario bastante apretado para el Pista Moura, ¿no? Tienen inclusive más adelante dos fechas en un mismo mes. ¿Cómo viene el calendario para ustedes? Y bueno, sabemos que no es fácil para reunir la cuestión presupuestaria también.
2: Qué pregunta, sí. Es lo más difícil hasta ahora. Bueno, hoy ya lunes con la cabeza puesta, porque como vos decís, hay dos carreras el mes próximo. Así que nada, dejando todo para ver si podemos estar. Por ahora no sabemos si va a ser así. Por ahí venimos de ganar 4 carreras al hilo, eso me ilusiona mucho, quiero seguir. Pero bueno, como lo digo siempre, por ahí mi rival más grande lo es y está haciendo, digamos, el presupuesto. Así que bueno, va a ser paso a paso, todo todavía no tengo definida, digamos, mi participación en las próximas fechas. Sé que vamos a hacer todo el esfuerzo posible con todo mi grupo sponsor, mis amigos, el equipo. Pero bueno, tienen que suceder todavía algunas cosas para que yo pueda estar, así que trabajando mucho.
0: Iñaki, lo mejor, y bueno, seguramente se hará el esfuerzo necesario por parte de esos sponsors, de la gente, de la familia que te acompaña. Tu papá, sabemos que anda detrás de todo esto. Bueno, el abuelo también, que nos comparte siempre la información y cómo te está yendo a vos en cada autódromo de nuestro país. Y todo ese grupo humano, ¿no?, que te acompaña, que hace un esfuerzo grande para que vos puedas estar corriendo. Tenemos un gran piloto, ¿no?, enfrente que está demostrado, y bueno, seguramente será el esfuerzo necesario para que pueda estar en las próximas.
2: Bueno, Santi, muchas gracias. Agradecerle, bueno, muchísimo a ellos que son también grandes partícipes, ¿no?, de que yo pueda estar. Y bueno, vamos a ir por todo lo que resta del año, y ojalá poder reencontrarnos pronto.
0: Gracias, Iñaki, un abrazo, y nos vemos pronto, si Dios quiere.
2: Bueno, chicos, un abrazo enorme. Bueno, muchas gracias por la nota, y nos estamos en contacto. Un abrazo.
0: Iñaki Arrías, hablando con nosotros en esta segunda media hora. Viene de ganar ayer en el Pista Moura, en el Roberto Moura de La Plata. Para cerrar este bloque, Javier, ya nos vamos a una nueva pausa. Cuarto triunfo, salta a la punta del campeonato con una fecha menos en el TC Pista Moura, el piloto de Paraná.
1: Siendo un vendaval, desparramando puntos y a los rivales los despeina a todos, tiene que salir a buscar el mango para correr la próxima, porque no sabe, y está liderando el campeonato, tiene posibilidades de pelearlo hasta el final, y sin embargo, tiene que ir aceptando golpes para buscar dar en el blanco y conseguir el presupuesto. Si eso le pasa a un piloto con todas las capacidades del mundo, con un buen equipo, con un buen auto, con un presente inmejorable, y ni el mejor ni el más positivo podía imaginarse el semejante presente de Iñaki, 4 carreras al hilo, sin correr la primera, está el líder absoluto del campeonato y ser protagonista y gran candidato, igual tiene que salir a correr la más difícil.

0: Martín, muchas veces lo hemos hecho a partir de Iñaki, porque así fue siempre, bien, mal, regular, muy bien, como ahora. El muchacho va a juntar el presupuesto carrera a carrera, no sabe si corre la próxima. Es así en la realidad de muchos pilotos, que bueno también que lo muestren aquí arriba. No es que, estoy ganando y tengo la vaca atada, todo lo contrario. Hay que ganar para sostenerse con los presupuestos, con los sponsors, que es realmente difícil la carrera más brava, y eso que se gana y se está peleando el campeonato bien arriba, y sin embargo no hay ninguna garantía de que te sigan apoyando. Ojalá que permanezca el apoyo, que se sostenga. Hay una realidad económica muy difícil del país, no se vende nada, hay una caída estrepitosa de las ventas por todos lados, lo sufre particularmente la pequeña y la mediana industria, que básicamente son en gran mayoría las que motorizan a las categorías nacionales y provinciales. Lo mejor para Iñaki, un presente mejor que soñado, Santi, ideal, espectacular, y me quedo con lo último, ¿no? El hecho, lo que dijo, vamos a seguir, si se puede, ganando, vamos a fierro a fondo porque confía en el elemento mecánico y porque sobre todas las cosas quiere ser campeón de la categoría.
1: Pausa, la última de nuestro programa, después de la nota con Iñaki, saludo para toda la familia, un abrazo grande, vamos a la pausa y en un ratito continuamos con el tramo final.
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0: Estamos despidiendo en esta tarde, ya en el tramo final de nuestro programa, aquí cerrando Bandera Verde, en esta edición presentada por Semla SRL, respondiendo como verdaderos acompañantes en tan riesgosa pasión, desde Avenida San Martín, esquina Sarmiento, en la ciudad de Totora. 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Mañana seguiremos repasando la actividad nacional también, cómo le fue al resto de nuestros representantes en el Roberto Mouras de La Plata, lo que se viene por delante también lo iremos reflejando mañana. En las TC Pickup ganó Tobías Martínez, segundo lugar para Gastón Mazacane, tercero, lo decíamos, terminó Mariano Werner. En las TC Pista Pickup, buen resultado, buen desarrollo para los pilotos de nuestra provincia, en donde ganó Santiago Biaggi, contundente triunfo para Santiago Biaggi. Segundo y tercer lugar para el equipo SAP Team. Tomás Pelandino terminó segundo y tercero, Juan Pablo Guifrey, el piloto de Villaguay, los dos entrerrianos segundo y tercero respectivamente en las TC Pista Pickup ayer precisamente en el autódromo Roberto Mouras de La Plata. Nos vamos, Javier, con esto después del desarrollo de la información y los entrerrianos también en otro escenario en nuestro país.
1: Las alegrías de estos paisanos nuestros, de estos jovencitos que son y que vienen de formarse en nuestro automovilismo provincial, el fiel reflejo de lo bien que se trabaja, a pesar de lo mucho que hay que seguirlo mejorando el zonal. Pero ahí está, a las claras, lo bien que sigue siendo de formativo todas nuestras categorías provinciales, así que, y el propio talento de estos pibes que han demostrado que merecen estar en el ámbito nacional. Santi, un abrazo, mañana la seguimos con seguramente Eduardo Sánchez, que nos traiga más data de los entrerrianos que corrieron con el Car Show santafesino en San Nicolás de los Arroyos. Eduardo Sánchez, que tendrá particular laburo también en la próxima transmisión de Bandera Verde el próximo fin de semana, el hombre de Santa Fe, para traernos las novedades de eso, más todo lo que dejó el fin de semana, lo que viene por delante, que para Bandera Verde también es concordia con la competición especial y todas las categorías. Señores, Bandera cuadro final para este día lunes. Pasen ustedes un buen descanso y hasta mañana, si os quiere.
0: Gracias, Javier. Hasta mañana, como siempre. Gracias a todo nuestro equipo de trabajo, como siempre, aquí en la radio, del otro lado, acompañándonos en la producción, en diferentes lugares, todo nuestro equipo. Banderaverde.com.ar, nuestra página web. Nos escuchan también allí en vivo todas las tardes de 18 a 19 o de 21 a 22. La repetición también por banderaverde.com.ar. Gracias. Hasta mañana con una nueva edición de nuestro programa. Que terminen muy bien la jornada.
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días, bienvenidos, bienvenidas al corazón de la mañana. Mira cómo te despertamos arriba.

0: Vamos, Wonder Woman, Wonder Man. Hombres maravillas y mujeres maravillas. Arriba. A explotar este día de martes 19 de mayo. Junto a Beyoncé que dice Around the World. A recorrer el mundo. El que te propone levantarte con toda la energía de este martes es Patricio Rodríguez Ruiz Díaz. Pato, pato, pato, pato. Hola, pato, muñeca. ¿Cómo estás? En serio. Bueno, yo te voy a contar que hay 3 grados 4 décimas. Pues a Pato no le importó, porque se vino con una camperita cual si fuera primavera. No, querido, abríguense. 3 grados 4 décimas la temperatura actual. Hace un frío, 97 el porcentaje de la humedad. El viento sopla del sur a 4 kilómetros en la hora. Y atención que la visibilidad está reducida a 500 metros. No se ve naranja. Circulen con luces bajas de precaución. También respeten su distancia de frenado. Luces de giro son para preanunciar sus maniobras. Y todos estamos felices. Cielo despejado para hoy. Si te parece que 3 grados, 4 décimas es poco, mañana se espera 3 de mínima, 18 de máxima con cielo algo nublado. El jueves persiste mucho. El buen tiempo con bajas temperaturas, viernes, sábado, domingo. La única que te puedo anticipar es que, según el Servicio Meteorológico Nacional, no va a haber lluvias para el fin de semana largo. Después te voy a contar cómo funcionan los trenes, servicios, colectivos. El tren no está funcionando. La picada Paraná, la picada, hasta nuevo aviso, no está funcionando. Sí van a aumentar los valores en los pasajes. Los colectivos funcionan con normalidad y nosotros acá al pie del cañón desde temprano y hasta las 10 por las 105.7. 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
7: Es la hora 8:18 minutos.
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0: Cambio, Nica, tus horas mágicas. Yo te digo cuáles son. De 8 a 10, de lunes a viernes. Arriba, arriba, arriba, gente, que esto recién empieza. Estamos transitando este día de martes, 19 de mayo. Y, por supuesto, hay mucho que charlar. Por ejemplo, el Ofri que hace hoy. Nuevamente se siente frío. Yo no sé. Hay mucha gente que dice, no, pero está bien, pero el invierno todavía no llegó, les cuento. Esto es otoño. Esto es otoño recién. 3 grados 4 décimas la temperatura actual, 97 el porcentaje de la humedad, el viento del sur a 4 kilómetros en la hora. Y recordarles que hay visibilidad reducida, que tienen que transitar con mucha precaución, con luces bajas, distancia de frenado. Pero bueno, debido a la neblina temprana, hay muchos que todavía tienen sueño, que hoy tuviste ganas de quedarte un rato más en la camuqui bien calentuqui. Bueno, no te preocupes, poné la radio, ahora te vamos a informar, te vamos a acompañar, te vamos a entretener para que no sientas pesado este día fabuloso de martes con pleno sol y que promete una máxima de 18 grados. Compré las mandarinas, compré el girasol, sentate en la plaza y compartí con nosotros.
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0: Comenzamos con el cronograma de pagos para jubilaciones y pensiones que no superan el haber mínimo. Hoy, 19 de mayo, para documentos terminados en 6. Las que superan el haber mínimo, su cronograma va a comenzar el 22 de mayo. Asignación universal por hijo y familiar por hijo, hoy documentos terminados en 6. Asignación por embarazo, documentos terminados en 6. Asignación por prenatal, documentos terminados en 8 y 9. Prestación por desempleo, de los documentos hasta el 22 de mayo, todas las terminaciones. Operativo castraciones. Los operativos comenzaron en diferentes vecinales. Se va trasladando por la ciudad y hoy, desde el lunes, hoy martes y miércoles, van a estar en Barrio Corona Sur, Hernán Darias y el Aguaribay. Hoy, Barrio Corona Sur, Hernán Darias y el Aguaribay. Para las castraciones, los animales se reciben hasta las 10 de la mañana. Deben presentarse con ayuno de aproximadamente 10 horas. Los caninos deben concurrir con collar y correa. Los gatos tienen prioridad para minimizar el estrés y deben trasladarse en transportadora o bolso cerrado. Pueden castrarse a partir de los 6 meses de vida. No es requisito que haya tenido crías. Y aunque las hembras que hayan parido pueden operarse a partir de los 2 meses posteriores al parto, se recomienda llevar una manta para retirar al animal operado. Comienza una nueva edición de conciertos didácticos para las escuelas. Hoy miércoles 16 comienzan los conciertos didácticos, perdón, hoy martes 19. Ya comenzaron el 16 didácticos de Orquesta Sinfónica de Entre Ríos de la Vieja Usina. ¡Qué hermoso! Participan escuelas de la provincia que aprenden sobre música y sus instrumentos. Es una iniciativa del Consejo General de Educación y toda la orquesta está dirigida a escuelas públicas, privadas, institutos de toda la provincia. A través de esta experiencia, los estudiantes pueden conectarse en vivo con la riqueza instrumental sinfónica y adentrarse en un mundo sonoro. Serán 23 conciertos que se van a realizar en la Vieja Usina de Paraná. Se dividen según el nivel educativo y el cronograma para mañana va a ser de 16 a 17 horas, a partir de mañana, miércoles. Para nivel inicial, primario, contempla obras de Mozart, Gounod, Ginastera, Dvorak, Mussorgsky, Rossini y Händel. Toma, todo eso. Este 20 de mayo, mañana van a estar de 16 a 17 y van a ir llevando a las escuelas, lo cual es precioso porque se ve ahí los gurises, toda la gurizada es disfrutando de la orquesta sinfónica, que realmente es hermoso. Hay un mail, click, para las escuelas, a toda orquesta, arroba a todaorquestaer@gmail.com o buscan la noticia en el11.com, Orquesta en las Escuelas, en el Google, lo que sea, y ahí completan el formulario y son parte de esta espectacularidad que lleva la orquesta a todos los niños y niñas de las escuelas primarias y secundarias. Se viene la novena edición del concurso de la empanada de pescado en Puerto Sánchez. La ciudad de Paraná se prepara para una nueva edición tradicional concurso de la empanada de pescado. Este año va a celebrar su novena edición en el marco de la Feria Gastronómica y Artesanal que se desarrolla el próximo fin de semana en la rotonda del Monumento del Pescador de Puerto Sánchez. El evento va a tener lugar los días 23 y 24. El concurso principal se va a realizar el sábado 23 a las 5 de la tarde y la propuesta forma parte de una iniciativa impulsada por emprendedores y vecinos de Puerto Sánchez que buscan revalorizar la gastronomía local y su identidad cultural vinculada al río. Es una competencia con tradición y jurado especializado. Son 6 participantes inscriptos, entre ellos concursantes de Paraná, de Feliciano y uno de Córdoba, aunque uno de los cupos aún recién está en confirmación. El certamen mantiene un fuerte espíritu competitivo y tradicional y bueno, se espera que este fin de semana, por supuesto, se acerque toda la ciudadanía allí a la plaza del Monumento al Pescador para probar estas delicias. Va a haber concurso de la empanada de pescado, la mejor empanada, pero también va a haber música, propuestas para toda la familia este sábado y domingo 23 y 24. Llega una nueva edición de Paraná Ama las Pastas. Mañana, 20 de mayo, de 20 a 24, habrá promociones con descuentos de un 50% en pastas en más de 25 bares y restaurantes adheridos. Solo es válido para consumir en los locales. La actividad es organizada por la Asociación Empresarial Hotelera Gastronómica de Paraná junto al Ente Mixto de Turismo y la Municipalidad de Paraná. Mañana, Paraná Ama las Pastas, 50% de descuento en cada local. Pueden llamar antes para averiguar opciones para celíacos. Estado de alerta y movilización, judiciales resolvieron trabajar a reglamento. La Asociación Judicial de Entre Ríos resolvió implementar trabajo a reglamento los días miércoles y viernes durante los próximos 2 semanas en todos los organismos del Poder Judicial Provincial. La medida fue definida por amplia mayoría en el Plenario Provincial de Delegados en el marco del estado de alerta y movilización que mantiene el gremio. Atención, trabajadores judiciales cumplirán estrictamente las tareas y horarios establecidos sin extender funciones ni asumir responsabilidades por fuera del reglamento.
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0: 3 grados, 4 décimas la temperatura actual, 97 el porcentaje de la humedad. Para hoy se espera el cielo despejado con una máxima que llegaría a los 18 grados.

Starships. Vamos, remolones arriba. No hace frío. Solo ausencia de calor. Parece que esta parte me hace acordar de Scan Style. Yo de Scan Style, ¿no? Tres grados, cuatro décimas la temperatura. Sí, ya se hace frío. Bueno, no importa, no importa, porque el sol está presente. El cielo azul celeste. Vale la pena levantarse, abrir las cortinas, dejar que entre. 97 el porcentaje de la humedad, presión 1015, decimal 4 medida en hectopascales. El viento del sur a 4 kilómetros en la hora. Atención, visibilidad reducida a 500 metros para aquellos que estén conduciendo en la ruta y sea peligroso, muy peligroso. Vamos, vamos, vamos, así te propone Patricio Rodríguez Díaz. Pato, pato, pato, empezar tu mañana a pura onda, por estilo. Decime si no. ¿Es parecido o no? Open Gangnam Style. Esto es Gangnam Style. ¿Se acuerdan de PSI? Que fue... que se bailaba en todas las fiestas, claro, como sería como la Mujer Maravilla que hace con las muñecas, pero abajo y como teniendo las riendas ahí.

0: Vamos, vamos, vamos, buen día. Lo primero que tenemos que hacer, ¿no?, cuando nos levantamos, es saber cómo va a estar el tiempo, informarse y siempre en la 105.7. Obvio.
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0: Bueno, como decíamos, ¿no?, las noticias del pronóstico de semana fría con mínimas hasta 2 grados y tardes templadas es lo que anuncia el Servicio Meteorológico Nacional, un avance, una consolidación de una masa de aire frío que mantiene condiciones de tiempo totalmente estable en Argentina. Las bajas temperaturas ya se hacen sentir con fuerza, con heladas generalizadas que abarcan buena parte del centro y norte del país. La circulación de aire seco en niveles bajos de la atmósfera favorece un escenario dominado por la estabilidad. La combinación entre escasa humedad, vientos variables y cielos mayormente despejados limita significativamente la formación de nubosidad y elimina prácticamente cualquier posibilidad de lluvia durante los próximos días. Por esto explican que no hay pronóstico de precipitación, por lo menos en la zona céntrica de Argentina. Va a haber heladas persistentes, temperaturas por debajo de lo normal. Fenómenos meteorológicos más relevantes van a ser las heladas de esta semana. Gran parte de la región pampeana y el centro del país registra temperatura mínima entre 0 grados y 4, con eventos de variada intensidad. Nosotros estamos hoy entre 7. Achalá, que no, si no hace frío, ¿no? Córdoba, Santa Fe, La Pampa, Buenos Aires, Entre Ríos, San Luis, Mendoza, San Juan y La Rioja mantienen condiciones favorables para heladas débiles a moderadas. Desde este punto de vista, hay anomalías térmicas en el centro y norte argentino porque, bueno, es un frío que quizá en otoño no estamos tan acostumbrados a sentirlo. Son claramente inferiores gracias a este informe del Servicio Meteorológico. Pues yo decía, chicos, esto no es normal para mayo. El mes de mayo es mi cumpleaños, yo sé perfectamente el calor que hace. Y no, o sea, claro, estamos por debajo de los valores normales. El contraste en algunas áreas de la Patagonia presentan registros levemente superiores al promedio climático, aunque igualmente dentro de un ambiente muy frío en términos absolutos. Para el sector agropecuario, este escenario obliga a mantener vigilancia sobre cultivos sensibles y sobre la evolución de las reservas de humedad, especialmente ante la persistencia de jornadas secas. Ahora pensemos que hasta el lunes que viene no hay pronóstico de lluvias. Semana totalmente estable y sin lluvias, que, bueno, las temperaturas van a ir hasta los 14, 16, 18 grados. Para Paraná y la región también se esperan temperaturas bajas de mínimas, pero a la tarde va templando y se va sintiendo con el solcito rico, rico. Bueno, atención que emitieron la información del programa Hogar, cómo consultar si cobra el nuevo subsidio de garrafas de gas y acceder al reintegro. Hubo cambios, recuerden que hace un tiempo les contábamos que el programa Hogar iba a sufrir algunas modificaciones y, bueno, el cobro del programa Hogar ya no se realiza como un depósito de suma fija en la cuenta de seguridad social, sino como un reintegro inmediato de 9.593 pesos al momento de realizar la compra con billeteras virtuales. Es para la garrafa de 10 kilos. Esta medida busca garantizar que el apoyo estatal llegue sin intermediarios y se ajusta a la demanda real de cada familia. Este nuevo esquema de modelo de subsidio focalizado y directo para el acceso a la energía para hogares sin red de gas natural está vigente desde mayo. Recuerden que le habíamos contado que iba a sufrir un cambio. Bueno, aunque muchos usuarios siguen buscando el tradicional programa Hogar, en ANSES, la Secretaría de Energía ha integrado este beneficio al RESEF, que es el Registro de Subsidios Energéticos Focalizados. Bueno, ¿cómo consultar? Entran en Mi Argentina, utilizan el QR y la contraseña. Ajá, ¿el que no tiene? ¿Mi Argentina? Bueno. Deben realizar consulta para verificar la pertenencia al padrón de beneficiarios de RESEF y también se puede consultar el estado de la solicitud y pedir revisión en caso de ser necesario. Datos personales fundamental, domicilio actualizado, la asignación de este beneficio depende de la ubicación geográfica. Es decir, vos estás pleno centro, te dicen no, no llega la garrafa al centro. Cubre hasta 2 garrafas en el mes de invierno. 2 de 10 para invierno. Si sos una familia, te la debo. Si el sistema indica que el beneficio está activo, el usuario podrá ver el estado de su solicitud vinculado al DNI. ¿Cómo funciona? Bueno, la acreditación. La disponibilidad del dinero ahora es inmediata. Al momento de pagar en comercios adheridos, utilizan la aplicación del Banco Nación o Modo y siempre que se cumpla la validación mensual automática. Bueno, hay varios motivos de suspensión, superar los topos de ingreso, inconsistencia de domicilio, usos de medios de pago de no habilitados, bueno, pero hay que hacer los trámites y los reclamos en ANSES, puede ser a través de Mi Argentina, el RECEP, para lograr tener por lo menos 2 garrafas en invierno subsidiadas.

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0: 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Yo me compro una camioneta, Pato, y te acompaño en la bici al lado por si te pasa algo. Mirá qué divina que soy. 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
0: 3 grados 4 décimas la temperatura actual, humedad 97%, presión 1015 decimal 4 medida en hectopascales. Para hoy se espera buen tiempo, cielo completamente despejado con una máxima que llegaría a los 18 grados.
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0: día, dice Remolón, el frío es psicológico. Eso dicen, ¿viste? El frío es psicológico, el calor también, ¿o no? ¿Cómo era el tema? Yo ni me acuerdo. Dice que el pato se pasa un buen rato. Un abrazo, abrazo, mi querido. Abrazo para vos y todos tus compas. ¿Cuántos son ahí trabajando, Licha? Contame. Cuéntenme si son team invierno o team verano. Yo soy team verano. No me importa nada. Y eso que dicen, no, te pones una campera y listo. No, me pongo 300 camperas y la paso mal. Me queda el pie frío. ¿Cómo están, mi querida gente? Vamos, vamos transitando este día de martes 19 de mayo. Uy, hoy es el cumpleaños de un gran amigo, Alejandro. ¡Mua! Feliz cumpleaños, mi querido amigo. Un abrazo gigante a estos taurinos que copan el mundo. Esa es una vaca, querida. Nosotros tenemos un toro. Invidioso.
1: Sí, soy yo.
0: Todo porque sos de Géminis, tenés dos caras, te conozco. Warhol es Bob Sinclair. Chicos, ¿qué? Recuerden que vamos a tener mucho frío durante toda la semana, 3 grados 4 décimas hoy, la máxima 18. A ver, vamos a actualizar para ver cuántos tenemos en esta hora exactamente. Sí, así estaba la mañana, que no quería arrancar, mamasa. 3 grados 4, seguimos con un frío. 97 el porcentaje de la humedad, del viento del sur a 4 kilómetros en la hora. 18 la máxima para hoy, con cielo brillante, despejado. Mañana ya se nubla un poquito más, la mínima se espera en 3, la máxima en 18. El jueves coinciden las condiciones, mayormente nublado para el jueves, 4 de mínima, 15 de máxima, el viernes 3, 15. Y así, sustantivamente diría, hasta llegar al fin de semana, que se viene fin de semana largo. Se viene, mira, el fin de semana tenemos un montón de cosas, porque recuerden que tenemos el concurso de la empanada del pescador. Se van ahí al monumento de la del pescador y Pato a Puerto Sánchez y van a participar de esta maravillosa opción del concurso de la empanada. Ay, Dios. Basta.

Nació en Argentina el primer cerdo clonado, como si necesitáramos, ¿no? Clones de cerdos, con tanto lo que hay. Primer cerdo clonado para futuros trasplantes a humanos. No sé si llorar o tener miedo o tener alegría. No sé, estoy ahí, mitad y mitad. Pero nos encanta llevarles buenas noticias a todos, mis amores.

0: Arriba, arriba, gente. Hoy es martes, recién arrancamos. Igual no importa, porque esta semana, si bien es larga, después se nos va a hacer cortita la otra. Porque viene el fin de semana largo. Cuéntenme, ¿ya hicieron su escapadita? ¿Dónde se van? ¿Cómo se van? ¿Con quién se van? Todo quiero saberlo. Todo. Aparte, acuérdense que nos estamos esperando para, preparando para el Mundial. Atención, hay preocupación porque hay defensores que llegan entre algodones al Mundial, porque algunos están lesionados. No importa, acá vamos a participar, vamos a pasarla bien, pero si nos traen la cuarta Copa Messi, mucho mejor.
1: Levante la manito, ¿quién quiere que Messi nos traiga la copa?
2: Me emociono.
0: Ay, ay, ay, agárrense que esto se viene con todo, amigos y amigas. Este rock and roll lo quería Licha. Revolía esa melena, Licha. Nos encanta llevar las buenas noticias a cada uno de sus hogares. Se viene el fin de semana largo. Esa es una gran buena noticia. Colectivos funcionan con normalidad. Otra gran buena noticia. Ahora los dejo disfrutar un poquito del rock and roll. Nosotros seguimos aquí en la 105.7 Ever cada mañana hasta las 10. Y fin. 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

0: el Indio Solari. Y mientras el sol se muere,
1: yo no sabría echarte
0: menos. No. Buenos Aires propuso declararlo doctor honoris causa al Indio Solari. No sé si podré ir. Qué lindo. 9 de la mañana, 12 minutos. Vamos transitando este día de martes. 3 grados 4 décimas la temperatura. Ahí clavó el termómetro y ahí se quedó. 97 el porcentaje de la humedad. Viento del sur a 4 kilómetros en la hora. Frío. Agarren la campera. Brr, gorrita. Yo no me traje los mitones. Bueno. Ya me los voy a traer. Una oveja, pónganse la upa. Para que les dé calor. O escuchen este rock and roll del corazón de la mañana y ya entran en calor.
2: Rock and roll.
0: Na, na, na. Este es Pierre. Allá. Sacrificio rock and... Sacrificio hay que hacer a la mañana para salir de la cama. Mamasa, ¿eh? ¿Qué importa? Pero tengo buenas noticias, como siempre. Me encanta llevarle las buenas noticias. Hoy los voy a invitar, hoy martes.
3: ¿Qué?
0: Sí, hoy martes, porque arrancamos así esta previa fin de semana largo con joda desde el martes. Hoy los voy a invitar a la Alianza Francesa. Ahí en Andrés Paso 156, pleno centro, hay una exposición de arte visual gratuita. Expone Germán Yugnowski y Lisandro Pierotti sobre la muerte. Así que allí hay, bueno, unas obras de arte desde las 16. Me gusta el arte. Desde las 16, desde las 4 de la tarde hasta las 7 y media. Y también... De las 16 hasta las 4 y media pueden acercarse y disfrutar de esta exposición que va a estar ahí abierta a todo público, gratuita, en Andrés Paso 156. Germán Yugnowski y Lisandro Pierotti son los que exponen.
4: Me gusta leer.
0: Ah, y a mí también. Me encanta.
4: A veces armo cosas.
0: Más bien desarmo. Bueno, y pasás por ahí por Andrés Paso 156 y después seguís caminando, te vas hasta la medida de la Federación 355 en Galería GAP, que se van a presentar Nexo Dos Voces, Un Mismo Origen, de Cecilia de Petris y Juan de Petris, les hermanos, en GAP Galería, 18 a 20, ahí gratuito también.

sino también a las 19 horas hoy. Todo esto hoy, ¿eh? Danzas, bailes y costumbres del litoral argentino en el Museo de la Casa de Gobierno, en calle México y Córdoba. También gratuito, pueden acercarse ahí a las 19 horas y va a haber las costumbres del litoral argentino expuestas.

Como todos los martes sigue el cine en Gregorio Matorras 861, el cine en la sala del IAER, del Instituto Audiovisual de Entre Ríos, es gratuito. Hoy van a pasar Tiempo de Revancha, una película argentina de 1981 de Adolfo Aristarain, ciclo Tres Tiempos para la Memoria, a eso se refiere, por lo que hoy proyectan Tiempo de Revancha a partir de las 20 horas, ahí en el IAER, detrás del domo, a partir de las 20, y es gratuito. Vayan a ver cine.

0: ¿qué vas a hacer?
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0: Ay, ayer saqué una foto a una información que quería compartirla con ustedes. Esto, mira, porque va a haber una jornada de cocanje. Residuos reciclables por un plantín. ¿Se acuerdan que cada tanto lo hacen esto de, bueno, tengo junto en casa lo que es todo reciclable, ya les cuento cuáles que pueden ser, y les regalan un plantín a cambio. El 19 de mayo, o sea, hoy, de 9 hasta las 11:30. Tienen tiempo hasta las 11:30. Yo creo que ya no junto las cosas, pero si vos estás en tu casa y podés juntar las cositas, tenés tiempo hasta las 11:30. ¿Qué podés llevar? Papel y cartón, plásticos, vidrio, frascos, uy, tengo de todo, aluminio, pilas y electrónicos. Esto es importante porque viste que uno no sabe qué hacer con las pilas. Si uno dice, ¿qué hago con las pilas?
2: Todo.
0: Aluminio, pila y electrónico, colillas de cigarrillo. Esto es la primera, qué bien. Dentro de un recipiente con tapa, por ejemplo. Eso sí es importante. A ver, la colilla de cigarrillo en un recipiente con tapa. El plástico, por otro lado. El papel y el cartón que no esté ni mojado ni sucio, digamos. O sea, todo separado. No vayan a llevar un menjunje de cosas tipo tomar, la lobo. No, gente, seamos un poco decentes. Aceite de cocina usado también. Che, qué bueno. Aceite de cocina usado y dentro de un recipiente con tapa, yo los guardo en los frascos, esos de café o de lo que tenga, lo voy tirando ahí al usado porque no me gusta tirarlo en la cloaca. Bueno, todo eso, hoy Eco Canje, jornada Eco Canje, residuos reciclables por un plantil. Vos podés juntar cualquiera de esas cosas que yo acabo de decir, te repito rapidito. Espera. ¡Paré! En las Lechiguanes y Ángel Donado. En las Lechiguanes y Ángel Donado, papel, cartón, plástico, vidrio, frasco, aluminio, pilas, electrónicos, colillas de cigarrillo dentro de un recipiente con tapa, aceite de cocina usado dentro de un recipiente con tapa. Increíblemente que haya que aclarar eso, pero sí, hay que aclararlo. Es la escuela secundaria número 26, Olegario Víctor Andrade y el municipio de Paraná, que se juntan para reciclar, se juntan para esta jornada de Ecocanje hacia una ciudad sostenible, un residuo por un plantín. En las Lechiguanas y Ángeles Donado hasta las 11:30 en el día de hoy. ¿Te gustó? ¿No te gustó?

rock and roll, na na na na. Na na na na. Son los Guasones, Heaven or Hell. Te dijo un ratito la doctora Griselda Ramírez de Carbolla, va camino a su estudio. Rock and rollando la 105.7. Es la idea, mi amorcita. Dice que va yendo al estudio, tipo con la cabeza, viste, diciendo sí, revoleando esa melena hermosa que tiene. La doctora Griselda Ramírez de Carbo, que es bien rock and rollera como nosotras.

0: Kaiser Licha, ahora sí, la música levantó la temperatura. Vamos, vamos.
1: Basta, chicos.
2: Basta, chicos.
0: Vamos y venimos con Pato, que está nervioso, que quiere vender. Él siempre quiere vender. Vaya, vaya.
3: Claro, claro que sí, por supuesto que sí.
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7: Es la hora 9:23 minutos.
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9 de la mañana, 29 minutos. Ricky Martin dice: Ricky Martin. La mordidita. La mordidita. Ricky Martin.

0: 4 décimas la temperatura actual, 97 el porcentaje de la humedad.
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0: Hoy martes, uno frío, pero el sol presente. Para la tarde se pone lindo, se pone cálido, 18 la máxima. Mañana mismas condiciones, 3:18, cielo algo nublado. Jueves 4:15, cielo parcialmente a mayormente nublado. El viernes, sábado, domingo, lunes, recuerden que se viene fin de semana largo, que para el lunes es feriado. Ya 25 de mayo, que lo tiró. Ya, ya. Ahí está escribiendo nuestra querida doctora, acomodándose despacito para charlar con nosotros. Bueno, de paso, mientras vamos tomando conexión, les cuento que hay una convocatoria nacional. Buscan una familia para una niña entrerriana. Dicen, necesita amor y cuidados. Desde este lunes 18 de mayo se encuentra abierta una convocatoria pública nacional para la adopción de una niña de 6 años, luego que se agotaran otras instancias anteriores para la búsqueda de una familia. El registro único de aspirantes a guardas con fines adoptivos de Entre Ríos, hablamos del ROAER. Las personas adultas residentes en Argentina que estén interesadas en postularse para este llamado deben completar el formulario que se encuentra disponible en el ROAER, justamente, que dice ROAER, convocatoria pública, permanecerá abierta por 10 días hasta el viernes 29 inclusive. El ROAER busca una familia que desee integrar a la pequeña, que cuente con disponibilidad para dedicarle el tiempo y los cuidados que ella necesita. Tiene 6 años. Desde hace 3 años se encuentra institucionalizada. Desde que nació atraviesa diversas situaciones de salud, logrando mejorías a través de apoyos integrales, tratamientos y cuidados. Asiste a una escuela con educación integral, cuenta con certificado único de discapacidad. Es una niña muy alegre que disfruta de la música infantil y se divierte con juguetes que tengan luces y sonidos. El momento del baño es su preferido del día, igual que los paseos en cochecito. Le gusta la compañía de los adultos y está rodeada de otros niños. Ya lanzaron esta convocatoria en la página del ROAER, pueden inscribirse quienes puedan. Buscan una familia para esta niña entrerriana de 6 años hasta el 20 de mayo, hasta el viernes 29 inclusive va a estar abierta la convocatoria para poder sumarse.

0: hay que ver qué le gusta ahí. Ya nuestra queridísima doctora Griselda Ramírez de Carabó. Buen día.
1: Buen día, mi corazón de la mañana. Cómo me hacen reír y pasar lindo mientras vengo renegando con el tráfico de la ciudad.
0: ¿Viste? Claro. Esa es la idea que uno ponga la 105.7 y desconecte un poco de toda esa locura.
1: Ahí clavada. La música de Pato, mira, te saca. Shakira me encanta, María, me podría llevar a ver un concierto de Shakira.
0: ¿Y fuiste cuando vino o no?
1: No fui, encontré, estaban en el hotel, justo yo fui a un congreso y todas las chicas enloquecidas en el hotel alojadas fueron, pero bueno, yo no había sacado entrada con anticipación, así que quedé afuera.
0: Yo no te lo puedo creer, vos sabés que mi hermana a mí me invitó. Me invitó, digamos, no tenía que pagar nada, pero claro, como yo rendía mis finales de inglés y eran 3 días, qué sé yo, allá en Buenos Aires, no pude ir. Pero,
1: ¿viste? Pasó más o menos lo mismo, pero bueno, estaba en un congreso y ya está.
0: Ya la vamos a hablar para que vuelva. O sea, a ver, de última nos vamos a seguirla, Gri.
1: Bueno, dale.
0: No hay ningún problema.
1: Exacto.
0: Hoy veía una noticia, Gri, porque bueno, tenemos que lamentablemente entrar en la realidad,
1: Que... tan rápido, María.
0: Ay, sí, no nos queda otra. Bueno, viste que las jubilaciones mínimas, decía esta información, que quedaron más del 10% por debajo de la inflación desde que asumió Milei.
1: Sí, mucho más. O sea, los que se han beneficiado, en este caso con el aumento de acuerdo al índice de precios de consumidor, como establece el decreto 270, son los que más cobran. Por suerte, María, porque también los que más cobran son los que más han trabajado.
0: Claro.
1: En la mayoría de sus casos. Bueno, ya se anunció el aumento para el mes de junio.
0: Ajá.
1: El mes de junio será el 2,6%. Recordemos que es de la inflación de abril. La inflación de abril fue del 2,6% y se ve reflejado los aumentos para junio que van a cobrar todos los jubilados, pensionados y todas las asignaciones familiares que se cobran a través de ANSES. Estamos hablando de las nacionales, ¿verdad?
0: Sí.
1: Con esto, el haber mínimo pasa a 403.396, más el bono que sigue congelado, como nosotros acá, en 70.000 pesos.
0: ¿Hace cuánto ya que está en 70? ¿Un año más?
1: 26 meses, exactamente.
0: ¡Qué bárbaro!
1: 26 meses. Ya cumplió 2 años y 2 meses, va como mi nieta.
0: No, es increíble. 2 años y 2 meses en 70.000.
1: 70.000. Y no forma parte de la remuneración.
0: Claro.
1: O sea, hay casos que sí, porque han ido a la justicia, ¿verdad?
0: Ah.
1: Pero los comunes, los que no van a la justicia, los que no quieren hacer reclamos, lo cobran como un bono, tal cual, así, si no es remunerativo ni bonificable. Bueno, pero la buena noticia, la PUAM, les digo todas las prestaciones primero y después les doy la buena noticia.
0: Dale.
1: 322.716 más el bono queda en 500, bueno, más el bono de 70.000. Las pensiones no contributivas, 282.377 más el bono de 70.000 y el haber máximo está en 2.600.000 pesos. ¿Cuál es la buena noticia? Es que en junio cobran el aguinaldo nuestros jubilados,
0: sí,
1: y pensionados.
0: Sí.
1: Entonces, el aguinaldo en el haber mínimo, como se calcula sobre la base de la mejor remuneración percibida en los últimos 6 meses, es de 201.698 pesos. Con esto, una persona que cobra la mínima en junio se va a alzar con 675.094, que al lado de lo que cobran todos los meses no está tan mal.
0: Claro, o sea, de repente es un extra que uno lo viene esperando.
1: Exacto.
0: Desde, el primer
1: no contaba,
0: día.
1: No contaba, exacto. La PUAM, 554.000, las pensiones no contributivas, 493.000, y el haber máximo, bueno, se va a 4.071.714. Cobran el aguinaldo entre el 8 y el 29 de junio y las asignaciones familiares también se aumentaron, por supuesto, en la misma proporción, 2,6%. La asignación familiar por hijo está en 72.487. La UH y la asignación por embarazo, que recordemos que la cobran las que están de más de tres meses, están gestando más de tres meses de embarazo, 144.959. El complemento leche, que es algo que creó este gobierno, de hijos hasta tres años, que lo cobran justamente los que cobran la UH, 54.675. Y la tarjeta alimentar también, según la cantidad de hijos, va de 72.250 a 149.425. Mal que mal, es un pequeño aumento que, bueno, va a repercutir en el alivio, un poquito de alivio a nuestras familias que cobran a través de la Administración Nacional de la Seguridad Social.
0: Sí, sí. Total, ¿y la buena noticia?
1: Y es el aguinaldo, María.
0: Los
1: de la provincia lo cobran en julio recién, porque acordate que ANSES paga a mes, el mes en curso.
0: O sea, lo de la provincia en julio y ANSES en junio.
1: Los jubilados y pensionados el mes que viene ya pueden contar con el aguinaldo, si lo estaban esperando. En cambio, los de la provincia lo cobran en el mes de julio, porque es a mes vencido.
0: Perfecto, perfecto.
1: Y bueno, y en la provincia estamos esperando novedades, hasta ahora no hay nada, solo son rumores, la gente está muy asustada, vienen a hacerse asesorar muy bien, muchos con tiempo, que lo que le da la posibilidad a los que se van a jubilar por la nación y no tienen los años de servicio, prever y poder regularizar los años a través de las moratorias vigentes. Recordemos que hay dos. Y bueno, asesorándose con tiempo no se les hace tan pesado, porque te cuento que al mes de mayo, cada año, si te falta, sale 460.836 pesos.
0: Ay, que lo tiro. Eso te iba a preguntar, claro, porque
1: es una mínima, entonces no es fácil juntarlo.
0: Me llega un mensaje de Silvina, uh-huh, que dice, ¿sí?, que tiene 25 años de antigüedad en su trabajo, haciendo, uh-huh, sus aportes.
1: Sí.
0: Pero que ya le avisaron que para fin de año dan de baja.
1: Ah, bueno.
0: Entonces digo, te quedás sin 5 años, o sea, te faltan 5 años. ¿Qué,
1: bueno,
0: se hace en ese caso?
1: Te vas a hacerse asesorar, porque hay posibilidades de esos 5 años antes de cumplir los 60 años en las mujeres y los 65 años en el hombre, de adquirirlo a través de lo que denominamos unidad de cancelación de aportes previsionales, las famosas UCAP.
0: UCAP.
1: Son caras, sí, pero si vos venís con tiempo y tenés 5 años para, o depende de la edad que tenga, ¿no?, o 24 meses, lo dividimos, sí, el importe que debe pagar por la cantidad de meses que le restan, y no se hace tan pesado.
0: Claro.
1: La primera vez hay que ir a ANSES, tiene que ir a ANSES con la doctora, ahí hacemos la apertura de la UCAP y luego vamos comprando, que hay que tener mucho cuidado porque hay años que, por ejemplo, si estuviste inscripto como autónomo y le aplicaste, no pagaste nunca, abriste un negocio, te fue mal, no pagaste nunca, que lo veo casi todos los días a eso.
0: Ajá.
1: En el 2007 ARCA ahora les dio de baja a todo el mundo, y en esos años los renunciás. Esos años renunciados no se pueden adquirir por UCAP. Entonces hay que estar muy bien asesorado y tener mucho cuidado en qué años están habilitados para comprar y qué años no, porque si no, ese dinero hay que se pierde.
0: ¿Mm? Perfecto.
1: De ahí la importancia del asesoramiento.
0: Excelente. Respondido entonces para Silvina. Griselda, ¿dónde te vamos a buscar?
1: Tucumán, para 664, estamos de lunes a viernes de 8 a 13 y de hasta el viernes al mediodía, y de tarde de 17 a 20, María, menos los miércoles que voy a estudiar violín.
0: ¡Ay, en serio! ¿Empezaste violín?
1: Sí, hace rato empecé.
0: ¡Ay, te felicito! ¡Qué hermoso!
1: Les deseo a todos que vayan con la felicidad que voy, con la felicidad que vuelvo.
0: ¡Qué maravilla, Gris! Sí, me encanta.
1: Soy profesora de piano. No es tan difícil, pero bueno, es difícil. Hay que estudiar mucho.
0: Me imagino. Bueno, después quiero que te vengas
1: después
0: acá.
1: Después voy a dar un concierto cuando esté en condiciones, pero voy lento.
0: No hay problema, pero vos venite a la radio y,
1: sí,
0: y no necesitamos un concierto. Con que nos toques un par de... Ya está. O sea, queremos escucharte.
1: Exacto, ya voy a ir a fin de año, el concierto de fin de año.
0: Ay, hermoso, me encanta. Qué bueno. Felicitaciones por eso.
1: Bueno, gracias. Ayer cumplí 25 años en la profesión, María.
0: Felicitaciones.
1: Y la verdad me emocioné, era el cumpleaños de la doctora Carolina.
0: Ay.
1: Que no sé cuántos años cumplió, es una niña, 33 creo que cumplió.
0: Ah, bueno, mi amada Carito, igual que tu, taurina como yo.
1: Sí, exactamente, que fue tu cumple y estabas enferma.
0: Los sí, mi días. Amor.
1: Ay, mi vida,
0: sí,
1: bueno.
0: Sí, en cama lo pasé.
1: Ya pasó.
0: Sí.
1: Llegué y una amiga que siempre me lo recuerda, dice, Griselo, ya hace 25 años de tu esfuerzo. Yo estudié con mis cuatro hijas a cuesta, trabajando. Se puede, María. Ese es el mensaje que quiero que los chicos reciban, que se puede, que con espíritu de sacrificio y fuerza de voluntad se puede lograr lo que uno quiere. Y yo anoche lo celebré feliz y emocionada.
0: Ay, me encanta, Gris. Gracias por esos mensajes llenos de amor y esperanza que siempre...
1: Para todos.
0: Siempre sí, nos dan, y aparte una enseñanza de vida, que no es que hablo de la boca para afuera, sino lo
1: No, humilde trabajadora, porque después me llegaron otros mensajes, yo soy una humilde trabajadora al servicio de la gente, y bueno, tratando siempre con empatía, poniéndome, como dijo los otros días, esta modelo divina que todos quisiéramos ser como ella, les presto mis zapatos, la que perdió a Blanquita, a su hija.
0: ¿Pampita?
1: Pampita, ajá, mi vida, me partió el alma, pero bueno, sí, les presto mis zapatos a todos también. Sí.
0: Tal cual.
1: Nadie la tiene fácil en la vida, hay que ponerles garras, seguir adelante y agradecer y seguir trabajando.
0: Me encanta, gracias. te amamos, Gris. Gracias.
1: Bueno, feliz fin de semana, porque no los voy a ver la otra semana.
0: Bueno, feliz fin de semana, mi amorcita querida, feliz Día de la Patria, y siempre es un placer tenerte en el corazón de la mañana.
1: Igualmente para mí, los voy a escuchar, besitos.
0: Un besote gigante. Bueno, era la doctora Griselda Ramírez de Carbó, como siempre, no solo la información previsional en el corazón de la mañana, sino también mucha enseñanza de vida. La vamos.
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Visibilidad reducida a 2,5 kilómetros. Circulen con precaución. La máxima para hoy 18 grados. Cielo clear, despejado.

0: Vamos, que llegamos al final del corazón de la mañana. Se pasa volando, la verdad. ¿Ya llegó ella? ¿Y quiere su tema, como ayer? Ella eligió el tema que la identifica. Y nosotros le decimos, sí, por supuesto, señora, lo que usted diga. ¡Cambiame la música!
1: ¡Cambiame la música!
0: Hoy apuradita, paso rápido porque hacía frío. Se levantó con 3, pero ahora 5-4. ¿Será porque salió el sol o será porque llegó ella? Que sube la temperatura, que seguramente. Siempre un tema candente para debatir. Superstar.

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0: Reinis Adler.
1: Hola, Reini, acá estamos. ¿Cómo estás, mi reina dorada? Bien, ¿usted?
0: Muy bien.
1: Me alegro, entonces.
0: Siempre con frío, obviamente, viste que yo todavía
1: sí, toda encamperada.
0: Claro, ahora que te veo, me doy cuenta que en ningún momento me saqué la campera.
1: Claro, sí.
0: No, aparte, no, estoy como enroscada en la silla, como corresponde. viste que tengo unas piernas un poquito largas.
1: Claro.
0: Entonces, como que las enrollo.
1: Y ellas mismas se dan calor.
0: Y ellas mismas se dan
1: claro,
0: calor.
1: Claro, mira,
0: sí,
1: vos.
0: Porque no tengo el caloventor que tiene Patito en las patas.
1: Claro, sí. Vamos a tener que gestionar...
0: Sí, me fui un segundo ahí y no, le digo, ay, por favor, déjame un ratito.
1: Préstame, sí.
0: Me dijo, no, querida, es mío.
1: Y claro, el que lo paga.
0: Igual acá tenemos dentro del estudio sí. Caleventor, pero yo no quiero ya bombarle el aire a nuestro compañero que después sufre de sofocos.
1: Y bueno, la edad no viene sola. Bueno, Reini, ¿en qué andamos?
0: Bueno, ¿y qué fueron los Martín Fierro?
1: Mirá. ¡Ay, anoche! ¿Viste los looks?
0: No vi nada.
1: Ah, bueno.
0: Yo sabía que vos tenés todo
1: podemos ir buscando y vamos analizando.
0: Vamos buscando.
1: Vi mucho blanco.
0: Sí, vi el de oro que fue para sí, acá.
1: Y
0: la
1: casca.
0: Verdad es que no, me gusta.
1: Sí.
0: Sí, porque después, la viene remándose un montón.
1: Después
0: ¿viste?
1: Hay algunos

0: han dado tanto, tanto.
1: Bueno, seguir reconociéndola todos los años por su gran labor.
0: Y además, ella, si va y no gana, no se va a enojar, ¿viste? Pero me parece que hay que dejarle el
2: tiene más premio que claro.
0: Sí, sí. Contó que tiene 34 y, bueno, que va a seguir yendo a todo. Me gustó Moria Kazan porque Moria Kazan fue como cual diva a la alfombra roja con un look que es un sastrero blanco y después a la ceremonia se fue con un vestido blanco que le quedaba precioso a pesar del volumen.
2: Y a pesar del blanco.
0: Y a pesar del blanco, mira, muy volumétrico, pero le quedaba pintado este vestido. No sé, a ver,
2: ¿de me quién encanta es? El traje sastrero. Ajá. Para, me encanta.
0: Fue con su nieto, pero no sé de quién fue.
2: Estaban lindas las chicas. Generalmente linda. Sí. Acá te estoy viendo a Pampita, eligió los lunares.
0: Después Juli Poggio también me gustó, me parece que fue la más atrevida. Bueno, Wanda Nara también de blanco, que también ganó por MasterChef. Mucho blanco, Jimena Cardi también con un blanco. Mira, con un Valentino.
2: Se animaron, porque viste que en la tele tenés que ponerle blanco, sí. No es tan fácil.
0: Es lo que pasa, que si no también salís del negro, que es más lo habitual, viste, que cuando es una ceremonia de entrega de premios es mucho negro, se fue otra vez. Bueno, el de Vero Lozano, sencillo, pero me gustó, de Javier Zayat, que, bueno, es todo, ya sabes que va a quedar bien,
2: ay,
0: porque es
2: qué
0: un Zayat.
2: Hermosa.
0: Qué raro, porque ella, bueno.
2: Y la que fue de blanco y también, bueno, pero con, ¿cómo se llama eso que se arruga la tela?
0: Drapeado.
2: El drapeado, muy bien, de Demner.
0: Ah, Stephanie Demner.
2: No tengo idea quién es Demner.
0: Ah, es una... si es Stephanie Demner, sí. Es una influencer.
2: Ay, Dios. Bueno. Sí, es verdad, mucho blanco, che. Sí. ¿Pero qué era? ¿Dress code?
0: No. Nunca es dress code en los Martín Fierro. Pero creo que por ahí es la tendencia. O si
2: y
0: no,
2: Pampita,
0: o
2: sea, coincidió con Florencia de la Ver, lunares negros.
0: Negros, bueno, el lunar es tendencia, ¿viste?
2: Ay, bueno, pero veces, ponete otro color. ¿Cómo lo vas a llamar y decir, che, yo voy a usar esto? ¿Por qué vas a llamar?
0: No sé, a veces, viste, el tema de la tendencia, si ya la tendencia está instalada... Y ahí sabés que te la van a copiar. Por ahí es una tendencia que es a contratemporada. Yo haría eso. Pamela David me gustó mucho con un vestido color morado, berenjena, no sé qué. Me quedaba muy bien. Me parece que un color distinto.
2: Ah, me gusta ese color.
0: Porque viste que si no, ella le queda muy bien los colores fuertes a Pamela David. La he visto con azules también. Los hombres bien... Siempre, nadie, viste, que decís, bueno, innova, viste, siempre el smoking, todo, pero bien.
2: Acá estoy viendo a Gustavo Pucheta, que se puso Oxford, lo amé. Sí. Gustavo Pucheta, mira, se puso, le cortaría el pelo nada más, pero después tiene Oxford, tiene como una, ¿cómo se llama? Una, ¿cómo se llama? Chalina sería, que tiene ahí en un traje, que es más bien de estilo largo. Ay, amé. Amé. Camisa negra, bufanda del mismo tono, además del collar corto de piedras brillantes que le da el toque de la bijú.
0: Claro.
2: Y mucho aro en la oreja. Lo único que le cortaría es el pelo.
0: El pelo, para que quede bien.
2: No me gusta mucho, pero me re gusta cómo se vistió. Me re gusta. Y después esto es como que, a ver, Marta Ford presentó un look de una falda entallada y un cabo de tul. En la parte baja, pulseras, anillos metálicos y un peinado recogido como un mechón lateral. No es que me disgusta, pero no sé.
0: Bueno, acá
2: no sé
0: también...
2: si hubiera elegido ese crucifijo en el medio del vestido, porque como un montón.
0: Claro. Acá Ian Lucas, que para el que no sabe fue el ganador de MasterChef Celebrity, fue con un traje rosa claro, pero zapatos con plataforma. Y viste que el zapato con plataforma son como dos ladrillos huecos en los pies.
2: Sí.
0: Queda feo. Mirá eso. Ver. Y además, chicos, háganle ruedo a los pantalones. Yo sé que no están hechos para ustedes, pero... ¿Qué sé yo? ¿Viste? ¿Por qué no lo hacemos? Porque
2: no da queda, para que quede que pase tanto, ¿no?
0: Le queda el bollo de que es un pantalón más largo, le queda todo ahí en el... Y después unos zapatos que la verdad que no le hacen honor a semejante vestimenta. La verdad que no me
2: bueno,
0: gustó.
2: Y bueno, Poggio otra de blanca,
0: Juli Sandino también de blanco.
2: Juli Poggio de blanca también, que fue con un look de Pucheta Paz, vestido blanco de textura brillante, con un diseño asimétrico que deja un costado descubierto y presenta... la copa escultural en el busto, corte sirena, cae la falda y el detalle son los dos hombres que estaban al lado.

0: capilla, no sé qué onda. Dos tipos con la cara tapada con tul.
1: Ah, cosa no, no rara. Sé quiénes eran.
0: Capaz que nadie se
1: bailarines,
0: supo porque
1: no sé.
0: Tampoco
1: no sé
0: tienen...
1: si hubo show también. Bueno, mira el look de Tete Custaró. Tete Custaró nunca defrauda. También de blanco con un sastrero. Está y creo que fue la única que llevó escarapela, porque ayer era el día de la escarapela.
0: Era el día de la escarapela.
1: Y ahí Tete muy bien con un broche con la bandera argentina.
0: Tete es lo más.
1: Y con muy linda Tete. Ah. Bueno, Carolina Amoroso también, que Carolina Amoroso perdió la terna con Mirtha Legrand. Con un look rojo ahí. Look Ra tampoco me gustó. Esa camiseta abajo es 2 pesos con 50.
0: No habrá tenido plata.
1: No sé, ponete algo
0: porque
1: transparente.
0: Porque te puede pasar, típica... pero... Capaz que pobre.
1: Amiga,
0: no
1: todo esto es Cangeroli. O sea,
0: bueno, no, tiene... Capaz que le dijeron, che, la camiseta no llegamos a canje.
1: Tiene un cinturón.
0: Sacó la del cajón.
1: Tiene un cinturón con un broche todo hermoso. Pantalón y saco blanco, todo bordado con piedras.
0: Y capaz que el juego
1: y después,
0: es que... yo igual banco esa camiseta blanca. Me gusta la camiseta blanca
1: pero
0: en el hombre.
1: Da,
0: me gusta.
1: Sí, pero esta camiseta da muy camisetilla.
0: ¿Vos decís muy para casa?
1: Y sí, da muy...
0: La que me parece que se fue un poquito al jocara fue Zaira Nara, que apareció prácticamente...
1: Ah, bueno, pero Zaira Nara el día que tape algo...
0: No, pero es como... Sí. Una cosa es ser sexy
1: sí, y sí
0: con transparencias y otra cosa es ser guarra. Mira esto. Sí.
1: No, pero siempre...
0: ¿Qué se puso? ¿El pijama y se fue de
1: siempre,
0: Babydoll?
1: Zaira Nara siempre va de culot y esas cosas.
0: Un
1: siempre,
0: body negro
1: siempre.
0: Transparente de encaje y escote profundo que combinó con medias a tono, estilete. Luce un collar dorado. Lo que no me gusta es que parece un pijama. Hola, mi vida. ¿No te gusta vos o no? Francisco Escobar.
2: Buenos días, ¿cómo les va?
0: Buen día. ¿Cómo estás?
2: Todo bien, todo tranquilo.
0: A ver, contame. Quiero que veas el look. Mirá. O sea, decime si no parece que salió de la cama recién. Aparte, mirá, acá está manchado el cancán. Mirá.
2: Nah. Sí, está poco sexy, ¿eh?
0: Está poco sexy. Y después la cadena como diciendo que la cadena es para que te saque a pasear.
2: Habría mucho potencial, pero no sé. No, ahí no, le falta.
0: Es una pena, porque hay mucho potencial en este, en Zaira Nara, pero me parece que le erró.
1: Sí. No, bueno, Zaira Nara, por eso te digo, siempre es ese estilo, el culote y todo eso. Claro.
0: No, por eso, pero digo, podés ser elegante.
2: Pero sí, mira, o sea, salió así.
0: Claro, onda, dijo, yo me levanto de la cama, me voy así, no tengo ganas de producirme.
2: Está bien.
0: ¿No es cierto? Se puso los zapatos que le puso
1: lo primero
0: la puntera
1: que encontró,
0: de oro como para...
1: Lo primero que encontró.
0: O al fútbol, qué sé yo.
2: Claro. Salió así y dijo, bueno, tenía esos zapatos al lado de la cama y ya fue.
1: Y ya está. ¿Para qué?
0: No me gusta para nada. Bueno, algunos de los looks que han aparecido en los Martín Fierro. ¿Este te gusta, este azul de Daniela Blanco? Discreto, pero bueno, se ponen esos zapatos con plataforma.
2: El color no me gusta. No me gusta el color, pero
0: no le queda,
2: bueno.
0: ¿No?
2: No sé. No,
0: pero
2: no,
0: aparte
2: no
0: los zapatos con plataforma, chicos, me parece que es de modé. No sé, ¿vos qué decís?
1: Por ejemplo,
0: ¿es de modé o no?
1: Cecilia Insigna, claro ejemplo de que hay que hacerle rueda a los vestidos. Oh, es demasiado largo. Imagínate que cuando camina ni siquiera se le ven los zapatos acá. Eso,
0: claro.
1: Atención, yo sé que es de canje.
0: Eso porque
1: pero...
0: no los viste en Gerardo Casas. Porque a mí, para los Martín Fierro Federal, cuando fui nominada, me vistió Gerardo Casas y fui impecable, querida.
1: Muy claro, bien.
2: No recuerdo el outfit, pero...
1: Este de...
0: Era un vestido rosado con toda una cosita de...
1: Jimena encanto. Monteverde gusta mucho.
2: Hay mucha extravagancia, ¿no? Hermoso. En la vestimenta, por lo que estoy viendo, me estás
1: mostrando
2: acá.
1: No, mira, yo te digo que si voy a votar la favorita...
0: Esto no sé qué es.
1: Moria Kazán. A mí Moria me sorprendió.
2: Una carpa se llevó.
0: Se llevó una carpa puesta, por si no tenía lugar se quedaba a dormir con la carpa. ¿Qué onda? Bueno, Mariana Fabiani, siempre muy delicada, me gusta.
1: Sí.
2: Hasta ahora el de Mariana Fabiani, si bien parece una torta, es de lo más
1: No, a mí el de innovación.
2: Ese me gusta, ¿eh?
1: Si vos querés innovación y que me sorprendió.
2: Sí, no pega.
0: Ay, Dios mío,
2: parece una bolsa, abajo parece una bolsa.
0: ¿Sabés lo que...? Esta la amo. Ingrid Grucke es mi favorita. Ingrid
2: Grucke se pone una bolsa de
0: Jenny le queda bien. Mirá lo que es Ingrid Grucke. En chocolate.
1: Así, fueron varias.
0: ¿Cómo
1: de
0: se
1: chocolate.
0: Llama este cuello?
1: Holter.
0: El cuello Holter manos, brazos claro. y
1: ¿Cómo
0: hombros. ¿Cómo
1: sé de moda, amiga? Yo tendría que estar haciendo la
0: yo no sería la moda. Hasta sí. Yo le elijo a Ingrid porque es lo más, es delicada, sí, es fina, es perfecta. Ay, la amo, la
2: o
0: amo.
2: O sea, no seamos, digamos, no digamos que vamos a elegir a la rubia alta hegemónica, ¿no? O sea,
1: no, porque
0: hegemónica. Ingrid Gruske.
1: Para mí, si yo voy a elegir una, Moria Kazan, con el vestido. Llevo un sastrero.
0: Ingrid tiene, pero... primero tiene mi altura y no es hegemónica porque no la eligen siempre justamente por ser tan alta, claro. Tiene un montón
1: a mí
0: de problemas.
1: Me sorprendió Moria.
2: Pobrecita. Primero, un montón de problemas tiene.
0: No estás así.
1: Vení para acá si querés. No, a ver si ves de lejos. Mira,
0: Moria.
1: De lejos.
2: Ah, Moria.
0: Y no mucho, viste. Que
2: la
0: no
2: llorona, como, parece Moria.
1: No, le quedaba perfecto el vestido. Perfecto. Me pareció
0: bueno,
1: novedoso.
0: Ridícula de Matilde. Bueno, se me fue. Ya
1: bueno,
0: está,
1: ya
0: listo.
1: Está.
0: Nos vamos.
2: Está bien. Ay, igual ay, sí, ay. Me quedo con Ingrid, ¿eh? Me quedo bueno. con Ingrid.
0: Te quedás con Ingrid Gruppe. Sí, sí. Yo también.
3: Y Alemania Fina. Nunca se la puede descartar, porque
0: no,
3: vas a superior, siempre juega hasta el final.
0: Por favor.
1: Bueno, Reini, la próxima vez que llamen y las aconsejamos.
0: Yo te diría, por favor. Yo te diría que acá, el estudio, me parece que la salida laboral, que pinta que va a tener una gran oportunidad, es quien estudie asesor de moda. Para sí. nuestra celebrity.
1: Sí, porque...
0: Urgente, yo no sé dónde pisteando. Van.
1: Pero esas cosas básicas, ¿eh? Mírate antes del espejo. Yo sé que todo esto es canje y a veces es lo que te consiguen y es lo que te arma tu estilista. Pero,
0: no,
1: por ejemplo,
0: chicas,
1: tema de los ruedos, queda feo que los vestidos sean 200
0: Inti,
1: metros porque después no podés
0: ni Inti siquiera by caminar. Patri Domínguez, las chicas que me visten a mí, ¿vos me viste alguna vez desencajada en algún evento? Jamás. Perfecta, divina, clásica, bueno. elegante. Cuando puede, puede. Y te voy a decir una cosa. Yo a ella les confío mi vida. Y tienen que encontrarse algo así. Porque yo no tengo idea de moda, pero si vos no te buscas a alguien que te asesore bien...
1: Claro. Y después, chica, dos dedos de frente.
0: Dos dedos de frente. No sé...
1: También
0: bueno, vamos a dejar pasar chao. Este comentario, te amamos. Esto fue el corazón de la mañana. Gracias a nuestra influencer de las redes por tanta análisis y ayudarnos a entender el mundo de los Martín Fierro 2026.
1: De la moda de los Martín Fierro.
0: De la moda, bueno, con tanta asertividad. La verdad que me dejás atónita. Mi querido Patricio Rodríguez Díaz, pato. La próxima vez cambiame la música, me estás matando con esta música atrás, pero te adoramos igual.
1: La música de los Martín Fierro.
0: Ya sé. Que la de Martín Fierro, pero dale, vieja, Me pelea. Bueno, Pato es así. Se viene Punto de Foco con Francisco Escobar, con Maricel Sattler. Esto fue El Corazón de la Mañana. Nos encontramos mañana a partir de las 8 por la 105.

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0: Muy buenos días, bienvenidos a la segunda mañana de FM Universidad. Esto es Punto de Foco. Estamos hasta las 12 del mediodía y continuamos nosotros con más información, muchas más cosas que contarles, por supuesto, junto al señor Pato Rodríguez en los controles y la musicalización. Quien les habla, Francisco Escobar. Maricel Sattler aquí al lado mío. Buenos días.
1: Hola, ¿cómo andamos?
0: ¿Qué tal? Bien, con mucho frío. O sea, no tanto uno que ya está aquí, que hay un microclima, está todo aclimatado, pero afuera hay una rosca importante, ¿no? Hay que decirlo, hay que contarle a la gente. Uno sale hacia el pasillo, salís afuera a la calle y dices,
1: sí, igual yo sentí más frío ayer.
0: ¿Sí?
1: Sí, muchísimo más.
0: Mira vos, bueno, yo,
1: es, como que...
0: es subjetivo, a mí me pegó, me parece, más hoy. Y creo que en las mediciones era más fresco hoy, ¿o no?
1: No, porque hoy no hubo térmica, ayer sí hubo térmica.
0: Ah, claro, tenés razón.
1: Entonces,
0: térmica me pongo siempre, yo igual... Fresquete. Pero bueno, son bastante fríos estos días, es lo que corresponde, ¿no? Estamos en invierno entrado y es lo que hay que...
1: No, no estamos en invierno todavía.
0: Estamos en la época, digamos, otoñal invernal.
1: Falta un poquito más de un mes para que comience
0: ya,
1: el invierno.
0: Pero ves el calendario, el señor de invierno no le preocupa eso, no le preocupa, oh no, mirá.
1: Viene antes.
0: Cambió el calendario, viene el frío, es así. Estamos en un frío invernaloso y corresponde. Como decíamos, por estos días también cuidar lo que es la energía, ¿no? Cuidar el consumo, cuidar del consumo de energía calórica, electricidad. Sí, sí, Patito, no, el consumo de energía estamos hablando. Y de gas y demás, porque está saladito todo. Así que hay que andar con cuidado. Pero más allá de eso, ¿cómo te está tratando? Me dijiste que más tranquilo que ayer.
1: Sí, para mí sí. Todavía no tenemos el registro actualizado, pero hasta hace un ratito era de casi 6 grados la temperatura. Va a ser un día de sol, que eso está bueno, porque ayer también fue toda una jornada de solcito. Cielo despejado, sí, un poco de neblina. Todavía se veía cuando estábamos entrando en la radio. 18 de máxima para la tarde de hoy. Mañana 3 de mínima, máxima de 18, con cielo algo nublado durante toda la jornada. El jueves, más nubosidad, 4 de mínima, máxima de 15. El viernes, 3 de mínima, máxima de 15, con cielo parcial nublado. Y se viene un fin de semana sin lluvias, con cielo parcialmente nublado y con máximas entre los 17 y los 18 grados. Porque va a ser fin de semana largo, porque el lunes, que ya lo vamos a repasar también, es 25 de mayo, Día de la Patria, así que feriado nacional. Para ese día, 10 de mínima, máxima de 18 grados.
0: Ok, te voy a hacer una pregunta, quiero que respondas con mucha honestidad. ¿Qué se siente, qué sentís vos personalmente cuando te sabés presidida por uno de los tres tipos más conocidos del mundo?
1: Ay, lo chiquita que soy, lo insignificante que soy.
0: Humilde, o sea,
1: sí,
0: te sentís
1: porque
0: muy bien.
1: No soy nada.
0: Claro. Está bien.
1: No soy nada, soy más chiquita que un átomo.
0: Bueno, nos pasa a todos. Pero bueno, cuánta suerte hemos tenido, la verdad, qué maravilloso. Pero,
1: ¿quiénes serán las otras dos personas?
0: Messi y el Papa, papá.
1: No sé si el Papa.
0: Yo no sé si que habrá querido decir, si el argentino, si el tipo.
1: Poner en contexto.
0: Pensará que es Trump y...
2: No,
1: ay, no sé qué será esa inteligencia.
0: Le vamos a preguntar a la inteligencia artificial a ver cuáles son los tres tipos más conocidos del mundo.
1: Ayer Javier Milei, que después subieron la clase, ¿la viste en la página de Oficina de Presidente?
0: Sí,
1: no.
0: Vi que subieron.
1: Sí, yo tampoco lo iba a ver. Tenía que leer tantas cosas que no me iba a poner a ver una clase de economía del presidente, como hora y media, la clase que dio ayer en la Universidad de Australia, donde le dijo a los estudiantes de economía que es Milei, él se sabe, de las tres personas más famosas del mundo.
0: Uh-huh. Así lo dijo, no sé qué habrá querido decir necesariamente, porque también está eso, ¿no? Lo que dice, después lo que interpreta él y lo que interpretamos todos nosotros. Esa es otra cosa.
1: Pero bueno, habrá
0: pero
1: que ver.
0: Fue una de las joyitas que ha dejado el recorte. Soy de los tres tipos más conocidos del planeta.
1: No, y después dijo que los que se consideran libertarios, que se tienen que acostumbrar a estar solos, porque, bueno, es una ideología que no tiene muchos adeptos. Entonces, bueno, sépanse que les va a ser difícil. la sociabilización.
0: Manga de
1: más
0: incel,
1: o menos.
0: Manga de incels. No, bueno, pero vos sabés que me dio gracia, porque yo fui, haciendo alabanzas a su profesión, ¿no? Estaba, supongo que hablaba dentro del mundillo de su profesión.
2: Y estoy seguro de que...
1: No, porque después...
0: Bueno, no es el de los tres economistas más famosos del planeta tampoco.
1: Después habló de que había tenido una charla con Sturzenegger acerca de la profesión, de por qué eligieron la economía. Porque
0: sí,
1: la cátedra
0: por
1: fue a la cátedra de Sturzenegger, ¿no? Uh-huh. Del ministro de Transformación.
0: De desregulación, modernización y desregulación del Estado.
1: Bueno, y transformación básicamente.
0: Sí, también.
1: Eso. Entonces lo invitó a tomar la cátedra por un día y ahora tiene otra actividad en el Malo, así que eso lo vamos a contar ahora.
0: Sí. Bueno, interesante que...
1: Pero bueno, nosotros no somos
0: 80 alumnos más o menos tenía ahí la sala donde dio el presidente su clase. Los que saben decían que no era una clase muy compleja tampoco, pero yo no me puse a revisar realmente. Simplemente me quedé con algunos recortes de cosas que... Yo fui a decir eso al donde estudié, alabando a mi profesión, diciendo yo soy uno de los... Y se me murieron de risa.
1: Claro. No. Pero ¿quién te conoce a vos?
0: ¿Quién? Buscando. Che, no aparece en Google.
1: A ver, mostrá las redes sociales. Buscar, ¿cuántos no seguidores nada. Tenés? No, ahora la fama va de acuerdo a los seguidores en redes, ¿viste? Claro, aunque igual, ¿viste? Hay gente que vos decís, no sé, el otro día me sorprendía de la cantidad de seguidores que tenía una persona y yo decía, es un mundillo. Porque
0: bien,
1: después,
0: sí.
1: Si yo salgo y le pregunto, no sé, a mis amigos, a mi familia, al vecino de enfrente, ¿quién es fulano? Estoy seguro que ni lo registran.
0: Pero por supuesto, pero personas mundillo, con 6 millones de seguidores, ni ahí.
1: Ni ahí, viste que vos decís, y, pero...
0: Sí, bueno, siempre hubo cuestión de nicho, ahora es mucho más grande el tema nichos.
1: Claro.
0: Y los influencers y gente que es súper conocida para sus personas, seguidores y demás, y no mucho más de ahí, digamos, ese mundillo queda allí. Hay mucho influencer y de hecho, bueno, me pasa, esto es posta, llegas, una vez fui a conformar un panel donde yo estudié y entre los alumnos y la gente que estaba ahí había gente con bocha, pero bocha de seguidores y eran medio influencer, pero en el mundillo ahí. Uh-huh. Bueno, qué sé yo. Y estoy seguro que rápidamente le iba a ir mejor que a muchos que estaban en el panel. Hay algo ahí también, de todos modos. 22 minutos pasan de las 10 de la mañana. Nosotros continuamos rápidamente con información. Vamos a conocer los títulos de la mañana.
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1: Vamos a comenzar con lo que está pasando esta mañana, porque la multisectorial está realizando una convocatoria contra la reforma previsional. Están haciendo una concentración en la Caja de Jubilaciones de Entre Ríos para realizar una junta de firmas desde las 10. Y van a replicar esta acción en distintos puntos de la provincia de Entre Ríos. Están investigando las causas que terminaron anoche con un hombre baleado en la localidad de San Benito, que fue ingresado al Hospital San Martín de Paraná. El damnificado contó que los agresores descendieron de un auto, denunció a sus atacantes y ahora la policía entonces está investigando qué es lo que llevó a que este hombre fuera baleado en sus piernas. Esto ocurrió en la esquina de calles Crespo y San Martín, como decíamos, de la localidad de San Benito. Ayer a la tarde, sorpresivamente, el presidente del Banco Central de la República Argentina, Santiago Bausili, dio una conferencia de prensa para contar sobre el informe de política monetaria y los estados contables de ejercicio 2025. Dejó un par de mensajes. En primer lugar, es que el plan económico no va a tener modificaciones y que la inflación va a continuar a la baja. También Santiago Bausili afirmó que el cepo todavía va a regir para muchas operaciones cambiarias para las empresas y dijo que podría quedar así. que ellos no tienen ningún apuro en levantar el cepo para las empresas. También habló de lo que son las exportaciones, porque destacó que desde que arrancó este gobierno, todos los meses observa un aumento continuo de las cantidades exportadas, sosteniendo niveles récord. Vamos a escuchar entonces lo que decía Santiago Bausili.
2: El foco nuestro en términos de lo administrativo, regulatorio del mercado cambiario está puesto en la revisión de los elementos que hagan al funcionamiento de la economía. En particular, lo cambiario nos parece más importante enfocarnos a todo lo que tiene que ver con el sector externo. O sea, que las exportaciones puedan funcionar bien y las importaciones puedan funcionar bien para que la economía tenga dinamismo. Si miramos los números, nosotros, desde que se lanzó el esquema monetario de bandas en abril del año pasado, a partir de mayo del 2025, todos los meses, incluyendo mayo, observamos un aumento y un traspaso del nivel de exportaciones medido en cantidades, marcando un nuevo récord cada vez. El marco cambiario actual no parece estar afectando el dinamismo exportador. Y las importaciones, si bien no están en el pico histórico, sí están en un pico comparable con picos anteriores de ciclos superactivos en términos de actividad económica. Entonces, nos preocupa mucho más eso que el asesoramiento para el capital de trabajo de las empresas que por ahí no están involucradas en el sector.
1: También Bausili le preguntaron sobre el swap con China, porque ya está llegando a su vencimiento, y dijo que están hablando para extenderlo, como siempre, en los mismos términos. Hoy volvemos a hablar de la agenda del presidente Javier Milei, porque tiene otra disertación para hablar de economía, y lo va a hacer en el MALBA, el Museo de Arte Latinoamericano de Buenos Aires. Se va a formar parte de una exposición que lleva por título Argentina 2026, inserción laboral, visión macro y potencial productivo. También el gobierno anunció que se viene una nueva edición, pero esta vez en Europa, de la Argentina Week, que fue en Nueva York. Esperemos que no vaya Adorni con su mujer, porque si no sería...
0: Sí, la pregunta que nos hicimos todos rápidamente, ¿no?
1: ¿Va Adorni?
0: Bueno, a ver, ¿quién se sube al avión?
1: Porque...
0: ¿Voy yo?
1: Va a ser en París. Ah, destino que muchas quisiéramos ir.
0: Más bien.
1: ¿Sabes qué? La cumbre de la moda.
0: Oh,
1: bueno,
0: Bettina.
1: Va a ser en la segunda parte del año, me imagino que después del Mundial, porque ahora toda la política se divide después del Mundial. La idea es atraer capitales extranjeros, porque ya entró en vigencia el acuerdo Mercosur-Unión Europea. Así que, como decíamos, el próximo destino va a ser Francia, segunda mitad del año.
0: También adelantó Kirno, medio informalmente, abajo de ese tuit donde anunció esto, que podrían hacerla también más adelante en Londres, que eso se está cerrando.
1: Así que ahí tenemos Argentina Week para todo el tiempo. Bueno, esta mañana agarró su cuenta de X Santiago Caputo, el asesor presidencial, porque ayer vos contabas toda la interna que está atravesando el gobierno. Son pocos, pero se pelean como si fueran muchos, entre Karina Milei, Manuel Adorni, Martín Menem, Santiago Caputo... y esta mañana entonces el asesor presidencial, a quien se lo había señalado por tener un fuerte cruce con el presidente de la Cámara de Diputados, Martín Menem, decidió hacer un tipo de aclaraciones y dijo, voy a leer textual, Para todos los que me escriben con mensajes positivos, quiero reafirmarles que voy a defender el proyecto nacional de Javier Milei, del que sea, y del que sea lo pone mayúscula, y me importa poquísimo quién se ofende en el proceso. Llegué acá con el presidente, me iré con el presidente, o cuando él disponga, y mientras tanto haré mi mejor esfuerzo para cumplir su mandato, hacer Argentina grande otra vez. Gracias por su atención. Y bueno, ahí firma entonces Santiago Caputo su texto para tratar entonces de fijar posición en lo que era esta pelea del Triángulo de Hierro. Ayer hubo reunión del ministro de Salud de la Nación, Mario Lugones, con los representantes de salud de cada una de las provincias en lo que es el COFESA, el Consejo Federal de Salud. Hablaron de varias cuestiones, pero ratificaron a través de un documento el compromiso de trabajar conjunto para fortalecer el sistema sanitario federal. La nación se comprometió a garantizar la provisión de las vacunas del calendario nacional y los tratamientos oncológicos. Y acá abro un paréntesis, porque los tratamientos oncológicos los va a garantizar la nación en última instancia. Si es que no tenés obra social, si no es que la persona no tiene asistencia de la provincia, en ese caso ahí va a salir al auxilio nación. Participaron los ministros provinciales de las provincias y de la ciudad de Buenos Aires, se debatieron datos de las áreas críticas y se informaron datos más alentadores con respecto al año pasado. Uno de estos tiene que ver con la vacunación antigripal, porque hasta hoy aumentaron en un 20% las dosis aplicadas en comparación con la misma altura del año. Bastante engañoso esto, porque este año la vacunación comenzó antes, por lo que había sido la cepa en el hemisferio norte. Así que no sé esto de tan halagüeño este dato, porque sí, obviamente, si empezó más temprano la campaña de vacunación este año, se supone que va a tener números distintos que el año anterior. Nos metemos ahora en lo que es el juicio por la muerte de Diego Armando Maradona, porque hoy van a declarar el neurocirujano Leopoldo Luque, el psicólogo Carlos Díaz y Hanna Maradona, una de las hijas del exfutbolista. Estos testimonios se van a dar entre las 10 y las 16 horas. Nos vamos a Corrientes porque hoy se va a llevar a cabo una inspección ocular en el Naranjal, donde fue visto por última vez Loan Danilo Peña, este niño que se encuentra perdido ya. Cuando se lo vio por última vez jugando en la casa de su abuela Catalina, también van a hacer una inspección ocular en el hotel donde permanecieron alojados sus primos, en lo que es una causa que ya va a ir a juicio, comienza el 16 de junio por presunta sustracción y ocultamiento del niño. Recordemos que Loan se pierde el 13 de junio de 2024 en el paraje El Algarrobal, situado en la localidad correntina de 9 de julio. Y bueno, decimos se pierde porque si bien la causa investiga la sustracción, en un primer minuto se lo buscaba como que el chico había salido a buscar naranjas con sus primitos y se había perdido en este campo. Partidos de Copa Libertadores, porque hoy tenemos fútbol, señores. Así que la gente de Boca preocupada, porque hoy sí o sí Boca tiene que ganar, porque si no gana se complica. Boca va a recibir hoy a Cruzeiro de Brasil por la quinta fecha del grupo D de la Copa Libertadores. Si triunfa, va a poder seguir avanzando a los octavos de final. Si no, va a tener que ver entonces los resultados de los otros equipos de su grupo. 21:30, horario donde va a empezar este partido en la Bombonera. Otros dos partidos que se juegan hoy a las 7 de la tarde. En el Gigante de Arroyito, Rosario Central recibe a Universidad Central de Venezuela. Y a las 21:00, desde Bogotá, vamos a ver Independiente Santa Fe con Platense. Anoche, Fran, como veníamos hablando, pero ahora nos vamos a meter en lo que fueron los ganadores de los premios Martín Fierro a la Televisión 2025, cuando el conductor Guido Casca se quedó con el Martín Fierro de Oro y dio cierre a la noche de una entrega que fue transmitida por Telefe desde el Hotel Hilton. Los premios que entrega APTRA, la Asociación de Periodistas de Televisión y Radiofonía de la Argentina, conducido por Santi del Moro, que la mayor parte de la entrega estuvo con anteojos negros porque él tiene un problemito con la luz, de las luces en el estudio de cuando, de hecho, cuando hace radios oscuras.
0: Ah, mirá vos.
1: Entonces, bueno,
0: no sabía, ¿qué le pasó? No vi la transmisión,
1: no, creo que, ¿no?, tiene una fotosensibilidad, algo así, y bueno, si vos ves cuando hace radio, es a oscuras, literalmente es a oscuras. Bueno, así que Guido Casca, entonces, que dijo, la televisión es mi vida, le agradeció a todos los canales, como abriendo el espectro para me llevo bien con todos. Voy a contarles entonces que Telefe, que hizo la transmisión, se quedó con 14 premios, el 13 logró 9, incluido el oro, América y el 9, 5 galardones cada uno, y la televisión pública con 3. Durante la gala se otorgó un reconocimiento al canal América por haber cumplido 60 años de transmisión televisiva, mientras que también se hizo un homenaje al periodista Enrique Macaya Márquez por su trayectoria. Tuvimos, por supuesto, el momento In Memoriam, para evocar a los artistas fallecidos entre 2025 y 2026, con la canción Recuérdame, famoso de la película Coco de Disney, uh-huh, entonada por Ángela Torres. Y allí, bueno, pasaron figuras como Luis Brandoni, que cerró el In Memoriam, Héctor Alterio, Marcelo Araujo, Ernesto Cherkis Vialo, Ernesto Acher, Luis Pedrotoni, bueno, y otros más, por supuesto. También hubo un momento para recordar a Miguel Ángel Russo, el que fuera entrenador de Boca, también tuvo ahí un emotivo momento. Ajá. Y nos vamos a quedar con algunos ganadores y a repasar algunos discursos. En ficción ganó Tafí Viejo, Verdor sin Tiempo del 9, en periodística Opinión Pública, el programa de Mangel por el 9, en humorístico Polémica en el Bar de América, Noticiero Diurno, Telenueva al Mediodía del 9.
0: No te vayas tan rápido, no te vayas tan rápido. Polémica en el Bar, ¿no? Un Martín Fierro.
1: Sí.
0: Que debe ser el sexto, seguro. No sé, porque...
1: Sí.
0: Y ahora formato la... hace 47 años.
1: Bueno, pero en la categoría humorístico tampoco hay mucho humorístico.
0: Sí. No, es cierto,
1: ahora
0: no hay,
1: lo corrieron más a la medianoche. Bueno, Interés General, LAM.
0: Ajá.
1: Interés General, para... LAM, por América.
0: Interés
1: Musical,
0: General.
1: La Peña de Morphy, de Telefe. Magazine, Cortá por Lozano, de Telefe. Entretenimientos, Buenas Noches Familia, el 13, que es el programa de Guido Casca. Big Show, Otro Día Perdido, el del 13, de Mario Pergolini. Lástima que Mario no estuvo nominado como conductor, que es brillante Mario haciendo ese programa. ¿Viste cómo decís? Está en su prime.
0: Uh-huh.
1: Lástima. Reality, Masterchef Celebrity, Gastronomía, Ariel en su Salsa, de Telefe, quiero ir a Labor Periodística Femenina, Mirta Legrand, Labor Periodística Masculina, Rolando Graña, por América Noticias y GPS, y vamos a compartir parte de lo que fue su discurso, porque habló de la situación que está atravesando hoy el periodismo con las críticas, más que las críticas, los insultos que llegan desde el presidente Javier Milei.
4: Y después viene la otra parte del mensaje que corresponde a un premio por labor periodística que llega en un momento muy difícil para hacer periodismo en la Argentina. Yo creo que no debe haber país en el mundo donde un presidente se jacta del odio a los periodistas. Y están hablando con uno de esos representantes del 95% de los periodistas que, según el presidente, somos basuras humanas, ensobrados, mierdas y todas esas cosas que nos dedican todos los días. Según relevamiento de Fopea, el presidente ha dedicado más de 60 tweets a insultar a los periodistas. A esos insultos nosotros les respondemos con trabajo. Muchas gracias.
1: Luciano Cáceres, que ganó por su actuación, habló sobre la educación y sobre los maestros. A ellos les dedicó su galardón. Luciano Cáceres ganó por Mejor Actor, por Tafí Viejo, Verdor sin Tiempo, del 9, Mejor Actriz, Jimena Cardi, por La Voz Ausente, del 13. Labor Humorística, Agustín Rada, Aristarán, por Otro Día Perdido, el programa de Mario, del 13. Producción Integral, La Voz Argentina. Y entre los discursos también voy a destacar el de Lizzie Tagliani, que hizo referencia a las denuncias que en su momento hizo contra ella Viviana Canosa, ¿no? Uh-huh. Porque la justicia acaba ya de desestimar todas esas denuncias porque no hubo pruebas, porque ningún damnificado se presentó entonces a dar testimonio. Así que bueno, más o menos eso fue lo que pasó de los Martín Fierro a la televisión 2025. Hoy vamos a ver en todos los canales de televisión, por supuesto, el día después con todo el análisis. Pero bueno, Guido Casca ya tiene su Martín Fierro de oro.
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8: Es la hora 10:39.
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0: Seguimos en Punto de Foco, son 46 los minutos que pasan de las 10 de la mañana. Nosotros continuamos con más información y hay cosas que les queremos contar, particularmente... yo les voy a contar rápidamente sobre una nueva denuncia que hay contra funcionarios del gobierno y algunos empresarios, particularmente por la hidrovía. No sé si querés actualizar algo antes
1: del corte. Sí, los datos del tiempo.
0: Ok.
1: 10.4 la temperatura, la humedad 75%, el viento norte a 6 kilómetros en la hora, el cielo despejado con neblina, la máxima para hoy de 18 grados y con jornada con cielo despejado.
0: Bueno, algo de lo que se va a hablar fuertemente, lo que se viene hablando ya hace un tiempo, pero que va a dar pie a muchas notas periodísticas, va a correr mucha tinta por esto, tiene que ver con nuestro río Paraná, que también se lo conoce como hidrovía. Se lo conoce así para quienes quieren hacer del río Paraná un negocio, y lo están haciendo desde hace mucho tiempo. Recordemos que el trazado ya lo viene concesionando, lo viene explotando, la firma Jan de Nul, que es una firma holandesa que tiene algunos lazos con China y que hoy está con una concesión prorrogada desde los tiempos de Alberto Fernández. Cuando uno dice los tiempos de Alberto Fernández, las cosas que eso implica, ¿no? Pero una de las cosas que no pudo hacer Alberto Fernández, ya sea por incapacidad política, por no tener la espina o la espalda para llevar adelante, bueno, fue justamente poder hacer una concesión como la gente y o una estatización como parte de el, incluso de aquel gobierno y de la sociedad también se lo pedía. Pero bueno, ahí está. La cuestión es que se prorrogó en su momento la concesión. Jan de Nul sigue ahí. Pero bueno, se está, digamos, armando una nueva licitación. Ya están casi todo armadito, y justamente porque está todo armadito es que llega esta denuncia penal contra funcionarios del gobierno y empresarios. Se pidió frenar el proceso licitatorio, pero eso ya fue rechazado en otra causa, y es la justicia de Comodoro Pi que ha recibido esta nueva denuncia penal para que se investigue la licitación por la hidrovía. La Fundación por la Paz y el Cambio Climático es quien presenta esta denuncia penal con su titular, que se llama Fernando Míguez, es quien presenta la denuncia. No estamos hablando de nuestro colega aquí paranaense, quien estuviera aquí en este micrófono también, sino es otro periodista. Él tiene bastantes años más y tiene en su haber muchas denuncias de corrupción, desde por lo menos 2007-2008 a esta parte. Muchas de las cuales no han llegado a un muy, muy buen puerto, pero también se suma a señalar a través de una denuncia penal esta situación con la concesión o con la apertura de sobres que finalmente se irá a dar por la concesión de la hidrovía con la abogada Marcela Scotti. Se habla en esta denuncia de una supuesta defraudación sistemática mediante el fraude a un Estado, y se reclama por una investigación por presuntos delitos de asociación ilícita, fraude contra la administración pública, negociaciones incompatibles y malversación de caudales públicos. ¿Por qué? Porque según el escrito, en la denuncia describen una maniobra que estaría relacionada con el nuevo esquema de concesión de nuestro río, la hidrovía Paraná-Paraguay, con un perjuicio estimado en 7.000 millones de dólares. Sostiene esta presentación que hay una planificación estratégica dentro de lo que es la órbita de Santiago Caputo, quien hoy está en una guerra abierta en X con la otra ala del gobierno, y hay un entramado interesante respecto de esto, bajo la supervisión jerárquica de Luis Caputo, el ministro de Economía. Esto es lo que plantea la denuncia, ¿sí? Es una denuncia hasta acá. La ejecución administrativa recaería sobre Benvenuto e Iñaki Arreceigor. Uno de los ejes que plantea esta denuncia es la confección del pliego a medida para favorecer a la empresa Jan de Nul, que es la actual operadora de la draga, digamos, del dragado del río. La maniobra, dicen, se materializa a través de un pliego que se diseña con cláusulas de exclusión técnica y la exigencia de los 44 pies de calado inmediato. Según los denunciantes, esto garantiza un oferente único. Es una licitación con un solo corredor. La única empresa que tiene hoy para hacer las dragas de succión por arrastre necesarias, que ya están en el río y que tienen la logística y que pueden cumplir con esos 44 pies, es justamente Jan de Null. También cuestionan el esquema de cobro de peajes. Según los denunciantes, el gobierno estaría buscando que el concesionario vuelva a recaudar directamente los ingresos de la hidrovía, desplazando a la AGP, a la Administración General de Puertos, y son alrededor de 500 millones de dólares al año, cosa que si el privado cobra y el privado dice cuánto dragó, se terminó el control por parte del Estado, es decir, se la llevan todas si quieren. Es una caja perfecta, lo plantean en la denuncia. Si algo funciona y da superávit, ¿por qué se quiere privatizar de nuevo?, dicen en esta denuncia, ¿no? También planteando algunos cuestionamientos. Y se menciona en esta denuncia supuestas reuniones informales en algunas oficinas de Puerto Madero. Cuando uno dice oficinas de Puerto Madero, ya viste, como que le pone un halo de misterio a la cosa. Se menciona que algunos asesores directos de Santiago Caputo se habrían sentado con representantes técnicos de Compañía Sudamericana de Dragados, es decir, Jan de Null, para pulir las condiciones técnicas de este documento. Habría existido una purga silenciosa de técnicos dentro de la Subsecretaría de Puertos y Vías Navegables, y según este escrito, desplazaron a los cuadros técnicos que hacían las observaciones de los costos de dragado para reemplazarlos por personas que tengan un perfil alineado con los esquemas nuevos. Una mesa chica que decide por encima de las instituciones, afirma esta denuncia. No es una privatización mal hecha, es una privatización bien hecha para lo que dicen están buscando, que es desfinanciar el Estado, y hacer una entrega de renta extraordinaria dirigida a algún grupo de amigos. Es interesantísimo lo que está planteando esta denuncia, porque no es la única que va en esta en esta dirección. Está siendo muy muy cuestionada lo que es el armado de pliegos para la concesión de la hidrovía, y obviamente están todos observando qué es lo que puede llegar a pasar con esto en las próximas horas.
1: Hoy, sobre todo, hoy va a ser un día clave, uh-huh, porque se abren los sobres de la licitación. Bueno, yo les contaba que esta mañana la multisectorial, que está conformada por los gremios estatales y los trabajadores públicos, están haciendo una junta de firmas en la Caja de Jubilaciones para rechazar la reforma previsional que tenían planeado que entre esta semana a la legislatura entrerriana, pero se va a demorar y va a ser recién a fin de mes, porque primero va a haber una reunión de las tantas reuniones con diputados y senadores de Juntos, de la que va a participar el presidente de la Caja de Jubilaciones, Gastón Bañat, para lo que va a ser la redacción final del proyecto. Hay varias en redes sociales, sobre todo, ¿no? Declaraciones y mucha fake news poniendo a determinado senador o a determinado diputado que dice que el proyecto va a llevar tal o cual cosa. Cuidado con eso. Ya hay un borrador que, por supuesto, es oficial, pero, por supuesto, este borrador tiene que debatirse. Así que, bueno, recién a fin de mes vamos a tener ahí el debate en nuestra legislatura de lo que va a ser la reforma previsional. Y otro tema que no encuentra solución, que ya viene con varios meses de zozobra, sobre todo para los choferes que quedaron sin trabajo, tiene que ver con este conflicto entre UTA y la empresa San José de colectivos aquí en la ciudad de Paraná, porque hoy vuelve a celebrarse una audiencia. Están citados para dentro de un ratito a las 11 de la mañana en la Secretaría de Trabajo para seguir charlando sobre lo mismo, ¿no? La incorporación de choferes, que ya no son los 200 y pico del principio, porque Escuchaba el otro día el abogado de UTA que decía que, bueno, muchos consiguieron trabajo, otros desistieron de hacer acciones e incorporarse a la empresa San José, así que más o menos se hablan de unos 80 y pico, que serían los que San José tendría que contratar. Vamos a ver entonces qué es lo que pasa en el día de hoy. Hasta el momento no han habido avances, porque las posiciones se mantienen inflexibles. La empresa San José dice, bueno, yo los puedo ir incorporando a medida que los vaya necesitando, ¿no? Que de sopetón me digan, bueno, tenés estos 80 choferes para incorporar. Y mientras tanto, la cuestión judicial que se tiene que dirimir acá en la justicia de Entre Ríos, porque la primera vez que UTA consiguió un fallo favorable fue en la justicia de la Ciudad de Buenos Aires, entendiendo que era una cuestión de orden nacional. Bueno, ya

0: Yo estoy bien.
1: Atrasadísimo.
0: No, no, es que iba a ser 10:57, pero dije, pues, la 11.
1: Es que vos te...
0: Hoy estoy en una, perdón.
1: No, vos te complicás mucho cuando
0: decís la hora. No, no me complico nada,
1: no
0: me complico
1: nada. Vos tenés que decir, ¿ves? 10:58, 10:58, no, 2 minutos para las 11 de la mañana. No, no se puede, ya no sé, a esta altura del año no se puede pensar.
0: Todo se puede hacer en la vida.
1: 10:58.
0: Sos muy poco optimista. Son casi las 11, así te lo voy a decir.
1: Pero soy de las tres más conocidas de esta radio.
0: Claro.
1: De estos tres que estamos acá.
0: Son casi las 11 de la mañana, nosotros seguimos en Punto de Foco.
2: Es la hora 10:58 minutos.
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0: Seguimos en Punto de Foco, son las 11 y estamos escuchando los Ratones Paranoicos haciendo Juana de Arco, esta versión en vivo. Y ahora tomamos contacto con nuestro primer entrevistado.
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0: Días de mucho frío son los que estamos pasando y por eso nos preguntamos, ¿no? ¿Cómo hoy se trabaja con la gente más vulnerable que puede sufrir quizás aún más que el resto estas temperaturas? Por eso vamos a hablar con el secretario de Desarrollo Humano de la Municipalidad de Paraná, Enrique Ríos, que nos atiende el teléfono para contarnos hoy cómo se está articulando el trabajo en este sentido. Bienvenido a Punto de Foco, Francisco Escobar, Maricel Sattler, los saludamos. ¿Cómo le va?
2: Buenos días, Maricel, buenos días, Francisco.
0: Buenos días.
3: Buen día,
0: gracias por la comunicación
2: no,
0: y este ratito que nos brinda para, bueno, contarle a la audiencia particularmente qué es lo que se está articulando en metodología de trabajo, particularmente con gente que por ahí está o en situación de calle o pidiéndole quizás ayuda, llegando quizás a los refugios y demás. O cómo se está trabajando en este momento.
2: Bueno, en primer lugar, nosotros venimos desde hace un tiempo atrás planificando acciones directas que tienen que ver fundamentalmente con fortalecer el trabajo que tenemos en los diferentes refugios municipales. Uh-huh. El caso puntual y es el caso más emblemático en cuanto a lo que es atender a personas en situación de calle, que es el refugio de calle Belgrano. Allí se asisten diariamente a 38 personas con las 4.000 comidas y con un acompañamiento terapéutico de profesionales que tiene que ver con ir acompañándolo en esta situación, pero fundamentalmente ir ayudándolo para ir reconstruyendo un proyecto de vida que les permita salir de esta situación. En paralelo a eso, venimos trabajando desde el año pasado con Cáritas Paraná en un refugio que ellos tienen en calle Misiones, donde tiene una capacidad para 15 a 20 personas. Nosotros los acompañamos con todo lo que es la cuestión alimentaria, la cuestión que tiene que ver con fundamentalmente brindarle el alimento desde el Estado municipal y todo lo que

0: que ver con brindarle materiales para higienizarlo el local y para que ellos cuenten allí. Venimos trabajando articuladamente, también ya tienen muy lindo trabajo. Y nosotros en ese marco también contamos con lo que es el refugio para adultos mayores en calle Don Bosco, pasando Blas Pareda. Y circunstancialmente habilitamos en esta época del año un espacio en lo que es donde está la Casa de la Mujer, para en caso de que se trate de mujeres y de a veces con niños, para que puedan alojarse circunstancialmente allí hasta que tome otras áreas del Estado provincial puedan intervenir. Y tenemos un refugio circunstancial en lo que es calle Carbó, Defensa Civil. Y en paralelo a esto, lo que venimos haciendo, lo que hacemos prácticamente todos los años, es a partir de las 10 de la noche, desde el área de Defensa Civil, se hace un recorrido por distintos puntos de la ciudad, tratando de acompañar a quienes, aquellas personas que aún están en la vía pública, para que puedan contar con un alimento caliente y con un abrigo. Posteriormente también se hace después de las 4 de la mañana, para ir por lo menos acompañando y viendo fundamentalmente cuál es su situación, su estado de salud, para poder acercarle una solución en los momentos de mayor frío.
1: Claro, se hace un seguimiento en ese sentido. Me imagino también van siguiendo el número de personas que por ahí están en situación de calle y que quizás quedan también a la intemperie. ¿Cómo se hace ese seguimiento? ¿Se contabiliza?
0: En primer lugar, acá hay un problema que nosotros lo venimos advirtiendo desde el año pasado, y cuando digo nosotros, digo también a las organizaciones sociales con
1: Sí.
0: las que trabajan, que hacen una labor que es sumamente importante destacar, reconocer y felicitar, porque cumplen un rol muy importante. A veces donde el Estado no llega, llegan las organizaciones con mucho compromiso, mucho amor y mucho trabajo. Nosotros lo que vemos es que ha crecido notablemente, es decir, hay un incremento muy grande de personas en situación de calle, y hay una novedad. Hacia el año pasado nosotros veíamos mucha gente, quizás la mayoría tenía que ver con consumo problemático, con cuestiones de salud mental, pero ahora observamos un fenómeno distinto, quizás son personas, incluso muchos adultos mayores, que debido a los magros salarios que cobran, no han podido mantenerse, ya sea en su pensión, en alquiler o en un geriátrico, no han podido mantenerse y lamentablemente han quedado en situación de calle. Lo mismo sucede con familias que no han podido abonar sus alquileres y lamentablemente han quedado en situación de calle. Este es un nuevo fenómeno que entendemos, esto obedece a una situación social y económica donde lamentablemente los sectores más perjudicados son los sectores más vulnerables.
2: Ríos, buen día. Con respecto a las personas en situación de calle, porque en el mes de abril el Ministerio de Capital Humano de la Nación dijo que en Entre Ríos había 364 personas, y uno piensa, ¿no? Si recorre las calles de Paraná, que aunque es la ciudad más importante de la provincia, descree de esa cifra. ¿Le pidieron a ustedes desde el municipio que les pasen a Nación la cantidad de personas de calle, o cómo hizo este relevamiento Nación?
0: No, en realidad se habían establecido líneas de trabajo el año pasado, inclusive este año, pero vuelvo a decir, esta cifra no solo que está muy, pero muy alejada de la realidad, sino que obedece quizás más a querer instalar una noticia en los medios que a una realidad que uno observa todos los días. Con solo decirte, y esto lo podés verificar con las organizaciones sociales, cuando se da la cena a la noche a personas en situación de calle, ya sea la que dan las diferentes organizaciones o la que da el municipio, siempre hablamos de más de 400, 500 raciones. Es decir, este dato no solo está alejado de la realidad, sino que vuelvo a decir, también tiene que ver con una idea de instalar una situación que no es real. También vemos cuando se dice desde los diferentes espacios, fundamentalmente del gobierno nacional y provincial, que ha disminuido la pobreza, y el testimonio que vemos todos los días, personas más en situación de calle, más vecinos de la ciudad revolviendo la basura para encontrar su alimento, más comensales en los merenderos y comedores de la ciudad, lo cual yo particularmente creo que esta noticia, si uno las contrasta con lo que ve todos los días, está muy alejado de ser verdadera, ¿no?
2: La otra cuestión, piensa ahora, bueno, con los días más fríos, que es la entrega de frazadas. ¿cuánto aporta el municipio desde el taller municipal que tienen? Y bueno, ¿cuánto ha entregado la provincia? Porque sé que la provincia está haciendo una entrega. Y también si con el frío han aumentado el pedido de módulos de comida.
0: Bueno, en primer lugar, yo quiero relatar una situación que por lo menos a mí me sorprende, ¿no? Cuando uno, en vez de instalar una política de Estado, busca instalar una noticia, creo que estamos muy, muy errados en cuanto a acercarle una solución a los vecinos que están pasando, vuelvo a decir, situaciones angustiantes por la situación económica y social. En el día de ayer, a mí me visita un funcionario del gobierno provincial, del ministerio, y me lleva 50 frazadas para la ciudad de Paraná. Vi con mucha preocupación que después se hace una noticia que el Estado provincial estaba acompañando y anticipando con la entrega de frazadas. 50 frazadas para una ciudad de más de 270.000 habitantes como es la ciudad de Paraná, la verdad que se agradece, pero todos sabemos que es una mínima parte. Desde el Estado municipal, nosotros todos los años lo que hacemos es, inclusive para abaratar costos, ustedes saben que una frazada de polar tiene que ser tiene que pesar aproximadamente un kilo cien para ser de alta calidad, que es la que se ofrece hoy a un costo de mercado de 25.000 pesos más o menos. Nosotros con el trabajador municipal y comprando la materia prima la logramos hacer a 20.000 pesos cada frazada. Hacemos entre 2.500 y 3.000 frazadas, que son las que se reparten desde la Municipalidad de Paraná. Lo hacemos en primer lugar con las comisiones vecinales, que son las instituciones reconocidas por el Estado municipal y que son diferentes jurisdicciones de la ciudad y conocen la temática de los vecinos, y a través de organizaciones cuyo trabajo en la comunidad nos garantiza que van a ser bien direccionados. Estamos en el proceso de construcción, ya tenemos gran parte de ellas realizada y a la brevedad vamos a estar entregándola de esta manera. Pero vuelvo a decir, nos acompaña el gobierno provincial, pero con 50 frazadas vuelvo a decir, no alcanza a cumplir lo que le damos a las comisiones vecinales.
2: Y con respecto a los módulos de comida, por esta situación que usted contaba, ¿no? De que mucha gente hoy asalariada está pidiendo ayuda.
0: En este planteo de recorte y vuelvo a decir, de que el Estado vaya desertando de algunas obligaciones más allá de atender a los sectores más débiles, nosotros desde el año pasado a esta fecha hemos tenido, en cuanto al acompañamiento del gobierno provincial, un recorte del 85% en cuanto a módulos alimentarios. Nosotros recibíamos 2.000 módulos alimentarios por mes. A partir del mes de enero de este año nos redujeron a 300 módulos alimentarios, con un agravante que en el mes de abril los módulos alimentarios ya no fueron provistos con lo que es la leche y harina, elementos que para que hacen las familias es muy importante. Y el Estado municipal acompaña aproximadamente con una entrega de 5.000 módulos alimentarios mensuales. Nosotros tenemos, en paralelo a eso, tenemos 150 merenderos en la ciudad de Paraná y 90 comedores que asiste el Estado municipal con recursos propios del municipio. Y si uno dialoga con quienes son las personas que voluntariamente asisten o son los encargados de mantener estos merenderos y comedores, todos los días se van incorporando más personas, porque, vuelvo a decir, a mi entender, hay un proceso de empobrecimiento donde cada vez se están expulsando a sectores de la producción y el trabajo a vivir en la marginalidad de la pobreza.
1: Quique Ríos, muchas gracias por la comunicación.
0: Gracias a ustedes y a disposición.
1: Un gran abrazo, hasta luego. Era Juan Enrique Ríos, quien es secretario de Desarrollo Humano de la Municipalidad de Paraná, quien charlaba con nosotros contándonos sobre el panorama de, bueno, la gente que hoy está más vulnerable por la situación del tiempo, más que nada, que es la gente que está en o situación de calle o necesitando quizás un refugio, necesitando ayuda quizás alimentaria también, okay. Y el seguimiento que se está haciendo, ¿no?
2: Sí, no, bueno, o también gente que vive en construcciones precarias, ¿no? Sí. Que siempre siempre piden abrigo, frazadas y demás, y esto, bueno, de poca ayuda de nación, nada de ayuda de nación, poca ayuda de provincia y cada vez más gente que pide ayuda, ¿no?
1: Sí, sí,
2: que
1: lo es, difícil.
2: Este fenómeno que se está viendo, que bueno, ayer lo hablábamos con Marcelo Colombo, ¿no? Uh-huh. De la Conferencia Episcopal Argentina, que él decía, los que antes aportaban a Cáritas son los mismos que ahora están pidiendo ayuda, ¿no? A la Iglesia Católica, los que antes eran benefactores y podían colaborar para atender a los más necesitados, hoy está viendo de que gente con un trabajo también sale a pedir, ¿no? Porque no, sí, no le alcanza.
1: Una situación muy compleja, obviamente, que cuando los recursos se vuelcan de un lado hacia otro, el entramado social empieza a sufrir. Finalmente, donde vemos que el hilo se corta, siempre es por lo más fino, y vemos estas situaciones. El Estado, con digamos los recursos que tenga, tiene que paliar situaciones complejas, y más ahora, digamos, cuando estamos hablando de un Estado municipal, que ya sabemos en los problemas que están llevando adelante, bueno, se complica más todavía. Era interesante pintar un poco el panorama sobre qué trabajo se está haciendo, y era Juan Enrique Ríos quien pasaba aquí por Punto de Foco.

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7: Es la hora 11:15.
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0: Seguimos en Punto de Foco, son las 11:21 y nosotros vamos a actualizar datos del tiempo que seguramente están más o menos iguales, pero lo que sí te puedo asegurar es que hay frío. Frío, sí. De eso estamos seguros.
1: Bueno, ya pasamos la bandita, viste que hasta los 12 grados es frío, estamos en 13.5.
0: Ah, bueno.
1: O sea, un grado más es un grado más.
0: Templadito, no, igual sí. Está fresco. Está pasamos fresco, al fresco.
1: Sí. Al frescor. 13.5 la temperatura, la humedad 69%, el cielo que sigue despejado, hay buena visibilidad, ya se fue la neblina, el viento es del noroeste a 13 kilómetros en la hora, recordemos que la tarde va a seguir así, cielo sin nubes con máxima de 18 grados, así que mañana y el resto de la semana vamos a seguir con días fríos, mañana 3 de mínima, máxima de 18, en este caso con cielo algo nublado.
0: Ok, entonces te cuento rápidamente que hay un informe de el IEP, que es de la UBA y de CONICET, que está analizando lo que es la canasta de servicios públicos y los aumentos que han tenido particularmente en el mes de mayo. Y el título que preocupa es la disparada de 17% que ha tenido el costo o el precio de los servicios públicos, lo que uno paga por los servicios públicos, en el mes de mayo. 17,5% superando ya los valores de hace un año en más de 50%. Por eso uno siente que la guita no le alcanza, básicamente. Y vos vas a la góndola y decís, che, pero el fideo sale lo mismo. Ajá. Después vas acá, bueno, te corre un poquito, sí, esto se movió, pero esto está más o menos al mismo precio, sí, pero entonces ¿dónde, de dónde? Y ahí está el tema inflacionario, que es los servicios. Es decir, las empresas están llevándose una torta muy importante del bolsillo de la gente en general. El transporte, esto particularmente se siente obviamente más en lo que es Buenos Aires, en estos momentos que están discutiendo ahí el tema de aumentos y demás, están concentrando ya el mayor peso sobre los ingresos y las tarifas cubren el 58% de los costos reales, según dicen. El costo de sostener los servicios públicos, particularmente en lo que es AMBA, y por eso es el informe del Observatorio de Tarifas y Subsidios del IEP, dice que para este mes de mayo, para cubrir gastos de electricidad, gas, agua potable y transporte público, necesitaste 250.000 pesos solamente. Para nosotros acá es más caro, quiero decirlo. Esto es un dato que representa un aumento, que es allí donde hay que poner la lupa, que tiene que ver con el aumento de abril a mayo del 17,5%, la suba del 50% que se eleva por sobre la inflación en 16%, que estaba en, porque la inflación más o menos se estima en 34% interanual en ese periodo, y si vos tenés 50% más de servicios, bueno, se eleva evidentemente, y eso habla de la transferencia de ingresos directamente, que hace cada vez más difícil llevar el costo de vida para todos nosotros. Una situación muy compleja, pero este dato entonces viene a reflejar nuevamente lo difícil que está que se está haciendo vivir en nuestro país. Digo, cuando escuchás a gente que hoy puede pegarse una escapada, que quizás ha tenido usando los ahorros y aprovechando el tipo de cambio barato y económico, que pudo escaparse una o dos semanas afuera, es decir, a Europa, por ejemplo, te hablan de costos irrisorios. Te hablan de costos irrisorios para los alimentos, para la vivienda, para alquilar, por ejemplo. Y llama mucho la atención. Que vos decís, che, pero ¿de qué estamos hablando cuando hablamos de costo de vida? Decís, bueno, Europa, pero es caro. No, estamos dentro de los países más caros del mundo para vivir, porque tenemos salarios súper bajos aparte. Pensá que en Europa, depende del punto obviamente y el país y demás, pero más o menos el salario promedio son 2.000 euros, entre 1.000 y 2.000 euros, salario mínimo promedio. Y te cuesta mucho menos vivir en el día a día, si bien los alquileres están caros y están encareciéndose, te cuesta mucho menos vivir en el día a día. Y nosotros tenemos como salario mínimo y promedio una cuarta parte de eso.
1: 1.500.000.
0: Y aparte tenemos, pero eso digamos en el ámbito privado, inclusive, sí. Y el registrado. Pero nosotros tenemos precios que son tres veces más caros.
1: Sí, pero viste que el gobierno, cuando se hace la comparación de los que, no sé, o son europeos y vienen a la Argentina, o el argentino que va a Europa y hace la comparación, sobre todo en los supermercados, lo caro que es Argentina. Cuando le preguntan esto al ministro de Economía o a algún funcionario, o hasta al mismo presidente, se enojan cuando se dice la Argentina es cara. Sí, la Argentina es cara y nos cuesta, y bueno, este desbalance que estamos teniendo.
0: Totalmente.
1: Tenemos, hablando de Europa, tenemos una persona que está viviendo en estos momentos en Europa que está muy preocupada porque no le devuelven una obra que han descolgado de Casa Rosada.
0: Helmut.
1: Se está armando un tole-tole y es lo que corresponde. Vamos a contarles acerca de una pintura sobre el glaciar Perito Moreno que fue descolgada de Casa Rosada después de 13 años y ahora su autor está pidiendo que se la devuelvan. Porque en su momento se avisó, yo creo que acá lo contamos, de que estas pinturas se bajaban, no sé si para una remodelación o qué, pero no sabemos qué destino le dieron.
0: Está como el oro de Banco Central, básicamente.
1: Helmut Dietsch es este pintor argentino que en estos momentos está viviendo en Europa. La obra se llama The Triumph of Natura, Glaciar Perito Moreno. Es un óleo grandísimo porque él se dedica a eso, ¿no? A hacer pinturas de gran tamaño referidas a la naturaleza.
0: Hiperrealismo hace.
1: Miles de euros también sale su obra. Él la cedió en comodato al Estado Nacional para que la exhibieran en la sede de gobierno y se enteró, como nos enteramos todos nosotros a partir de la prensa, de que se la habían descolgado. Y él dijo, bueno, quiero saber qué pasó con mi pintura. Si no la van a exponer en otro lado, devuélvenmela. Pero hasta el momento todos sus pedidos han sido infructuosos porque está mandando mails, nadie le responde los correos electrónicos, no sabe a quién dirigirse. Dijo que al momento de hacer esta obra le costó mucho trabajo, que se estresó, se enfermó y que él quiere entonces que se la devuelvan a esta obra. Dijo, estoy haciendo patria fuera del país, pintando la soberanía argentina, mientras acá sacan la obra como si fuera una figurita. Recordó que una empresa europea llegó a pagar $1.500.000 por otra de sus obras sobre el glaciar Perito Moreno. Así que quiere saber cuál fue el destino final de este cuadro. Dijo, también quiero que se haga público para que la gente pueda verla. Y mencionó que si no la van a seguir exponiendo ahí en Casa Rosada, que la lleven a paseos culturales, a hospitales o hasta la Facultad de Derecho de la UBA para que, bueno, puedan ahí recibirla si es que les interesa exponer este cuadro, que no sabemos también con qué criterio el gobierno lo retiró, pero bueno, ahí está Helmut, teléfono en mano, mandando mails para que le devuelvan su cuadro, su obra, sintiendo que esto es un ataque al patrimonio.
0: Sí, yo no sé en qué situación están esas pinturas, esos cuadros, si son donaciones al Estado Nacional.
1: En comodato se lo dio.
0: En comodato, bueno, entonces sí, lo pedí que se los devuelvan y que se lo manden en un avión, con todo el cuidado del mundo, porque son enormes esas pinturas, y son una cuestión muy delicada. Es muy interesante la obra de Helmut Dietsch, porque hace hiperrealismo y se dedica justamente a esto, a los paisajes más de hielo, digamos, del sur de nuestro país particularmente, y esos son sus obras más preciadas y como dice, mejor vendidas, eso es cierto, y son realmente impresionantes. Ver una de esas es impresionante. Así que bueno, hay que escucharlo el reclamo también a Helmut.
1: Para cómo pasaron 13 años, o sea, con quien vos hiciste contacto aquella vez, ya no está más. Entonces, y los correos institucionales, lo sabré yo, es tirar una botella al mar
0: para
1: que alguien te conteste.
0: Ah, igual. Tiene contactos y puede llegar de alguna forma.
1: No sé si hasta el momento nadie le está atendiendo el teléfono, nadie le está respondiendo.
0: Pasa que hay una cuestión ideológica ahí. En Casa Rosada dicen, si este más cuca. Deben decir eso, sí, obviamente. Estoy seguro.
1: Pero, así que bueno, ahí está. Devuélvanle su cuadro.
0: Bien, esto es interesantísimo para seguirlo porque, bueno, aparte hay un desprecio por el arte en este gobierno realmente que esperemos que no esté algún lado tirada por ahí esa pintura, porque realmente son impresionantes y son muy valiosas.
1: No, ¿y con qué la van a reemplazar?
0: No,
1: a mí me asusta más si sacan eso, ¿qué van a poner en esa pared?
0: Sí, no. Me imagino, una pintura de Conan hecha por Lilia Lemoyne.
1: Un cosplayer de Lemoyne y la foto de los hijitos del
0: No, o la foto que subió Lemoyne, pero hecha así con inteligencia artificial, como si fuera un óleo. Y le ponen la cara de Conan abajo. 33 minutos pasas de las 11. Seguimos en Punto de Foco.
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0: Seguimos adelante, punto de foco, son las 11:38 o faltan 21 minutos para las 12, porque son las 11:39 ya. Y vamos rápidamente a hablar sobre lo que nos interesa a todos, que es el Mundial de Fútbol, que empieza dentro de muy poquito tiempo. Ya sabemos que el DT de la selección argentina, Lionel Scaloni, está ya con los la prelista definida. Son un montón, son 55 nombres, ya, pero estamos a nada de conocer los 26 convocados.
1: Que ya lo están dando también muchos países.
0: No sí, sé, acá, ya lo dieron.
1: Ya lo dio, sí.
0: Brasil dijo, sí, tomá, ya de la lista.
1: Ya lo dio también Portugal. Sí. O sea, ¿por qué acá se demoran tanto?
0: Porque no sé somos estrellas, somos estrellas.
1: Y eso es que tenemos uno de los más conocidos del mundo.
0: Pero claro, por eso, de los tres tipos más conocidos del fútbol mundial. No, en ese sentido, hay novedades, porque bueno, te decía recién, Brasil ya dio los suyos. Ahí está Neymar, lo cual...
1: Sí, festejo en las calles.
0: Sí, ¿en serio?
1: Sí.
0: Porque, ¿por Neymar?
1: Sí, bueno, pero es la figura más querida, no se sabía que si iba a ir.
0: Pero bueno, está bien. Está, no sé si está en buen
1: Neymar
0: estado.
1: Neymar Jr.
0: O sea, si está
1: en tope de gama.
0: En tope, en su peak. Porque bueno, es Vinicius el que está ahí más arriba, me parece ahora.
1: Escuchame una cosa, Messi tampoco está...
0: No, ya sé. Pero no me vas a comparar Neymar con Messi porque se pudre todo.
1: No, bueno.
0: Neymar no ganó nada. Bueno, no sé si no ganó nada. Le estoy hablando medio de boca de jarro, para no decir otras cosas. Pero, digo, sí, es una superestrella, obviamente. Si uno abre el FIFA o el... No sé cuál es el otro, el de... El que era PES... está ahí, está Neymar. Claro. Bueno, pero finalmente, ¿cuándo se va a saber cuáles son los 26 jugadores convocados para, digamos, disputar el Mundial? A diferencia, como venimos diciendo, de otras selecciones, como fueron Francia, como fueron Brasil, que ya está, ya sabemos quiénes son. Nos hemos tomado un poco más de tiempo y un poco más de misterio. Viene Scaloni igual para hacerlo para el show. ¿Por qué? ¿Por qué lo hace Scaloni?
1: Pues sí que el que pega último pega mejor.
0: No, ¿sabes por qué lo hace? Porque sabe que acá en la Argentina estamos todos, el gremio del periodismo está medio complicado. Entonces con esto tenemos más tiempo para alimentar, más tiempo de material. Más,
1: claro,
0: nos está dando de comer Lionel Scaloni.
1: Sí, bueno. Yo también creo que también tiene que ver con la cantidad de lesionados que tiene la selección argentina.
0: Y el gremio del periodismo también.
1: Bueno.
0: Perdón.
1: Lo que hay que ver también cómo va a ser la cobertura este año de los canales, los que no sean deportivos, ¿no? Si van... si va a haber muchos enviados especiales. Creo que sí, porque el destino Estados Unidos, hablo de Estados Unidos porque todo van a ser base allí, es mucho más accesible que enviarte a Qatar, donde era carísimo.
0: Sí, es caro, sí, pero el tema, yo no sé, el tema de visas de laburo, cómo está, si no, el ICE no me va a hacer una redada en ir al camarín de donde yo me esté quedando.
1: Hay una cosa si vas vos, otra cosa si va alguien representando.
0: Yo voy.
1: ¿Vos vas?
0: Yo voy, sí. Ya lo hablamos acá con la dirigencia de la radio. Ya.
1: Ay, el no único sabía
0: acreditado.
1: Nada. Qué raro yo enterándome
0: Mundial
1: último todo.
0: FM Universidad, yo. Sí.
1: Ah, vas vos.
0: El que más sabe.
1: Escuchame una
0: radio.
1: Cosa. Pero podés informar de otra cosa.
0: Ya voy avisando.
1: Tomar el Mundial desde otra perspectiva que no sea lo deportivo
0: no,
1: tanto.
0: No, por supuesto. Bueno, ¿cuándo vamos a saber los convocados?
1: A ver.
0: El final, la fecha límite... Es el sábado 30 de mayo.
1: ¡Ay, falta un montón!
0: Sábado 30 de mayo.
1: No, yo creo que va
0: son
1: a ser
0: 11
1: antes.
0: Días y el Mundial empieza el...
1: 11 de junio.
0: El 11. Oh, nada queda.
1: Nada.
0: Realmente, nada.
1: Y no, chicos, si ya el otro día estuvimos viendo a ver qué planes hacíamos.
0: Está esperando... Adorni está esperando con la mano el picaporte para que empiece para el 11, el 12, 13 de mayo. ¿Podemos hacer el pro de
1: lo
0: de
1: vamos
0: cuándo?
1: A hacer.
0: No, ¿de cuándo se va a Adorni en el Mundial, digo? ¿En qué instancia? Bueno, creo que sea en la primera fase.
1: En las semifinales.
0: Mínimo. Un cuarto de final doy yo. Un cuarto de final. Dos días después...
1: Yo pensé que íbamos a hacer el pro de como lo... Chico, el equipo cada vez se nos está menguando, pero ¿vamos a volver a hacer el pro de como lo hicimos otrora en el otro mundial?
0: Sí, yo supongo que sí. Igual cada vez somos menos, pero... Tenemos que armar con el resto de la radio.
1: Tenemos que armar un pro con el resto de la radio.
0: Vamos poniendo en el grupo que vayan poniendo sus apuestas. No apuestas, sino sus predicciones. No van a pensar que uno anda levantando quiniela clandestina, muchachos. No, por favor.
1: Y recordá, bueno, para acá son todos mayores de 18 años.
0: Sí, pero es clandestino, no se puede apostar.
1: No, es que no vamos a apostar nada, esto es por el mérito. Ay, acerté.
0: Capaz unos chorizos, eso no.
1: ¿Quién los paga?
0: Bueno, conseguimos canje. Dos días después del 30 de mayo, el 2 de junio, la FIFA va a dar a conocer las nóminas oficiales de las 48 selecciones que van a disputar el torneo, que se va a jugar entre los países de Estados Unidos, México y Canadá. Recordemos que Estados Unidos es la nación que tiene mayor cantidad de partidos, concentra mayor cantidad de criterio espectaculístico también, así que obviamente van a ser la mayor cantidad de los partidos ahí. Antes de eso, podría pasar que antes del 30 de mayo... Scaloni se digne y nos diga cuáles son.
1: Basta.
0: Bueno, a ver. Es interesante porque hay, entre los que ya están en danza, en la preliminar, hay 6 de River Plate, 4 de Boca.
1: No, eso no hay ninguno.
0: No.
1: Van 2 de afuera, chicos, no se ilusionen.
0: No, olvídate.
1: No les quiero pinchar el globo, pero...
0: Puede que haya alguno, alguno.
1: ¿Quién va? Ya, los que están jugando acá, el fútbol argentino está muy devaluado. Los jugadores que vinieron es porque ya vienen a...
0: Paredes puede ir.
1: No sé.
0: Pesela, por ejemplo.
1: No sé.
0: No importa. Hay un montón.
1: No es el mismo...
0: A mí me quedó una desilusión, porque te lo venden, te lo inflan mucho, ya con el año pasado y estos años, con Garnacho.
1: Ah, ¿viste?
0: ¿Te acordás que venía? Sí. Garnacho.
1: Guarda.
0: Bueno, Garnacho, ¿qué?
1: Barco, el muchacho ese también, que lo vendieron como que quizás se van muy rápido de la Argentina y no tienen tanto fogueo.
0: Perdemos el
1: tranco. No, pero quizás no tenían tanto fogueo, entonces cuando van a jugar a un fútbol con un nivel superior al de la Argentina, y quedan muy rezagados.
0: Sí.
1: Barco, que lo único que hizo el chiquito es sacarse fotos en redes y hacer despilfarro de los que ganó y de los medio segundo que jugó a la pelota, y no sabemos hoy qué destino tiene. Sí, Garnacho también, viste que prometía ser el sucesor de no sé qué.
0: Claro, me queda con gusto a poco después.
1: Después.
0: Como que necesitan jugar más y van allá y bueno, tienen que competir con gente un poco más fogueada, más lograda, y se golpean.
1: Pero es lo que pasa también por el hambre de la plata, ¿no? De decir, bueno, son pocos años. Que el otro día lo escuchaba a Diego Latorre, que hacía esto. Y sí, ¿quién no? Lo escuchaba a Diego Latorre, que hacía este análisis, y él contaba, ¿no? Que, bueno, manda el dinero en una carrera que va a ser relativamente corta.
0: Claro.
1: Y por eso, bueno, por ahí el fútbol argentino se pierde de apenas lo ven buen jugador, ya se va afuera.
0: No, más bien, imagínate si sabrá Latorre con los gastos que tiene, ¿no? Con lo que ha tenido que gastar, digo, en su vida.
1: Pero además,
0: futbolística.
1: Bueno, pero los sueldos que se pagaban cuando él lo jugó en los 80, 90,
0: no
1: son los sueldos
0: por supuesto
1: que se
0: pagan
1: ahora.
0: No, pero bueno, la vivía bien igual. Aníbal Moreno, Milton Delgado, Alan Varela, Ezequiel Fernández. Ustedes párenme cuando les resuene algo que digan, acá yo quiero... Esta es la prelista.
1: Ajá.
0: Volvemos a repasar la prelista
1: los
0: con los que podríamos llegar y de acá vamos.
1: No,
0: a...
1: eso ninguno.
0: No, igual hay algunos. Aníbal Moreno, Milton Delgado, Alan Varela, Ezequiel Fernández, Rodrigo De Paul.
1: Sí, se va.
0: Entra porque,
1: bueno. Porque amigo Messi.
0: Ezequiel Palacios, Enzo Fernández. Sí. Se va Alexis Mac-Allister.
1: Sí, por supuesto. Que fue mi pollo. Hay que decir que fue mi pollo en Qatar.
0: Y anduvo bien.
1: Sí. Ah, nadie daba dos
0: Mac-Allister, es que estaba peleando, estuvo peleando el otro día en un partido con el Dibu Martínez. No sé si vieron eso, que tuvieron ahí un encontronazo, pero
1: se un poco,
0: pero nadie supo decir, porque nadie sabe leer los labios de lejos. Entonces, uh-huh. Y bueno, algo se dijeron. Pero bueno, son compañeros de selección también, ¿no? Giovanni Lo Celso, que yo creo que también estaba medio perjudicado. El Mundial pasado no jugó por estar perjudicado. Y ahora también se había lesionado, no sé si llega.
1: No sé si
0: llega. Pero ojalá, porque es de los mejores jugadores creo que pueden llegar. Nicolás Domínguez, Emiliano Buendía, no tengo la menor idea de quién es.
1: Y sacado del cuento de García Márquez.
0: Valentín Barco, como vos decís.
1: Aureliano, ¿será sobrino de Aureliano Buendía?
0: De Aureliano, claro. Lionel Messi, Nicolás Paz.
1: Ah, ahí se va, ese muchacho le tengo fe que
0: claro.
1: va.
0: A Messi.
1: Sí, yo creo que va. Sí, yo creo
0: andar,
1: que va.
0: Pueden andar.
1: Sí,
0: más Tantuono. Sí, sí. Dicen que sí, también. Sí. Tiago Almada, también. Tomás Aranda, Nicolás González, Alejandro Garnacho.
1: No, Garnacho.
0: Simeone
1: sí.
0: Chico.
1: Juliano. No sé.
0: Matías Soulé, que no sé si es pariente del Soulé que nos ha dejado. Claudio Echeverri, Gianluca Prestiani. Que sí me suena, pero no lo sé, que es renombrado, no lo ubico yo.
1: No sé.
0: ¿Es renombrado?
1: No sé.
0: No tenía ni idea, bueno. Santiago Castro, Lautaro Martínez, José Manuel López, qué nombre de prócer. Julián Álvarez, también, nombre de prócer. Mateo Pellegrino, Emiliano Martínez, por supuesto, Rulli, esos son los que van, obviamente. Juan Musso, Benítez, Otamendi, Pesela, Valerdi. Cristian Romero. Pues claro. Sí, o sea, el chiste de Valerdi, ya lo hice el otro día. No lo voy a volver a hacer. Lautaro Di Lolo, Oli Di Lolio, Said Romero, Facundo Medina, Marcos Acuña, Nico Tagliafico. Por supuesto que va a ir. Ya aparte ya salió con... ya hizo un streaming con sacando su figurita. Va a estar en el Mundial. Ah. Sí, ya está la figurita, ya está.
1: Y sí.
0: ¿No? Ya está en el álbum, no lo van a dejar
1: Ay,
0: afuera.
1: Chicos, tengo que ir a comprar las figuritas todavía.
0: Máximo Perrone, Gabriel Rojas, Leandro Paredes, Guido Rodríguez, Marco Senesi, que también ahí estaba, lo estaban fogueando, pero bueno. Lucas Martínez Cuarta, Lisandro Martínez, son algunos de los nombres que están dando vueltas sí, en esa lista.
1: Yo creo que Lisandro Martínez
0: va. Yo creo que, bueno, ¿por qué podemos apostar acá, no?
1: ¿De qué?
0: De quiénes van a ir, o sea, de los que menos tienen chances.
1: Ay, no sé.
0: Eso tendría
1: que lo que tenemos que apostar es de como hicimos en Qatar, de los que no estaban en el radar, quién la va a descollar. Yo dije, de la primera vez dije, me gusta Alexis Mac-Allister y la verdad que el chico hizo buen
0: pero estaba en el radar ya.
1: No estaba en el radar, porque le habían apuntado a otro, me acuerdo, y no hizo buen partido. Bueno, Portugal también dio la convocatoria y va a estar Cristiano Ronaldo.
0: Sí.
1: Que va a ser también, muchos dicen, los últimos mundiales, porque ya es el último mundial de Ronaldo, el último mundial de Messi, el último mundial de Neymar. Van varias estrellas, así que no sé qué va a pasar con Mbappé. Ajá. Capaz que sea también su último mundial, no sé.
0: No, va a ser mundial de Mbappé. Tiene 24 años.
1: Mbappé
0: tiene 20.
1: No sé.
0: Tenía 19 en el 18. Imagínate. En el 22 llegó con 23 años. Así que ahora debe tener 26, 27. No,
1: 27
0: no.
1: tiene.
0: No es el último. Tiene cuarta para rato, aparte, perdón, ¿no? Pero, aparte tiene un estado físico y es de un nivel, digamos, de que es lo mejor de la selección de Francia. Ya lo vimos, digo, sí. Ya lo sufrimos en la final del último Mundial. No le podemos quitar que vaya a otro Mundial. No va a bajar el nivel, seguramente. Interesante lo de Cristiano Ronaldo que mencionabas. Es el sexto Mundial, increíble. ¿Qué manera de mantenerse vigente ese muchacho?
1: Sí, bueno, pero hace mucho también él para mantenerse así.
0: Sí, es un tipo muy particular.
1: Uf,
0: pero bueno,
1: el rigor.
0: Acabo de perder la lista de Brasil.
1: Ah, Pero bueno, ahí porque sí. Nunca en la gestión de Ancelotti nunca lo habían convocado a Neymar, entonces fue toda una sorpresa que lo convoquen. Por eso se armó tanto tole-tole.
0: Uh-huh. Bueno, bueno, hay un montón de situaciones y cosas que el Mundial nos trae. Vamos a ver si dentro de este Mundial podemos ir contándoles cositas interesantes que se van a ir desarrollando, historias, porque los mundiales tienen esto, ¿no? Nos dan pie a muchas historias particulares de deportistas que han tenido que sobrellevar vidas fuleras y después aparecen y salen a la luz a raíz de estas competencias. O, por ejemplo, situaciones de la política internacional que se reflejan en estas competencias también, ¿no? Ya sabemos que por ejemplo, en la última edición, en el 2022, Rusia no jugó por una situación de geopolítica. Y así, hay muchas cosas que podemos ir analizando de este Mundial. Son 6 los minutos que faltan para las 12. Seguimos en Punto de Foco. Punto de Foco.

0: Seguimos adelante en Punto de Foco. Hay una actividad, voy a cerrar con dos informaciones. Vamos a volver sobre el Mundial en un minuto, pero quiero contarles que hay una presentación que está haciendo el presidente de la Nación, uno de los tres tipos más reconocidos a nivel mundial, en el Malva. Esto lo habías comentado hoy vos, Maricel, más temprano. Una disertación sobre economía, empleo y perspectivas productivas del país. Y es una presentación que forma parte de una exposición que se llama Argentina 2026, inserción laboral, perdón, visión macro y potencial productivo. Es un encuentro organizado por la Comisión Nacional de Valores, que no es abierto al público, es bastante especializado, y según se adelantó desde Casa Rosada, Milei va a hacer un repaso de las reformas económicas impulsadas en su mandato y expondrá su visión sobre el mercado laboral y el crecimiento de sectores estratégicos, pero se ha filtrado quizás una declaración que habría hecho allí en esa exposición. Vamos a seguir apretando la política monetaria hasta bajar la inflación. Es lo que dijo el presidente. Hasta bajar la inflación, ahogando la política monetaria. ¿Está bien? Ok. Recuerde entonces que hasta ahora no ha funcionado. Pero bueno, ahí estamos. El presidente de la Nación ha dicho esto en un momento del gobierno que están tratando de mostrarlo más, están tratando de ponerlo frente a la agenda. Digo, eso que vimos ayer en la clase que dio en la Universidad de San Andrés es parte de esa estrategia comunicacional, porque hay que correrlo de la agenda a Manuel Adorni, que nuevamente vuelve a las portadas porque finalmente la justicia confirmó, a través del contratista que le hizo todas las modificaciones en la casa, los gastos por $245,000. Cosa que se dice y contradice, pero en la justicia, que es donde pesa, finalmente confirman los $245,000. Un Adorni que, recordemos, hace unos cuantos días ya dijo: voy a volver a las conferencias, voy a poner la gente, y no apareció más. Lo corrieron directamente, no volvió a dar una sola conferencia, no dijo más ni pío, y tampoco aparece mucho por las redes, solamente para decir alguna cosita y nada más. Se limita a avisos institucionales, no mucho más que eso. Así que bueno, seguiremos nosotros un poco más el tranco sobre esa situación. Pero vuelvo sobre el Mundial, y hay una noticia que sirve también como advertencia sobre estafas virtuales. Esto pasó en Mendoza, y tengan cuidado, porque si usted va a comprar, particularmente vos, Maricel, que estás detrás de las figuritas y detrás del álbum y detrás de toda esta cuestión.
1: No, yo detrás de las figuritas solamente.
0: Vos querés las figuritas.
1: Yo quiero las figuritas.
0: Después las vas a atesorar y venderlas.
1: La voy a dejar de recuerdo para el próximo Mundial.
0: Bueno.
1: Pero quiero comprar el álbum y abrirlas acá en vivo y en directo con ustedes.
0: Claro.
1: Vamos a hacer un video.
0: Vamos a traerlo a...

0: Claudio Cañete, que él colecciona figuritas de distintos mundiales.
1: Ah, no
0: No sabía.
1: sabía. Ah,
0: Lo voy a invitar un día
1: lo
0: para que
1: vamos a
0: nos
1: invitar.
0: traiga de figuritas de distintos mundiales. Tiene una linda colección, ¿eh? De
1: Mira vos.
0: varios mundiales. Esta persona creyó que estaba comprando figuritas y un álbum por internet, pero después de mandar plata para hacerse de estas cosas, lo bloquearon por parte del vendedor, en medio de ya lo que se reporta como una ola de fraudes en medio de esta fiebre mundialista. Y un joven de 28 años dijo haber sido engañado después de transferir la friolera de 1.129.000 pesos para comprar el álbum, perdón, de Panini y las figuritas correspondientes a través de internet. Después de que puso la teca para el pago, el supuesto vendedor hizo ¡puf! Y desapareció en el éter, bloqueándole todo contacto. Así que ahí se quedó, mirando la fiambrera, puso la plata y no le dieron el álbum. Tengan ustedes cuidado, y vos particularmente, Maricel, porque
1: Sí.
0: si querés comprar
1: No,
0: figuritas,
1: pero
0: andá a un distribuidor
1: yo voy al
0: especializado,
1: kiosco
0: autorizado.
1: donde están los cartelitos de hay figuritas.
0: Claro. No, pero fíjate bien, no vaya a ser que te
1: Sí.
0: emboquen la de
1: No, no, no,
0: Rusia, la
1: no,
0: de
1: no.
0: Brasil
1: No las
0: o...
1: compré, yo les dije la semana pasada porque no era el precio que había salido y yo quiero pagar
0: Claro.
1: 2.000 pesos
0: No, no, está
1: o dos
0: complejo.
1: mil quinientos.
0: El mercado se regula solo, dicen por allí, así que vas a tener que pagar lo que pone el
1: Bueno,
0: mercado.
1: voy a ver.
0: Bueno, tené cuidado igual, ¿eh? Tené cuidado, no vaya a ser que nos metan el perro. Gato por liebre o... Mbele por Messi, ¿sí?
1: Sí.
0: Son 5 los minutos que pasan de las 12, nos vamos retirando. El señor Pato Rodríguez en los controles y la musicalización, quien les habló aquí, Francisco Escobar. Maricel Sattler se queda con la hora tecnológica y, por
1: Un
0: supuesto, tengan
1: programón.
0: ustedes un buen día. Abríguense mucho porque sigue haciendo frío. Nos encontramos mañana para hacer más Punto de Foco.
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0: Hola, muy buen mediodía de martes. Bienvenidos. Aquí estamos comenzando nuestra hora tecnológica para acompañarlos durante una hora y llevarle toda la info de la UTN Paraná y hablar de temas, por supuesto, que hacen a nuestra universidad. En la operación técnica, Patricio Rodríguez. Mi nombre es Maricel Sattler. Hoy tenemos un poquito menos de frío que ayer. Tenemos mucho sol en este mediodía paranaense y tenemos invitado dentro de un ratito. Nos va a estar acompañando aquí en la radio Facundo Romero. Es estudiante de la Facultad de Ingeniería Electrónica, está casi terminando y estuvo presentando un proyecto hace muy poquitos días en CITIE 2026 y les voy a contar, bueno, de qué se trata este evento y, por supuesto, Facundo nos va a contar de qué se trata ese proyecto que llevó hasta la Regional Santa Fe, donde se hizo este certamen. Pero lo que le quiero contar ahora es que hay ya inscripciones abiertas para lo que es una charla híbrida láser en aplicaciones industriales que va a tener lugar el día 2 de junio de 17 a 18:30 horas a cargo del doctor, el ingeniero Fabio Vincitorio. Es presencial en Adimer y si no, podés sumarte a través del Zoom. La UTN Paraná en conjunto con Adimer están invitando al público a participar de esta jornada dedicada a explorar la tecnología láser y sus aplicaciones en la industria. Como decíamos, la charla va a estar a cargo del doctor ingeniero Fabio Vincitorio, que es docente e investigador de nuestra facultad. Y se va a desarrollar en este formato, si quieres presencial o si no también de forma virtual. Martes 2 de junio, la entrada es gratuita, es abierta a todo público que le interese la temática. Y durante la charla se van a abordar estos temas: la luz como concepto de base, diferencias entre luz convencional y luz láser, fundamentos físicos del funcionamiento del láser, clasificación del láser según su medio activo, aplicaciones de láser de baja potencia y también aplicaciones de láser de alta potencia en industria metalmecánica, perspectiva y futuro de la tecnología láser. Esta actividad brinda entonces la oportunidad de conocer cómo la tecnología láser influye en los procesos productivos, su creciente importancia en la industria moderna. Si querés inscribirte, tenés que mandar tu mensajito al 343-415-1739. 343-415-1739, o si no, también repasar esta información, está colgada en la web de la UTN Paraná. Allí entonces vas a volver a chequear lo que es la fecha, el horario, el número de contacto para inscribirte. Y repetimos entonces, es abierta a todo público que le interese la temática, es con entrada libre, gratuita, es el 2 de junio, es a partir de las 17 horas y hasta las 18:30 en formato virtual a través del Zoom o si no también de forma presencial en Adimer. Esto es una invitación que está cursando la UTN Paraná.
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5: Es la hora 12:15. Síntesis de la semana. 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

0: Y les decía que teníamos invitado en piso porque está con nosotros Facundo Romero, es estudiante de Ingeniería Electrónica aquí de la UTN Paraná, ya cursando el sexto año y estuvo participando del CITI 2026 que se realizó en la UTN Santa Fe el 7 y 8 de mayo, en lo que fue la quinta edición. Es el Congreso de Investigación y Transferencia Tecnológica en Ingeniería Eléctrica, del que participaron tanto universidades como empresas, y llevaron un trabajo que, digo, llevaron porque después Facundo nos va a contar quiénes trabajaron en el mismo, que se llama Evaluación del Impacto Eléctrico, Económico y Ambiental de Incorporar 1000 Vehículos Eléctricos en la provincia de Entre Ríos. Gracias, Facundo, por venir a visitar la radio. ¿Cómo estás?
1: Muchas gracias a ustedes por la invitación. Buen día a toda la audiencia.
0: Bueno, primero felicitaciones porque sé que trabajaron mucho y lo hicieron con los profesores investigadores José Luis Godoy y Rodrigo Esquierlo, que presentaron esto, que ¿cómo nace la idea de hablar de movilidad eléctrica y el impacto que puede tener en Entre Ríos, que parece así como muy novedoso porque no estamos acostumbrados a hablar de movilidad eléctrica en la provincia?
1: Y el año pasado era algo nuevo. Por eso el número de 1000 vehículos eléctricos este año ya es una realidad. Con la importación de vehículos eléctricos ya estamos más inmersos en esa tecnología y tenemos que seguir apostando a esto.
0: Bueno, ¿cuánto se inscribieron ustedes y decidieron el tema?
1: Nos inscribimos el año pasado, recibí la invitación de Rodrigo a participar. Él iba a ser moderador del congreso, era uno de los organizadores. Entonces, en agosto, creo que empezamos a armar el trabajo en base a un trabajo que yo había hecho previo en la beca y lo retocamos un poco para que pueda ser presentado, ¿no? Pasó por etapas de corrección el año pasado y en diciembre lo aprobaron. Y bueno, hace dos semanas lo fuimos a presentar allá a Santa Fe.
0: A Santa Fe. Ustedes hicieron esta pregunta. ¿Qué pasaría si hoy mismo conectamos 1000 vehículos eléctricos a la red eléctrica de Entre Ríos? ¿Colapsa el sistema o es una oportunidad? Y ahora, respóndeme. ¿Qué pasa?
1: En realidad no pasaría nada. La red energética de Entre Ríos está bastante holgada, por así decirlo. Nosotros analizamos los datos de la potencia demandada máxima de la red energética entrerriana y esto nos daba que tenía un pico de una potencia demandada de 1000 megawatts. Y incluir, el peor caso, analizamos conectar 1000 vehículos eléctricos a la vez, teniendo en cuenta que usamos cargadores de 7 kilowatts, nos daba que la potencia demandada de los 1000 vehículos conectados a la vez era de 7 megawatts. Es apenas un 0,7% de la potencia demandada máxima a la red energética de Entre Ríos. Entonces, concluimos que el peor caso no iba a ser nunca aplicable ese factor de simultaneidad.
0: ¿Aún en los meses de mayor consumo eléctrico, como puede ser verano?
1: Sí, sí. Sí, porque es la potencia demandada máxima en el histórico, digamos.
0: Sí.
1: Y no está bastante holgada. Para 1000 vehículos, ya después si nos vamos a mayor cantidad de vehículos, tenemos que ver la concentración, bueno, eso no lo hicimos porque era un paper bastante acotado. Bueno, eso quedará para futuras investigaciones, ¿no?
0: Y cuando hablan del impacto económico, ¿el impacto económico del propietario del vehículo o de la generación de energía?
1: Ahí vimos el impacto económico en la red energética entrerriana. Después sí analizamos el impacto económico, eso más personal, digamos. Yo por eso, a la hora de presentar, a la hora de ir a presentar el trabajo que habíamos hecho, me habían cambiado mucho los factores del precio del combustible.
0: La guerra mediante.
1: Claro, una guerra en el medio.
0: Claro.
1: El precio de las tarifas de electricidad se habían actualizado. Entonces lo que hice fue hacer una aplicación, más que nada para interactuar un poco con el público y romper el hielo de yo estar presentando solo mi primera presentación. Quería que interactuemos en la presentación y ellos vayan viendo y puedan comparar con mayor precisión con parámetros de la eficiencia del vehículo que quieren comparar el costo del combustible que por ahí ellos pagan en su ciudad por los impuestos, uh-huh, cosas así, y también la tarifa eléctrica, uh-huh, que ellos puedan ingresar esos valores y puedan hacer una comparación un poco más precisa de si les conviene o no comprarse un vehículo eléctrico, ¿no?
0: ¿Y qué sacaste de la conclusión del sondeo con el QR?
1: Y de la conclusión, en todos los casos, analizando hasta la peor tarifa, o sea, la N1, que sería la más cara, uh-huh, que es sin subsidio, te daba que el ahorro del vehículo eléctrico versus el vehículo a combustión era ampliamente, tenía un margen grande, uh-huh, de ahorro.
0: Y después el impacto ambiental, que fue otro punto que ustedes tomaron.
1: Uh-huh. Y el impacto ambiental también es importante. Ahí nosotros tomamos los dos factores de emisión, tanto el combustible como el factor de emisión de la red energética. Tomamos el peor caso, que sería el del mix energético total argentino, que está dado por el SAI. Y bueno, si multiplicamos ese factor de emisión por el consumo total anual, uh-huh, de los vehículos, no nos iba a dar la emisión, ¿no? Uh-huh. CO2.
0: Vos dijiste, fue muy acotado lo que hicieron, este trabajo que presentaron ahí en el CITIE. La idea es seguir abarcando otros temas, llevándolo a un próximo nivel.
1: Por lo tanto, por ahora, lo que estamos viendo es de ir un poco más a la práctica y no tanto a la teoría, uh-huh, si bien vamos a seguir por una línea teórica de investigación, pero estamos viendo de convertir un vehículo eléctrico, un Fiat 600, a eléctrico. Ajá. Ya tenemos ahí las piezas casi compradas con Rodrigo. Rodrigo se puso la 10 en esta y bueno, vamos a ver.
0: ¿Y cómo es ese trabajo? Explícamelo para los que no sabemos nada.
1: Y por ahora
0: ¿qué le sacás al auto? ¿Qué le sacás?
1: Y se le saca todo. Primero que el Fiat 600 tiene un motor atrás. Ajá. Se le saca el motor. Se le saca el motor y se le agregan las piezas.
0: ¿Por algo eligieron un Fiat 600 o era lo que había?
1: Porque un cliente de Rodrigo se lo pidió. Él tenía un Fiat, uh-huh, 600 y le dice, che, mirá, yo te pago y vos me hacés la conversión, ¿viste? Y no, y bueno, está bueno. Yo estuve viendo videos. Todavía, como no hemos hecho nada, no puedo contarle cómo, uh-huh, es bien todo. Pero por lo que estuve viendo es que se saca el motor, se compra un kit eléctrico, se le dejaba la caja de cambio, porque la caja de cambio, justo yo de mecánica no sé nada, soy electrónico, pero
0: bueno,
1: viene junto.
0: Pedirle ayuda a un ingeniero electromecánico.
1: Claro, acá hay uno trabajando en la beca. La caja mecánica está junto con el diferencial, si bien tengo entendido, entonces se la deja. Y la caja de cambio, había un video de un misionero que hacía esto, la dejaba en cuarta. O sea, ahí no pasa nada. Si la dejan en primera, en cuarta, tiene, uh-huh, mucho torque el motor eléctrico, por lo tanto no le haría nada. Uh-huh. Y conservaba el diferencial y después se le agrega, obviamente, la batería, un conversor de CDC para bajar a 12 volts, después el cargador, todo eso.
0: Facundo, vos dijiste que este trabajo es parte de una beca. ¿Por qué te sumaste a una beca de investigación acá en la Facu?
1: Y básicamente por invitación de Rodrigo, quien conoce a mi tío, y bueno, me invitó a participar. La verdad que me interesó un montón. El año pasado por ahí estaba un poco más cargado con las materias, pero este año, como tengo un poco más de tiempo, le estamos metiendo más. Y no, la verdad que me gusta.
0: Aprendiste un montón.
1: Aprendí un montón, sí, con todos estos trabajos.
0: Bueno, y también me contaba Facundo que era la primera vez que le tocaba exponer ante el público, sí, en este CITIE 2026, que le hicieron preguntas, que estaba solo, porque los docentes estaban en otra área, en otras charlas. Y también, ¿qué te deja participar de este tipo de congresos, donde viste otros trabajos de universidades, donde estaban presentes empresas? ¿Qué sacás para vos de la participación de esta convocatoria?
1: No, más que nada, estos congresos son para conocer gente. Conocimos chicos de Córdoba, por ahí, bueno, eran amigos de Rodrigo ya, pero nos incluimos a ellos. Después la gente de Santa Fe, muy amable siempre. Uh-huh. Ellos tienen muchos laboratorios. Por ahí es más la parte eléctrica, uh-huh. pero no sé, laboratorios de iluminación, laboratorios de en donde prueban hornos eléctricos. O sea, la verdad que tiene una facultad mucho más grande que la nuestra, uh-huh. y que tiene por ahí cosas que podríamos llegar a copiar a nuestra facultad, como ofrecer servicios a las empresas y demás.
0: Uh-huh. Y como estudiante, ¿qué sentiste, bueno, cuando fuiste a participar?
1: Y como...
0: Porque me dijiste que estuviste nervioso mucho tiempo. Así
1: sí,
0: que...
1: estuve una semana que no...
0: No dormías.
1: Encima justo esa semana no tuvimos clase, era la semana de mesa y no, siempre maquineándome la cabeza. Que,
0: pero lo ensayaste que yo, a la presentación.
1: No, lo ensayé, jugaba al pádel, la recitaba, me costaba dormir, la recitaba.
0: Te la sabías de memoria.
1: La sabía de memoria, entonces cuando arranqué...
0: Si me preguntan esto, contesto esto. Si me responden aquello, yo les contesto esto.
1: Sí, más que nada con las preguntas no había inconveniente, sino con el hecho de romper el hielo en la presentación, la primera parte. Y más que nada, porque son 15, 20 minutos de presentación, uh-huh. donde tengo que hablar solo yo. Uh-huh. Y bueno, encima a la hora de moderar, estaba solo porque Rodrigo se había ido a moderar a la otra sala, había dos salas de conferencia en paralelo. Y bueno, pero no, estuvo lindo, la experiencia desafiante, por así decirlo.
0: Desafiante. Y bueno, y son de las experiencias que aprendés, porque yo le decía, bueno, Facundo, pero ahora te queda el proyecto final, porque ya está terminando la carrera, y después esto te sirve para la vida, ¿no? Para lo que quieras seguir, no sé si ya tenés algún rumbo, pensaste en algún rumbo después profesional. ¿Te Ajá. gusta esto de la investigación o por dónde querés seguir?
1: Sinceramente, la investigación no tanto. Me gusta más el hecho de hacer cosas, ¿no? Uh-huh. De la tesis, por ejemplo, estoy haciendo un sistema de monitoreo para galpones de pollo. O sea, uh-huh. nada que ver a lo que es vehículos eléctricos. Uh-huh. Pero igualmente, o sea, el electrónico se tiene que adaptar a los proyectos e investigar el trasfondo de todo y solucionar el problema en base a lo que nosotros sabemos.
0: Vos decías, bueno, me metí en la beca y le puse más pila este año porque tenías más tiempo, que siempre es un debate que tenemos cuando vienen los estudiantes o también vienen los profes, de que les sientan los profes que les cuesta mucho sumar estudiantes por esto, ¿no? Porque dicen, bueno, pero voy a descuidar el estudio y no es así, porque vos tenés que llegar a compatibilizar las dos actividades, pero ¿qué te suma que vos sentís como alumno? Estar en esta beca me aportó, ¿qué te aportó?
1: No, ni hablar, eso es verdad. Consume mucho tiempo el cursado y como, bueno, este año solamente estoy cursando las electivas, uh-huh. Las electivas y el proyecto final, se me hace más liviano, pero el año pasado, quinto año con materia un poco más pesada, no le podía dedicar tanto tiempo, es más, este proyecto nació de algo que hice mientras estaba en vacaciones, uh-huh. en julio. O sea, ahí hice el grueso del trabajo y después cuando me hice Rodrigo de presentar esto, yo después lo fui puliendo en esos meses, digamos. Y después sí hemos hecho otros trabajos. Hemos presentado el año pasado en un congreso de Córdoba algo relacionado al BMS, que es la protección y la carga de la batería, uh-huh. la batería de litio.
0: Así que bueno, a seguir trabajando, a seguir estudiando, sí. Y que muchos otros estudiantes también aquí de la Facu se interesen por lo que es una beca de investigación y porque también se animen a ir a este tipo de congresos. ¿Qué es lo que viste de la industria eléctrica que te impresionó? Porque hay mucha presencia de empresas o exponiendo o a través de sus stand. ¿Qué uh-huh. viste que vos decís, wow, flasheaste?
1: Y por ahí lo que me pareció interesante, a mí, si bien soy electrónico, me gusta mucho la parte de electricidad. Ajá. Me gustó mucho ver la integración de por ahí las empresas con la facultad, ¿no? Ese nexo que por ahí funciona en otros lugares. El año pasado fui a Neuquén, por ejemplo, y vi cómo el sector petrolero se acerca a la uh-huh. facultad y le da las herramientas necesarias para formarse como profesional. Eso fue lo que más me quedó.
0: Así que bueno. Bueno, gracias por la visita, Facundo.
1: Muchas gracias,
0: y felicitaciones nuevamente. Y bueno, y también a los profes que estuvieron colaborando con el proyecto. ¿Después hicieron ustedes una evaluación de cómo fue la presentación o...?
1: No.
0: Te felicitaron.
1: Sí, manejé bien los tiempos. Por ahí es algo difícil. Yo veía que por ahí gente que tenía doctorado, cosas así, eran todos doctores, los que por ahí ponían su tesis de grado, ajá, doctorado, perdón. Que por ahí no, algunos sí, otros no podían manejar el tiempo. Quedaba muy corto o se iban...
0: Hay que aclarar que cuando uno va a estas ponencias, o lo mismo pasa con los trabajos finales, o cuando presentas una tesis, te dan determinado tiempo y tenés que cumplirlo.
1: Sí, porque si no, todo el tiempo.
0: Claro, si no, también puede sancionarte. Entonces, es bueno, te dan 20 minutos, vos tenés que manejarte en 20, en 15, en media hora, en lo que sea. Así que, ¿a vos te dio en cuánto?
1: Eran 15 minutos y 5 minutos para preguntas.
0: Ah, perfecto. Así que bueno, con todo.
1: Cumplí con todo.
0: Saliste airoso. Así que bueno, gracias,
1: gracias
0: por haber representado a la UTN Paraná, Facundo, que de Udinarrain.
1: Del sur de la provincia,
0: departamento Gualeguaychú.
1: Muy bien.
0: La fiesta del caballo.
1: Ajá.
0: ¿Viste? Conocemos todo. Que estuvo nominado también para uno de los mejores pueblitos de la UNESCO. Ajá. ¿Te acordás?
1: Así es, el año pasado me parece que fue, ¿no?
0: Así que bueno, Facundo, gracias por venir. Como decíamos, sexto año, está cursando de Ingeniería Electrónica y formó parte del CITIE 2026 que se hizo en la Regional Santa Fe de UTN, el Congreso de Investigación y Transferencia Tecnológica de Ingeniería Eléctrica, llevando un trabajo que se llamó Evaluación del Impacto Eléctrico, Económico y Ambiental de Incorporar 1000 Vehículos Eléctricos en Entre Ríos.
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1: Y tenemos una propuesta para hacerte, porque si querés saber manejar profesionalmente las redes sociales, si querés armar un plan para gestionar las redes sociales y que puedas dominar herramientas de la inteligencia artificial, ya podés inscribirte a lo que es la capacitación en Community Manager, porque están abiertas las inscripciones. Este curso va a comenzar el 28 de mayo. Por supuesto que, como siempre decimos, todas las capacitaciones a través de la Secretaría de Extensión tienen certificación de UTN Paraná. Acordate que ya a partir de los 16 años podés inscribirte a este curso, que es modalidad virtual. Aclarando entonces que necesitas tener dispositivo, conexión a internet, cámara, micrófono y un lugar adecuado en tu casa para tomar este curso de 8 semanas, 2 meses ya con la experiencia que está dando. Resultados de los cursos anteriores, son muchos los que año a año se están sumando, porque cambia el mundo de las redes sociales, aparecen unas, aparecen las estrategias diferentes, apareció la inteligencia artificial, así que también ahí cambia la temática de lo que es ser community manager. Es arancelado, se pagan 2 cuotas de 45.000 pesos. Para todos los que quieran aprender de cero pueden sumarse. Los que ya tienen algún conocimiento también, por supuesto, que pueden sumarse a esta capacitación, porque aquí vas a aprender a gestionar de manera profesional lo que son las redes sociales. Inscribite escribiendo un mensajito, que siempre pedimos que sea mensaje de texto y no audio, al 343-5307-283, que es nuestro número de WhatsApp de la Secretaría de Extensión. Ahí te pasan el formulario, te cuentan entonces cómo es la forma de pago. La podés repasar también desde la página web, buscando oferta académica y después buscando los cursos de extensión universitaria, www.frp.utn.edu.ar, o si no, como siempre decimos, la forma más fácil es mandar un mensaje de WhatsApp y decirle: estoy interesado en el curso de Community Manager, páseme el link para inscribirte. Acordate que la inscripción es completar el formulario, que lleva los datos personales, y abonar la primera cuota. En este caso son 2 cuotas, abonás la primera de 45.000 pesos, que la certificación también incluye que hayas pagado las 2 cuotas. 343-5307-283. Reiteramos, esto comienza el jueves 28 de mayo de 18 a 20 horas.
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1: Nos quedan 8 minutos para las 13 para terminar este programa y sobre el final vamos a compartir un comunicado que difundió el CIN, el Consejo Interuniversitario Nacional, en los últimos días, donde repudia los ataques infundados de funcionarios del Gobierno Nacional a las universidades. Comparto el comunicado que dice lo siguiente: las rectoras y los rectores de las universidades públicas nacionales rechazamos y repudiamos los ataques y agresiones infundadas provenientes del presidente de la Nación y del subsecretario de Políticas Universitarias contra el sistema universitario argentino y sus autoridades. No estamos dispuestos a aceptar pasiva ni gratuitamente que se acuse de delincuente al presidente del Consejo Interuniversitario Nacional y en él a todos quienes integramos el sistema universitario por el hecho de cumplir con nuestra responsabilidad institucional. Nuestra obligación, en tanto autoridades públicas, es reclamar, exigir y defender el cumplimiento de la ley, la Constitución y de los derechos de que ellas emanan. No estamos frente a una discusión personal ni ante una disputa menor. Estamos frente a un intento sistemático de desacreditar institucionalmente a quienes ejercemos legítimamente la defensa de la universidad pública, gratuita y federal. Cuando un gobierno reemplaza el debate democrático por el insulto, la descalificación y la estigmatización, lo que está en juego no es una política pública solamente, es la propia calidad de la convivencia democrática. No vamos a aceptar que se pretenda instalar como sentido común que reclamar el cumplimiento de una ley aprobada por el Congreso de la Nación, ratificada institucionalmente, respaldada por decisiones judiciales y apoyada masivamente por la sociedad, constituye un acto delictivo. Muy por el contrario. En una república es una obligación ética, política e institucional exigir que se cumpla la ley. Estos avasallamientos se fortalecen sobre el miedo, el silencio y la intimidación. Y no tenemos miedo. Tampoco estamos dispuestos a callarnos ni a mirar hacia otro lado frente a semejante degradación del discurso público. Defender la universidad pública no es un delito. Delito es pretender gobernar por encima de la ley, desacreditando a quienes piensan distinto o reclaman derechos legítimos. Por eso también reclamamos una pronta resolución de la Corte Suprema de Justicia de la Nación. La sociedad argentina necesita una definición clara que ratifique algo que debería ser obvio en cualquier democracia madura. Nadie puede estar por encima de la Constitución ni de la ley. Ni los ciudadanos comunes, ni los funcionarios públicos, ni siquiera el propio presidente de la Nación. La Universidad Pública Argentina no va a retroceder frente a la agresión, la intimidación ni la descalificación. Vamos a seguir defendiendo con firmeza y responsabilidad el derecho social a la educación superior, la producción científica y tecnológica y el carácter democrático, plural y federal de nuestras universidades. Porque lo que está en discusión no es solamente el presupuesto universitario. Lo que está en juego es el tipo de país, de democracia y de sociedad que queremos construir. Esto lo firma entonces el Consejo Interuniversitario Nacional, el CIN. Lo queríamos compartir sobre el final de nuestro programa porque siempre hacemos referencia a la situación de nuestras universidades. Así entonces estamos cerrando este programa. No les conté, pero estamos todos los días haciendo vía streaming por FM Universidad en Facebook, así que nos pueden ver. Si no nos vieron hoy, lo pueden ver mañana, que las entrevistas quedan alojadas en nuestro muro de Facebook, que es La Hora Tecnológica, y que siempre los invitamos a que sean amigos nuestros en el Facebook de FM Universidad o también en el Instagram en 105.7, porque allí se suben recortes de las distintas entrevistas que pasan por la programación de la radio. Así que deseándoles que tengan una muy buena tarde, que disfrutemos de este solcito, de este buen tiempo, es que nos estamos despidiendo. Te dejo un fuerte abrazo en la operación técnica y poniéndonos al aire en formato streaming, Patricio Rodríguez. Mi nombre es Maricel Sattler y esto fue La Hora Tecnológica, el programa donde la UTN se muestra al mundo. ¡Chau!
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0: Pero muy buenas tardes, el placer de saludarlos en un programa más de GPS. Gracias a Pato, el operador, que está del otro lado. Buenas tardes, Tiziano, Aldana, Alejo, ¿cómo andan? Espero que muy, pero muy bien.
1: Pero muy bien, Nico, la verdad, otro día más y por fin viniste, arrancaste la semana.
0: Sí, ayer pasaron cosas, estaba muy mal. El cambio de clima me liquida.
2: ¿Estamos mejor ahora?
0: No, pero bueno.
2: Se intenta.
0: Sí, se intenta. Hay que seguir la semana. Recién arranca esto encima.
1: Pará.
0: Pero ya.
1: Es martes.
0: Y bueno, miércoles, jueves y viernes, tres
1: pero
0: días quedan.
1: ¿Mañana ya mitad de semana?
0: Para vos.
1: Ah, bueno, está bien.
2: ¿Mañana cómo cortamos la semana?
1: Pará,
0: yo no puedo cortar la semana.
1: Recién es martes.
2: Es ¿cómo? Más llevadero, así, boludo.
0: Sí.
1: Bueno, hagan sus cosas. Ya veo qué hago yo.
0: ¿Cómo anda al otro lado de la mesa, Tiziano, Aldana?
3: Hola, Nico, ¿cómo andás?
0: ¿Todo bien? ¿Cómo arrancaste la semana?
3: Tranquilo, un poco nervioso la semana.
0: ¿Sí? Y bueno, como todos estamos llegando a la semana de parciales nosotros en la facultad.
1: No me hagas recordar eso porque me pongo mal.
2: ¿Ya se están preparando?
0: No.
1: Obviamente con de a poquito.
2: Y bueno, es lo que se va a intentar hacer.
1: No sé, yo arranqué de poquito con los resúmenes, así que ahí vamos.
4: ¡Vayan a estudiar!
1: Loco.
2: ¿Qué querés decir con eso?
0: Se estudió para el día de hoy, así que arrancamos el programa nomás. Todo de Alejo Flores, Alejo.
1: Sí, así es, el primer bloque mío, totalmente mío. O sea, solito voy a estar, pero bueno. Vamos a empezar arrancando un poco, manejando la información del día paranaense de fútbol. Y vamos a comentar que está ampliando su... ¿cómo se...? Ya me olvidé el nombre, perdón. me estaba riendo por otra cosa. Pero bueno, estábamos hablando de la Liga Paranaense de Fútbol, que sigue ampliando las obras donde entrena la asociación. Y podemos decir que las condiciones de juegos se están ampliando. Básicamente se están haciendo obras todos los días. ¿Y para qué están haciendo esta obra? Principalmente para el año que viene también, que se va a jugar la Copa Subfilial de nuevo. Y para tener mejor el campo, obviamente. Hay que decir que algunas canchas de acá no tienen las mejores condiciones y la mejor idea es empezando del lugar más importante, la Asociación Paranaense de Fútbol.
0: Así es.
1: Que tenga las mejores condiciones, el lugar indicado, y ahí se va a estar impulsando el proyecto. ¿Cuándo empezaron la obra? Empezaron el día de ayer, lo importante, comentar el día por la tarde empezaron. Y bueno, ¿cómo se están dando? Primero que nada, tareas de sembrado o cambio, y después empezó en invierno, obviamente va a empezar en invierno, el cambio de sembrado. Y bueno, durante los siguientes meses, con la baja de temperatura capaz que se puede llegar a complicar, pero lo importante es empezar ahora con el cambio de sembrado porque después con el invierno se va a hacer complicado estar ahí.
0: Son días muy muy irregulares, tenés frío, calor, frío, calor, frío, calor, y eso en el proceso del césped
1: se hace complicado.
0: Sí, sí, juega un rol muy importante.
1: Por eso hay que ir adelantando las obras y las tareas. Mismo dicho que estos días se ha estado cambiando también el arenado. Importante el arenado siempre en las canchas.
0: Mucho.
1: Sin duda. Y más si la comparamos con un césped sintético, se puede hacer complicado eso también.
0: ¿Cuántas canchas sabes? ¿Cuántas son?
1: ¿En total?
0: Sí.
1: Ahora mismo se está haciendo la principal.
0: Ok.
1: Hasta ahora. No sé si se ampliará a las demás canchas, pero por ahora estamos en la principal. Perfecto. Que es la más importante. Y bueno, también mejorar el drenaje. Por ejemplo, el día que llueva, que no se inunde la cancha totalmente, eso es muy importante. Y la oxigenación,

0: obviamente también. Otra cosa, el drenaje para mí, la oxigenación son las cosas más importantes. Más el drenaje.
1: Sí, sí.
0: Sin duda.
1: Sí, sí.
0: Otra cosa, también el crecimiento del césped, hay que controlarlo, porque si se pasa un poquito, la pelota no se va a poder mover.
1: No.
0: La verdad que va a
1: estar complicado. Queda en el lugar.
0: Sí, sin duda. Otra novedad importante que tenemos es que va a haber una nueva colocación de tribunas.
1: Ajá.
0: En las canchas 1 y 2, como bien decías vos, importante remarcar eso, que no solamente se centren en eso, sino también en las otras canchas. Y también eso va a traer muchas más personas, más familias, de hecho, eso también. Interesante.
1: Puede crecer algo muy lindo dentro
0: del
1: predio. Sin duda. No solamente para la asociación.
0: Así es, porque es mejor atraer más gente que mantener la misma.
1: Así es.
0: Y de la Liga Paranaense destacaron de todas estas obras este proyecto, porque la verdad nos beneficia a todos. Incluso si no sos fanático de fútbol, tener una ampliación de la Liga Paranaense es muy bonito, la verdad.
1: Pero le hace muy bien a la ciudad.
0: Sin dudas. Eso es muy importante para la ciudad y además, como decía reiteradamente, para la demás cancha también. Porque si empezamos por ahí, ¿quién no te dice que se puede mejorar la demás cancha?
1: Tal cual. Aparte, se pueden llevar eventos a cabo dentro de la asociación que no son de la Liga Paranaense.
0: Y dicho también para los entrenamientos.
1: Así es, por eso.
0: Es muy importante.
1: Sí, sí. Son cosas que en el deporte de la ciudad hace falta, porque más allá de que sean de solamente fútbol, la ciudad necesita, es una ciudad que se nutre del deporte, se puede ver en el día a día, y es lo para mí es algo de los pilares más importantes de la ciudad.
0: Exactamente, de hecho en la propia Liga Paranaense se nota estas dificultades con el tema del césped, las canchas, que a veces no puedes incluso entrar porque no alcanza la estadía.
1: Así es.
0: Y por eso remarcar este proyecto que está haciendo lo mejor a Paraná. Nuestra ciudad es muy deportiva también. Y bueno, ahora quiero pasar un poco a la información de que ayer que se dio el comunicado de Sportivo Urquiza, dando a entender de lo que había pasado durante el fin de semana.
1: ¿Qué pasó el fin de semana?
0: Bueno, primero arrancar que se jugó el clásico Peñarol Sportivo, la cancha de Peñarol. Y luego de que finalizara el partido, durante los festejos de Sportivo, circularon videos o imágenes de que trataba de básicamente como que hubo malestar porque se estaba como maltratando a los animales. Ajá. Lo que pasa mucho en la zona de San Agustín es que la gente de ahí no tiene las mejores condiciones y digamos que hay gente que se mueve a caballo básicamente y se vieron esa imagen y video como que se lo estuviera maltratando. Eso puede llegar afectado un poco y Sportivo sacó un comunicado diciendo de que no era realmente lo que pasaba, sino que estaban festejando, no es que estaban haciendo un maltrato animal, porque se notaba como que tenía marca de sangre, todo eso, o incluso bolsa de sangre que se habían llevado,
1: sí.
0: Pero no era nada que ver con eso en realidad. Por eso del club mencionaban que expresaban también su pesar, expresaban su pesar, pero dejando en claro de que en ningún momento hicieron nada contra el animal, sino que era un simple festejo. Bueno, capaz que por alguna familia de algún otro jugador o de algún acompañante estaban ahí.
1: Sí, es que un video fuera de contexto se puede interpretar por cualquier lado.
0: Y de hecho, eso también en todo caso no dejaría mal parado el club. Porque el club que te enseña respeto, valores y no. El club, lo que pasa con fuera del club capaz que no tiene mucho que ver, pero aclarar que esta situación no tuvo nada que ver con lo que se decía en aquel momento, de lo que había salido. Y también aclararon las imágenes publicadas, que no eran realmente, capaz que se quiso extender o se quiso difamar, cosas que no eran. Pero bueno, para dejar en claro eso. Y bueno, también dejaron en claro que durante el clásico hubo presencia del público visitante, que también pudo haber afectado un poco, porque digamos, la gran rivalidad que tienen Sportivo y Peñarol es bastante picante. Ya se vive de antes y pasan muchas cosas. Yo te digo porque vivo cerca de ahí y se nota cuando se viene el clásico. De hecho, cuando terminó el partido, la gente deportiva estaba como loca, imagínate.
1: Y sí.
0: Algún que otro tiro no se habrá escuchado, pero bueno.
2: Yo quiero sumar algo. No se quejaban tanto también por el maltrato animal. Era porque había sido un caballo robado hace 8 meses.
0: Exactamente.
2: Se quejaban mucho de eso. Ahora igual el caballo ya está con sus dueños y salieron las páginas, digamos, a defenderlos. Pero era...
1: Ah, es un dato importantísimo, también. Cambia toda la historia.
0: Sí, por eso. Salieron a aclarar que no era así como se veía.
1: Claro.
2: Y más que nada, acá en Paraná se ve bastante, digamos, que la gente anda a caballo. El tema, no estoy muy a favor de eso, de que se haya festejado. Una, el caballo era robado. Dos, o sea, está sometiendo al caballo a los ruidos.
0: Otra cosa también que hay que aclarar, que capaz que no está tan bien visto el tema del caballo. Que el caballo sufre mucho. Imagínate el peso de la propia carreta que tiene que llevar también. Eso no sé que ustedes qué piensan, si están a favor o están en contra de cómo se lo trata el caballo en esas situaciones.
3: Últimamente hay mucha situación con los caballos que está en mucha situación de vulnerabilidad. También se lo ha visto con imágenes muy cerca de lo que es volcadero también. En esas situaciones, pasando situaciones muy críticas, se lo puede llamar, donde pasa situaciones de falta de hidratación inclusive.
0: El tema, ¿qué hacemos nosotros para evitar esa situación de que el pobre caballo sufra tanto, ¿no? ¿Qué es la idea que se le puede plantear hoy en día a la sociedad para que cambie?
1: Es que me parece que es un porcentaje
0: de personas
1: del sector de la sociedad, y hay un montón de organismos que se encargan de eso.
0: Exactamente. Y bueno, ya para cerrar este primer bloque, vamos a hablar de que ayer se confirmaron las semifinales de la Copa Túnel Subfluvial.
1: Contanos.
0: Bueno, vamos a repasar un poquito de lo que vienen siendo los partidos que se estarán disputando el día de hoy. Primero que nada, Unión de Santa Fe contra Atlético Paraná en el Estadio Ciclón Racing en Santa Fe a las 20 horas. Recordar que son partidos de ida y vuelta. Ambos equipos paranaenses, ahora voy a mencionar el partido de Patronato, juega el día jueves a las 21 horas en Colonia San José. Y el rojo y negro va a definir de local el siguiente partido, en mencionar eso importante. Son partidos, la verdad, bastante difíciles. Lo veo más difícil el partido de Unión y Paraná. Unión viene de eliminar a Neuquén de local, o sea, de visitante, perdón, yendo ya a la cancha del Pingüino. Y bueno, mencionar un poco de que van a ser partidos entretenidos. Y hoy comienzan las semifinales. Yo veo favorito a Paraná pasar en ¿sí? su partido, y a Patronato también. Le veo fe a los dos equipos.
1: Los dos de la ciudad. Sí. Yo concuerdo con Alejo. ¿Usted?
2: No, yo con Alejo Paraná. Le veo más confiado.
0: ¿Lo ves como campeón?
2: Sí, lo veo como campeón.
0: Sería lindo un clásico Paraná-Patronato, ¿no?
1: Sí.
0: Sí, sin duda. Y además, siempre un Patronato-Paraná atrae al público. Se junta mucha gente también.
1: Y es el clásico de la ciudad, para sí. mí, de los partidos más importantes.
2: ¿Lo sí. ven posible? Esa es la pregunta. O sea, está cada vez más sí. cerca, pero...
0: Yo creo que sí se puede sí, dar. Sí. Sería lindo también. El ambiente que se va a originar sería genial.
1: Para mí sí, sería sí. muy lindo.
3: Hace mucho no se ve una final así, de esa magnitud, entre Patronato y Paraná.
0: O del mismo partido, hace rato que no se ve un Paraná-Patronato en un lugar tan importante, una competencia tan importante. Imagínate así en aquellos momentos cuando se enfrentaban a la B Nacional, por
1: 2015,
0: ejemplo.
1: 2015, han pasado...
0: Sí, ha pasado años. Tiempo. Sería lindo volver a vivir un partido así. Y bueno, eso fue un poco de repaso de todo lo que teníamos de el fútbol hoy en día.
1: Una agenda movidita de
0: la verdad que sí.
1: del deporte de la ciudad. Te iba a preguntar algo. ¿Candidato a ganar la Liga Paranaense?
0: Y yo tengo un equipo, porque soy hincha, pero no voy a ser tan hincha. Yo lo veo muy bien en Neuquén. Y el propio Atlético Paraná también puede ser de ahí.
2: Yo, mira, para Universitario, que ahora está puntero actualmente, y para Neuquén también.
1: Perfecto. ¿Botici?
3: Y bueno, Atlético BIF viene dando la sorpresa últimamente, Universitario viene dando la cara en el primer puesto.
0: Hay equipos que vienen dando sorpresa. Oro Verde también viene de ganar la Patronato y viene a ganar otro partido más.
1: Es una de las competiciones más complejas de la ciudad. Y eso, que para mí tendría que tener más
2: importancia
1: de la que se tiene hoy en la ciudad, porque hoy en día, para mí, una de las ligas son libres, ¿no? Pero una de las ligas donde la ciudad atrae mucho en los Altos del Paracao.
0: Exacto, va mucha gente.
1: Y con la ampliación que sacaron, el comunicado de que iba a haber una ampliación de complejo, pasó a ser una de las ligas más importantes a nivel provincial, que para mí eso habla un montón.
0: Además, si nos damos cuenta, ahí puede estar lleno de talentos también, posibles figuras.
1: O gente que ha jugado en sí. clubes de la liga.
0: De
2: eso
0: hecho,
2: por decir, sí. hay muchos jugadores que juegan en la liga y también juegan en los Altos.
0: Así es, incluso ex jugadores que dejaron de jugar y se mandaron ahí para jugar amateurmente.
1: Así es. Pero bueno, Eso ha sido el primer bloque de este gran programa que es GPS. Nosotros vamos a una pequeña tanda publicitaria y enseguida volvemos con más información.
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7: Es la hora 14:15 minutos.
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1: Volvemos con toda la información de la ciudad de Paraná, provincial y nacional en este gran programa que es GPS. Ahora es el turno de nuestro gran compañero Tiziano. Tiziano, todo tuyo.
3: Bueno, volvemos con natación, donde va... Bueno, se compite, las chicas de Robin Club van a competir en el nacional, con el Nacional de Cadetes en Santiago del Estero. Miranda Lescano, Irene Borget y Valentina Zárate, acompañada del entrenador Luciano Sales, estarán representando al club del 21 al 23 de mayo, que se disputará en el Estadio Magre de Ciudades. Con el esfuerzo y compromiso por todo lo que lograron para el club y para la ciudad.
1: Así es.
3: Un mérito muy propio de las chicas y reconocimiento del club, ya que además Paraná viene en punta y Argentina también.
0: Así es, y qué honor que te reconozca un club así, ¿no? Que además... el propio club que te dé un reconocimiento o un logro es increíble para un deportista.
1: Pero aparte ir a competir a nivel nacional, sí, ya es un montón, un montón, un montón.
0: Ya competir en Europa o en otro lugar fuera de acá es un sueño que cualquiera tiene. De hecho, ¿quién no de nosotros piensa, digamos, en nuestra carrera, estudiar en otro lado? Eso sí. Es un sueño que tenemos todos.
1: Sí. O irnos a otro lado en busca de trabajo, sí.
0: Exactamente. Sí. Por ejemplo, Buenos Aires se da mucho. Eso no sería un sueño. Por mi parte, sería genial ir a Buenos Aires, pero sin duda es un sueño que tenemos cada uno. No sé qué pensará del otro lado, pero qué sueño tendrá cada uno, no sé, siendo deportista, por ejemplo. Pero dependiendo del deporte también.
3: Ya salir en lo deportivo, como uno en lo institucional, ya es un caso muy avanzado.
0: De hecho, ya representar a la nación y a la selección es... otra cosa muy importante para nosotros. ¿Quién no sueña un día estar en la Argentina?
1: Sí, obvio.
0: Sí.
1: Es lo máximo.
0: Debe ser hermoso.
1: ¿Hicieron natación algún tiempo?
0: ¿Sabés que sí?
1: ¿Sí?
0: Sí.
1: ¿Usted?
2: No, nunca, dice.
0: Pero yo en pileta. No entrené nunca.
1: No, sí. Ah, ¿vos, Tizi, no?
3: Yo fui, o sea, me iba a animar a hacer, antes de handball, me iba a animar a hacer natación, pero no, dije, no me da el cuero y no.
0: Lo único que sé es

0: Sí, con lo importante que son los Juegos Olímpicos para todos los países.
1: Sí, sin duda. Y además esto demuestra también que el fútbol también se puede jugar de manera limpia.
0: Sí, obvio,
1: Sin duda.
0: tal cual.
1: Y allá yendo al dato de Tizi, interesante la verdad, lo que
0: Muy
1: comentás.
0: interesante. Fue una decisión que levantó debate, revolucionó al país.
1: De hecho, en el 82 juega Maradona. El 78 no lo juega por la convocatoria de Menotti. Ya en el 82, en España, juega.
0: Juega.
1: Sin duda. Pero interesante lo que comentaba Tizi.
0: Sí, una de las decisiones con más peso.
1: Controversiales se puede decir,
0: Sí.
1: ¿no? Porque capaz que en aquel momento, bueno, Maradona también se puede entender que era muy joven en aquel momento.
0: Y sí, pero era el jugador más importante del país ya en ese entonces.
1: Ya se mostraba diferente a los demás.
0: Sí, para mí ya era uno de los más importantes.
1: A ver, si lo hubieran convocado, yo creo que a la par de Kempes hubiera sido una linda dupla de ver.
0: Hubiéramos ganado por más goles, capaz. Y
1: Sin...
0: sí.
1: Sí, la verdad, y más
0: Porque con el
1: contra
0: diario del lunes acertada la decisión, pero ¿y si no?
1: la... Y si perdíamos, ¿qué se iba a decir?
0: Y sí.
1: ¿Cómo no convocaste a Maradona?
0: Y la historia que conocemos hoy, con el gran técnico que tenía en ese momento, no hubiera sido eso. Hubiera
1: Claro.
0: sido todo negativo.
1: ¿Cuáles fueron las razones por qué no lo había convocado?
0: Así que nada, un bloque lleno de efemérides. Muchísimas gracias por los datos. Estamos llegando a las 14:30 horas. Este ha sido el segundo bloque con todas las efemérides y noticias desde GPS. Vamos a la pausa y enseguida volvemos con más.
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2: Volvemos, y entramos en el último bloque de este gran programa llamado GPS. Un día más y un día menos. Mirá la frase que tiré. Pero por Dios, soy Iorio.
3: Me dejaste sordo.
4: Me dejó inspirada por un momento. Sí.
3: Vino atento el conductor.
2: Eso suena en mi mente cada vez que digo una frase. Tenemos un invitado especial para este bloque que va a hablar de una semana, de un fin de semana movidito. Por aquellos pavos de la Liga Paraná Campaña. Si lo tenemos, le damos la bienvenida a Santiago Schoenfeld. Santi.
5: Hola, Nico, ¿cómo les va? ¿Estás hecho un filósofo?
2: ¿Vos viste cómo estoy? Eso porque tuvimos lingüística en la última hora hoy.
4: No la hagas creer.
5: Pero claro, te escucho y digo, mirá la frase que tira el muchacho.
2: Este no es el chico que está en el fondo riéndose toda la clase.
3: El que está con el teléfono todo el día, miralo.
5: Nah, no es el que me pregunta, che, ¿qué tema estamos hablando ahora? No, es otro.
2: Es otro.
3: Está cambiadísimo.
2: Bueno, Santi. ¿Qué tenés para contarnos el día de hoy acerca de la Liga Paraná Campaña? Un fin de semana muy, muy movido, ¿no?
5: Exactamente, vos lo decías. Se disputaron los partidos de ida de octavos de final de este torneo de apertura de Siderio Godoy y Eduardo Semandi 2026 en lo que es Liga Paraná Campaña. Jugaron las categorías sub-17, sub-20 y primera, donde ya arrancaron lo que para mí es lo más lindo del Paraná Campaña, los cruces decisivos, porque ya arrancan las sorpresas, ya arrancan a verse cómo, para qué lado van los campeones del torneo, para dónde llegan las partes finales, donde tenemos un torneo poco común, fuera de lo normal en lo que es los cruces, cómo es el formato, más que nada. Yo lo decía, lo comentaba ya el fin de semana anterior, en lo que era el anterior grupo de GPS, pero si tienen como para ponerlos en contexto, les explico cómo se hizo este formato de octavo final, como para explicar a ustedes, y siempre el público se renueva, ¿no?
2: Así es, Santi, decinos nomás.
5: Bueno, en octavo de final no se hizo el formato normal, que es el del primero contra el décimo sexto, no. Hay tres zonas donde se clasificaron 5 por zona y el mejor sexto. En lo que fue una división entre zona A y zona B ahora, en los octavos de final. Por un lado del cuadro es la zona A, donde están los clasificados de la zona sur, más el equipo clasificado de zona centro, que es DCI, que puede ser CI Fútbol Club o Cañadita Central. CI Fútbol Club no clasificó ninguna de las tres categorías, así que pasó el equipo de Cañadita Central a este lado. Y equipos de María Grande, que fueron sorteados el día lunes, posterior a lo que fue la última fecha de Liga Paraná Campaña en la fase regular. Por el otro lado sería la zona B, donde están los clasificados de zona norte, más equipos de Asencamp, más equipo de María Grande sorteado. Fue difícil entenderlo porque hace dos fechas se puso este formato en el boletín oficial del Paraná Campaña. Fue complicado entenderlo, pero al final ahora ya con el cuadro formado,
4: Santi,
5: entendimos más o menos cómo es.
4: Diga. ¿Por qué decir que cambiaron el formato y no hacerlo, digamos, al clásico normal que ya tenían?
5: Tiene una finalidad, que es abaratar costos. A principios de año, antes de arrancar ya con el torneo de apertura, se preguntó qué se quería hacer. Si un torneo largo, como eran en esos años lejanos, para hablar, estamos hablando hace 3-4 años.
2: Ah, no, tan lejano me hace sentir un señor grande.
5: Y Nico, pero nosotros ya venimos de muchos Paraná Campañas, que son dos torneos cortos por año. Entonces dijeron, está el torneo largo para volver a lo que éramos antes, o seguir con el mismo formato del torneo corto y hacerlo por zona geográfica, como para no tener tanto viaje entre los clubes y poder tener un menos costo económico.
2: Perfecto.
4: ¿A esto lo cambiaron recién ahora? Porque me parecía que antes, digamos, era el clásico normal.
5: Bueno, eso pasó, que es donde nos quedamos sorprendidos los periodistas de la zona. Desde la primera fecha hasta la quinta fecha se iba a jugar el cruce de octavo de final con el primero contra el décimo sexto, que se eliminen en un todo contra todo, no por zona. Pero ¿qué pasó? Se hubo una reunión más y dijeron, che, nosotros hablamos algo a principio de año de que se abarate el costo, entonces decidimos este formato. Ustedes están a favor y bueno, sorprendió y todos eligieron el formato, las delegaciones de los equipos, dijeron, bueno, vamos a jugar de esta manera, que los de una zona se eliminen entre ellos, del otro lado del Paraná Campaña se eliminen entre ellos y la final sea la que sea más viajera, por así decirlo.
4: Sí, pero si tenés tres zonas, ¿viste? ¿Cómo van a sacar los tres mejores de cada zona? O sea, vos me estás diciendo que van a jugar, por ejemplo, toda una zona, después toda la otra, pero son tres.
5: Claro, porque fueron los mejores de zona norte y mejor de zona, los clasificados zona sur y clasificados zona norte separados. Zona centro se dividió por zona. Por ejemplo, eso estaba en el boletín. Equipos de CI, sí o sí, los clasificados iban para del lado de zona sur. ¿Por qué? Porque en zona sur estaban los equipos de Crespo, de Viale y de Tavosi. Así que los equipos de CI, para estar con rivales más cercanos, iba a ser los de este lado, del lado de zona sur. Por ejemplo, si eran equipos de Asengam, no iban a servirle que sea un abaratado de costo. Así que se le dijo, los clasificados ahí, no importa la posición, se van para el lado de zona sur. Los de Asencam, no importa la posición, se van para el lado de zona norte. Lo que sí quedó medio raro fue los equipos de María Grande.
4: Eso te iba a preguntar, porque a María Grande le queda lejos. Por ejemplo, Deportivo Tuyango le queda lejos.
5: Claro, y lo que hay un ejemplo claro, que es lo que hablamos aquí, es que en primera división uno de los partidos fue Unión de Crespo frente a Atlético María Grande. Es un partido bastante lejano en comparación a los otros rivales que le podría haber tocado a Unión y a María Grande. Unión, todo el otro lado están los equipos de Viale contra los de Crespo o equipos, hay un equipo de Viale contra el equipo de María Grande que es Litoral. Así que hay rivales que vos decís, bueno, sí sirvió esto, pero está la excepción. María Grande tuvo la mala suerte, la mala fortuna, que sí le tocó un viaje bastante lejano, que ya se jugó aquí y ya ahora el fin de semana que viene le tocará viajar al equipo de la ciudad de Crespo hacia María Grande.
2: Santi, ¿cuántas fechas quedan?
4: Son octavos.
2: ¿Octavos?
5: Ya estamos en octavos de final.
2: Perfecto.
5: Y partido de ida. Quedará, perfecto. Ahora el fin de semana se jugará la vuelta, después hay partido de ocho. Los dos de cuarto, dos de semi y la doble final. Así que más o menos se hizo un poquito más largo que normal, que lo normal, porque antes se venía jugando octavos, cuartos, partido único y recién la semifinal a partido doble.
2: Perfecto, Santi.
5: Ya, si quieren, vamos con los resultados y les voy hablando de quiénes tienen la ventaja en de cada partido.
2: Todo tuyo.
5: Bueno, entonces arrancamos con la categoría sub-17. Vamos a arrancar por el lado del cuadro de la zona A, donde se enfrentó Sarmiento de Crespo frente a Unión de Crespo. Hubo clásico en la ciudad de Crespo, donde la ventaja la tiene Unión y pudo llevarse la victoria en condición de visitante en el Don César Bione 2-0. Así que va a estar más tranquilo para lo que va a ser el partido de vuelta en su cancha. Después está el Deportivo Tavosi frente a la Asociación Deportiva y Cultural. Se jugó en Tavosi, fue victoria 3-0 para el conjunto celeste, que ahora recibirá en su casa con la ventaja que tiene. Así que al caso de que Tavosi quiera clasificar a la siguiente fase, le tendrá que ganar por 4 o más goles al conjunto de Crespo. Deportivo Boril junto a Unión de Boril, el clásico de Boril, se jugó también, donde el Deportivo Boril en su cancha se llevó la victoria 2-0 frente a Juventud Unida de Bobril. Tiene la ventaja el conjunto de Deportivo de Bobril. Ahora la revancha se juega en Juventud Unida. Este fue un cambio de localía que se jugó último momento, porque los partidos cotidianos, lo que está dicho es que se definen en el campo del mejor clasificado. Después seguimos con Unión Alcaraz Atlético María Grande, a donde el conjunto mariagrandense fue victorioso 3-0, con también teniendo la ventaja en lo que va a venir el encuentro del fin de semana que viene, donde se va a jugar en la localidad de María Grande. Diego Maradona perdió 5-0 frente a Viale Fútbol Club allí en María Grande. La ventaja la tiene el conjunto bialense, entonces ya un poquito creo que más cómodo Viale ya con la goleada que se llevó en María Grande. Ahora va a tener la revancha en su campo de juego, en el Leandro Lecotti. Así que yo creo que es una de las llaves medias cerradas, ya por así decirlo, en este partido de sub-17. Siguiendo, Arsenal de Viale por la mínima le ganó a Cañete Central 1-0, donde el conjunto sevillense tiene la ventaja deportiva. Así, en el caso de ganar por la mínima en su campo de juego, ya estaría clasificado. Después, en Ansencam, Atlético Ansencam frente al Litoral de María Grande, 0-0. Ahora se resuelven las cosas en María Grande, donde la ventaja la tiene el conjunto blanco de María Grande. Deportivo Tuyango le ganó 2-1 a Unión Agrarios de Cerrito en lo que fue en Piedras Blancas el encuentro. Ahora se resuelve todo en Cerrito y la ventaja la tiene el conjunto verde cerritense. Ya esto fue todos los resultados de la categoría sub-17 en Paraná Campaña. Ya nos vamos ahora con la sub-20, donde Unión de Crespo recibió a Viale Fútbol Club y fue victoria del conjunto de la B Azulada, 3-0, que tienen la ventaja encima. Así que ahora la revancha será en Viale.
4: Santi,
5: con... ¿sí?
4: Respecto a la sub-20, ¿se supo algo de lo que pasó con Unión Agrarios?
5: Justamente ahora estoy por llegar al partido. Cuando diga el resultado, explico más o menos la situación de lo que pasó. Y ya han salido comunicados de ambos equipos. Y creo que hay un debate que podemos hablar, un pequeño debate de lo sucedido. Bueno, wow, sí, vamos primero con Cañadita Central, que le ganó 2-0 enseguida a la Asociación Deportiva y Cultural. Tiene la ventaja, cambiaron la localidad por el hecho de que Cultural iba a abrir el campo de juego por un solo partido. Ahora se resuelve todas las tres divisiones en el campo celeste, sub-17 y sub-20 primera, y Cañadita ya jugaba la primera división contra Cultural también ahí en Seguí, así que aprovecharon, hicieron el trato de cambiar localía, así que fue local Cañadita y se resuelve en Cultural, pero la ventaja tiene el conjunto Seguí. Ahora sí, nos vamos a Unión Alcaraz frente a Unión Agrario Cerrito en categoría sub-20. Fue 0-0, pero creo que el partido no se destacó por el resultado, no se destacó por el juego, sino por la incidencia de la violencia que pasó en el cotejo allí en la ciudad de Alcaraz. ¿Qué sucedió? Bueno,
4: yo sé que ayer se habían juntado los árbitros para, digamos, para hablar sobre el partido ayer a la tarde. ¿Sabés más o menos lo que se pudo hablar en ese momento?
5: Por el momento no salió ningún comunicado de la liga. No hay un comunicado oficial.
4: Tengo algo para decirte. Me parece igual que la liga lo está tratando de tapar un poco.
5: Puede ser. Lo que sí, después del comunicado que sale de la grabación de Unión Agrario de Cerrito, Cerrito pone que está en contra de la violencia. El comunicado oficial que sale siempre cuando pasan estos casos de violencia, que no apoyan el acto violento de ninguna parte de los clubes y ningún jugador que sea lastimado. También denuncian que hayan tirado cosas desde las tribunas del conjunto de Alcaraz.
4: Ayer hablábamos que nos sorprendió que no hubo ningún expulsado, ninguna sanción, nada en ese momento.
5: Exactamente, no hubo expulsado, no fue suspendido el encuentro, terminó 0-0 y pasó eso en el medio. Lo que sí, ahora viene la respuesta de Unión Alcaraz. Unión Alcaraz también dice que está en contra de la violencia, remarca esto, que no estuvo bueno el acto, pero lo que sí dice es que en la grabación no se ve lo que pasa previamente a la jugada, lo que se fue famoso en la grabación, ni lo que pasó posteriormente, como que había pasado algo antes y algo después. Entonces, yo creo que esto te abre la ventana a pensar qué fue lo que sucedió, qué van a debatir los árbitros, cuál es la decisión final, porque creo que en caso de que sea únicamente lo de Unión Alcaraz y Unión Agrario y Cerrito, fue el acto de violencia de parte del conjunto de Alcaraz frente al de Cerrito, yo creo que es fácil la decisión que tiene el árbitro, es listo, se da por 3-0, se termina la serie y se da por clasificado Unión Agrario y Cerrito. Si pasó algo previo o posterior o en ambos casos y los árbitros vieron, yo te digo, estamos hablando de otra cosa y creo que va a ser un caso que va a ser días de hablar, de comunicación entre los árbitros y la liga para decidir qué va a suceder con esto. Y nosotros nos vamos a enterar recién el día jueves, seguramente cuando salga el boletín oficial, de lo que va a suceder con ese encuentro o si va a pasar de largo, que creo que no hay casos que hayan pasado así en temas de violencia en para en campaña, al menos en el corto plazo, nunca, siempre se tomó una decisión firme, así que creo que vamos a tener más información ya llegando al fin de semana. Bueno, recordamos un caso parecido que te protagoniza al conjunto del Caraz, pero en categoría sub-17 hace un par de semanas, justamente cuando les tocaba a ustedes en GPS, hablábamos de lo que pasó entre Independiente de Hernandarias frente al conjunto de Alcaraz. Como que había pasado algo similar, así que no sé cómo va a proceder la liga ahora. Es caso de esperar.
4: Pasan muchos casos de violencia en la liga, ¿no? Porque yo me he enterado de otro, por ejemplo, también de en la parte de Hernandarias, en la parte de zona norte, que hay muchos problemas. Me parece igual sí. Que era de, no me acuerdo si de primera o de sub-20.
5: Lo que sí es el caso que te contaba recién, de Unión Alcaraz y...
4: No, pero ha pasado otros casos también.
5: Sí, es una liga que se había tranquilizado en el tema de violencia. Yo no recuerdo que hace poco haya sucedido, pero sí hay zonas que se destacan un poquito más de ser un partido más picante y que se puede llegar a llevar a un lugar donde nadie quiere que llegue.
4: ¿Qué opinás de la seguridad en la liga?
5: Tema policial es lo que se puede. Está toda la policía. Yo creo que se trabaja bien en tema división de hinchada, cuando salen, cuando entran. El tema es dentro del campo de juego, que también es el tema de actuar. Se actúa a la medida que se puede. No creo que es algo que, digamos, che, la policía puede trabajar más rápido. No, porque trabaja a la medida que se puede. Cuando ve los actos de violencia, se acerca e intenta parar todo. Al menos de mi visión, aquí por el lado de la zona sur, no se ha llegado a un punto de violencia todavía. Pero siempre, cuando termina el primer tiempo, cuando termina el partido, siempre la policía va a cubrir a los árbitros, que son siempre los que principalmente son intentados de violencia en esta liga.
2: Bueno, Santi, muchísimas gracias por la información de Paraná Campaña. El placer de escuchar a uno de los mejores periodistas que tiene Crespo hoy por hoy.
5: No, por favor, chicos. Si quieren, si hay tiempo, ustedes me dicen. ¿Puedo cerrar con los resultados? Si no, lo dejaremos para la próxima.
2: Lo dejamos para la próxima, Santi.
5: Dale, Nico, nos estamos viendo. Muchas gracias y saludos para todos ustedes.
2: Listo, gracias, Santi. Ahí pasaba Santiago Schoenfeld, una de las voces importante voz que tiene Paraná Campaña, una persona que tiene mucha capacidad para hablar de una de las mejores ligas que tiene hoy la provincia. ¿Qué opinan al respecto?
4: Yo iba a decir una persona que sabe mucho, que tiene con qué contestar.
6: Sí, se nota además la información que lleva encima, porque puede pasar una hora hablando y te deja explotar la cabeza, la verdad.
7: Y que también abarca mucha información, mucho lenguaje periodístico también.
6: Ah, bueno.
2: Espectacular.
6: Esa.
2: Nosotros estamos llegando al final de este gran programa del día miércoles titulado GPS. Para cerrar, Libertadores, día de hoy. Partidos importantísimos donde ya se va cerrando la fase de grupo. Vamos con los argentinos, los más importantes. A las 19 horas, Rosario Central recibe a Universidad Central. A las 21 horas, Platense,
6: Independiente Santa Fe,
2: viaja a Colombia a jugar contra Independiente de Santa Fe. Y a las 29:30, para mí, uno de los partidos
6: importante de la jornada, jugoso se puede decir.
2: Y donde va a marcar una noticia importante post partido.
6: Un antes y un después, se puede decir.
2: Boca Juniors recibe a Cruzeiros a partir de las 21:30.
8: Porque ya soy de Boca, papá. Boca, Boca, Boca, Boca.
6: Aguante Boca.
4: No. Acá no somos de ningún equipo en estos momentos.
6: Te quiero ir a ver a quién alienta el domingo.
2: Ah, bueno.
6: Bueno, sí, Boca.
4: Bueno, perdón.
2: Boca. Y por Sudamericana no nos olvidemos que Riestra estará viajando a Uruguay. Ya viajó, está allá para las 19 horas a enfrentarse a Montevideo City Torque. Barraca Central contra Audax Italiano en Chile. Y por último, a las 23 horas, Tigre viajó a Colombia para enfrentar a América de Cali. Estos son los partidos de las Copas Internacionales del día de hoy. Nosotros hemos llegado al final de este gran programa de día miércoles. Van a ser las 14:55 horas de la tarde en nuestra querida ciudad de Paraná. Muchísimas gracias al operador Pato, al productor Juan Cruz Villagra, apodado Jaycee, a Tiziano Milera, Aldana Farías, Alejo Flores. Muchísimas gracias por escucharnos. Esto ha sido el programa del día de hoy. Préndanse para el día de mañana que hay más noticias de la ciudad, provinciales y nacionales. Esto ha sido GPS, muchísimas gracias y hasta mañana.
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1: Hola, hola, hola, hola, ¿cómo le va? ¿Cómo anda? ¿Qué cuenta? ¿Qué dice? ¿Todo bien? Aquí estamos arrancando la siesta nuestra de cada día en Universidad. Aquí siempre hay música en este martes 19 de mayo. Se está pasando rápido el mes, señor Iván Espiro, quien me acompaña como todas las siestas en la Operación Técnica Selección Musical. Mi nombre es Wilton Ozan. Lindo día el de hoy, ¿eh? Qué helada que cayó, por favor. Hizo mucho frío. Se venía diciendo esto. Es más, hay médicos especialistas que te dicen que, bueno, se sufre más los primeros fríos de mayo que los de julio, en realidad. Porque el cuerpo se va acostumbrando, venimos de un verano, no te olvides, de un otoño bastante caluroso, entonces cuesta adaptarse un poquito, o se siente más, los primeros fríos se sienten mucho más que el invierno en sí, ¿no? No me sorprende, yo he sido siempre, bueno, celebro en mayo mi cumpleaños, y me ha tocado algún mayo muy frío, y otros que he pasado en short y remera, digamos, ¿no? Pero bueno, ha sido así a lo largo del tiempo y quizás siga siendo así, ¿eh? Aquí estamos, más nosotros que estamos en una isla, ¿no? Se siente mucho la humedad por ahí, qué sé yo. Bueno, el pastito blanco hoy de mañana, señor Iván, ¿usted lo vio? Amaneció. ¿Qué hora amanece usted? ¿No tiene pasto? Bueno, no se cruza ninguna plaza, nada por el estilo. Nada, y bueno, en medio. Claro, en el centro no cae una helada en el centro. No sé por qué. Es distinto a las periferias, ¿no? Nosotros que vivimos ya alejados del conurbano, o más precisamente del campo, sí lo vemos, sí lo es. Yo me desperté, pero aparte hacía frío, mucho frío. Hizo mucho. Yo creo que como a las 5 o 6 de la mañana estábamos en los 5 grados. La sensación térmica quizás haya sido un poco más baja. ¿Existe todavía el Servicio Meteorológico Nacional? Acá tenemos, me dice que tenemos 16 grados 8 décimas en la capital entrerriana, una humedad del 57%, viento del oeste a 12 kilómetros la hora, visibilidad óptima de 15 kilómetros, cielo despejado, soleado, hermoso día el de hoy, lindo día para que madure la naranja y la mandarina, esta helada y el sol. Bueno, sí, nosotros que somos cosechadores y sembradores, podríamos serlo. Viste que yo tengo gente conocida que tiene espacio verde y tiene su árbol de limón, su árbol de naranja, de mandarina. Es más, hace unos días probé una muy rica mandarina. Cómo me gusta la mandarina, me encanta la mandarina. Y sí. ¿Viste cuando se le pobló el árbol y dice, che, no querés llevarte una mandarina? Se las quieren sacar de encima porque se cae, se pudre. Bueno, sí, está bien. Está bueno que compartan, de todos modos, ¿no? Hoy vamos a estar recibiendo a un gran artista como es Big Ness, que es cantante de Ruido Piola, que está presentando un lanzamiento. ¿Viste que cuánto falta para el Mundial? Nada. Estamos a días nada más. Y Ruido Piola se encargó de componer una canción que sería como el nuevo himno, si se quiere, para acompañar a la selección argentina, y ojalá que así sea, y ojalá que podamos, yo no quiero tampoco, tirar manteca arriba del techo, pero, cuando vos tenés una cosita, una luz de esperanza, digamos, de decir, che, si traemos la cuarta, viste que una alegría no vendría nada mal. No vendría nada mal. Creo que toda la corrupción respiraría un ratito, digamos, ¿no? Porque todos estaríamos mirando el Mundial y embobados en otra cosa. es verdad, pero bueno. Yo creo que todo principio tiene un final también, ¿no? Así que bueno. Ojalá que podamos estar mejor los argentinos, ¿no? Obviamente, ojalá que podamos estar mejor, que podamos trabajar tranquilos y disfrutar y vivir en paz. Más que nada eso, ¿no? No creo que que hay mucha gente que quiere, tiene muchas ganas de laburar y de salir adelante y de pasarla bien, ¿no? No está bueno pasarla mal. Y yo me imaginaba hoy de mañana, con estos fríos, esta helada, la gente en situación de calle o que no tiene, viste, bajos recursos, mucho menos que nosotros. Y la verdad que es espantoso, ¿eh? Es espantoso. Yo te digo, vos el calor por ahí abajo de un árbol o lo que sea, pero el frío, hermano, ay, no, está bravo. Bueno, nada, ya en un ratito, Bigness de Ruido Piola, porque están de celebración, están presentando el nuevo himno que va a acompañar a la selección argentina. En un ratito esto pasa acá en segundos, en Siempre Hay Música por Universidad.
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0: Soy Wilton y quiero presentarte a Big Ness, un gran artista que es la voz principal, la voz líder de Ruido Piola, esta agrupación que está presentando Argentina. Piola está rompiendo todo, está sonando en todos lados. ¿Es el nuevo himno? ¿Por qué no? ¿Y tenemos esperanza de levantar la cuarta? ¿Por qué no? Pero para hablar de esto y mucho más, estoy en comunicación con Big Ness. Bienvenido a la siesta nuestra. ¿Cómo estás?
1: Hola, hola, hola. Buenas tardes a todos. Buenas tardes, Wilton.
0: Hola, bienvenido, Vic. La verdad que...
1: ¿Se escucha
0: bárbaro.
1: ¿Se escucha bien?
0: Sí, te escuchamos bien. Contame un poquito cómo surge la idea de la canción, porque la verdad que está muy, pero muy buena. Tiene mucho agite.
1: Sí, vamos a arrancar primero un breve paréntesis.
0: Sí.
1: Somos dos voces líderes en Ruido Piola.
0: Ah, bien.
1: El Villero 22 y yo.
0: Ahí va.
1: Nos manejamos de esa manera, aunque a veces depende de la canción que escuches, a veces sí. Va a parecer que el líder es uno y el otro es el que acompaña, pero la dinámica es justamente el juego entre las dos voces. Pero somos los dos somos el número uno.
0: Vale la aclaración, mala mía, disculpame, Vic, la
1: no,
0: verdad, me la remandé. Vos sabés que yo apenas escucho la canción, bueno, ya arranca con la voz de Messi ahí, viste, agitando un poquito cuando le dijo andá para allá vos, y ya te causa una sensación de ensanchar el pecho, viste, y decís, wow, ¿por qué no pensar en una cuarta copa, no? Se te vienen miles de cosas a la cabeza. ¿Cómo?
1: Creo que es renovar esa alegría que sentimos, ¿no?
0: Sí, y qué tanta falta hace también, ¿no? Obviamente.
1: Sí.
0: Decime, ¿cómo nace la idea de la canción en principio?
1: Mirá, nosotros todos los martes nos juntamos en el estudio Dos Lobos Record, donde está Gran Aucán, que es nuestro productor y parte de Ruido Piola. Ruido Piola es una mesa de tres patas.
0: Ok. ¿Sí?
1: Y nos juntamos todos los martes a crear nueva música. Vamos con proyectos preparados, que preparamos individualmente de cada uno, y después nos juntamos ahí, resolvemos con qué vamos.
0: Okay.
1: Cuestión que nos juntamos, mientras nos fuimos a Aucán, tenía un beat más o menos preparado ya.
0: Bien.
1: O sea, digamos, la música.
0: Sí.
1: Dijo, tengo que hacer unos arreglos. Cuando volvimos de comprar la cena, ya estaba armado.
0: Qué lindo.
1: Nos pusimos a escuchar eso y siempre es escuchar la música y que la música nos inspire.
0: Total.
1: A hacer algo, ¿viste? La verdad que te digo de todo corazón, no teníamos pensado hacer una canción del Mundial. No es que... A veces en esta época obviamente se puede planificar, pero no,
0: sí.
1: No estaba pensado, tenemos que hacer sí o sí una canción.
0: No estaban los planes, digamos.
1: No estaban los planes. Y yo estaba escuchando la canción y a mí la verdad que el ritmo me llevó a agitar tipo cancha, esta es mi selección, esta es... Y el villero me escucha y me dice, ¿qué estás diciendo? Porque yo estaba cantando para mí.
0: Ya la van cachando al toque, ¿viste?
1: Y me digo, esta es mi selección, acá tu selección. Y él se puso a escribirlo en el celular y ahí ya teníamos el estribillo y a partir de ahí creo que fue ya dejarnos llevar por lo que se vivió, ¿no?
0: Sí, claro. Sí, cuando hablas de los 50 millones de personas celebrando en la calle, eso fue algo magnífico y ojalá se pudiera repetir, ¿no? Obviamente.
1: Sí, mirá, yo, para mí fue grande porque fue revivir un recuerdo de mi infancia, ¿no? Porque
0: claro.
1: Cuando yo tenía 5 años, mi primer recuerdo es yo con mi vieja y mi familia en la 9 de julio, en el 86.
0: Claro, bueno, claro, sí, ahí fue como la gran explosión, ¿no? Que nuestra generación, digamos, desde chico.
1: Y es mi primer recuerdo de chico, ¿eh? Es el recuerdo más claro que tengo, Eso, yo tenía todo rulo, la gente pasando, acariciándome el pelo, diciéndome, pelusa, pelusa. Obviamente yo no entendía nada, yo disfrutaba el momento nada más.
0: Ahora, qué grosso que ha sido... Sí, perdón.
1: No, digo, después creces y lo pude vivir con mis hijos y...
0: Y te das cuenta lo que pasaba, lo que pasó en ese momento también, ¿no? Lo asimilás mejor. Hoy, ¿qué fuerte que sigue siendo la presencia en el espíritu de la gente de Diego Armando Maradona, ¿no?
1: Y el Diego fue todo. El Diego fue todo, más allá de los errores que sí. No lo remarco porque todos somos humanos y
0: totalmente.
1: Todos tenemos errores.
0: Totalmente.
1: Algunos no somos tan públicos como para que lo anden mostrando por todos lados, sí. Esa es la diferencia.
0: Sí, al pobre Diego no lo dejaban vivir en paz, digamos, ¿no? Pero más allá de eso, un tipo que amaba no solo a su país, a su gente, sino que era un gran defensor también de las injusticias, ¿no? Que iba contra aquellos que atentaban contra los jubilados, etcétera. ¿Viste? La gente que por ahí necesita, la más humilde, siempre estuvo representada por Maradona. Y es como una especie de superhéroe, si se quiere, argentino, ¿no?
1: Él representaba a la humildad.
0: Sí.
1: Más allá de la vida que llevaba, porque se la podía dar.
0: Sí.
1: Pero no se olvidó nunca de la humildad, ¿viste?
0: Total.
1: Al menos yo lo veo así.
0: Totalmente. Bueno, contame un poco cómo está... A ver, ¿cómo nace la banda? ¿Cómo nace Ruido Piola? ¿De qué manera? ¿En qué momento?
1: Te resumo. Yo tengo un autorradio acá en Buenos Aires, Sound House, uno de los más grandes de todo el oeste.
0: Pará.
1: Vamos a autos...
0: ¿Autorradio qué sería? ¿Como una especie de empresa de remises o algo así?
1: No, ¿viste esos que arman la música en los autos que después la vecina sale
0: a gritarle, okay.
1: Yo me encargo de armar esos autos.
0: vos le ponés la discoteca al auto, digamos.
1: Y la gente que trabaja acá. Claro, transformamos el auto en un boliche móvil.
0: Total. Bien.
1: Tenemos el grupo de autos de los que armamos, con los que nos movemos a todos los eventos.
0: Sí.
1: Nos invitaron a un video, a llevar los autos.
0: Ah, okay.
1: A otro. Nos gustó. Entonces es como que armamos un grupito de 4 o 5 que si sabíamos que había un video y nos decían para ir, íbamos. Bien. Eso nos llevó a estar en videos de Callejero Fino, Philly Way,
0: wow.
1: Gusti J, Lolo G.
0: Se metieron en el ruido, digamos.
1: De onda, de corazón.
0: Sí.
1: Claro, porque nos gustaba, nos disfrutábamos de eso, ¿viste?
0: Total.
1: Entre todo esto uno se va metiendo mucho en el mundo de la música, estás todo el tiempo con el detrás de escena.
0: Total.
1: Viendo cómo se hace todo,
0: sí.
1: Escuchando, que nos invitan a no, vénganse al estudio, y ya conociendo un estudio, conociendo el detrás de escena de toda la música.
0: Qué buena onda.
1: Y un día Fabri me dice, che, podríamos hacer un tema para tener los autos para nosotros, para los eventos. Me dice, ¿hacemos un tema? Me dice.
0: Qué bueno.
1: Y le digo, sí, amigo. Le digo, de una. O sea... La realidad era solo hacer un tema para divertirnos.
0: Sí, que tipo que lo representara, digamos.
1: Claro, que representara a Sound House, a la banda de los autos.
0: Bien.
1: Que es lo que vivimos siempre. Pasa un tiempo, me dice Fabri, amigo, tenemos que hacer ese tema. Ya en el 2024, ¿viste? Brindando,
0: sí.
1: Para el 2024, mis amigos este año... tenemos que hacerlo. Sí, tenés razón. La casualidad y el universo y la vida llevan a que Gran Aucán se quede sin batería acá en la puerta de mi local.
0: No te puedo creer.
1: Con el vehículo yo le vendo una batería, le digo, tenés pinta de artista, le digo, y ahora me dice, sí, hago reggaetón. Mirá qué bueno.
0: Gran Aucán, que es el dueño de Dos Lobos Records y el productor de la banda y integrante de la banda también, ¿no? Obviamente.
1: Sí, sí, como productor él es el que se encarga de los beats, de masterizar.
0: Sí, sí, sí.
1: De que nosotros sonemos lo mejor posible.
0: Total. Y justo coincidió ahí. Mirá, viste, cuando las cosas se van a dar, se dan, digamos, ¿no? No, es increíble.

0: estaba ploteado todo el lateral, era la cara de un lobo.
1: Wow.
0: Y digo, no puede ser que se llame Dos Lobos Record, que mi auto tenga un lobo. Le digo, mirá, tengo un lobo en el costado del auto. Le digo, cuando quieras, usalo para un video. Nos llamó para un video, nos llamó para otro, para otro, para otro, para otro.
1: Qué increíble.
0: Y la realidad es que hubo una buena relación.
1: Claro.
0: Cuando llega el momento de hablar con un productor para nosotros cumplir nuestro sueño de hacer un tema,
1: sí,
0: lo llamo a él, ¿viste? Y le digo, mirá, nosotros no te queremos molestar, no te queremos hacer perder tiempo, no somos cantantes, no somos artistas, no somos músicos, simplemente tenemos ganas de cumplir un sueño y de hacer una canción.
1: Okay.
0: Quiero saber cuánto vale.
1: Y si la podés hacer.
0: Si
1: digamos,
0: es posible.
1: Claro, la podés
0: si te vamos a hacer, la podés si te vamos a hacer perder el tiempo o no. Todo este miedo vino porque alguien ya nos había dicho que laburar con gente que no sabe es perder el tiempo, ¿viste? Entonces era como que íbamos con todas las
1: fuiste como con así de pasito pluma, digamos, tranqui, tranqui.
0: Claro. Y bueno, y la respuesta de él inmediata fue, los sueños están para cumplirse y ustedes ya tienen todo pago.
1: Qué lindo, qué lindo, qué lindo. La mejor respuesta, la mejor respuesta.
0: No, increíble. Cuestión, bueno, nos juntamos en el estudio, vénganse, me dijo, tenemos una charla, les explico más o menos cómo es esto. Bueno, dale, nos fuimos al estudio a tener una charla.
1: Sí.
0: Y nos dijo, ¿ustedes qué quieren hacer? Y un estilo así, así, así. Bueno, escuchen estos beats, díganme cuál les gusta. Nos gusta este. Bueno, pónganse a escribir. Pará, ahora, le dije yo. O sea, yo no... ¿Cómo ahora? Sí, ahora. Pero yo vine a una reunión nada más. No, pónganse a escribir. Escuchen el beat y vean qué les sale. Si les sale algo, quizás no sale nada, pero...
1: Qué loco.
0: Y la verdad que nos fuimos con medio tema hecho.
1: Wow. Claro, ¿por qué dejar para mañana lo que se puede hacer hoy?
0: Tema hecho. Claro. Después también, una cosa que uno piensa, ¿no?
1: Sí.
0: Dijimos, bueno, nos va a hacer un beat que va a ser... Y nosotros cantando arriba y todo, llévense esto en un pendrive y sean felices.
1: Claro.
0: La cuestión es que no, nos siguió sorprendiendo porque hizo... un beat y una música única. O sea, no copió un beat de YouTube, no, hizo algo exclusivo para nosotros.
1: Algo original, digamos, propio. Para...
0: Algo original.
1: Sí, de cero.
0: Que,
1: qué bueno.
0: Hicimos la letra, lo grabamos y dijo, esto está re bueno, esto hay que hacerlo con un video. ¿Vos te parece? Sí, acá hacemos un video como tiene que ser. Si van a hacerlo una sola vez, que por lo menos quede algo copado.
1: Claro.
0: Listo. Hicimos producción, video, una producción terrible, 15 bailarinas, todos los autos de Son House, alquilamos un galpón de 3 pisos, una locura lo que hicimos en el primer
1: le
0: video.
1: Le pusieron todo.
0: Todo, sí, todo, con muchas ganas, mucha emoción, y la verdad que los resultados en las redes
1: sí,
0: fueron muchísimo más de lo que esperábamos, y ahí fue cuando decidimos ser artistas.
1: Vos sabés que a mí lo que me llama la atención, y pero de para bien, digamos, ¿no? Que ustedes tienen como una, ya tienen como una marca propia, digamos, ¿viste? Big Ness, El Chamuco Lento, Villero 22, Gran Aucán. Es como que hay una movida dentro del género que... Es como que tienen ya su marca propia, digamos, dentro de lo que hacen. ¿Esto cuándo surge o de qué manera o por qué surge la necesidad de bautizarse así, digamos?
0: No, la verdad que todo esto se va formando, se está formando pasito a pasito, haciendo las cosas bien. La realidad es que yo soy... comerciante, el villero también tiene un trabajo importante, entonces encaramos esto de manera profesional, ¿no? Más allá de que sea un hobby, dijimos, bueno, si nosotros vamos a invertir el tiempo, que sea para trascender.
1: Claro. Sí.
0: O sea, no, obviamente no estamos atrás del dinero,

0: eso es una gran ventaja a la hora de hacer cosas, porque no te limitás, no te dejás llevar por la tendencia.
1: Total.
0: Entonces,
1: total.
0: Otra cosa que hicimos fue, y eso fue más que nada una visión mía.
1: Sí.
0: Que Ruido Piola nació siendo Ruido Piola, no nació con covers.
1: Claro.
0: No
1: claro,
0: hacemos covers.
1: Claro, claro.
0: Todos
1: claro.
0: los temas son propios. Y fue más que nada una visión, porque obviamente a veces uno para salir a tocar quiere hacer cover y es más fácil, más rápido.
1: Sí, pero esta forma de hacer las cosas le da mucha autenticidad al proyecto, digamos, ¿no? Tiene sello, un sello propio. Claro.
0: Yo le decía a Fabri en su momento, ¿viste? Para ver si llegamos a un acuerdo, que llegamos a ese acuerdo y hoy día estamos acá en parte por eso. Hoy quizás sí nos podemos dar el gusto de hacer cover, ya tenemos 7 temas de nosotros y hacer un cover no nos daña.
1: Claro, claro, claro.
0: O sea, no haríamos un cover, hacemos un homenaje.
1: Totalmente, totalmente. Pero ¿viste? Aparte ya demostraron que ustedes son capaces de hacer su propia música y con 7, 8 canciones es casi un show ya, un espectáculo, digamos, ¿no? Así que bueno, ya no tienen nada que demostrar más que seguir haciendo canciones, digamos.
0: Mira, ayer se me cayeron las lágrimas, porque uno a veces no dimensiona lo que está haciendo, generando.
1: Sí.
0: Y ayer lo pueden ver en Instagram de Big Ness o del Villero 22, en realidad, porque no puso de colaboración a Ruido Piola, pero hay un chico que creo que tiene 13, 14 años que toca el bandoneón.
1: Wow.
0: Y ayer subió Argentina Piola en versión bandoneón.
1: No.
0: Que lo hizo él como un homenaje para nosotros. Entonces,
1: qué lindo.
0: Yo ayer lo escuché y primero lo escuché y dije, mirá qué copado. Y después me llenaron los ojos de lágrimas, porque digo, o sea, esto es un montón.
1: Y una cosa lleva a la otra, ¿viste? Es muy loco,
0: claro,
1: lo que pasa.
0: ¿Viste? Pero uno quizás no dimensiona. Como así también arrancamos siendo dos locos con un pendrive en una plaza. Que cantábamos en las plazas, hoy sí. Seguimos cantando en las plazas.
1: Está bien.
0: Porque la verdad que creemos mucho en el caminito de hormiga y de ir fidelizando con la gente de verdad.
1: Sí, sí, sí.
0: No, porque pegamos un tema en TikTok. Si surge lo de TikTok, va a surgir, pero no. Preferimos la vieja escuela, ¿viste? Salir a buscar al público.
1: Sí. No, y aparte ya tienen una base
0: hecha
1: también,
0: ¿no? Entonces vamos a las plazas,
1: ¿no?
0: Tocamos en shows grandes, todo. Tuvimos la suerte de tocar uno de nuestros primeros shows, fue en Skylab.
1: Wow, qué bueno.
0: Con un solo tema, Dani Pereira nos dio la oportunidad de subir al escenario teloneando a Damas gratis. O sea, imagínate lo que me temblaban las piernas, 2000 personas
1: claro, sí,
0: abajo sí, mirándome sí, sí, sí. Y nosotros que subíamos a hacer 3 minutos.
1: Qué lindo, qué lindo. Bueno, esas cosas son las que
0: ¿viste?
1: Las que realmente perduran.
0: Además, gratis lo teníamos como 3 meses. Antonio Ríos, Néstor en Bloque fue nuestro último show. También lo teníamos hace poquito acá en Cachengue Club.
1: Qué bueno.
0: La verdad que se nos dan cosas que no las esperamos, las visionamos porque es lo que queremos.
1: No, pero aparte están trabajando para eso, para llevarle un mensaje musical a la gente, digamos. Todo esto sucede porque ustedes están
0: sí,
1: activos,
0: sí, sí.
1: Digamos, no se quedan quietos.
0: No nos quedamos quietos, no nos quedamos quietos nada. Sacrificamos un montón porque sacrificamos
1: sí, me imagino.
0: Tiempo, familia, cumpleaños.
1: Total, total.
0: Vos imaginate que yo tengo mi negocio, yo estoy acá en el local de 9 de la mañana a 6 de la tarde y después de acá por ahí me voy, salgo, me baño, me voy al estudio,
1: sí.
0: Vuelvo a las 2 de la mañana, duermo a las 9 en el local del
1: claro, sí,
0: nuevo,
1: sí, sí. Es un sacrificio.
0: Voy a canto. Entonces sí, es un sacrificio, pero bueno. Ahí es donde encontrás los resultados, ¿no?
1: Totalmente, totalmente. Big Ness, cantante, junto a Villero 22 de Ruido Piola, han compuesto una canción dedicada a la selección argentina para acompañarlos en este mundial. Argentina Piola se llama, la pueden buscar en todas las plataformas digitales. Pero también me gustaría que la gente sepa cómo los encuentra para poder seguirlos y saber qué están haciendo.
0: Nos encuentra en Instagram como ruidopiola.ok.
1: Ahí va.
0: Y en YouTube, Ruido Piola, es el canal donde van a encontrar todos los videos. Genial. Tenemos una colaboración con AUZ, que también es un artista que la rompe.
1: Qué bueno.
0: Hicimos un tema con AUZ, Kia y Medusa, que son Medusa está en Miami.
1: Grandes artistas. El tema sonó
0: por todos lados.
1: Grandes artistas.
0: La verdad que estuvo muy bueno hacer eso a la distancia.
1: Qué bueno.
0: Fue algo, parte de toda la experiencia, ¿no?
1: No, y aparte las colaboraciones siempre son interesantes, ¿no? Porque uno aprende un poco del otro también, se va nutriendo y la cosa crece, digamos, ¿no?
0: Claro, claro. Es todo el tiempo aprender. Más en la instancia que estamos nosotros, es todo el tiempo aprender. Nos juntamos a ranchar con una banda y es aprender, observar, mirar cómo se mueven, qué hacen, qué no hacen.
1: Tal cual.
0: Es todo el tiempo eso.
1: Tal
0: cual. Y hablando de banda, no le quiero dejar de mandar un saludo porque, como te dije antes, arrancamos siendo dos locos con un pendrive.
1: Sí.
0: Y hoy somos un equipo de laburo de 15 personas aproximadamente, que se mueven y bancan todo el proyecto. Nano Bron en los teclados.
1: Ok.
0: Fernando Legaspi, que actúa, es como nuestro manager.
1: Bien.
0: ¿Sí? Es bien. El encargado de gestionar todas las relaciones y de armarnos un cronograma para que no se nos confunda nosotros con la vida cotidiana de nuestros trabajos.
1: Perfecto.
0: Maximiliano Cañete también, que es un multitodo y también es el DJ que tira las pistas en el escenario. Vicky y Ludmi, que son las bailarinas, y bueno, y toda la gente que viene detrás, que también siempre tienen su lugar dentro de lo que es Ruido Piola.
1: Me encanta cómo le dieron forma a este sueño. La verdad que ya dejó de ser un proyecto y un sueño, es algo muy concreto, lo cual nos sentimos muy orgullosos y los felicitamos desde aquí, Vic.
0: Muchísimas gracias, Wilton.
1: Te dejamos un fuerte abrazo y espero que sea la primera charla de muchas que podamos tener en adelante.
0: Cuando quieras, estamos más que disponibles. La verdad que muchísimas gracias por la nota. Un saludo a todos los escuchas de FM Universidad en Paraná, ¿no?
1: Muchas gracias, querido. Sí, por supuesto. Te esperamos por aquí. Los esperamos.
0: Sí, es mi Entre Ríos es mi lugar en el mundo.
1: Winter. Vamos todavía.
0: Cuando necesito descansar, arranco para Entre Ríos.
1: Qué lindo.
0: No, a cualquier lado de Entre Ríos, pero tiene que ser Entre Ríos.
1: Bueno,
0: el aire de ahí es único para mí.
1: Mandá un mensajito que aquí estamos, al pie del cañón.
0: Perfecto, ya vamos a estar por ahí.
1: Dale, te dejamos un fuerte abrazo. Hasta pronto.
0: Un abrazo grande.
1: Chau. Big Ness, cantante junto a Villero 22 de Ruido Piola, esta gran banda argentina que está presentando Argentina Piola, la nueva canción dedicada a la selección argentina. Y ha pasado por otro vivo aquí en Siempre Hay Música.

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Y así de esta manera estamos llegando a la parte final de la siesta nuestra de cada día aquí en Universidad. Siempre hay música. Con el señor Iván Espiro en la operación técnica selección musical. Mi nombre es Wilton Ozan. Hoy charlamos con Big Ness, uno de los cantantes de una gran banda argentina como es Ruido Piola, que está presentando Argentina Piola, una canción dedicada a la selección argentina. Big Ness por un lado, Villero 22 por otro, con la producción también, obviamente, de el gran Aucán. ¿Eh? Así da gusto arrancar un martes, ¿no? Como que uno quiere la cosa, un día soleado, fría la mañana, lindo ahora. Y esta transición que se hace, ¿no? Como un túnel del tiempo, ¿no? Lo actual, lo urbano, el modernismo, volviendo como a un pasado y encontrarte con algún que otro Velociraptor, sin uñas ya, porque está cansado de cazar las presas. Esas presas, carne dura, pero bueno. ¿Qué va a ser? Es lo que hay también, ¿no? Obviamente. Bueno, pero no quiero distraer más. Ya está, no voy a distraer a nadie. Quédate con nosotros. Tengo algo que decir. Tengo algo para comentarte. Oh, te va a caer. Redondo te caes, ¿eh? Vamos a ver si es verdad. ¿Viste? Las malas lenguas hablan, dicen, comentan. Yo lo que tengo que hacer es, como buen periodista que soy, preguntar, obviamente. Pero para eso tiene que llegar el pase eterno.

0: Hasta aquí hemos llegado por hoy. Nos volveremos a encontrar en otro capítulo de Siempre hay música por FM Universidad 105.7, Paraná, Entre Ríos.
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0: Amada audiencia, amado audiencio, muy buenas tardes. Ayer por razones de fuerza mayor no pude estar aquí presente, pero sé que soy bienvenido.
1: Una mentira,
0: A mi derecha el señor Juan Espirópulos, conocido en el ambiente delictivo como Iván Espiro. A mi izquierda el impertérrito, el estoico, el mameluco, salvaje Will. Wilton Ozan, muy buenas tardes. A mí la audiencia generalmente me llama cariñosamente, claro, como...
2: Se cruza de vereda la audiencia.
3: Bienvenido, Gera Peña.
0: La leyenda. Gracias, gracias, sé que lo merezco.
2: Claro.
0: ¿Por qué se ha puesto todo colorado, salvaje Will?
2: Me da calor. No estoy bien, me estoy recuperando.
0: ¿De qué? ¿Qué le pasó?
2: Sí, no sé, me agarra así como una gripe, ¿viste?
0: Ah, quiero dedicar este programa a Gise, que ayer estaba igual que usted, pachuchita, metida bajo las cobijas. Sofi le tuvo que preparar una sopa porque ella estaba mal, pobrecita.
2: Ok.
0: Y... Son gente que yo conozco.
2: ¿Que son las enfermeras acá?
0: No. A ver, ella... Gise estaba enferma.
2: Ah, no, siento que te soltaron.
0: Gise estaba enferma. Entonces, yo justo estaba haciendo un espectacular... ¿cómo se llama esto? Un pastel de papas.
2: Espectacular.
0: Espectacular, en serio. Qué espectacular que me salió. Me han salido mejores. Pero este estuvo muy bueno. Y ella con una sopita, pobre, ahí medio como una ternurita. Así que vamos a dedicarle el programa a Gise, por favor.
2: Bueno... Con todo gusto.
0: Pero usted, ¿por qué tiene esa fiebre así? Lo noto coloradito, en serio.
2: No tuve fiebre.
0: ¿Qué tuvo? Y menos un sábado por la noche.
2: Todos los síntomas gripales.
0: Sí.
2: Y estar
0: menos la gripe.
2: Tirado así en la cama, menos fiebre. Y me pasa esto después de la pandemia. Antes tenía fiebre. Me gripaba como cualquier mortal, ¿no?
0: A usted la pandemia le hurtó la fiebre.
2: Me hurtó la fiebre.
0: Pero mire qué cosa rara.
2: Sí, es peligroso. Es como tener el termostato desenchufado.
0: No tenés síntomas, claro. Y te puede agarrar, te agarra un bobazo.
2: Capaz que lo tenés.
0: Claro, te agarra un bobazo y no sabías nada porque no lo sentiste. Mira vos. A usted le agarran bobazos así en... Bueno, habitualmente digo, señor

0: ¿Cuál es Piropulos?
1: Nosotros de principio de año que andamos con un bobazo, Salomone.
2: ¿A principio de año qué?
1: Desde principio de año que estamos con un bobazo.
0: Ese vendría a ser yo, claro. Bueno, recordemos que este es el apéndice purulento de la radio.
1: Ya ni eso.
0: Algo que no tendría que ser.
1: Ya ni eso.
0: Es un
1: quiero saber una sola cosa.
0: Un intersticio entre la buena programación y la buena programación que sigue después.
1: Bueno, estuviste leyendo.
0: Sí. estoy leyendo la insoportable levedad del ser.
1: ¿Cómo sí. Se fue bien? ¿Se dio cuenta y te echó algo por acá?
0: Yo creo que se dio cuenta.
1: ¿Sí? Sí, ¿se fue enojada?
0: No. ¿Por qué?
1: Y qué sé yo, ¿viste? Después del chasquibún que se llevó...
0: No, para nada, en absoluto. En absoluto. No está escuchando, así que no... Usted puede decir lo que quiera, porque no está escuchando.
1: No me interesa tampoco si escucha. Yo te estoy preguntando bien.
0: Bien.
1: De amigo a amigo.
0: Bien. Me va a gustar hacerte un pastel de papas.
1: Ok. Bueno, ya que estamos.
0: En serio. Y lo voy a invitar, porque lo vi con hambre el fin de semana.
1: Pregunte,
0: a usted, señor Juan Espiró.
1: Algunas cosas, ¿no?
0: Usted pregunte, yo respondo.
1: ¿Estás seguro?
0: Sí.
1: Vamos a esperar un ratito.
0: Ante todo, la verdad.
1: Sí, por supuesto.
0: Nunca es triste
1: la
0: verdad.
1: No es muy lindo que digamos.
0: No importa, nunca es triste la verdad, lo que no tiene es remedio.
1: Para optimistas. ¿Cómo que estamos?
0: No, bueno, está bien.
1: ¿Por qué?
0: Porque si...
1: Ayer escuché la radio...
0: ¿Sigue estando remedio para optimistas? No. ¿O sí?
1: No, se llama...
0: Ahora se llama Spiropulus Cosculus. ¿Cómo es? Un nombre raro así en medio en
1: Orbis,
0: latín.
1: Orbis.
0: Orbis Stucus.
1: No, dígalo bien. Tertus.
0: Orbis Tertius.
1: Tertius.
0: Orbis Tertius.
1: ¿Qué significa?
0: Orbis es calefón. No, Orbis es mundo.
1: Orbis es el calefón.
0: Orbis.
1: ¿Eh?
0: Tertius tercero. Orbis mundo. Tercer mundo. Claro.
1: ¿Qué la complicamos tanto?
0: Porque a ellos les gusta hablar en latín.
1: Escuché el programa.
0: Orbis Tertius.
1: Casi toda la tarde de radio, universidad.
0: Yo voy a escuchar el jueves.
1: Había programas que no sabía que existían. Por ejemplo.
0: Yo quiero aclararle.
1: No sabía que existían.
0: Yo quiero aclararte. Asterión no es un auto.
1: Claro, como ustedes ponen en el grupo, alabaron al conductor diciendo, este es un...
0: No, al conductor no.
1: Bueno, dijeron, esta persona debería estar en el programa de...
0: No, en el grupo.
1: ¿En el grupo?
0: Eso puso
1: en el grupo de WhatsApp.
0: Spiropulos, sí.
1: Y yo le pregunto, ¿qué es eso?
0: Un auto.
1: No se veía la foto que mandó
0: Spiro. No, se veía.
1: Era todo nublado, ¿viste?
0: Sí, lo pensé.
1: Y puso Asterión. Yo le pongo, ¿qué es? ¿Un auto?
0: No. Asterión era el... Asterión era uno de los minotauros que había en la antigua Creta.
1: Ok.
0: Uno de los tantos minotauros.
1: Seguimos complicando la cosa.
0: Un ser cornudo, corpulento, así, mitad toro, mitad persona.
1: No, el minotauro no tiene cuernos.
0: ¿Por qué se los cortaron?
1: No, de la cintura para arriba es humano, de la cintura para abajo todo lo que sigue es un caballo.
0: No, ese es el centauro, no tiene nada que ver con
1: el minotauro, es lo mismo.
0: No es lo... Uno es toro, el otro es caballo.
1: Ah, ok.
0: El minotauro es al revés.
1: Ok.
0: Toda la parte de abajo es persona.
1: Tauro, me parecía.
0: Claro. toda la parte de abajo es persona.
1: Ajá.
0: Y lo cabeza es una cosa
1: grave. La cabeza es el toro.
0: De toro guampudo, sí.
1: ¿Con argolla y todo?
0: No sé, esa parte no estuve mirando. Mocheta se llama eso.
1: ¿Por qué se le ponen a...?
0: Porque se llama mocheta. Lo que le ponen a los toros en la nariz...
1: Sí, ¿por qué?
0: Es para llevarlos así con la soga, para que no se resistan, porque la nariz es muy sensible.
1: Okay.
0: Se llama mocheta.
1: Bueno, sabe.
0: No argolla.
1: Yo quería saber si sabía, nada más.
0: Sí, sé, sí.
1: Esa usted parte se la sacó ahora ya.
0: Yo me la saqué, sí.
1: Sí, bueno, ok.
0: Yo tenía mochetas en la nariz, bajo las axilas.
1: Ya está.
0: En las orejas.
1: Bueno,
0: el
1: fin de semana.
0: Ajá.
1: Qué manera de remarla, Salomón,
0: Sí,
1: porque
0: sí.
1: El primer día tiene que haber sido así como un susto.
0: No fue el fin de semana, el primer día fue el viernes a la tarde.
1: Después fue todo el fin de semana.
0: Sí. No ha sido fácil mi vida en este tiempo.
1: No, me imagino.
0: No ha sido fácil mi vida. Yo compenso con la cocina. Como cocino rico, se me perdona cualquier cosa.
1: Puede ser.
0: Por ejemplo, mi hermano ahora me invitó para ir a Rosario del Tala el domingo.
1: Sí.
0: Junto con mi hijo Juan y mi hijo Ernesto. Le dije que no. Porque...
1: Es muy lejos Rosario del
0: no,
1: Tala para ir un domingo y volverte al toque.
0: El mismo domingo. Sí.
1: Tienes que laburar al otro
0: aparte
1: día.
0: Me hacen cocinar. Lo único que me quieren a mí
2: es para cocinar.
1: Bueno, pero ahí está, ahí tenés que aprovechar ese don que te dio
2: Petronas de Gandulfo.
1: Bueno, porque ahí te das cuenta que sos bueno en algo.
2: No, ya no, yo no soy bueno en nada.
1: ¿Cocinando?
2: Ah, cocinando me defiendo.
1: Porque lo demás, todo lo otro es una mentira, digamos.
2: Sí, toda mi vida es una mentira. Este programa es una mentira.
1: Y bueno, dedícate a hacer lo que sabes.
2: A mentir.
1: A cocinar.
2: Ah, a cocinar. No, pensé que podía andar por la vida haciendo programas de radio como este, que no los cree nadie y todo el mundo dice, ¡ay, mirá qué cosas sesudas que han dicho!
1: Yo te voy a explicar algo.
2: Y en realidad esto es una pavada.
1: Yo te voy a explicar algo.
2: Sí.
1: No te creen a vos.
2: A vos sí te creen. No, sí.
1: Yo hablo en serio.
2: Por eso sí.
1: El señor Iván trabaja en serio.
2: Bueno, ahí anda, sí. Sí. Sí.
1: El único bobazo...
2: Soy yo. Soy yo, acá soy yo, sí. Vos sabés que mamá me lo decía de chiquito.
1: Sí, qué bobazo, ¿no?
2: qué bobazo. Pablo, no te dediques a la radio, sé bancario, sé, qué sé yo, profesor de matemáticas.
1: Escuchá,
2: sé algo, pero no locutor, ni conductor de programa, no seas eso.
1: Primero,
2: sí.
1: Tener una voz no te garantiza
2: pero por eso.
1: Ninguna cosa buena, digamos, sí. ¿No?
2: No sé qué me dice que me va a dónde va.
1: Pero bueno, por eso te digo.
2: Pero es que mamá me lo decía.
1: Alguien te tiene que haber dicho, mirá la voz que tenés. ¿Qué voz de locutor? ¿Viste cuando te dicen? ¿Qué voz de locutor? Un pavo el que te dijo eso.
2: Todos.
1: Claro.
2: La mayoría te dice, ay.
1: ¿Qué voz de locutor?
2: Decime.
1: Que no quiere decir que sea un buen locutor.
2: Claro, no tiene nada que ver una cosa con la otra.
1: No tiene nada que ver.
2: Por ejemplo... Yo tenía una novia cuando era muy joven, ¿no?
1: ¿Qué pinta de albañil que te...
2: Y no quiere decir nada.
1: Capaz que sos un soquete levantando
2: claro.
1: Un horno, aunque sea...
2: Nada.
1: Claro.
2: Yo levanto un ladrillo y me canso.
1: Y...
2: Yo tenía una novia cuando era muy joven.
1: Sí.
2: Que me decía, ¿qué voz de locutor que tenés? Entonces yo le decía... bueno, mamarrachito mío, ¿qué querés que te diga? Y ella me decía...
1: En esa época se decían así.
2: Decime esternocleidomastoideo. Y vos sabés que yo con eso la gané.
1: Y claro. ¿Qué quieres que te diga?
2: Claro, son anécdotas que voy contando.
1: Sí,
2: así.
1: Tratá de no ventilar tantas cosas, digamos, porque a veces por ahí, viste.
2: No, y con este frío no hay que ventilar nada.
1: No, qué frío que hizo hoy.
2: No,
1: ¿eh?
2: Hoy, sobre todo.
1: Hoy hizo frío.
2: Pero ayer a la mañana.
1: No, ayer a la mañana no me enteré.
2: Bueno, ayer a la mañana hacía 4 grados. Que por eso quedó Gise Pachucha. 4 grados. Voy a la tarde. Porque yo no tengo lavarropas. Voy a tratar de lavar ropa a la casa de Manuel,
1: sí.
2: En Oro Verde. Y me dice Manuel, a las 6 de la mañana,
1: ahí
2: viejo.
1: La vuelta, ¿no?
2: Y yo soy así, yo lavo afuera. Unos comen
1: otra,
2: afuera.
1: En otra ciudad.
2: Claro, unos comen afuera y yo lavo afuera.
1: Okay.
2: Dice, viejo, blanco, todo el pasto de Oro Verde, blanco de la helada que cayó.
1: Ayer.
2: Hoy a la mañana.
1: También.
2: Debe haber habido 4 o 5 grados, sí.
1: Hoy también.
2: Yo llegué 6 y media a casa de gobierno.
1: Una linda helada. Cayó.
2: No había nadie. Yo andaba de calcita fucsia y... Sí, porque me pongo calza fucsia para ir a...
1: ¿Vos te lo cruzás, Iván? ¿No te lo cruzás, Salomone, por ahí?
2: Pues es que no me quedan mal. No me quedan mal.
1: Lo tenés
2: realmente.
1: A mano, ¿eh? Tenés que ir a visitarlo.
2: Ah, vi que una foto con...
1: ¡Pan casero! Si estás ahí a la vuelta, nomás.
2: Vi una foto tuya con un cervezón así en un balcón, no sé, cerca de casa de gobierno, eso. Parecés Asterión, pero sin cuernos. Va, no sé, creo.
1: Y debe ser la casa.
2: Debe ser la casa, pero no la de Asterión.
1: No, calculo que no.
2: Bueno, hoy fui con calcita fucsia. Los muchachos de la custodia que están ahí en la puerta me decían así, que si yo no
1: creo.
2: Sé. Pues,
1: no
2: a mí
1: creo,
2: sí,
1: no
2: sí.
1: Te tienen que haber buscado a la perrera, Salomón.
2: No, en serio. Y
1: se
2: después
1: escapó
2: dije...
1: un gran danés medio...
2: Creo que no me lo voy a poner más porque soy muy provocativo, dije.
1: Ok.
2: Y así que mañana voy a ir con unas amarillas fucsia. No, amarilla fosforescente, eso quise decir, no fucsia.
1: Vos sí. Estás convencido de que es gracioso, ¿no?
2: No, yo, es lo que...
1: Me parece que estás...
2: No, padre, es lo que tengo para
1: estás,
2: ponerme.
1: Pero súper convencido, que
2: no
1: sos un Tato Bores.
2: No, a ver, te estoy diciendo que tuve que ir a lavar ropa porque no tengo lavar ropa.
1: No, está bien.
2: Tengo un montón de ropa montada, ya no me quedaban pantalones.
1: Claro.
2: Es más, estoy pensando seriamente, se lo dije a Gise, en comprarme un cancán.
1: ¿Por qué pensás seriamente?
2: A veces pienso seriamente.
1: Ah, no te traiciones.
2: Gise es como Naila. Sí.
1: El señor Iván Espiro acaba de preguntar quién es Gise. Yo tampoco le
2: acabamos.
1: No le quiero seguir la corriente.
2: Acabo porque, de dejar el programa.
1: Viste, darle de comer, de tirarle la comida a los perros.
2: Bueno, tengo ganas de comprarme unos cancanes.
1: Ok.
2: Y ponerme abajo de las calzas, porque la verdad, tirito.
1: Tirito.
2: Sí.
1: Vos lo que tenés cuidado con estos fríos, loco. Porque, va a quedar con los dientes blanqueando a los perros muertos de la ruta.
2: Me quebré un incisivo, mirá. Estaba arreglando el calefón de casa.
1: ¿Eso sabe por qué es?
2: ¿Por qué es?
1: Y porque te estás cayendo seguido.
2: No, estaba arreglando el calefactor de casa, la tuerca estaba medio falseada.
1: Tengo que escuchar todos los días estas pavadas.
2: ¡Tac! Rebotó la cosa y me la pegué en el diente. Y bueno, ¿qué me pasa? Soy un ser humano. No,
1: sí,
2: o sea,
1: me imagino.
2: Uno me
1: quiero
2: ve a mí.
1: Quiero pensar que sí.
2: Uno me ve a mí caminando por la calle.
1: Sí.
2: Viniendo
1: no, si
2: aquí
1: te ven
2: a la...
1: caminando por la calle, dicen, esto no es un ser humano.
2: Me ven los fans que me acosan aquí a la entrada de la facultad.
1: Sí.
2: Y dicen, mirá, un semidios. Y no, yo no soy solamente una cara bonita y un físico perfecto.
1: ¿Por qué no viene?
2: Soy un ser humano que también sufre y tiene sentimientos.
1: Tendría que venir a las 7 de la tarde.
2: Me voy a cruzar con Asterión hoy.
1: Sí.
2: Asterión y yo cambiaremos de grilla. Yo haré la casa de Asterión.
1: No. Te sumás al programa de...
2: Me sumo al programa de Asterión.
1: Sí. Sí, porque sos acá no sos un desperdicio. Acá,
2: bueno,
1: allá...
2: Acullá, desde todos lados, sí. No, lo sé perfectamente.
1: No, de verdad, me gustaría verte brillar más. Claro, que venga al programa de Asterión con la calza fluo esa. ¿Entendés? Sería muy lindo, muy muy gráfico.
2: Nunca me viste, pavote, no podés opinar porque nunca
1: no
2: me
1: te
2: vi.
1: Quiero ver tampoco.
2: ¿Por qué? ¿Cómo?
1: Obviamente que no.
2: Me queda bien.
1: No me importa.
2: Me queda bien.
1: No me interesa ni siquiera imaginármelo.
2: Yo bajo hoy en calle 25.
1: Yo hago un esfuerzo el día de hoy, ¿me entendés? Así como estoy, todo, se me parte la cabeza. Y tengo que aguantar estas cosas. Está pasando,
2: sí. Yo bajo hoy en calle 25 de junio, a la mañana temprano.
1: Que acusa mi cuerpo son por esto, me parece. Yo en cualquier momento presento un certificado de estrés.
2: ¿Viste que dan?
1: Postraumático.
2: ¿Viste que dan certificados de estrés?
1: Y si, Salomone, esto es insalubre.
2: Y vos, gordo, ¿qué te reí? ¿Por qué lo apoyás al otro gordo? Son dos gordos contra... ¿Por qué son dos gordos contra mí, que soy gordo también? No me jodan, no se confabulen.
1: Ah, te iba a proponer, cada 15 minutos...
2: A mí o a él.
1: Un tema, ya.
2: Vamos. Ya, vamos.

0: día 18 como hoy, nacía en Walton, Liverpool, Reino Unido, Pablo, hijo de McCartney, o Paul McCartney, a quien estamos escuchando junto a Wynn, haciendo Banda en Fuga. Hijo de Jane McCartney y Mary McCartney, hermano de Mick McGear y Ruth McCartney, tuvo hijos, se llaman Stella McCartney, Beatrice McCartney, James McCartney, Mary McCartney y Heather McCartney. Pero a pesar de lo que dice Pippo Sabatini y cuelga ahí en su página, no fue un 18 de mayo que nació Paul McCartney, sino un 18 de junio. Para colmo hoy es 19. No, le estamos errando.
1: Todo mal la información.
0: Estamos errando fiero.
1: Bien, pero hay que estar convencido de decir las cosas mal. Eso claro, es lo importante.
0: Eso
1: es lo
0: claro. No cualquiera tiene.
1: A ver. Tiene este temple. Decir una información falsa dudando no tiene sentido.
0: Por eso cuando, ¿cómo se llama este? Donald Trump. Dice, estamos venciendo a Irak. Y vos ves que está dudando.
1: No lo veo.
0: Bueno, un saludo a Pippo Sabatini también.
1: Sí.
0: Hermano, fíjate bien lo que pones porque es todo, cualquier cosa. Hoy es 19, no es 18, el 18 era de mayo.
1: Pippo me está reclamando la nota
0: de
1: los otros días, Iván.
0: Ah, eso, para reclamar, a eso sí es rápido.
1: ¿Eh?
0: Un programa entero.
1: Un programa entero, sí.
0: Programa y medio.
1: Pero vamos a pegar un serruchazo también.
0: Hay que ser.
1: Por edición, digamos.
0: Hay que serrucharle, ¿no? Sí. Viste que el Pato, como hizo, él hace streaming aquí.
1: Sí.
0: Yo no.
1: Es que yo le dejé todo porque él iba a armar un...
0: El Pato iba a armar un
1: programa.
0: Un programa, sí.
1: Para subir a las plataformas.
0: Sí.
1: Para que pueda esta chica subir, ¿cómo es?
0: ¿Qué chica?
1: No sé, la que trabaja en...
0: Naila.
1: ¿Quién es Naila?
0: Una chica que trabaja acá. Que estaba muy preocupada por el precio de las bondiolas en Brasil.
1: Sí. Ah, ¿fue su productora?
0: Es mi productora, era mi productora periodística, sí.
1: Y sí.
0: Compañera.
1: Tenía que foguearse.
0: Compañera y alma.
1: ¿Viste cuando entras a un laburo y te mandan, viste?
0: Sí, a la boca al lado, a la
1: sí,
0: boca.
1: Sí. Anda a foguearte allá.
0: ¿Tendría usted un recorte de la noticia de la bondiola?
1: No, ya está.
0: Yo la quiero escuchar.
1: No.
0: Yo la quiero escuchar porque yo, la verdad, estaba preocupado. Sí. Naila me hizo preocupar por el precio de la bondiola.
1: A mí me preocupa, ¿sabes qué?
0: ¿Qué?
1: Que no tengas información para brindarle a la gente. Que esté así como en una nebulosa.
0: Bueno, Paul McCartney se casó con Nancy Shevel, con Heather Mills y con Lena McCartney.
1: Lena.
0: Sí.
1: Lena.
0: Tiene nietos. Paul, que ya va a cumplir, ahora el 18 de junio va a cumplir 83 años.
1: No, que me imagino que los nietos de Paul ya están jubilados. Se jubilaron más rápido que vos.
0: Arthur Alistair Donald, Baylor Linda Olwen, Willis Elliot Donald y otro más, que no tiene nombre. Acá no dice. Pero es otro.
1: Capaz
0: tiene
1: que
0: otro
1: es Mickey.
0: Mick Jagger, ¿tiene nietos o no? También tiene como 900 años.
1: Sí, debe tener.
0: Keith Richards también.
1: Debe tener una aldea.
0: Sí. Y Keith Richards también. Y los nietos le hacen plantaciones de...

0: tiene un árbol de limón al menos, ¿no?
1: Yo tengo limonero. En mi casa tengo en la que era mi casa.
0: En la que era tu casa.
1: Tengo limonero.
0: ¿Y qué más, qué otras plantaciones tenés?
1: Tengo níspero.
0: Sí.
1: Que también lo planté yo, lo traje de Bobril.
0: Sí. Yo quiero saber que si había una plantación extraña con esos motoqueros amigos que tenían.
1: No. Hubo una vez.
0: No, a mí me llegó una información.
1: Tito Feltes una vez me llevó.
0: No culpes a nadie porque bueno, eso estaba en tu casa. No, yo quería preguntar sobre
1: Tito Feltes una vez
0: sobre esa huerta.
1: Me llevó nueve plantas.
0: Nueve plantas.
1: De cannabis.
0: Ajá.
1: Me dice, plantame esto acá. Y regámela todos los días. Total, vos estás al dope todo el tiempo. Bueno, le digo, yo no hay problema.
0: Ok.
1: Y empezó a no crecer.
0: A tu casa.
1: A casa, sí, al fondo de casa.
0: Está escuchando todo el mundo esto.
1: Sí, sí.
0: Ok.
1: Y bueno, y un día me dice, vos fíjate que no tengan pelotitas. ¿Por qué? Le digo yo. Dice, porque si son pelotitas, ya no sé, bueno. Y un día le digo, mira Tito, tienen pelotitas. Bueno, y tenían como 3 metros de alto.
0: ¿Eso estaba en tu casa?
1: En el fondo, sí, allá bien al fondo.
0: ¿Con tu familia, tus hijas chiquititas, digamos?
1: Todo ahí estaba así. Yo las regaba todos los días.
0: ¿Y por eso no te la dejan ver, Salomón? No ha sido un buen ejemplo, que digamos.
1: Bueno, entonces le digo, Tito, ¿vos sabés que tienen pelotitas? Dice, no, dice, sacalas nomás. Y las saqué.
0: Ok. ¿Sacaste las pelotitas?
1: No, las plantas, todo.
0: Ah, sacaste.
1: No, mijo, sacar las plantas ya no sirven. No sé por qué.
0: ¿Y qué iba a hacer con eso?
1: No tengo ni idea. No tengo ni idea. Él me dijo plantar y yo planté.
0: Son curanderos ahora.
1: No tengo ni idea.
0: Son farmacéuticos.
1: A ver, a mí Tito me dice, tomá, esto es papa, plantá, y yo planto.
0: O sea que hay que hablar con Tito.
1: Hay con Tito Feltes, ¿sí? Hay que preguntarle a Tito Feltes.
0: ¿Cómo lo mandaste al frente a Tito Feltes?
1: Ah, pero él es vidriero.
0: Y es una persona muy... Y motoquero.
1: Y motociclista. Corredor de enduro.
0: Iba a decir motoquero.
1: Es corredor de enduro.
0: Así que tuviste, no te privaste de nada en esta vida, digamos.
1: Pero a mí me dio mucha pena, pobres plantitas, porque al final me hizo arrancarla. Que sí, era
0: con razón como... te defiende Meres, Manabot.
1: Hoy lo vi a Pacucito. Viste que estaba ahí...
0: No lo vi.
1: A Iraldi estaba ahí. Hoy tuvo una nueva... Pacucito de traje, corbatón, todo.
0: Sí, abogado, sí.
1: Y dijiste, los abogados no andan todo el día de traje y corbata. Bueno.
0: Todo entra por la vista.
1: Y Pacucito con una sonrisa canchera como diciendo, este le voy a ganar al juicio de Airaldi.
0: Está medio hasta las manos, ¿no?
1: Está medio complicadito, pero bueno, sí. Qué sé yo. En una
0: Diamante época... sigue dando sorpresas.
1: No, sí, toda... sí, y Tito Feltes ni hablemos.
0: Bueno, también.
1: También, sí.
0: Así que bueno, yo te preguntaba, mi abuela, qué sé yo, más de un repollo, una lechuga no pasaba.
1: No, vos sabés que a mí no me gusta hacer huerta. Porque Carlos Alberto...
0: No, porque te sale de los cobollos.
1: No. Carlos Alberto, padre, salía del banco, salía del banco a la 1.
0: Este es el último programa, ¿no? Ya sabías vos. Este es el último programa. Sí, hasta acá llegó.
1: Carlos Alberto salía del banco. Yo estaba trabajando la mañana temprano.
0: Mínimamente que lo echen a esto, aunque sea.
1: Por lo menos.
0: Nosotros.
1: Yo merezco.
0: Que no castiguen a nosotros.
1: Yo merezco. Bueno, llegaba Carlos Alberto y yo estaba acostado. Me había levantado a las 5 de la mañana para entrar a las 6 a trabajar. Salía a la 1, él salía llegaba como a las 2 de la tarde a casa, porque salía del banco esa hora. Y yo estaba leyendo un libro, que yo tiraba la cabeza. ¿Qué estás haciendo? Le digo, estoy leyendo. Dice, agarra una pala y vamos al fondo. Y entonces odio hacer huerta, porque Salomón me hacía hacer huerta. Planté ese limonero porque me lo regalaron en Concepción del Uruguay.
0: Sí.
1: Lo tengo, está ahí todavía.
0: No, a vos no te gusta, no te gusta hacer huerta, no te gusta trabajar. Partamos de esa base. Porque hacer huerta, plantar un arbolito frutal o cosas
1: planté
0: así,
1: el níspero,
0: es una terapia, ¿entendés?
1: Me lo regalaron de Bobril y lo planté el níspero. Uh-huh. Planté una vez, quise plantar...
0: ¿Cómo estaba ese patio? ¿Le pasabas la maquinita de vez en cuando?
1: Sí, se corta pasto, todo, no, se sacan las piedras.
0: Me imagino
1: todo.
0: Lo que tiene la jungla que tiene que haber sido.
1: No, eso. No, estaba bueno el fondo, son 10 por 25 de fondo.
0: Uh-huh.
1: Y hay dos arbolitos nada más. ¡Ah! No, y planté no me sale el nombre.
0: Un tártago.
1: No, pavote. El árbol que mejor dibuja...
0: El tártago sale en todos los baldíos, sale un tártago.
1: El árbol que mejor dibuja la forma del viento, un aguaribay. Viste que ando poeta, también me pongo poeta. Planté un aguaribay y...
0: Es un árbol que en verano te da sombra y en invierno se le caen las hojas, digamos.
1: No, eso, espérenme.
0: No, te puedes esperar, pero demora un rato.
1: Perenne, que no se le caen las hojas.
0: No se le caen las hojas.
1: No, es perenne.
0: Ah, bueno. El otro que se le caen las hojas.
1: El otro, el
0: es
1: sauce.
0: Otro árbol.
1: El sauce.
0: No.
1: El sauce que creo yo se le caen las hojas en verano.
0: No, pero hablo de otro árbol.
1: Ah, no sé, ese árbol no conozco. No.
0: Es muy común.
1: Tengo un aguaribay, un níspero y un limonero. 25.
0: Tampoco.

0: rompiste el lomo, digamos, ¿no?
1: Bueno, pero a mí me costó.
0: Son árboles que... Bueno,
1: yo he hecho todo lo que me ha dicho el mandato...
0: Viven solos.
1: Yo he hecho todo lo que me ha dicho el mandato popular.
0: El mandato popular.
1: He tenido hijos, he plantado árboles y he publicado libros. Más no me pueden pedir.
0: Y alguna que otra cosa también.
1: También, también. Pero eso no es mandato.
0: Bueno, gente, este programa tiene de todo menos un buen ejemplo, digamos.
1: Y ¿no? coherencia.
0: Y coherencia. Es así como...
1: Yo ayer fui a comprar, pero era domingo. No, ayer era lunes.
0: Estaba cerrado el kiosco de coherencia.
1: No, fui a comprar un poco de dignidad y no tenían tampoco.
0: Ah, bueno, no.
1: Tampoco puedo pedir.
0: Eso viene con uno, ¿viste? Ya
1: quise, sí.
0: Una vez que la perdiste, ya está. No hay marcha atrás.
1: No, quise poner un poco de dignidad. Dije, yo voy a comprar. Bueno, no tengo, voy a comprar, dije. Estaba cerrado.
0: Pero lo bueno es darse cuenta.
1: Sí. ¿Te clavaste ya la torta esa que comés vos? No. ¿Todavía no? ¿Está abierta la cantina?
0: Sí, está.
1: Qué rica, Alejandrina, mandale saludos. Qué rica esa torta que trajiste.
0: Alejandrina Bosch.
1: Sí, como la batería y la bujía.
0: La bujita. Ya, ahora, mañana me facilita un par de tortas más.
1: No, pero vos tenés que cuidarte, estás pachucho.
0: No me interesa.
1: No importa que
0: y no las voy a traer, obviamente.
1: No te importa, no importa que no tengas fiebre. Igual se te nota que estás mal.
0: Las voy a llevar a mi casa.
1: Te va a hacer mal.
0: Y las voy a devorar con una sonrisa. Leve sonrisa.
1: No puede ser tan cruel con la
0: cual
1: gente.
0: Cual francotirador que tiene su presa.
1: Sniper.
0: Servida.
1: Sí. No puede ser tan
0: sí,
1: cruel.
0: Sí, sí, sí lo puedo hacer.
1: Mira cómo se va a Juan Espiro.
0: No, a Juan le traje.
1: Ah.
0: Ok, música.

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2: Después de In Excess haciendo New Sensation, voy a tirar 6 tips para que usted aprenda, ahora que está medio pachuchón, ya está grande.
3: A ver.
2: 6 frases que le van a hacer replantear la vida.
3: Yo digo, estás tosiendo desde que llegaste.
2: Salvaje Will, tú no eres una gota en el océano. Eres todo el océano en una gota. Juan Spiropoulos, los 2 días más importantes de tu vida son el día en que naces y el día en que descubres por qué naces.
3: Manual de autoayuda.
2: Leyenda. Al final, leyenda soy yo.
3: No, sí, menos mal que lo aclarás porque...
2: Leyenda. Al final, no recordaremos las palabras de nuestros enemigos, sino el silencio de nuestros amigos. Will.
3: La música me mata.
2: La persona más rica no es la que más tiene, sino la que menos necesita. Juan Spiropoulos. La disciplina comienza en el minuto exacto en que decides ser disciplinado. Leyenda, la última. Si algo no te gusta, cámbialo. Si no puedes cambiarlo, cambia tu forma de pensar al respecto. 6 tips que te harán replantear tu vida de ahora en adelante. Un pequeño aporte que hacemos desde el pase eterno para el bienestar de la humanidad toda. Gracias por escuchar. Sí, también. Uno se desloma buscando cosas para el crecimiento intelectual, sí. Del alma de la gente, y este otro pavote pone y todo ese tipo de porquerías.
3: Todo eso que vos, sí. La pantomima que hiciste.
2: No, lo leí de acá.
3: Ay, ¿sabés cuánta gente hay que postea todas esas cosas de autoayuda?
2: Es que yo la leí acá. Pero quise hacerlo así, y como para nosotros.
3: Está bien. No hace mucha falta que digamos. A menos que, no sé, ¿estás mal? ¿Estás deprimido, Iván?
2: ¿Estás deprimido, Iván?
3: Te deprime más la frase, ¿viste? Como
2: sí,
3: que...
2: sí. ¿Por qué será que tienen esa capacidad las frases de autoayuda? Te tumban, te voltean, no sé. Te deprimen del todo.
3: No sé si están así tampoco, pero bueno. De todos modos, ¿me puede
2: repetir? Créelo.
3: ¿Me puede repetir la pregunta?
2: El universo te lo hará.
3: No lo escuché muy bien.
2: ¿A cuál de todas? Ya lo borré. Ya creo que lo borré. Lo tenía acá en el telefonito.
3: No, pero no te lo creas tampoco, es una broma.
2: Ah, perdón, yo pensé que necesitaba que la reiterara en serio.
3: No, está bien.
2: ¿Puedo intentarlo?
3: Estoy bien.
2: Votaron alegres. Una siembra de odio. Disfruten con tristeza una cosecha de fracasos.
3: Ok. Necesitamos un productor en el programa.
2: Sí. Naila.
3: Ponele.
2: ¿Quién es Naila?
3: ¿Por qué no? ¿Por qué no? Sí, necesitamos producción.
2: Naila, no hay otra. Si hay una productora, es Naila. Para este programa es Naila.
3: Ya se agotaron los recursos, ¿me entendés?
2: No, Naila me es un buen recurso.
3: Digo nosotros, ya está esto, ¿viste? No tiene ningún sentido.
2: Ya hasta el turno del partido sí, yo creo que no. Viste que es como un oxímoron lo que acabo de decir. Yo creo que sí, pero creo que no.
3: Qué lindo. Sí.
2: Bueno. ¿Qué es esa? Ya falta poco, pues ya nos vamos. No te pongas mal, ya sé que estás pachucho.
3: No, yo estoy bien.
2: Estás menos coloradito que cuando llegué.
3: Estoy muy bien.
2: Igual no tenés fiebre, antes tampoco y ahora menos.
3: No tengo fiebre, no sé si no tengo fiebre. Ajá. Creo no tener fiebre.
2: Pero por eso no exudás así fiebre.
3: No.
2: ¿Por qué después de la pandemia? ¿Qué pasó en la pandemia? ¿Estuviste mal en la pandemia?
3: No estuve mal.
2: Entonces, ¿por qué te pasó
3: después de la pandemia? Tuve 2 o 3 veces COVID, pero nada más.
2: ¿Y por qué te pasó esto después de la pandemia?
3: No tengo ni idea.
2: Había gente que perdía el olfato, otros perdían el gusto, y vos perdiste la fiebre.
3: Perdí el olfato.
2: Caso único, el único.
3: Perdí el olfato una vez.
2: ¿Sí?
3: Una vez. Sí.
2: ¿Y?
3: No lo recuperé del todo. Esa es la realidad también.
2: Bueno, hubiera venido bien para cuando esté GPS.
3: ¿Te imaginás? Por eso yo te pido encarecidamente que te bañes.
2: No.
3: Porque
2: no.
3: Si tengo pavadas, poco olfato y lo siento...
2: Es porque... No. Pues yo me baño cada 6 meses y así es. Bueno, punto.
3: No sé qué pasó, pero bueno, nada.
2: ¿Y el gusto perdiste?
3: No.
2: Pero perdiste la fiebre. Caso único en el mundo, mira vos. Y lo tenemos acá en el pase eterno. El único ser humano que perdió en pandemia, no el gusto, no el olfato, sino la fiebre, es el salvaje Will. Sí, Will.
3: La fiebre por el oro.
2: Oh, qué título fue una película de Cowboy. La fiebre por el oro.
3: No, hubo fiebre del
2: con oro. Clint Eastwood.
3: Hubo fiebre del oro.
2: Del oro, pero no por el oro.
3: Y es lo mismo.
2: No. Son preposiciones diferentes.
3: Pero el oro no da fiebre.
2: ¿Eh?
3: Te hace perder un poco el sentido.
2: A veces da fiebre el sábado por la noche. Y si no, pregúntale a...
3: John Travolta.
2: A John Travolta.
3: John Travolta está más joven que nunca, ¿eh? ¿Lo vieron últimamente?
2: Lo vi con la que hizo la película.
3: Madonna, Cristina Aguilera, John Travolta. Y dicen, no sé quién es más, de verdad.
2: Dicen que hicieron... ¿Viste que estaban hechos cuero?
3: No, están tomando una cosa que es...
2: Ellos estaban hechos...
3: Se vacunaron, con razón.
2: Estaban hechos cuero.
3: Hola.
2: Y hicieron un pacto con el de abajo.
3: Nah,
2: sí,
3: existe,
2: dicen eso.
3: Existe.
2: La élite hace un pacto con el de abajo.
3: No existe.
2: ¿Vos decís que no? A mí me dicen que sí, que... No. Yo preguntaría, por las dudas yo no me acerco. La otra vez Cristina Aguilera me invitó a tomar...
3: Necesitamos producción para este programa porque ya está.
2: Cristina Aguilera me invitó a tomar unos mates la otra vez y le digo, o sea, no, Chris, le digo, o sea, porque...
3: El dolor de cabeza que tengo, ¿no? Te da una idea y tengo que aguantar esto todavía.
2: Ya nos vamos,
3: más,
2: ya está.
3: Un rato más.
2: Un ratito más y ya nos vamos. El público, o sea, agradecido.
3: ¿No tenés un productor, alguno que
2: Naila,
3: esté dando vueltas por ahí que
2: Naila
3: se sume?
2: No, pero Naila...
3: Porque, a ver, yo ya estoy haciendo lo de Siempre hay Música, ¿no? Trabajando para la producción de Siempre hay Música.
2: Muy bueno, muy buen laburo.
3: Vive ocupado día y noche, y
2: sí,
3: las 24 horas y de noche también.
2: Sí, dijo...
3: Salomone no lo hace laburar ni con nada, olvídate. Necesitamos a alguien que produzca, alguien que quiera laburar, digamos.
2: A Grabois, por ejemplo, podemos tener el productor a Grabois. En una de esas, en vez de plantar perejil abajo del eucalipto de lo chévere, viene acá y hace producción.
3: Está parecido a un periodista.
2: Aquí, bueno, ya está.
3: Pará. No, de verdad. Macaya, no.
2: Che, murió Macaya.
3: No, no murió.
2: Sí, murió Macaya.
3: No, murió anoche, le entregaron un Martín Fierro.
2: ¿Y por qué? Entonces era una fake.
3: Puede ser.
2: Sí, murió Macaya.
3: Brandoni murió.
2: Claro, Beto murió, sí. Sí, sí, Beto murió.
3: Araujo murió. Chiche Heilbrun está internado.
2: Chiche está
3: internado.
2: Está más cerca del arpa que la guitarra.
3: No sé, qué sé yo, no soy el médico de turno ahí en la clínica. Macaya anoche estaba viviendo y coleando. Subió a recibir un premio.
2: Entonces fue una fake. ¿Qué premio le dieron?
3: Necesitamos un productor.
2: ¿Qué premio le dieron?
3: Ya está.
2: Nos vamos, chao.

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2: Buenas tardes, empezamos una nueva edición de Tómalo con Pinzas por FM Universidad 105.7, la radio de la UTN Paraná, en esta otoñal tarde de martes, con una agradable temperatura y una cantidad impresionante de hojas amarillentas, marrones caídas en las distintas veredas de la ciudad de Paraná. Estamos empezando acá una nueva jornada, una nueva tarde de FM Universidad con Iván Espiro, que también se ha venido otoñal porque se ha venido de marrón. Él es un tipo muy elocuente y está en consonancia con la estación. Ese uso todo este mes, por lo menos, lo tenés que usar, Iván, querido. Lo vas a lavar el próximo mes. No lo voy a decir. Yo sé que vos intentás que yo diga cosas casi de manera inocente, pero no lo haré. De este otro lado del vidrio, quien les habla, Santiago Vergalcain, y llegando a los estudios de FM Universidad, la única persona por la que Iván Espiro sonríe. Con lo cual, debe haber un trasfondo ahí espectacular. Sandra Míguez está en los estudios también, así que en minutos nada más la vamos a estar presentando, vamos a estar compartiendo este momento de martes, y tenemos una muy buena entrevista también para compartir el día de hoy, así que les encargo que se queden enganchados aquí en la 105.7. Pero antes de meternos en todo esto, un montón de temas que atraviesan la agenda periodística. Por un lado, en la ciudad de Paraná se realizó una nueva manifestación por parte de la multisectorial en defensa de la Caja de Jubilaciones y Pensiones de la provincia de Entre Ríos, que viene a posicionarse en contra de esta reforma previsional potenciada por el Ejecutivo Provincial. Hubo una junta de firmas primero, una asamblea por parte de la multisectorial, y después hubo una marcha que se centró principalmente sobre calle Andrés Pasos, enfrente a la Caja Provincial. Había gremios estatales, jubilados, trabajadores municipales, organizaciones sociales, una variada convocatoria, como les decía, con una junta de firmas para elevar un petitorio a los legisladores provinciales, principalmente apuntando contra un temor al ajuste sobre salarios, jubilaciones y derechos también que se han ido adquiriendo y que tienen a la Caja Provincial, con algunas particularidades que evidentemente pueden llegar a generar un desajuste, pero que, según la multisectorial, no deben ser abordadas de la forma en la que las ha planteado el Ejecutivo. Como les decía, había representantes de distintos gremios. Estaba ACMER, estaba la seccional Entre Ríos de ATE, había jubilados autoconvocados, representantes de la Federación también de Jubilados, un montón de representantes que veremos cómo continúa esto, pero la realidad es que todo apunta a que la reforma tiene buenos números para salir. En teoría estaría tomando estado parlamentario a fin de este mes, con lo cual quizás la semana que viene, no, la otra, ya estamos conociendo un poco más respecto de la posibilidad legislativa de discutir esto ya por fuera de distintas organizaciones, por fuera de la calle, pero sí entrando en la discusión con distintos legisladores. Y ahí hay una discusión interesante para dar. Veremos cómo se posicionan aquellos que ocupan un lugar en la oposición, pero los números están dados para que la gestión de Rogelio Frigerio pueda avanzar en esta reforma, que tiene pinta de generar algunas discusiones sociales, pero yo no veo al resto de la población involucrada. Vemos a aquellos que están vinculados con el empleo público provincial, pero da la sensación de que después el resto de la población un poco está en otra, ¿no? Y esto pasa también con las crisis. La gente está en el día a día, está tratando de llevar adelante su su poco laburo o con el laburo que tienen tratar de llegar a fin de mes. Y estas cosas que por ahí, si no te tocan directamente a vos, las dejas pasar y no te involucras tanto. Y las otras cosas que a veces dejas pasar en las crisis porque estás tratando de llevar adelante como podés tu día a día, a veces son los casos de corrupción. Los casos de corrupción, yo tengo la teoría de que se sienten más en la opinión pública o empiezan a golpear más una vez que ya pasaron, una vez que se toma un poco de perspectiva y sobre todo una vez que la situación económica está complicada. Porque ahí vemos que son esos dardos que suelen lanzar, pero el problema central o la molestia central de la gente está en la parte económica. Y uno de los casos que para mí son realmente muy, muy paradigmáticos de esta gestión y que llamaron mucho la atención porque no terminó resultando en una derrota legislativa, tiene que ver con el caso de José Luis Espert y Federico Fred Machado, ¿no? Un candidato que se tuvo que bajar de la contienda electoral para legisladores nacionales el año pasado, que no salió de la boleta porque no quedaba tiempo y que aún así fue la boleta más votada en todo el país. Una cosa muy particular que es la que se dio con José Luis Espert. Y la noticia vuelve a revivir al nombre de Espert, no porque Milei lo haya defendido hace algunas semanas, lo cual no deja de ser curioso, sino porque el día de ayer un juez de los Estados Unidos aceptó la culpabilidad de Fred Machado por delitos de lavado de dinero y fraude electrónico, algo que incrementa la figura oscura de José Luis Espert, que recibió de este, entre muchas comillas, empresario, un financiamiento para la campaña presidencial de 2019. Ustedes recordarán que antes de que explote La Libertad Avanza, José Luis Espert era como el candidato de la derecha alternativa, ¿no? Fue candidato a presidente en 2019 y recibió un avión, una camioneta blindada y un contrato que no tenía ningún tipo de precedente, absolutamente millonario, por un supuesto asesoramiento de Espert a una empresa en Centroamérica, que una empresa que trabajaba con minerales, con un contrato que ningún economista en el mundo cobra. Realmente un capo Espert, porque conseguir ese contrato, buen negociante, ¿no? Lo cierto es que esto pasa en su momento y cuando aparece la contienda judicial, salen todos los esqueletos, ¿no?, del armario y Espert queda pegado. Lejos de esto de ser una operación, como muchas veces lo llaman, una opereta, me dice que sí, Iván, porque esa es la palabra, ¿no? El término correcto es opereta. Habla con propiedad, sí. Obviamente, si vos tenés las manos sucias y en algún momento van a salir, y probablemente las cosas que hiciste van a salir cuando más exposición tenés, porque es cuando más te están investigando, ¿no? Lo concreto es que esta decisión judicial es un paso más de este caso que tuvo muchísimo aporte de la prensa, muchísimo aporte del periodismo de investigación. Ese periodismo que no le gusta al presidente porque lo considera contrario a su gobierno, que lo considera golpista, que lo considera ensobrado. Ese periodismo de investigación que muchas veces hace el laburo que no hace la justicia, aportó muchísimo en este caso. Y terminó derivando, como les decía, en la renuncia de Espert a su candidatura como diputado nacional. Y abrió una causa en San Isidro por un presunto lavado de activos que todavía está en trámite. Así que esta relación de Espert con Machado, que inició en marzo de 2019 y que ha tenido un recorrido importante, bueno, avanza un poco más y pareciera ser que entierra cada vez más a José Luis Espert en esta suerte de ostracismo que ha tenido que por el cual ha tenido que optar en este último tiempo, pero que sigue teniendo a Javier Milei como un defensor de su figura. Estas son cosas que yo no las termino de entender, francamente. Yo no sé si o no está bien asesorado o bien coacheado el presidente, no le dicen flaco, no tenés que revivir este cadáver, o si se les escapa de las manos, que también da esa sensación. A veces con... Ya vas a entender. Ya lo van a entender, decía, ¿no? El Jabo. A veces con Alberto daba esa sensación en el último tramo, ¿no? De que parecía que no lo podían controlar las cosas que decía. Decía muchas pavadas, se mandaba la parte en reiteradas ocasiones diciendo cosas en una Argentina que estaba bastante mal. Y Alberto, bueno, casi que de salida, decía cada cosa que generaba bastante incomodidad en la opinión pública, ¿no? Así que, como les digo, un paso más en esta instancia del juicio contra Fred Machado, que salpica absolutamente a la figura de José Luis Espert y también, por supuesto, a la del presidente Javier Milei. En materia internacional, antes de irnos a la pausa, hay una curiosidad que se dio en esta jornada. Hoy declaró Donald Trump respecto a un posible nuevo ataque contra Irán si no se llega a un acuerdo de paz en este frágil alto al fuego que se viene llevando a cabo desde el 8 de abril. Hacía un par de horas antes de la declaración, el ejército de Irán había amenazado con, según dijo la máxima autoridad del país, abrir nuevos frentes de guerra contra Estados Unidos si aparecían nuevos ataques, con lo cual vuelve a ponerse complejo el ambiente y hay reuniones, conversaciones que se están dando en estos próximos días con la intención de llegar a un acuerdo final. Y en el marco de todo eso se interceptó una de las embarcaciones de la flotilla Sumud que iba con destino a Gaza, fue interceptada por el ejército de Israel. Y mientras sucedía eso, hoy asistió Benjamin Netanyahu a una sesión que es la número 88 ante el Tribunal de Justicia de Tel Aviv para responder por 3 cargos de corrupción que fueron presentados en el año 2019. Esta es la figura que conduce a uno de los socios incondicionales que tiene la Argentina en este momento, como es Israel. Así que bastante variada la agenda en la jornada de hoy. Yo voy a hacer una pequeña pausa. A la vuelta nos ponemos en contacto ya con nuestra amiga Sandra Míguez y preparamos una entrevista que se viene, así que la recomendación es que se queden en la 105.7.
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0: 21 minutos pasan de las 5 de la tarde y ustedes pensarán, ¿acaso ya es miércoles? ¿Acaso ya se está llegando al final de la semana? Bueno, déjenme decirles que no, desgraciadamente todavía es martes, pero por suerte, para sobrellevar este martes, tenemos la voz de nuestra queridísima Sandra Míguez, que como les decía, es la única persona que hace sonreír a Iván, con lo cual hay un halo ahí casi angelical, podríamos decir, en Sandra, que realmente es sorprendente. Sandra, ¿Cómo estás?
1: Muy buenas tardes. Bien, bueno, muchas gracias por la invitación. La verdad es que los martes lo que hacemos es hacer esa salida, sí, para conversar algunos temas, que bueno, es una linda práctica que nos ha quedado de cuando teníamos el programa y hacíamos el pase.
0: Sí.
1: Para reeditar eso hacemos esto de compartir los martes. Y bueno, hoy dije, mejor me voy hasta la radio y charlamos un ratito, y así que acá estamos. Y con la historia con Iván, es que Iván es un tipo muy comprometido también con las temáticas que abordamos en el programa, es un tipo que está siempre
0: muy
1: concentrado, por lo menos no tengo nada que decir en sentido contrario, sino que contribuye, se engancha.
0: Está diciendo barbaridades desde el otro lado del vídeo.
1: Está atento. La verdad es que es un excelente compañero y hacemos un equipo muy lindo con Estefanía, con Ornella, que este año está cursando en el horario del programa, pero es parte del equipo y con tanta gente que ha pasado, ¿no? Así que muy lindo compartir con estos compañeros.
0: Tenés ahí un grupo de jóvenes pupilos, empezando por Iván y su juventud.
1: Claro.
0: Y
1: Estefanía, Ornella. Vos sabés que a mí me gusta trabajar con gente joven, me gusta trabajar con gente de todas las edades. Pero el trabajar con gente, con compañeras y compañeros, de los cuales yo algunos podría ser su madre, ¿no?
0: Claro.
1: Tranquilamente, es más, algunos son hasta más chicos que mis hijos.
0: Sí, a mí hay una cosa medio de mentoría, si se quiere.
1: No, al contrario, vos sabés que podrá ser, seguramente, en algunas cosas debo tener alguna incidencia, pero en realidad yo aprendo mucho, ¿viste? Es como que me permite ayornarme, ver nuevos códigos de comunicación, nuevos formatos, nuevas estrategias, ¿viste? Nuevos canales. Uh-huh. Ayer estuve mirando un ratito a la noche, pero muy breve, el programa Odisea.
0: Ajá.
1: De
0: Carlos Pagni,
1: y había llevado un CEO.
0: Quizá de las pocas cosas que uno ve de La Nación Más,
1: sí,
0: y hay un trabajo periodístico
1: tremendo,
0: real, ¿no?
1: Tremendo, de investigación, de chequeo de fuentes.
0: Que no es un chicaneo constante,
1: sí,
0: digo.
1: Pero más allá de las notas políticas que a mí me gusta mirar, y había puesto el programa por eso,
0: claro,
1: para mirar un poco que estaba el análisis que hacía Pagni respecto del tema político, justo enganché una entrevista que le hace a un, no recuerdo ahora el nombre, pero es el CEO de Dale Play, que es un canal que se fundó hace un par de años y que tiene muchísimo éxito, y es un flaco que debe tener, no sé, tal vez 40 y pico, 50 años, no tengo ni idea, pero sí es más grande que las revelaciones musicales que hay en este momento. Y él hablaba un poco de eso, ¿no? De qué significaba trabajar con la gente joven, cómo te plantean nuevos desafíos, romper con muchos de los prejuicios, ¿viste? Que los adultos o la gente más grande siempre tiene esta cosa de no, porque los jóvenes, no, porque
0: sí,
1: esto,
0: sí,
1: no, porque la música, ¿no? Siempre encontramos un punto.
0: Antes estábamos mejor.
1: Sí, ¿viste?
0: Iván,
1: en mi época no pasaba eso, ¿viste? Esas cosas. Y él tiraba ahí un par de cuestiones que me parecían muy interesantes de pensar respecto de cómo romper esos prejuicios para con la juventud, que también significa trazar puentes y permite enlazarnos para que tampoco se dé lo contrario, que,
0: claro,
1: la juventud diga estos viejos, ¿viste?
0: Sí, además, si vos considerás que hay ciertas cosas, ciertas características de generaciones más nuevas que está faltando o que deberían tener, bueno, la única forma de que lo incorporen es si vos intentás compartir y tratar de trasladarles esos valores, si se quiere, o esas cuestiones que vos querés que incorporen, ¿no? Si vos lo único que haces es trazar una barrera y decir, no, los jóvenes no están listos para esto, no están preparados, no saben nada, bueno, primero que nada, no van a querer trabajar con vos, y segundo, nunca van a incorporar esas características que vos querés que tengan.
1: Claro, bueno, a mí la voz de las y los jóvenes siempre me resultó muy interesante. De hecho, creo que el gran aprendizaje ha sido primero con mis hijos, uh-huh. ¿no? De apertura, de escuchar, de muchas veces son grandes maestros para mí, algunas de las cuestiones que ellos marcan o me hacen ver las cosas desde otro lugar. Y me parece que eso es muy interesante también, ¿no? Uh-huh. En esto de los procesos de transición, ya sea para quien, como en mi caso, lleva muchos años en el oficio, porque bueno, a veces me cuesta también decir, bueno, pero no todos es sí. las redes sociales, sí, ¿viste? Sí, sí. También está esto. Bueno, y entonces en ese ida y vuelta, permitir de escucharnos y ver qué está viendo el otro, ahí podemos encontrar un punto de acuerdo, de consenso, ¿no? Uh-huh. Respecto de qué hacer. Bueno, eso.
0: Incluso cuando pensamos a las redes sociales como esa suerte de cuestión... homogénea, ¿no? Que es una sola cosa que funciona de una sola manera. Exacto. Y que atrapa a todos de manera igual. Hay una realidad, y es que
1: está muy diversificada.
0: Está diversificada, si bien es cierto que hay intereses y que uno no siempre está viendo exactamente lo que quiere.
1: No, por supuesto.
0: Más allá de que podés ir alimentando el cachorrito del algoritmo para que vaya para donde vos querés, sí es cierto que hay cosas ricas en las redes, hay cosas buenas, de calidad, trabajadas, que no están pensadas exclusivamente para el click. No sé, yo pienso en una red que yo no tengo, que mi pareja tiene y que yo... le encuentro un montón de cosas malas, como es TikTok, porque siento que es como lo más parecido a un casino dentro del mundo de las redes, porque es difícil salir, no tiene pantalla de inicio, ni nada por el estilo, pero hay un montón de cosas que están buenas.
1: Sí, mira, de hecho, la semana pasada, acá en el programa, pasamos un fragmentito muy breve de una piba que vive en la Villa 31, creo, y que dice, los villeros estudian... Y entonces, sí, estudiamos, vení que te llevo a hacer el recorrido. Entonces, va ella recorriendo los lugares hasta que llega al lugar donde está estudiando, la universidad. Y no sabes los comentarios de la cantidad de pibes y pibas que decían, bueno, yo me recibí de tal cosa, claro. Yo soy de tal lugar. Viste, rompiendo el prejuicio ese de que la gente humilde o la gente de sectores muy, muy vulnerables no puede llegar a la universidad. Y me encantó ese mensaje también. Digo, sí. Hay de todo. Por supuesto que, como vos decís, en la búsqueda que vamos haciendo, vamos marcando nuestra baba de caracol para que el algoritmo después nos tire un poquito más de en ese sentido y no tanto. Pero bueno, está bueno también como divertimento.
0: Sí. Bueno, ya que hablás de la universidad, Sandra, tomo esto que mencionás. Acá tratamos siempre en Tomarlo con Pinzas de... tener noticias del mundo de la ciencia, ¿no? Ahora vamos a extrañar por unos meses a nuestro columnista que está terminando su beca doctoral.
1: No es cualquier cosa tener un columnista.
0: No, por eso.
1: Casi doctor.
0: Casi doctor con una beca de CONICET.
1: Claro,
0: así que
1: impresionante.
0: Más que orgullosos, vamos a adjudicarnos un pequeñito porcentaje, por lo menos, de esa tesis, seguramente. Pero la realidad es que hay una intención de acá, desde el programa, de trabajar en las noticias que tienen que ver con el mundo de la ciencia, ¿no?
1: Y en eso también tenemos mucha sintonía.

0: Argentina, de la Universidad Nacional del Centro, en la provincia de Buenos Aires, que está trabajando en un desarrollo científico muy interesante, pensado mucho con varias cuestiones. Por un lado, una cuestión de la sustentabilidad y con otras cosas que tienen que ver con lo simbólico de algunos elementos de nuestra cultura, como es el mate, ¿no? Uh-huh. Porque está desarrolló en realidad, están trabajando en un método para reutilizar yerba usada, yerba mate usada, para poder transformarla en carbón activado y de esa manera trabajar en la fabricación de los supercapacitadores, que son una suerte de megabatería que trabaja específicamente en dispositivos que utilizan mucha cantidad de energía en un momento determinado, como una computadora cuando se prende, por ejemplo, ¿no? En claro. El momento que se prende la computadora, utiliza un tipo de batería que no es la misma que tiene, o mejor dicho, su batería se compone de distintos elementos, entre ellos el carbón activado, el trabajo aparece desde una becaria postdoctoral de CONICET, de una universidad pública, con un interés que surge desde ese equipo, ¿no? Lo cual me parece que es importantísimo de valorar y de mencionar. Y ahora están buscando financiamiento, se está difundiendo en distintos medios también este desarrollo, y me parece que estaba buenísimo difundirlo, charlarlo. Vamos a tratar de comunicarnos con ella dentro de un rato, pero me llama la atención también la visión, la cabeza de los investigadores, ¿no? De ver, acá puede haber algo.
1: Claro.
0: Acá puede haber algo interesante.
1: Hay mucho de eso, ¿viste? Hace poquito también hicimos una ronda, de una conversación en el patio de la Facultad de Trabajo Social, uh-huh, a propósito de varios quehaceres y haceres de la universidad. Y a mí, la verdad es que, mirá que estamos bastante en contacto, estamos atentos y atentas, digo, a seguir las temáticas, como vos lo decías, porque es un punto de interés. Sin embargo, me sigue sorprendiendo cuando me acerco así a este tipo de charlas la cantidad de investigaciones y de cosas sumamente valiosas para la comunidad que tiene cada universidad a través de lo que se llaman como nodos de investigación. Y en este sentido también, porque lo que vos estás contando de este proyecto, de esta propuesta, termina siendo algo no solamente muy beneficioso para toda la comunidad, sino que también tiene conceptos de sustentabilidad,
0: totalmente, sí,
1: de reciclado, de un proyecto integral, ¿no? De una mirada integral. Digo, no es una investigación de aleatoria, sino que hay mucho proceso, uh-huh, y también quisiera compartir lo que fue hace poquito. Me presenté un proyecto para el ámbito universitario. Uh-huh. La cantidad de cuestiones que tenés que cumplimentar, y después tenés la observación, el análisis a través de un comité que te aprueba o no, digo,
0: claro, sí,
1: la
0: sí,
1: cantidad
0: sí,
1: de estándares que se tienen que cumplir. Así que esto para contrarrestar ese discurso que en estos últimos tiempos ha circulado, que queremos saber qué pasa en la universidad,
0: sí, sí,
1: qué
0: sí,
1: es lo que pasa con los recursos,
0: qué se
1: gasta, ¿viste? Como si no hubiera sistemas de auditoría, uh-huh, no solamente en la parte financiera, que de hecho lo tienen a modo interno, a modo general, las universidades de la nación, sino que también, digo, en todo lo que es el proceso,
0: claro,
1: de,
0: en lo académico,
1: de investigación.
0: En la temática,
1: exactamente.
0: Claro. Totalmente. Bueno, estamos en comunicación con Florencia Jerez. Florencia es ingeniera química, es doctora en ingeniería con mención en tecnología química y es también becaria postdoctoral de CONICET. Básicamente es una cabeza brillante que tenemos en nuestro sistema científico universitario nacional, y es esta científica de la que hablábamos, ¿no? Que está trabajando en este método para reutilizar yerba mate usada y transformarla en carbón activado. Florencia, te agradecemos muchísimo por destinarnos este tiempo. Entendemos que debes estar con una agenda bastante cargada, pero te agradecemos muchísimo tu testimonio. Aquí Sandra y Santiago te saludamos desde la UTN de Paraná. ¿Cómo estás?
2: Hola, ¿cómo están? Buenas tardes. Gracias a ustedes también por el interés.
0: Bueno, la verdad es que, primero que nada, es una investigación que llama la atención.

0: atención, ¿no? Pensar de yerba mate usada.
1: Los kilos que se tiran, en general,
0: los
1: ¿no?
0: Los kilos que se tiran. También el carácter simbólico que tiene, lo hablábamos aquí para nuestro país, ¿no? Poder seguir dándole otro uso más, ¿no? Si se quiere, al mate. Y además pasar de yerba mate a la posibilidad de utilizarlo en el mundo de la tecnología, ¿no? Contanos un poco, si querés, cómo inicia este trabajo, este desarrollo, cómo lo han ido llevando a cabo.
2: Bueno, este desarrollo arranca más allá, por allá por el 2018, sí, cuando estábamos buscando por ahí una temática para presentarme a beca doctoral CONICET, perdón, para hacer mi doctorado. Y nosotros veníamos investigando las tendencias mundiales de desarrollo de materiales para el almacenamiento de energía. En el mundo la tendencia era esto de valorizar residuos regionales, sí, simbólicos, como vos decís, para los diversos países. Y empezamos a ver que la yerba mate, que es, digamos, uno de los residuos más abundantes en la Argentina, no había sido valorizado para esa aplicación. Y ahí iniciamos. En 2019 gano la beca doctoral CONICET y inicio mi formación de doctorado en esa temática de intentar valorizar este residuo para producir carbones activados para almacenar energía. Y bueno, de ahí en adelante empezamos a sumar otros residuos, a generar contactos a lo largo del país y bueno, se ha transformado en esta investigación que se está difundiendo.
1: Florencia, bueno, un gusto saludarte y también en tono de lo que veníamos marcando, de la importancia que tienen los procesos académicos y las investigaciones, un poco para aquellas personas que no saben, digo, no es una idea que se ocurre simplemente, sino que hay un proceso de validación respecto a ese proyecto y me gustaría que hicieras referencia a eso porque es parte también del trabajo.
2: No, tal cual, digamos, esto primero que nada inicia con la formación de mis directores en todo lo que es almacenamiento de energía, en generar, digamos, una base de datos y el criterio para hacer una propuesta que sea válida. Después, bueno, escribir un proyecto que también llevó su tiempo, buscar las pruebas para decir que, bueno, que el desarrollo puede llegar a ser, o nuestras afirmaciones pueden llegar a ser ciertas, que, bueno, después de 6 años de investigación resultaron ser ciertas, digamos, pudimos valorizar ese residuo. Y también, digamos, fueron muchos años de formación personal mía, de abocarnos también a todo esto, lo que es residuos, valorización de residuos que no habíamos trabajado, buscar financiamiento, digamos, porque esto más allá de que a mí me otorgan una beca, digamos, que pasa por un proceso de selección, digamos, se evalúa el proyecto, se evalúan mis antecedentes, los antecedentes de mis directores, también, digamos, para trabajar durante 6 años, obviamente que con mi sueldo no alcanza, sino que también se buscaron otros proyectos, que tal como comentaban recién, digamos que es todo un proceso, se escriben los proyectos, se evalúan, hay un orden de mérito, digamos, hay después que hacer un montón de papeles, justificar los gastos, ir proyectando también año a año para mantener vivo, digamos, lo que es la investigación. Y nada, es un proceso arduo y que nada, que para mantenerlo nos costó bastante y ha pasado por muchas etapas de validación e incluso, digamos, la temática me llevó también a... Y los avances que habíamos tenido en 2023, tuve la posibilidad de irme a España en una instancia de investigación de una beca que daban solamente 10 en el país. Yo gané una de ellas y pude ir a perfeccionar y a seguir también trabajando con esto porque incluso a nivel internacional, digamos, era muy valioso lo que estábamos desarrollando. Así que, digamos, ha pasado, digamos, por muchas instancias de verificación y de validación y digamos que es un desarrollo que tiene potencial para lo que es la Argentina. Validado por mí y por otros científicos nacionales e internacionales.
0: Claro, porque hay un carácter muy específico de nuestra región en el tipo de desecho, ¿no? No hay la cantidad de desechos de yerba mate usada en el resto del mundo como lo hay entre Argentina, Uruguay, Paraguay y alguna zona de Brasil, ¿no? Sí debe haber argentinos que toman mate en otros lugares, pero no como para poder utilizar de esta manera. Pero bueno, asumo que este tipo de avances, Florencia, permitirán también despertar interés en otras partes del mundo con otro tipo de productos, ¿no? No sé si has podido...
2: Sí, no, tal cual, digamos. La yerba mate fue la primera que nosotros utilizamos y a partir de esos resultados fuimos incorporando otros residuos que son interesantes para diferentes regiones. Trabajamos muy muy de cerca con gente de San Juan, de la Universidad de Ingeniería de San Juan, que trabaja ellos con la poda de olivo, que es un residuo muy abundante ahí, digamos. Supimos también desde la ingeniería, desde nuestros conocimientos de química e ingeniería, adaptar el proceso, digamos, diseñar un proceso que sea útil tanto para el residuo de la yerba mate como para otros residuos vegetales, y fuimos desarrollando estrategias y herramientas para poder utilizarlo con poda de olivo, con el alperujo, que es el residuo de la producción de aceite de oliva, con lo que es bagazo de cerveza, de la producción de cerveza artesanal, que digamos en la región tenemos una gran problemática con eso, porque es también mucho residuo que se genera, porque también nos gusta la cerveza, con el residuo también de lo que sería el cannabis medicinal, que es una industria incipiente, pero ya tiene sus residuos, también con lo que es el rastrojo de maíz y de trigo, que también generan grandes problemáticas en los campos acá en esta región. Entonces, digamos, hemos podido ir adaptando todo lo que fuimos desarrollando y descubriendo para la yerba para otros residuos, ¿sí? Entonces eso nos permite, como te digo, contactarnos, por ejemplo, con España, que ellos también tienen mucho de lo que es olivo. Entonces, como que uno va... digamos, es como que la yerba fue la base y de ahí fuimos construyendo nuevas estrategias que nos permiten estos vínculos.
1: Florencia, viste que siempre que hablamos de estos proyectos y demás, nos gusta también dar referencias del impacto real y concreto que tiene para una comunidad. ¿Qué significa en términos sociales esta posibilidad de reciclar el tema de los residuos de la yerba mate y darle otro tipo de aplicación?
2: Bueno, nosotros en realidad le vemos desde nuestro grupo de investigación dos grandes estrategias o soluciones. Una de las soluciones es que la mayoría de los residuos que nosotros estamos valorizando van, si no se hace nada con ellos, van a los rellenos sanitarios, ¿no? Son tierras que se van llenando de basura y con grandes volúmenes de residuos que podrían ser aprovechados y que tienen un gran potencial. Y después de esto de tener en la Argentina y en la región desarrollos tecnológicos que tienen un gran valor agregado, porque, digamos, por ejemplo, nuestros desarrollos de carbones activados para almacenamiento de energía y otras aplicaciones que nosotros hacemos, ya se utilizan, digamos, ya está presente esa tecnología, pero bueno, son cuestiones que se importan. Entonces, si nosotros tenemos la capacidad intelectual y la capacidad de los recursos para hacerlo acá, es darle valor agregado a la basura que... si no, terminaría, digamos, contaminando y generando impactos ambientales. Entonces tenemos esa doble. Y también algo importante a destacar, que por ejemplo, todo lo que es almacenamiento de energía en supercapacitores, en Latinoamérica no existe una planta que los produzca. Sí o sí son importados. Y los carbones activados, tanto para las aplicaciones energéticas como de saneamiento de agua y de aire, también son importados. Entre el 70 y el 80% se importan. Entonces, digamos, es como un gran círculo de beneficios que tiene este desarrollo.
0: Florencia, quería preguntarte también una cuestión que no podía dejar pasar, que es la situación de los científicos, ¿no? Aquí lo solemos tratar en la radio. He escuchado que están buscando un financiamiento para poder llevar adelante el trabajo, que lo vienen haciendo con un montón de proyectos. Pero, ¿cuál es la situación concreta, por lo menos en el entorno que vos estás, allí en la Universidad Nacional del Centro, los trabajos que vienen realizando? No es poca cosa ser becaria postdoctoral, ¿no? Es realmente un orgullo que deberíamos tener todos, el hecho de tener científicos de este nivel. Pero bueno, ¿cuál es la situación concreta de ustedes en cuanto a financiamiento de la universidad, de los institutos en los cuales están en este contexto?
2: Bueno, la situación es, la verdad, que desoladora, digamos. Si vos me hubieras hecho la entrevista un par de años antes, estábamos como más esperanzados por ahí, teníamos la ilusión de que los financiamientos llegaran. Nosotros, en realidad, por ejemplo, en 2023 ganamos un proyecto de 10 millones de pesos, imagínate 10 millones de pesos en esa época, para montar ya la planta piloto de producción de carbones activados acá en la facultad. Era un proyecto de Nación, del Ministerio, pero bueno, digamos, cuando asumió este gobierno se paralizaron la distribución de fondos y por más que estaba adjudicado el proyecto no nos dieron los fondos y bueno, de ahí en adelante no tenemos más financiamiento, digamos, en un momento estábamos trabajando con el financiamiento de entre 6 proyectos más o menos, que nos permitía, digamos, avanzar con todos estos desarrollos, pero digamos, ya al principio de este año nos otorgaron la última cuota que nos quedaba, creo que de un PIP, que eran 200.000 pesos, imagínate nada.
1: Nada, claro.
2: Así que ahora estamos con nada de plata. Afortunadamente a fin de año la facultad, o sea, la universidad, sacó unos pequeños proyectos para cada una de las facultades, y logramos un proyecto de creo que 300.000 pesos, pero lo liquidamos en menos de una semana porque sí. Ya cualquier caracterización te sale eso. Y nada, también hemos, en nuestro caso, tenemos la posibilidad por ahí de dictar cursos en una diplomatura, que nos contrataron desde un municipio y nosotros donamos nuestros honorarios para, digamos, todo lo que nos pagaron lo donamos para poder seguir investigando este año, porque no tenemos nada de financiamiento actual. Y las nuevas líneas que han salido, la verdad que para nuestra situación, digamos que por ahí no somos una facultad dentro de todo chica, la universidad y la facultad, si bien tiene grandes desarrollos, somos chicos, digamos, no tenemos tanta capacidad tecnológica como y contactos, como por ahí, no sé, la Universidad de La Plata o la UBA. Entonces, los nuevos financiamientos que tienen muchísimos más requisitos, se nos está complicando acceder a esas posibilidades. Y actualmente estamos sin financiamiento, ya te digo, digamos, esta investigación, yo me doctoré en julio del año pasado, y bueno, ahí terminó, digamos, está como archivado a la espera de algún benefactor, pero bueno, es muy complicado también salir a buscar porque estamos precarizados totalmente, digamos, yo soy becaria postdoctoral y además docente de la universidad. Imagínate, estoy tapada de trabajo, pero con un sueldo que tengo que salir a tener un emprendimiento para tener un peso extra, yo y todos mis compañeros, entonces estamos, no sé, ahora, bueno, que tenemos estas notas, por ejemplo, que todos me dicen, ¿por qué no haces una startup? Pero te trabajo 50 horas por semana, más cosas extra que uno hace.
0: Además,
2: más
0: como
2: la vida,
0: si no fuese necesario una inyección de dinero para una startup también, ¿no?
2: Claro. Tal cual, es como que uno no puede todo. Y las personas por ahí también que estaban encargadas de todo lo que es administrativo, que nos ayudaban, por ejemplo, en un momento se estuvo buscando la posibilidad de patentarlo o de buscar otras fuentes de financiamiento, fueron despedidas porque el CONICET fue arrasado, todo lo que es administración, despidieron a casi toda la gente, entonces es muy difícil.
1: Muy desolador todo, ¿no? Muy desolador. Quería hacer una reflexión en torno de esto, en realidad iba a hacerte una pregunta, pero iba en este sentido de, más allá de toda la situación crítica que está viviendo la ciencia en nuestro país, el desfinanciamiento, la falta de apoyo y de oportunidades y de posibilidades, no obstante, por el otro lado, vemos que cada vez que hay un hallazgo importante, toda la comunidad se siente orgullosa del sistema científico argentino, pero esto tiene que ir de la mano con una política activa, ¿no? Y en este sentido, que a pesar de todo lo que estamos escuchándote y lo que venimos mencionando, los y las científicas no bajan los brazos. Digo, recién Florencia estaba comentando que ella dona parte de su sueldo, de su salario, para que este proyecto siga. Tal vez alguien que nos esté escuchando, alguna empresa, alguien que pueda pensar en esto como un proyecto también rentable a futuro, tenga la posibilidad también de acercar algún tipo de financiamiento para que este proyecto tenga mayor desarrollo y termine de completar su ciclo, ¿no?
2: Tal cual, sí, es muy importante. No es la idea, digamos, porque existen, por más que estén desdibujados los organismos que se deberían encargar, pero bueno, si estamos totalmente abiertos, digamos, también estamos mucho, nosotros nos hemos puesto la camiseta y también desde las facultades y la universidad, todo lo que es las secretarías de vinculación y transferencia también están, digamos, siempre abiertos a las propuestas, entonces siempre, bueno, siempre estamos tratando de comunicarnos, pero bueno, viste, entendemos también que la situación en general también de las empresas es bastante delicada, ¿no? Como para nosotros estar exigiendo. Pero bueno, si algún benefactor nos quiere quiere mandar un mensajito.
1: Sobre todo en la zona de aquí, ¿no? Que tomamos tanto mate, qué sé yo. Digo,
0: algún mesopotámico.
2: Mate o una cervecita
1: ahí en
2: también.
1: Emisiones, de Corrientes, por ahí ve también la rentabilidad de esto.
2: Tal cual.
0: Florencia, te agradecemos muchísimo por el tiempo, por la predisposición también de hacerte un espacio en tu agenda para poder charlar con nosotros. Por nuestra parte, los micrófonos de FM Universidad están abiertos para la difusión de cualquier tipo de avance, de desarrollo que estén realizando. Con muchísimo gusto lo vamos a hacer. Somos una radio universitaria y por ende también sentimos como nuestros estos avances y los trabajos del sistema científico universitario. Así que te mandamos un saludo grande aquí desde la UTN Paraná y quedaremos en contacto y a disposición para lo que necesiten.
2: Bueno, muchas gracias a ustedes por el interés y bueno, sigan difundiendo todo lo que es ciencia argentina, que está fabuloso.
1: Gracias.
0: Era Florencia Jerez, ingeniera química, doctora en ingeniería y con un trabajo postdoctoral ahora en el CONICET también, con este desarrollo de transformar yerba en supercapacitores, en carbón activado, en baterías, para poder trabajar de manera más sustentable en aspectos tecnológicos. Sandra, realmente una científica brillante que tenemos y que también tenemos que darle nuestro apoyo y bancar, ¿no?
1: Es
0: la ciencia
1: increíble.
0: No es algo débil que haya que defender, pero sí es algo que hay que seguir sosteniendo, ¿no?
1: Claro,
0: todos los días.
1: Claro. Yo creo que tiene una fortaleza tremenda porque el sistema científico argentino ha sido de una calidad y un prestigio increíble, y ahí está, radica, digamos, este punto en donde nadie puede poner en cuestionamiento eso, aunque algunos intentan, pero sí. Me parece que lo que sí tenemos que hacer es reclamar para que se siga sosteniendo económicamente, sobre todo para que siga teniendo el desarrollo de tantos procesos en claro. cada una de las disciplinas sociales, económicas, políticas, de la medicina, etcétera, etcétera, o química, como en este caso, para que podamos tener también otras posibilidades de tanto científicas como de desarrollo económico, ¿no?
0: Incluso pensándolo desde el aspecto más más económico, con los números sobre la mesa, perder la inversión que se ha hecho en estas personas que son sumamente valiosas y que han utilizado, lo digo de la mejor manera, han utilizado el sistema universitario durante muchísimos años para hacer para acceder a una beca postdoctoral. Tenés que haber tenido un desarrollo espectacular en una carrera de grado, en un doctorado, y todo eso es tiempo que una persona pasó en el sistema universitario público y que el Estado lo invirtió, no lo gastó, lo invirtió, que no es lo mismo.
1: Exacto.
0: Entonces, que eventualmente estos científicos, por ejemplo, deban o irse del sistema público o irse del país, que también está sucediendo, es una pérdida de inversión impresionante y tampoco tiene sentido desde el aspecto económico, ¿no? Así que me parece que es importantísimo sostenerlo también desde ese lado, Sandra.
1: Sí, sí, yo creo que hay tantos aspectos que vinculan a la ciencia con todo esto que estamos señalando, lo económico. El pensaba, por ejemplo, creo que los otros días lo mencionábamos, ¿no? Ahora con el tema este, el hantavirus, uh-huh. y todo el escándalo a nivel internacional que sucedió y demás, bueno, estamos un poquito también afectados, ¿no? Después de la pandemia, cualquier uh-huh. situación así, el tema del contagio y esto aparece como un fantasma ahí. Pero no obstante, digo, más allá de toda esta cuestión, que lo podríamos analizar sociológicamente, sí, inmediatamente un equipo del Malbrán salió de comisión para sí. ir a investigar el sí, tema sí, de la sí. cepa y demás. Digo, esto se logra cuando tenés realmente un desarrollo científico, equipos y demás. Y el sistema científico y el sistema universitario, que no solamente son las carreras, son las becas, uh-huh. las becas postdoctorales, las becas de estudio, es el sistema de salud uh-huh. a través de los hospitales universitarios que hay en el país, son los procesos de investigación, es decir, es mucho más complejo, no se trata solamente del tema de pagar salarios, uh-huh. que por supuesto siempre es una proporción importante el presupuesto universitario, y los otros días pensaba también en torno de la embestida que está teniendo o que pretenden imponer sobre el sistema universitario. Pensaba en la historia. ¿Cuántos de esos que hablan respecto a la universidad conocen efectivamente los mecanismos que tiene la universidad o el sistema científico que viene desde los propios orígenes, ¿no?
0: Sí, totalmente.
1: Desde la fundación de la universidad, con el gobierno tripartito, con los mecanismos de control, de validación. Uh-huh. Digo, todas estas cuestiones que mucha gente desconoce y repiten cuestiones que se repiten como si fuera un mantra de sentido común, cuando en realidad no tiene nada que ver con la realidad.
0: Sandra, te agradezco muchísimo que te hayas acercado hoy, disfruto mucho de estos espacios de los martes, hoy casi como dúo al aire.
1: Sí, totalmente.
0: Así que, un gusto. Y
1: muchas gracias a vos, Santi.
0: Y nos encontraremos el próximo martes.
1: Con mucho gusto.
0: Nosotros con esto cerramos esta edición de hoy de Tomalo con Pinzas, hoy con Sandra Míguez aquí en el estudio, Iván Espiro en los controles técnicos, mi nombre es Santiago Rialcain. Ha llegado el gran Belisario Ruiz a los estudios, grande en todos los sentidos, Beli. ¿Tenés ganas que me quede? Me quedo, Beli, un ratito, ¿sí? Ya se viene Orbis Tertius, así que ustedes se quedan en la 105.7. Esto fue Tomalo con Pinzas.

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1: Síntesis de la semana. 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

0: Hola, muy buenas tardes, queridos oyentes. Bienvenidos a una nueva entrega de Orbis Tertius. Relatos del presente, un programa que un poco busca darle sentido al mundo. Un mundo raro, cada vez más raro, que se escribe mientras sucede y que se, cada vez tiene más fallas de ortografía, errores. Y como dice Borges, la realidad ansía ceder. Y a veces cede, a veces no cede, a veces cede a nuestros análisis, a veces le tenemos que doblar un poco el cuello. Pero bueno, aquí estamos un martes 19 de mayo. Yo ya tengo un ánimo de octubre sobre mis hombros, hombro que me duele, aquí por la 105.7 FM Universidad, saliendo desde la Universidad Tecnológica Nacional en Paraná. La persona que hace que esta voz llegue a su casa, que no es la voz de Alejo, como se habrá dado cuenta, el alma mater de este programa, el conductor, yo soy el señor de la participación, Belisario, pero quien hace que esta voz llegue a su casa es el queridísimo y el imperecedero, como le decíamos en otro momento, Iván Espiro, el señor de las palancas, Kamashi, le podemos decir, para los que vieron ahí algo de cómo es el viaje de Chihiro, el señor de las calderas, este que tenía muchos brazos y hacía que el mundo gire, el mundo ese de fantasía. Y hoy tengo el gratísimo honor y el placer y el gusto, diría yo, de que me acompañe y me haga el aguante, porque no es que me está acompañando así como diciendo, bueno, no, yo sé que a él le gusta mucho la radio, pero estuvo en el programa anterior, me acompaña ahora, va a estar en el próximo. Así que yo quiero que sea recibido con un fuerte aplauso el querido Santi Ergelcaín.
1: Ay, Beli, ay, ay, ay, ay, ay. Mi única preocupación es que la gente se aburra de escuchar esta voz.
0: No, por favor, si pero... es muy sensual esa voz.
1: Pero bueno, ¿cómo estás, Beli?
0: Muy bien, muy bien, muy contento. Martes, uno de mis días favoritos.
1: Ahí, en eso la... no,
0: lo charlamos. O sea,
1: arranca el programa momento con una discusión, ¿no?
0: No importa, pero las facas quedaron afuera, así que no va a haber problema. Todavía no me he peleado con nadie porque no le gusta el martes, así que usted tranquilo.
1: No, no merita tampoco.
0: No, no, por supuesto. Mire que me he comido cada opinión, pero los martes puede no gustarle. Yo le conté el martes cuando, en una época donde no había tanta oferta en cable y esas cosas, el martes era el día de la NBA.
1: De la NBA,
0: y yo
1: claro,
0: la esperaba, yo la esperaba
1: gustosa. NBA Tuesday Night.
0: Tenías un día por ESPN y el claro, otro día por TNT. Creo que uno era martes y el otro viernes, no me acuerdo cuál era cuál, no claro, me pida tanto, soy un señor grande.
1: Los martes son Taco Tuesday, del que así dice LeBron James también, mirá. Entonces... No sé por qué son Taco Tuesday.
0: Y debe ser ahí alguna costumbre medio de...
1: Bien marketinera de mercado, seguro, ¿viste? De alguna de las cadenas de tacos que tienen los yankees.
0: Taco Bell,
1: que
0: ¿no?
1: Que se han apropiado de una comida mexicana. Una de las otras cosas, sí, que se han apropiado
0: aparte,
1: de los
0: aparte
1: mexicanos.
0: Aparte de California,
1: ¿no? Claro, si se robaron medio país, le puede robar una comida también, ¿no? Pero bueno. Vos sabés, Beli, que... Te escuchaba en el arranque, un poco lamebotas de tu parte decir que Alejo es el alma mater de este programa, pero bueno, te lo voy a dejar pasar. Y bueno, vos sabés que venía hoy escuchando Los Ramones.
0: Ah, bien.
1: Escuchando mucho Los Ramones y como sabía que íbamos a estar charlando un rato, te iba a preguntar si vos eras del mundo de Los Ramones.
0: Sí, sí, sí.
1: Porque, bueno, hoy venía escuchando porque hoy hubiese cumplido 75 años Joey Ramone.
0: Joey, claro.
1: Entonces yo... Por ahí, no es que lo hago exclusivamente por la efeméride, pero como que me dice, ah, bueno, voy a escuchar un rato, ¿viste? Me pongo. Y Los Ramones acá en Argentina, por alguna razón particular, ¿viste? Que fueron un furor.
0: Sí,
1: hay
0: sí, sí, sí.
1: Mucho, una población muy fuerte que los bancó a Los Ramones, 70, 80, más uh-huh. 80,
0: sí,
1: ¿verdad?
0: Sí, sí, sí.
1: Vinieron muchas veces a Argentina. Y las veces que venían, la segunda, a partir de la segunda, tercera vez, ya había como una cosa, viste, de complicidad con el público, qué sé yo. Así que bueno, nada, me parece que vos sos más joven,
0: soy
1: que
0: un poco
1: los
0: más
1: que,
0: joven
1: que los que eran de la época de Los Ramones, pero te veo ramonero.
0: No, me gusta.
1: Un poquito punk.
0: Me gusta, mi generación y mi formación es más bien grunge. Que si
1: claro,
0: uno lo piensa.
1: Vos sos grunge.
0: Si uno lo piensa. un grunge no deja de ser poco un
1: sobrino.
0: Un pan con camisa a cuadros.
1: Puede ser, sí, sí. Bueno, la idea de en contra del sistema está.
0: Sí, mira, está ahí, está. Son un poco herederos, ¿no? Sí, a ver, no me agarró más por ahí. O primos o amigos de generaciones un poco más grandes lo tienen más presente. Claro. A mí me gusta mucho, pero digo, no son la...
1: No es esa banda que decís, es el rock de mi adolescencia.
0: No es la banda que me marcó. Claro. Yo estoy formado entre, bueno, de más chiquito Guns N' Roses, que fue como lo primero que apareció, el metal, pero ese medio glam con... no sé, Poison, claro, que se pasaban horas peinando esas pelucas, claro. Motley Crue, qué sé yo, esas
1: Van
0: cosas.
1: Van Halen.
0: Exacto, y un poquito más allá, más de grande, cuando yo estaba como más buscando mi destino, ¿no?
1: Sí, queriendo conocerme a mí mismo.
0: Exactamente. No lo encontré, me pregunta Iván.
1: Pero si estaba buscando su destino y apareció el grunge, no encontró el destino, o sea, el destino final puede haber encontrado.
0: Fue para perderse solo un poco más, apareció ahí Nirvana por supuesto, y bueno, después lo
1: Pearl Jam,
0: Pearl Jam también, pero me pasó con Pearl Jam que me gustaba, pero no me tocaba el alma como si me lo tocaba... como es Nirvana, y también aparecieron ahí los Red Hot Chili Peppers, ¿no? Más o menos de la misma época, con un estilo bastante diferente, pero también era muy particular esa forma de cantar, el tema de los tatuajes, yo no tengo ningún tatuaje, pero digo, ese modelo de la rebeldía más surfer, ¿no? Por otro lado.
1: Sí, más californiano,
0: exactamente,
1: ¿no?
0: Exactamente.
1: Un estilo ahí.
0: Y un poco más alegre, si se quiere. Pero bueno, entre esas dos líneas, hasta que lo encontré a Bob Marley. Y digamos, ese podría ser...
1: Siempre caemos en lo mismo. Hace poco se cumplieron 45 años de la muerte de Bob Marley.
0: Claro, sí.
1: La semana pasada, creo.
0: Exactamente, hace algunos...
1: Muy conocido, muy identificado con una planta de la cual yo no he hablado nunca en esta radio.
0: Yo
1: no
0: casi
1: sé
0: nunca,
1: otros. No sé otros. El destino de Belisario era llegar a Bob Marley, capaz.
0: Encontrar a Bob Marley. Y bueno, después obviamente bandas nacionales.
1: De otro nivel también. Estamos hablando de Kurt Cobain a Bob Marley. Hay un montón de cosas distintas, pero que hay calidad y hay capacidad musical. No,
0: no, eso seguro. Y después los clásicos, obviamente, que a mí me tocó en alguna edad de ahí de formación de preadolescente la muerte de Freddie Mercury, ¿no? Ahí yo tenía, fue en el 90, 91, yo tenía 10, 11 años, el recital en Wembley, tributo a Freddie Mercury, ahí empezamos en retrospectiva los que no habíamos conocido a Queen a buscar y a revisar todo Queen desde los Great Hits. Los dos discos, uno y dos, y ahí para atrás, bueno, obviamente la música, un montón. Y además, yo de una época donde no había tanta variedad. Hoy escuchás directamente lo que quieras.
1: Había tantas plataformas, ¿no?
0: Tenías que buscar los discos, los cassettes. Entonces vos tenías, por ejemplo, yo pienso, programas de música. Uh-huh. Nosotros esperábamos el sábado para la... poner la televisión de Chile, ahí sonaba Sábado Taquilla. Era un top 20 que podía aparecer desde Enter the Sandman de Metallica hasta Vuela Vuela de Magneto. Algo totalmente...
1: Mira. Bueno, acá en FM Universidad puede pasar más o menos lo mismo.
0: Algo totalmente arbitrario. Y bueno, y nosotros llamábamos, ¿no? A pedir...
1: A pedir temas.
0: Temas de la radio y pedir que por favor no te lo pisen. Porque para grabarlo, ¿no? Y armar el compiladito, ¿no?
1: Claro, o sea que la ilegalidad siempre estuvo presente en tu vida, Beli.
0: Desde siempre. ¿Era legal de grabar? Bueno, es cosa grabada con derechos de autores, no sé si lo...
1: No. Vos tenés que comprar el disco, ¿qué grabar de la radio, de la tele?
0: Pero claro, venían los grabadores, te vendían el TDK, el TDK de 90, qué sé yo, estaban...
1: Claro, sí.
0: Y antes de que exista la internet, diría Homero Simpson, nuestra internet fue Sultanino. Aprovecho ya que estamos hablando de música, le damos un homenaje al querido Sultanino, ya no está con nosotros, por supuesto. y donde ahí íbamos a buscar, yo me acuerdo que, claro, hacíamos radio, ya te estoy hablando un poco más grande, yo con finales de los... ¿no? Sí, mediados, entre mediados y a finales de los 90, o sea, la tecnología, el sustrato ahí, obviamente que había algunas compu, qué sé yo, pero claro. Pero se pasaba con CDs, digamos.
1: Sí,
0: música.
1: Sí, sí, era lo principal.
0: Y bueno,
1: yo llegué a hacer radio con CDs. Acá, en esta radio.
0: Y eso que vos tenés 20 y cuánto?
1: 28.
0: 28. Bueno.
1: Hace 11 años.
0: Era un poco, claro, pero...
1: Pero bueno, cosas que son difíciles de conseguir, claro, ¿no? Ahora ya ni siquiera sé si anda el para pasar, si anda, me parece que están medio borrados los botoncitos, no sabés si lo está avanzando o qué está haciendo.
0: Nosotros hacíamos radio, ¿no? Con... se hacía básicamente... canje con un puesto de revista donde voy a buscar un par, digo, el diario estaba en la radio, pero sí, vos te buscabas, claro, un par de revistas, ¿no? De no sé, consumo cultural, claro, pop,
1: interés general.
0: O un el No de Página 12, el Sí de Clarín, alguna, no sé, alguna de rock del momento, no me acuerdo, de Rolling Stone, no sé si era la instancia ahí en esos primeros momentos.
1: Había,
0: ¿no?,
1: una que era de acá, que no me acuerdo cómo se llamaba, que también era muy de los 90, no me acuerdo cuál era el nombre, una revista también de rock, de música.
0: Pero ahí con ahí alguna de compilado y pelo un poco más vieja, pero... Y, no, y con no, unos no, discos no. Que buscábamos por lo de Sultonino, que te prestaba, los iba y se los devolvía después. Y así armábamos la programación. Viejos tiempos, ¿no? ¡Ay, me dolió la espalda!
1: Esto CD, ¿verdad? Iván, es otro sonido.
0: Armás.
1: De repente esto se volvió el camino del recuerdo.
0: El camino del recuerdo, bueno.
1: El tren del recuerdo. Pero bueno,
0: ¿Por qué le hago tanto recuerdo? Porque estuve viendo una serie. Mire cómo se le engancho, Mire cómo se le engancho.
1: Gambetea.
0: Estuve viendo una serie que terminó el 30 de abril, 29 de abril, ahora uh-huh. cerca de mi cumpleaños. Fue el final de la cuarta temporada. Parece que no va a haber más temporada. Serie que fue un éxito de la crítica, del público, muy gente muy cercana a mí que me la recomendó. Yo tenía ganas de verla. Y la empecé a ver. La serie en cuestión es Envidiosa.
1: Sí.
0: ¿Y por qué le hablo del recuerdo y se lo engancho con el recuerdo? Porque yo podría titular este momento como el eterno retorno del amor romántico. O todo lo que creíamos pasado de las telenovelas, bueno, en una sola.
1: Ha vuelto.
0: En una sola.
1: Ha vuelto en forma de Envidiosa.
0: En forma de Envidiosa.
1: Claro.
0: Vi la serie de... ¿Vos la viste?
1: No. Ah, Envidiosa no. Creo que es de Flow, si me equivoco, de HBO, no sé.
0: Es de Netflix. Es de Netflix. Yo la estoy viendo, como vos bien adelantaste, en sustrato pirata.
1: Claro, sí. Ese es un contenido que el Nico Prost conoce muy bien, ¿no? La que yo estoy pensando que es de Flow es la de Malena Pichot.
0: Viudas Negras. Muy buena Viudas Negras. Ajá. Otra de Netflix muy buena también, de la época, ¿no? Que en la que hay verdaderamente un abismo temático y en términos formales, estaba pensando en División Palermo.
1: Sí la vi, me dio mucha risa.
0: Es maravilloso.
1: Más la primera temporada que la segunda.
0: Mira, a mí me pasó al revés, vos sabés, te iba a decir.
1: Pero sí, muy gracioso.
0: Es la primera vez que me pasa que una segunda temporada me gusta más que la primera en general, ¿viste? Si hay una segunda es porque la primera fue una bomba.
1: Claro, muchas veces pasa eso y la segunda ya es medio...
0: Se empieza a
1: exprimir cada centavo, pero no...
0: Pero vos sabés que a mí me pareció... Las dos me parecen geniales a un nivel altísimo, de lo mejor que se puede ver, me parece a mí, tanto en comedias, pero no solo a nivel nacional, sino... plataformas,
1: de lo que hay actualmente, del mundo. Sí.
0: Pero bueno, vi la serie de Griselda Siciliani. Que es que me sorprendió ella como comediante 10 puntos.
1: Claro, porque ella venía más del mundo medio Cris Morenesco,
0: claro,
1: ¿no?
0: Yo lo veo, sí, un ambiente más polka, más, viste,
1: claro,
0: estos dramas donde se toma mate en la cocina, ¿no? Muy costumbrista, que se habla como
1: sí,
0: se habla.
1: Sí, sí, sí, que te muestran las imágenes de la calle como que no pasan autos en plena ciudad de Buenos Aires, viste, como si viviéramos en...
0: Estas cuestiones muy polka. Y bueno, a ver, esto sigue siendo una producción de Suar.
1: Ahí va.
0: Pero bueno, ella está en es netamente una comedia, no es algo, no es una tira costumbrista con tintes de comedia,
1: claro,
0: sino que
1: no
0: es una comedia
1: no
0: con
1: es la clásica, ¿cómo es que le dicen? Comedia romántica, que de comedia tiene poco, digamos, uh-huh. Es más una comedia pura.
0: Claro, esto sí es una comedia, tiene tintes dramáticos, porque podríamos pensar ahí una comedia dramática, pero no, es una comedia con gags, bien a la clásica, no una sitcom, porque...
1: Claro.
0: porque bueno, el arco dramático, claro, va avanzando, pero no así el personaje, pero no me quiero adelantar. Porque digamos, en esta serie, yo me fui anotando algunas cosas porque para no perderme, pero bueno, vamos y venimos. Vuelve sobre una idea que al menos yo creía que se había como dejado atrás. Un personaje femenino que se pierde en el deseo, pero totalmente ciego y desmesurado, de casarse como prueba existencial, ¿no?
2: Ahí va.
0: Lo que persigue es este personaje que aparte está en los primeros capítulos, está al borde de los 40, y yo no me acuerdo si en el segundo o en el tercero, cumple los 40, o sea, claro. La vemos de 39 recién divorciada, pasar a 40.
1: Crisis absoluta.
0: Crisis absoluta, quiere tener un hijo y quiere casarse. Es lo único que
1: 1950.
0: Exactamente. Me pareció como digo, che, bueno, pero digo, está bien, che, tuvo tanto éxito. Entiendo que puede ser una mirada más, si se quiere, un poco irónica sobre
1: claro,
0: estos tópicos,
1: crítica.
0: ¿No? El personaje crítico. Pero es, digamos, es una comedia. Tiene tintes, como vos decías, de comedia romántica. Yo la pintaría más como una comedia dramática.
1: Ajá.
0: Porque ahí hay algo muy del sufrimiento, como te decía, producida por Adrián Suar y escrita por Carolina Aguirre, quien yo desconocía hasta antes.
1: No tengo el gusto.
0: Y no, le voy a ser sincero, no googleé antecedentes.
1: Ok, bien. Porque, por la duda, ¿no?
0: Sí, no,
1: que
0: no,
1: sí, algo.
0: No me digo, ya era un montón como para andar. El elenco es un elencazo. Algo que también me engañó. ¿Por qué? Se los voy a nombrar y se va a dar cuenta que se va a dar cuenta. Ya te trato, no, te vas a dar
1: sí,
0: cuenta,
1: sí.
0: ¿No? Porque yo ya le digo, el código acá es cuando...
1: Con Alejo se tratan de ustedes. Sí,
0: no, pero cuando estoy por decir una pelotudez. Si no, lo trato de vos.
1: Ahí va, bien. O sea, es como al revés, digamos. Sí, sí, sí. Se pone formal antes del boludo.
0: No,
1: ahí va.
0: Uso el tuteo para mandar el bolazo. No, pero te va a... Griselda Siciliani, obviamente, me sorprendió.
1: Sí.
0: Me sorprendió sobremanera el nivel de comedia. No es fácil.
1: Da la sensación, yo he visto algunos trailers, algunas uh-huh. cosas cortitas de la serie, da la sensación de que le calza la comedia, ¿no? Por las caras que hace, uh-huh. el tono de voz,
0: sí, no.
1: Por ahí los gestos, en ese sentido le calza. Pero claro... es un género totalmente distinto al que venía llevando adelante, ¿no? Y seguramente, no he repasado el elenco, pero seguramente la mayoría vienen de ese otro mundo más polka, ¿no?
0: Sí, te lo voy a tirar. Mira, está mezcladito, porque el, digamos, la contracara es Esteban Lamote, que también, ¿no?
1: Esteban...
0: Universo. Que...
1: Sí.
0: Sí, sí.
1: Sí, pero. Pero él es gracioso.
0: No, sí, es gracioso.
1: Y él viene como acercándose al mundo de la comedia
0: sí,
1: hace un tiempo.
0: Y sí, tiene una onda. Y fuera, en redes también, hace
1: anda
0: personajes.
1: Anda medio metido en Blender.
0: Gracioso, exactamente.
1: Sí.
0: Entonces, es más natural.
1: Hace poco hubo un... Perdón, Beli.
0: Sí,
1: hace poco hubo medio un, como dice la pibada ahora, un hype alrededor de Lamote. Y el lore era que...
0: Muy bueno.
1: Viene a traer un poco de...
0: Me encanta.
1: Muy borgiano sí. Programa, pero bueno. Que alrededor de Lamote con que decían como que a muchas pibas les parecía lindo, pero que no era lindo.
0: Es
1: una
0: lindo,
1: cosa por
0: es
1: el
0: un
1: estilo.
0: Feo lindo.
1: Claro, como que había cosas que no terminaban de explicarse sí. Por qué les gustaba, ¿viste? Pero pasaba mucho
0: sí,
1: eso.
0: Sí, no, tiene esa vibe. Mi vieja me decía, para hacerme sentir bien a mí, ¿viste? Yo tiré vibe también.
1: Qué joven que estás, Beli, te veo rejuvenecido.
0: Que decía, el hombre es como el otro. Yo le preguntaba a mamá, ¿yo soy lindo?
1: Vos también, estaba, ¿para qué le preguntaba eso?
0: Pensaba, ¿viste? Esperando el respaldo, ¿viste? Me empezaban a gustar las chicas, yo no me daban mucha bola. Tuve que trabajar mucho, formarme por dentro. Porque por
1: bueno,
0: fuera,
1: pero
0: no.
1: Productivo y reproductivo.
0: Sí. He reproducido, o sea, milagrosamente.
1: Ya cumpliste con la...
0: Y yo le preguntaba, mamá, yo soy lindo. Y mi mamá me contestaba, el hombre es como el oso. Cuando más feo, más hermoso. Más fiero, más hermoso.
1: Fiero.
0: Por la fiereza, y lo fiero juega con esas dos... Y yo ahí me di cuenta que iba a tener que trabajar mucho si la quería poner,
1: claro, cuando,
0: ¿no?
1: Cuando tu mamá te dijo sí, cuando tu mamá no te dijo sí, ya ahí...
0: Ya
1: bueno.
0: La contracara de Lamote es, sí, un galán clásico como es Benjamín Vicuña.
1: Benjamín Vicuña, sí.
0: Fachero.
1: Buen actor también.
0: Sí,
1: me
0: sí,
1: gusta.
0: Haciendo de él, ¿no? De un fachero medio garqueta, así.
1: Sí, medio.
0: O al menos la imagen que uno tiene. Y mire el encaso que le voy a tirar ahora de gente que... va por la comedia y por todo. Bárbara Lombardo, muy buena comediante, por ahí si no la
1: tengo. Voy a buscar el
0: una comediante de ojos grandes que es muy buena. Marina Velati, que hizo, está muy bien, no la tenías tanto para comedia, pero está muy bien. Violeta Ortiz Berea, la hija de Mex, maravillosa.
1: Ajá, sí, buena.
0: Haciendo magia.
1: Bueno, ella sí en comedia sí, la tengo sí, bien vista.
0: Supuesto. Desde
1: sí.
0: Desde Magazine for Five, por supuesto. Pilar Gamboa, ajá, de tanto de como es de División Palermo, que, sí, que es la chica de silla de ruedas,
1: la tengo,
0: maravillosa, bien. Genia total, pero también está en Viudas Negras.
1: Ah, bien.
0: También es la contraparte de Pichot, digamos.
1: Claro, sí.
0: Están las dos maravillosas. Lorena Vega, que está espectacular, es la psicóloga. Yo no la creo que no trabaja en De Barro o algo así. Yo no la conocía a ella, me pareció maravillosa.
1: De Barro es la pizzería de acá, en el Barro es la.
0: En el Barro.
1: Si trabaja en De Barro, le está yendo medio mal,
0: mira,
1: me parece.
0: ¿Cómo? No, me metí un PNT. Sotoboche. Qué mal que andamos, ¿no? Yo antes no me confundía.
1: Mirá qué fluido como mete los PNT.
0: Sí, y después Martín Garabal, otro gran comediante.
1: Tipo que es muy, muy gracioso todo el tiempo.
0: Muy gracioso.
1: Él existe de manera graciosa.
0: Exactamente. Y con una con cara de nada. Hay cierta neutralidad. Y está otro comediante, mucho menos conocido como comediante que como alguien que habla sobre comedia, que es Adrián Lackerman.
1: Claro, yo lo conozco de sus columnas en Gelatina.
0: Claro.
1: Sobre comedia, hablando de comedia.
0: Es al que yo un poco le robé la idea. No le robó las columnas, pero le robé un poco la idea de hablar y reflexionar sobre cosas.
1: Claro,
0: porque
1: sí.
0: Me fascinó tanto lo que él dice.
1: Claro, porque él habla del humor de tal cosa.
0: Exactamente.
1: Y por ahí agarra personajes que no son humoristas, pero le encuentra un montón de cosas del humor, ¿no?
0: Exactamente.
1: Me gusta como.
0: Digo, bueno, yo creo que esto lo podría hacer, y bueno, obviamente no como él, pero más o menos salió.
1: No, mucho mejor, Beli, muchísimo mejor.
0: Muchas gracias. Bueno, una cosa para no irnos tan largo, hay algo que a mí me sorprendió esto, porque en la cultura pop, llamémoslo, ¿no? Uh-huh. Los consumos, la industria cultural, vamos
1: sí.
0: a hablar de la industria cultural un poquito, que genera obviamente representaciones sociales, ¿no? La idea de la envidia es un sentimiento que recae en general, sobre todo, obviamente que tenemos el Grinch, digo, pero sobre todo sobre las mujeres, ¿no?
1: Claro.
0: Yo estaba pensando, ¿no? En las brujas malvadas de Disney, las hermanastras. De las princesas que son más jóvenes y lindas, ¿no? Bueno, envidiosa la serie, ¿no? Está puesta ahí, ¿no? En ese código donde se trata de humanizar por momento, ¿no? Esta cuestión, este sentimiento que obviamente la envidia en algún momento de la vida la sentimos todos.
1: Claro, sí.
0: Y debe ser uno de los como pecados, sí, es un pecado capital, no sé. Acá es donde Alejo me supo que
1: yo no estoy ni bautizado, Beli, así que acá no
0: me bautizaron, pero para que no joda mi abuela, pero bueno, pero digamos que es un sentimiento bastante espantoso, ¿no?
1: Sí,
0: que tiene que ver con la vista, ¿no?
1: Y que
0: uno
1: mismo se siente mal cuando lo
0: exactamente.
1: Siente.
0: Exactamente, es ¿no? una de las pocas maldades, ¿no? Que sufre el que le ejerce.
1: Claro, sí, porque te carcome por dentro.
0: Exactamente. Bueno, la premisa de Envidiosa es muy sencilla. Podríamos llamar, hay una vuelta al susanismo, a Susanita, ¿no? La de Mafalda.
1: Otro concepto traído gracias a Aquino, ¿no?
0: Exactamente. Victoria, que es Griselda Siciliani, es como te decía, una chica de 40 años, que después de estar 10 años de novio con Martín Garabal, era su novio, pero no, como no se casaba, ¿no? Lo deja ella. Uh-huh. Ella, o sea, él inmediatamente conoce una chica más joven, brasileña, muy alegre, ¿no? Él que era un abogado gris.
1: Claro.
0: Y se casa enseguida. Entonces,
1: no.
0: Ella se pone verde de envidia.
1: Y sí.
0: Y empieza a carcomerse por dentro, y ese es el declive y el mare magnum en el que se ve. Pero uno que tiene por relato de sus amigas, que también son todas chetas, envidiosas, se odian entre ellas, que hay algo ahí, otro tópico clásico, digamos, de y un esta de la mujer y la
1: constantemente
0: peor
1: compitiendo entre sí,
0: exactamente, como seres competitivos que no colaboran entre ellos y que son un nido de víboras.
1: Claro,
0: y que se hablan bien entre ellas y son muy tiernas entre ellas, y ni bien te das vuelta viene la puñalada por la espalda. O sea, eso está ahí.
1: muy presente en el imaginario colectivo conservador, ¿no?
0: Exactamente, por eso yo digo, che, ¿y cuándo viene? Porque vos decís, es muy difícil empatizar con ella, porque es un personaje malo, pero claro. Malo, ¿eh?
1: Bueno, pero eso está bueno. No sé, mi opinión, yo por ahí soy medio raro, ¿no?, con las cosas que me gustan, pero digo, a mí me parece que lograr un personaje que te da bronca es más difícil, y el hecho de que vos te enganches con una serie con personajes que te dan bronca significa que la serie es buena. No sé, me pasa con Seinfeld. Los cuatro personajes principales de Seinfeld son todos una basura. Sí, son todos malos. Todos son mala gente. Pero te enganchás, digamos.
0: Pero vos sabés que yo eso te entiendo y te lo comparto. Porque, bueno, hay algo de la miseria que se muestra y es parte de la comedia. Pero siempre hay algo que lo salva. Digo, algún gesto de bondad.

0: cuenta el tipo de personaje. Es una leona,
1: Ahí va.
0: pero es una leona que salió campeona del mundo, pero no jugó minutos, estuvo siempre en el banco. Entonces ella dice, no, porque tu amiga que es una atleta, sí, pero no jugó nunca. ¿Cómo está?
1: Falta de mejores nomás.
0: Se casó con un rugbyer que la caga.
1: Obvio.
0: Ella se entera y se lo cuenta en el casamiento. ¿Por qué?
1: Ah,
0: Porque está
1: no.
0: totalmente muerta de bronca,
1: De que la otra se está
0: de que
1: casando,
0: la otra se está
1: claro.
0: casando. Cuando se casó la hermana, le agarró un sarpullido, se quedó sin voz. O sea, se
1: Me
0: queda
1: encanta, la voy a ver.
0: en un
1: Me
0: momento.
1: acabas de convencer de que la serie es
0: No
1: buenísima.
0: se puede, en ningún momento se redime. Es que la serie es buena, porque a pesar de todas yo estas quejas que traigo, ella, su deseo primordial es ganar, ganarle a
1: Claro.
0: alguien. Vos no ves de ella, no sabés qué le gusta, qué la mueve más que el deseo de esa cuestión. El padre en un momento la deja, de esto no te estoy spoileando porque es el arranque, es el primer capítulo. Es abandonada por los padres esperando para ir al cine y ella siempre se siente, quiere merecer el cariño, ¿está? Ella quiere
1: Claro.
0: ser querida, ahí hay una, bueno, ella trabaja en terapia, ese formato está muy bueno, lo que sucede y cómo ella lo cuenta en terapia, ahí hay un
1: Claro, eso
0: contraste.
1: está bueno.
0: Aparte, el personaje, el único rasgo que vos ves de crítica a ese mundo y a ese universo, lo ves desde la mirada de la psicoanalista.
1: Claro. Claro, de la que lo ejerce no hay nada de
0: No, no hay
1: crítica, de
0: nada. De hecho,
1: autocrítica.
0: bueno, ahí estamos. Creo que los mejores momentos de comedia se dan entre el encuentro de ella con su psicoanalista y de ella con su hermana, que es la hippie. Ella
1: Ah, ahí va.
0: quiere. La mote es el personaje bueno, es el, que la hace reír, que la cuida, digamos, el que vos querés que se enamore, aunque bueno, él está muy enamorado de ella, y vos no sabés por qué está enamorado,
1: Claro.
0: porque es un personaje despreciable en todo aspecto, y ella está enamorada de Vicuña, ¿por qué? Porque Vicuña
1: Y sí,
0: es un
1: porque es Vicuña.
0: empresario, es hermoso, está flaquito, tiene el auto 0 kilómetros, es su jefe, es millonario. Un loco que ella se da cuenta, pero no lo quiere ver, que anda con mil, clásico
1: Claro,
0: mujeriego, digo,
1: sí.
0: tal. Y vos decís, che, bueno, ¿por qué pasa esto? Y vos decís, y esto, toda la. Voy a mencionar un poco, yo ya estoy en la segunda temporada, porque soy un obsesivo.
1: Tapado de laburo, Eli.
0: Claro, lo bueno que
1: No,
0: tiene son
1: es
0: capítulos
1: parte
0: de
1: del laburo. Ah, eso
0: 25
1: te iba a
0: minutos.
1: preguntar. Son
0: Eso le da
1: 25
0: mucha agilidad,
1: formato
0: exactamente.
1: de tiempo de sitcom. Eso sí, viste,
0: Exactamente,
1: de serie
0: sí,
1: de comedia,
0: que
1: 20,
0: se va
1: 25
0: a media
1: minutos.
0: hora con publicidades, ¿no? Ese formato,
1: Claro, cuando lo
0: 22,
1: ves, ni
0: 23, digo,
1: hablar.
0: si vos lo vieras
1: En la
0: en la
1: tele.
0: tele, formato media hora, digamos, con las publi, esto está en Netflix, bueno, yo lo vi, ¿no? Pero bueno, lo veo por no.
1: Silencio ilegal. Claro.
0: Entonces, bueno, esa es su victoria, es querer casarse, es tremendo, y hay algo de. Que a mí era lo que me preocupaba eso, y que era, che, bueno, vos decís, en un momento este personaje en el arco de una temporada va a ir evolucionando y se va a ir moviendo de lugar. Bueno, no, vi una temporada y dos capítulos, sigue exactamente en el mismo lugar, eso es muy de sitcom, ¿no? Donde al
1: Sí.
0: final de cada capítulo todo vuelve al status quo.
1: Sí, sí,
0: Sin
1: sí.
0: embargo, acá lo que pasa, hay muchas acciones que van avanzando, todo, lo que no avanza es el personaje, siempre está clavado en ese momento, y vos decís, ¿qué pasa? Y lo que me sorprendió es eso, principalmente, ¿no? Esta cuestión, esta mirada clasista, utilitarista, ¿no? Machista, egoísta, me lo anoté todo,
1: Todo mal.
0: insensible, es autocentrada y monotemática y envidiosa. Todas esas cosas me los anoté. Ya te digo, con sus amigas chetas y ya para cerrar y porque nos estamos yendo un poquito largo y te libero así
1: No,
0: te
1: tranqui,
0: nada.
1: tranqui, tranqui, no pasa nada, sí, lo
0: Es
1: estoy
0: la
1: disfrutando.
0: contraposición con Fleabag, que es otra serie no protagonizada por una mujer también de 20 y pico de minutos, pero británica, ¿no? Donde el personaje también es un antihéroe. Es un
1: Claro.
0: antihéroe porque ella es totalmente canalla, es una rata inmunda, ¿no? O sea, pero todo el tiempo tiene cositas que la redimen, porque
1: Claro.
0: vos decís, en el fondo es buena gente, tiene gestito, vos decís, es buena gente, ella tiene su tensión con, bueno. Entra en bancarrota, no estoy spoileando, ya la serie tiene varios años que
1: Sí,
0: ya dejó de salir,
1: tiene.
0: pero ella está en bancarrota, entonces es una rata económicamente, es una rata inmune, pero hermosa, muy graciosa, tiene una cuestión muy, muy buena que ella trabaja muy bien con la ruptura de la cuarta pared, ella habla a cámara y te habla
1: Ah,
0: directo
1: está bueno.
0: es un gesto formal muy

0: muy bien usado, que, claro, que cumple una estructura parecida a lo que está, digamos, a la estructura de la psicoanalista, ¿no? Donde vos desarmás se desarma un poco la estructura de lo que se está viendo.
1: Claro, y como que pasa a otro, a un estadio...
0: Un nivel metatextual,
1: claro,
0: si se quiere, ¿no? De reflexión sobre lo que está pasando.
1: Sí, eso está bueno, me gustan esos experimentos.
0: Digo, solo... Pero Fleabag es más, digo, tiene esta cuestión del sarcasmo, obviamente con mucho más defectos que virtudes, pero tienen algunas virtudes. Esta yo todavía no le pude encontrar una virtud.
1: Eso me motiva más a verla.
0: Bueno, es que...
1: Me motiva más porque siento que terminar en la redención es la más fácil. Y hacer... Porque vos te la jugás haciendo un personaje que... El personaje principal que nadie lo va a querer, ¿viste? Entonces, es un desafío que yo lo voy a recompensar viendo la serie.
0: Bueno, hay algo ahí. Yo, para ir cerrando, Victoria para mí es como el Quijote.
1: Ajá, a ver.
0: Pero que en vez de leer novelas de caballería, lo que vio fue muchas telenovelas. Y adoptó todos los clichés y los lugares. Digo, tratando de ver ahí una lectura más crítica y viendo que por qué no en este contexto una historia, ¿no? Que se parece como una, por momentos, tonos de comedia romántica, de telenovela, de melodrama, pero todo englobado bajo la comedia. Por eso yo me parece que lo que mejor le cabe es la idea de comedia dramática. ¿Por qué aparece en este contexto donde todas estas ideas que parecían ya perimidas, ¿no?
1: Sí.
0: Parecían ya unos lugares comunes de un tipo de humor que ya no se usaba. Entonces, bueno, quizá de la misma manera, no quiero creer, y voy a seguir viendo a ver si esta hipótesis de lectura se confirma, de la misma manera que El Quijote no era una novela de caballería, sino era una parodia,
1: claro,
0: sobre las novelas de caballería, esta no sea un melodrama más, no una nueva estereotipo de la mujer.
1: Ajá.
0: Como alguien envidioso, venenoso, retorcido, que compite con sus no solo con las parejas, sino con las amigas y con todo, sino una mirada un poco, digamos, quizá metatextual e irónica y paródica sobre todo ese humor que supo formarnos, ¿no? Y que aparte que en términos generacionales Griselda Siciliani tiene unos par de años más que yo, debe andar por los 47, hace de alguien de 40,
1: claro,
0: lo cual eso también está
1: siempre eso, ¿no?
0: No, en general funciona al revés, ¿no? Que alguien, los muy jóvenes, para ser de adolescente ponen a alguien de 19 y 20, pero
1: claro,
0: sino, para ser de alguien de 30 y pico ponen de alguien de 20 y pico, alguien de,
1: claro,
0: en este caso, pues sí, che, bueno, no, porque Griselda Siciliani es una mujer, por lo menos para mi punto de vista, una mujer muy linda, hermosa, diría yo. Pero bueno, pero no
1: pero
0: da
1: no
0: 40.
1: Tiene 40.
0: Sí, no,
1: claro,
0: no.
1: Claro, sí,
0: no,
1: sí,
0: no,
1: sí. No es que tiene 43 tampoco.
0: Sino que se nota, digo, que está más cerca de los 50, pero bueno, es una pava. Digo, por eso, porque, a ver, no es que no podamos empatizar con una persona envidiosa, digo, yo es un sentimiento que, digo, lo que yo, me parece que no está suficientemente tematizado y problematizado, ¿no? La mirada reflexiva, que es lo que yo estaba buscando, pero bueno, no me rindo. Vamos a buscar eso. Quizás haya una segunda entrega donde yo le diga, mire, querido Santi, todo esto que dije me lo tengo que meter en el bolsillo, porque verdaderamente me sorprendió mucho. Pero hasta ahora estoy sorprendido, pero porque me parece que es un humor que un poco atrás. No tanto el humor, los gags están muy buenos, ¿no? Quiero que no se confunda, sino el tema, ¿no?
1: Claro.
0: Y la construcción de ese personaje. Donde el gran papel, ¿no? Y el lugar de la crítica, si se ve por atisbo y por digamos, flashazos, es en la psicóloga.
1: Uh-huh.
0: Así que bueno. Una lo, noticia en transición.
1: Lo último que noticia en desarrollo, ¿viste? Te pone por ahí al final. Lo único que te voy a preguntar, Beli, es. ¿Cuál es el momento en el que la ves? Porque yo, ponele, yo soy un tipo muy ocupado, ¿viste? Entonces, he encontrado en la serie de comedia, con este formato de 20, 25 minutos, algo muy útil para ver mientras como.
0: Sí.
1: Ponele, mientras almuerzo, mientras ceno. Ahora estoy viendo una que tiene como 25 años, que se llama Scrubs.

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15: Y bueno, ya casi llegamos al final. Cuando faltan 5 minutos para las 19 horas, vamos a retirarnos con una pequeña recomendación. Es martes, tiene ganas de salir a dar una vuelta. No va a haber el partido de Boca hoy por la Libertadores a las 21:30, cosa que yo sí haré. Bueno, le tiro algunas de Agenda Cultural El Embudo que lleva adelante nuestro querido Martín Calvo, por ejemplo. Esta no llega, pero si se apura puede llegar. La primera le iba a decir, pero no llega. Una gran muestra de arte visual, ¿no?, sobre la muerte de Germán Jusnowski, ahí en la Alianza Francesa. Bueno, si está cerca, tiene todavía media horita antes de que cierre. Pero si no, se va a Gap Galería, y ahí hay arte visual, Nexo Dos Voces, Un Mismo Origen, de Cecilia de Petris y Juan de Petris. Y la que yo le voy a recomendar, y tiene tiempo para ir, hay un audiovisual, una película, gran película, de Aristarain, fallecido hace poquito tiempo, Adolfo Aristarain. Tiempo de Revancha, con Federico Lupi, Aide Padilla, Julio de Gracia, Ulises Dumont, gran elenco, diríamos. Se va ahí, se ve esa película y después me cuenta qué onda. Hágame caso, que no lo voy a defraudar, dijo uno. Dijo, síganme. Yo le digo, háganme caso, porque no le digo síganme porque yo no voy a ir, me voy a quedar viendo a Boquita. ¡Oca, oca, oca! Y esperemos que tengamos suerte porque estamos al borde del abismo. Antes de irme, le doy los datos del tiempo, cosa de que usted sepa cómo salir de su casa y no se me refríe. La temperatura es de 16.7 grados centígrados, ni frío ni calor. Está lindo, digamos. La humedad del 55%, presión atmosférica de 1013.4 hectopascales, viento del oeste a 4 kilómetros por hora, visibilidad 15 kilómetros. De toda manera, salga con un abriguito, porque ahora está lindo, pero a la vuelta no sabemos. Bueno, queridos oyentes, ha sido un gusto navegar este barco sin la presencia del capitán hoy, pero con la gratísima compañía de Santi Ergui Alcaín, que me hizo el aguante, y que ustedes tendrán el placer de escuchar esa voz sensual un rato más, porque viene Ingeniería en el Aire, un programa que en esta radio, que justamente está en esta casa de estudio, calza como un guante magnífico. Así que los dejo, los invito a que sigan escuchando. Nosotros nos reencontraremos mañana a las 18 horas y van a escuchar la voz de Alejo París, que diga: bienvenidos a una nueva edición de Orbis Tertius. Hasta la próxima.

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1: Empezamos una nueva edición de Ingeniería en el Aire por FM Universidad 105.7, la radio de la UTN Paraná. En este martes 19 de mayo empieza a caer la noche en la capital entrerriana y así también empezamos a darle inicio a la recta final de la grilla de programación de la 105.7. Iván Espiro en los controles técnicos, ya con el último tramo de su jornada laboral, el mago de los controles de esta radio universitaria. De este otro lado del vidrio, quien les habla, Santiago Rialcain, para acompañarlos hasta las 20. Hoy, figurita repetida en la programación de FM Universidad. Haciéndole el aguante, acompañando a los compañeros de la radio. No te entiendo lo que me decís, Iván. Rueda de auxilio. Sí, puede ser. Ahí estamos para acompañar a nuestros compañeros. En esta jornada vamos a estar hablando, vamos a tener una entrevista aquí en los estudios de FM Universidad con el ingeniero Celso Beltrame, presidente del Colegio de Ingenieros Especialistas, porque el pasado sábado se realizó una nueva asamblea en el colegio, quizá uno de los actos más relevantes del aspecto administrativo para poder hablar de la cuestión institucional del colegio, conocer un poco más de lo que ha sucedido. También quizá demos un poco de espacio a la participación del ingeniero en la última marcha federal universitaria de la semana pasada, el martes pasado. La radio se volcó directamente, exclusivamente a la cobertura y al contenido de la marcha, por ende no estuvimos saliendo aquí, así que vamos a darle también un poco de espacio a este tema porque, ustedes saben que el colegio es nutrido básicamente por las universidades nacionales de distintas universidades, por la UTN, por la UNER, así que también es importante conocer el testimonio de los profesionales en relación a esto. Y por supuesto hay algunas actualizaciones por parte de la UTN Paraná. Hay nuevas capacitaciones, hay inscripciones también para otras temáticas, así que a partir de ahora comenzamos esta edición de Ingeniería en el Aire con toda esta temática.
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1: Quince minutos pasan de las 7 de la tarde y como habíamos anunciado en el inicio del programa, tenemos aquí en los estudios de FM Universidad al ingeniero Celso Beltrame, presidente del Colegio de Ingenieros Especialistas, docente también de esta casa de estudios, que lo hemos traído porque lo tenemos cerca, aquí en las aulas de la UTN Paraná, para hablar un poco de lo que ha sido la última asamblea del sábado pasado en el colegio. Celso, muy buenas noches, ¿cómo estás? Gracias por venirte.
2: Hola Santiago, hola a todos. Muy agradecido nuevamente de que nos des este espacio como para contar un poco nuestros movimientos desde el Colegio de Ingenieros.
1: Vi videos tuyos del sábado. Trajeado, dando discursos, sí. Ya casi como un estadista.
2: Sí, Celso, bueno, que... un poco a veces toca el rol, ¿no? Desde el puesto que uno tiene, pero la verdad es que me toca a mí pararme, pero es un equipo, el colegio no funciona por una persona, hay un montón de colaboración, como lo manifestaba el sábado, en la asamblea. Lo que ocurrió el sábado fue la asamblea general ordinaria del proceso propio de una institución como es el Colegio de Ingenieros Especialistas, y con la única particularidad de que año de por medio, o sea, lo que serían los años como este, es sin renovación de autoridades,
1: claro.
2: Cosa que va a ser diferente el año que viene, que sí hay renovación de autoridades. Este año no, es solamente la Asamblea General Ordinaria con balance y memoria.
1: Bien, pero bueno, es el acto administrativo más importante, ¿no? Porque es dar cuenta a los profesionales del trabajo que se viene haciendo, hay cuestiones legales también que hay que cumplir, seguramente también eso implica una responsabilidad, ¿no?, de la gestión.
2: Es el momento más importante.
1: Claro.
2: Las autoridades del colegio siempre son autoridades pasajeras. El gobierno, el ente de mayor poder gubernamental que tienen instituciones como esta es la asamblea.
1: Claro.
2: Por lo tanto, la asamblea tiene potestad absoluta. Y estas asambleas general ordinaria tienen como objetivo dar cuenta del... Por un lado, las actividades que sean a partir de la memoria, cuando vos decías del video y qué sé yo, es porque, bueno, la memoria de alguna manera le corresponde a la presidencia y por eso hay que dar cuenta de todo lo que se ha hecho a lo largo del año. Y por otro lado, lo que corresponde al balance o ejercicio económico del colegio. Esto nos lo damos para... la sociedad, que también es público y, sí. Y es bueno que se conozca, pero en realidad quienes tienen que o contra quienes nos ponemos a disposiciones, contra los profesionales, claro. Que son los que forman el colegio, son el colegio es de y para los profesionales. Entonces en este acto uno da cuenta de toda la actividad que ha hecho a lo largo del periodo, ¿no?
1: Claro,
2: en este caso son periodos anuales.
1: Que es de junio-julio del año pasado a mitad de este año, ¿no?
2: La ley del colegio dice mayo a mayo.
1: Mayo a mayo, ahí está.
2: Las asambleas tienen que ser en el mes de mayo, está especificado en la ley. Por lo tanto, la memoria cierra de mayo a mayo. El balance cierra en el año
1: calendario
2: año
1: natural,
2: claro, en el del 1 de enero al 31 de diciembre es el ejercicio económico. En este periodo que va desde el 1 de enero a la fecha que se haga la asamblea, como fue el sábado, hay que hacer el balance correspondiente, claro. Que lo hace, por supuesto, un profesional contable. Y con las debidas evaluaciones que correspondan.
1: ¿Qué podés destacar, Celso, del encuentro del sábado? Entiendo que es un momento también, no solo de dar cuenta por parte de quienes están conduciendo el colegio en este momento, sino también de recibir cuestiones que tengan que ver con inquietudes, preguntas, proposiciones. ¿Qué podés destacar de esto?
2: Bueno, en primer lugar... lo del sábado fue una jornada muy positiva, muy amena, muy linda, muy, con muchas con mucha ida y vuelta, uh-huh. con muchas preguntas. Por ahí queda en el debe que hubiera sido lindo que hubiera un poco más de matriculados, un poco más de participaciones. Uh-huh. Es una falencia que hoy se está viendo en casi todas las instituciones, propio de
1: sí, sí, no tiene que ver solo con los colegios profesionales, los clubes, hasta en los partidos políticos, ¿no? Incluso, así que...
2: Totalmente. Esto es ad honorem, entonces, uh-huh. qué sé yo, la situación hace de que la participación sea suficientemente baja, pero las personas que fueron y que asistieron a la asamblea, la verdad que lo hicieron con una predisposición democrática muy interesante, claro. muy linda, de muchas preguntas. Y quiero destacar un punto particular de la asamblea que ocurrió este año, que no es habitual, que desde el directorio habíamos hecho la propuesta y agregado al orden del día la posibilidad de que sea aprobado en asamblea un reglamento electoral. Okay. Que el colegio no tenía, porque uh-huh. hacía referencia a un reglamento que correspondía al viejo colegio de la ingeniería claro. de Entre Ríos, una institución que no existe, porque era formada por 6 colegios, que hoy son 6, claro. y en aquel momento era uno solo. Entonces, si uno leía ese reglamento, es como que en la junta electoral nuestra debía haber un arquitecto, por ejemplo.
1: Claro, claro, no era compatible con la estructura del actual colegio.
2: Con la ley actual.
1: Claro.
2: Y tampoco con la realidad que hoy vivimos. Uh-huh. Entonces, fue un anhelo de parte de esta mesa ejecutiva el trasladar esto hacia los profesionales y ver la posibilidad de que se apruebe un reglamento electoral. Bien. Se trabajó bastante a lo largo del año y logramos escribir un reglamento. El sábado se hizo la puesta en común, se discutió, se habló, se preguntó, gracias a Dios hubo mucho intercambio al respecto, lo cual nos deja tranquilo de claro. que no fue simplemente levantaban la mano, sino que hubo todo un cuestionamiento y terminó aprobándose el reglamento electoral. Así que, bueno, desde ahora en adelante el colegio cuenta con un reglamento aprobado por asamblea, claro. que no es una mera resolución. Entonces, la forma de modificarlo es también una asamblea.
1: Bien.
2: O sea que eso es como destacable, más allá de que fueron aprobadas por unanimidad el resto de las cosas, como la claro. memoria o el balance.
1: Esto surge, Celso, por una inquietud puntual. Entiendo que el año pasado también hubo elecciones en el Colegio de Profesionales de la Ingeniería Civil, y también se les presentó en aquel momento sí. Un desafío, porque totalmente. No había habido nunca elecciones, sí. Y bueno, tuvieron que recurrir a crear espacios que no se habían creado nunca.
2: Totalmente.
1: No sé si toman de ese ejemplo la idea de anticiparse o cómo ha surgido esta inquietud.
2: Bueno, muy simple y muy real lo que vos estás contando. Eso le pasó al Colegio de Ingeniería Civil, uh-huh. del cual trabajamos en conjunto sí. y estoy muy al tanto, pero cuando nos tocó a nosotros, que el Colegio de Ingeniería Civil creo que hace la asamblea en junio, uh-huh. y nosotros en mayo, o sea, claro. nosotros un mes antes, ese mes antes, si bien nosotros no tuvimos elecciones porque hubo una sola lista, pero cuando nos encontramos frente a la asamblea, no teníamos cronograma electoral, no sabíamos cuándo había que presentar una lista. Así a nosotros, claro. sin elecciones, nos pasó
1: claro.
2: que a dónde recurrimos para el tribunal electoral, para no teníamos nada. O ya te digo, nos mandaba un reglamento que era sí, que obsoleto no existía, claro. para la época y para la forma. Uh-huh. Por lo tanto, el asesor legal en ese momento dice, bueno, en esta ocasión hagamos así, así, así. Pero sería bueno que exista, bueno, premisa para la próxima asamblea lo presentamos.
1: Claro.
2: Hubo una comunión de pensar, bueno, presentémoslo en este año, uh-huh. en el 2026, que no hay elecciones de autoridades, claro, y que no se vaya a tomar que el reglamento tiende a favorecer a alguien.
1: Llegar, claro, puede ser, hacer claro, tendencioso de la lista que podría que presentarse.
2: Podría, ¿no?, ser la lista oficialista, entonces el claro, reglamento tiende. Claro. En este año no hay elecciones, no hay presentación de nuevas autoridades, por lo tanto esto quedaría aplicable a la próxima asamblea.
1: Claro.
2: Haya o no más de una lista, haya o no elecciones, ¿no?
1: Claro.
2: Porque si no hay elecciones y hay una lista que presentar, también va a tener que cumplir con todo el cronograma que corresponde de presentación de lista, la forma y todo lo que dice el reglamento, ¿no?
1: Bien, sí, pero se anticipa a esa Totalmente. Situación, con lo cual si el día de hoy hay matriculados que quizá no forman Totalmente. Parte del grupo de trabajo actual, que estén interesados en Totalmente. Formar parte, saben desde hoy, tienen un año de anticipación de cómo tienen que cumplir, ¿no?
2: ¿Cuál es el reglamento que van a tener que cumplir el día de elecciones posiblemente, ¿no?
1: Claro.
2: O así fuera la lista oficialista. También va a tener que cumplir con el reglamento.
1: Bien.
2: Un reglamento que, insisto, no existía. O sea que no es un cambio, no es una modernización del reglamento, es un reglamento que no existía, que
1: inexistente. Hecho desde cero, claro.
2: Hecho, si bien hemos tomado siempre, pues, en estas cosas se toman algunas referencias, ¿no? De algún colegio que tenga, nos ayudó bastante el reglamento del Colegio de la Abogacía,
1: claro,
2: y armamos el reglamento. Siempre, por supuesto, poniendo por encima de todo, y así lo dice el reglamento, la ley del colegio, o sea, no se tocó una coma de la ley del colegio, lo cual es lo que corresponde, ¿no?
1: Totalmente.
2: No estoy diciendo nada que no deba hacerse. Pero bueno, se tomó así y a partir de ahí se armó el reglamento, que tiene más que ver con todo cronograma, ¿no?
1: Claro.
2: Ahora se presenta la lista, ahora se observa, ahora se corrige si hay que corregir, etcétera, uh-huh, y se oficializa. Y después habrá campaña, elecciones, si fuera el caso, ¿no?
1: Perfecto. Pasando a lo que viene después de la asamblea, Celso, por ahora, último año tuyo como presidente,
2: claro,
1: del colegio.
2: Sí, sí.
1: Después veremos qué es lo que sucede.
2: Sí, último año como presidente y último año como presidente, pues no puedo, yo ya fui reelecto,
1: claro,
2: una vez.
1: Claro, por ley no podés reelegir,
2: por ley no,
1: ¿no?
2: puedo reelegir.
1: Puedes reelegir una sola vez.
2: Y está bien que así sea, uh-huh, yo considero que ya está, ya han sido un tiempo prudente de, uh-huh, de actividad en el colegio. Queda un año por delante.
1: Sí.
2: Queda un año para replantear y para...
1: Tres vidas quedan.
2: Sí, sí, sí, queda bastante por hacer. Queda bastante por hacer. Bueno, ya has tenido alguna nota con, por ejemplo, con el ingeniero Lencina, uh-huh, del nuevo sistema que en su momento...
1: Sí,
2: que
1: bueno, había sido uno de los grandes... ejes para trabajar,
2: totalmente,
1: ¿no?
2: es un anhelo y es uno de los ejes que hemos tenido, y bueno, ese está ahí, así que bueno, en este último año tendrá que funcionar
1: bien.
2: Es una de las de los norte, uh-huh, que tendremos, y hay algunas otras actividades que van a ser de continuidad de lo que se viene haciendo, y sin duda queda un año por delante, se quedan un montón de actividades, uh-huh, y bueno, y fortalecer desde mi posición, esto es así, mi gente, el equipo de trabajo lo comparte, fortalecer la unidad que hoy tenemos con otros colegios, como uh-huh, el de la Ingeniería Civil y el resto de los colegios que conforman el consorcio del viejo Colegio,
1: claro,
2: de la Ingeniería,
1: sí, sí,
2: que me parece que andar... divididos es mucho menos, aporta mucho menos que anda que tirar del carro para el mismo lado, ¿no? Uh-huh.
1: Sobre todo cuando la masa de profesionales que hay tampoco es tan grande, sí, son colegas en instituciones como la universidad, por ahí trabajan en conjunto en entes estatales y demás. Es un despropósito que por cuestiones que muchas
2: Totalmente.
1: Veces tiene que ver con incumbencias, ¿no? Por ahí
2: sí,
1: es como el punto que genera mayor discusión. Pero tal vez eso sea menor que las cuestiones en las que se puede trabajar en conjunto, ¿no?
2: Yo creo que todo, por supuesto que algo generará alguna diferencia de pensamiento, pero siempre es mejor ceder un poquito y aunar esfuerzos. Mm. Vamos a lograr más que divididos y tirando cada uno para su propio, como quien dice, trayendo agua para su propio molino,
1: claro,
2: siempre va a ser menor. Entonces creo que hoy hay consenso para ir para ese lado, tenemos que aprovecharlo.
1: Celso, mencionabas una piedra que queda, que es la cuestión de la participación en la asamblea. Esto es algo que vos has venido mencionando y que es una constante en distintas instituciones, como decíamos, la idea de participación y la idea de participación joven pensando en el recambio, ¿no? Claro. Más allá de la voluntad que haya de seguir trabajando, de seguir aportando, de seguir estando disponible para el colegio, por cuestiones legales, por ejemplo, vos y no podés reelegir como presidente, ¿no? Con lo cual hay un cambio obligado que debe generarse, totalmente. Y que además aporta al recambio, a la cuestión democrática y demás. Entiendo que esta será una de las cuestiones también a pensar de aquí a la presentación de listas definidas por el nuevo programa, el nuevo reglamento electoral.
2: Totalmente.
1: Por un lado, formar, convencer a participar a profesionales más jóvenes, pero además también ir formándolos, incorporándolos para que conozcan de la vida del colegio, ¿no?
2: Por supuesto. Destaco que si bien eran por ahí menos de lo que hubiéramos querido ser en la asamblea, había varios jóvenes. Uh-huh. Y eso es, para mí es el camino. Cuando yo digo que faltó participación en la asamblea, en general, porque claro, no es solo en la asamblea, nos está faltando participación en casi todos los lugares, uh-huh, que por ahí pudiéramos pretender desde el colegio. Y desde el colegio, y bueno, vos lo decías antes, desde una comisión de un club o desde lo que fuera.
1: También son momentos complejos, ¿no?
2: Por ahí,
1: los momentos económicos complejos hacen que se concentre toda la energía y el tiempo en trabajar, ¿no?
2: Sí,
1: trabajar de manera remunerada especialmente.
2: sí. Cosa que en estos organismos son ad honorem, ¿no? Y nos pasó a todos, cuando uno es joven y tiene que poner su objetivo en formar un fondo, uh-huh, un respaldo, que puede pasar por lo económico, por tener su casa, qué sé yo, lo que, uh-huh, fuera, ¿no? Por ahí a lo mejor dispone de menos tiempo para este tipo de cosas. Claro. Y después vamos quedando los más grandecitos, que por ahí hemos logrado dar un pasito en alguna parte, uh-huh, y bueno, hoy tenemos un poquito más de tiempo, tal vez, pero bueno, sería lindo que seamos más, porque haríamos menos cada uno. Entonces, claro, cuando uno reparte el esfuerzo siempre es más llevadero.
1: Sí, además bueno, hay algo muy rico en la incorporación de esos profesionales que capaz que están en sus 30 o que ya tienen algunos años de labor, que generalmente son los profesionales que están formando una familia o que están tratando de llegar a algún puesto importante a nivel laboral, que es más difícil incorporarlos. Pero se beneficiaría mucho de esos profesionales que tienen un recorrido, ¿no? Y que le pueden facilitar a veces el día a día apoyándolos en el recorrido, pero también me parece que se benefician los profesionales con más recorrido de la bocanada de aire que traen los más jóvenes,
2: pero
1: ¿no?
2: sin duda, es muy valioso. Yo creo que es un ida y vuelta.
1: Sí.
2: Si yo tengo que contar mi experiencia de profesional a un ingeniero más joven, tampoco yo soy el gran ejemplo, pero seguro puedo transmitirle un montón de cosas.
1: Claro.
2: Y desde los más jóvenes, para nosotros los más grandes, hoy la realidad es distinta a la realidad que tenía yo cuando era joven. Uh-huh. Entonces, también nos da una apertura mental que es muy bueno. Lo puedo traer acá a la facultad, ¿no?
1: Sí.
2: Yo fui alumno,
1: claro,
2: pero fui un alumno muy distinto al alumno que yo hoy tengo sentado en el pupitre. Entonces,
1: que encima son de los primeros años, con lo cual es una, no un choque, porque choque generacional suena feo, pero intercambio
2: pero
1: generacional.
2: Un intercambio,
1: ¿no?
2: Y la apertura del profesional, en este caso sería del docente o de los profesionales con algunos años más hacia los más jóvenes, tenemos que tener apertura mental de interpretar la realidad que nos toca vivir. Uh-huh. Cuando yo hice la facultad no había computadoras.
1: Claro.
2: Hoy tenemos inteligencia artificial, entonces no podemos ajenarnos a eso. en cualquier
1: porque va a existir
2: aspecto.
1: De igual manera,
2: pero
1: ¿no? Entonces hay que, tenemos, tratar de entenderlo y apropiárselo,
2: pero,
1: ¿no?
2: Pero y es una herramienta, hay que usarla, hay que usarla como usamos todo, es decir, el celular. A ver, hoy no se puede pensar la existencia, no podemos ni hacer un trámite bancario si no claro. tenemos el celular. Por lo tanto, ha cambiado el mundo y va a seguir cambiando, y los jóvenes son los que más impulsan este cambio, entonces bienvenido sea que estén, ¿no? Claro.
1: Celso, te agradezco muchísimo por el tiempo, por venir siempre que tenés un ratito a charlar. La idea es seguir trabajando también para difundir la labor del profesional, desde la difusión en este caso del programa, así que extensivo también el saludo a todo el equipo de trabajo que le quedará este año, ¿sí? Que además no va a ser un año fácil,
2: no,
1: así que va a haber que trabajar bastante.
2: Santiago, muy agradecido como siempre, a disposición. Desde el colegio siempre hemos tenido una gratitud muy muy linda con vos, porque nos abrís y nos apoyás siempre a que por lo menos nos escuchen un poco. Muchísimas gracias, Santiago, y a todos un saludo.
1: Celso Beltrame, el ingeniero presidente del Colegio de Ingenieros Especialistas, en este caso luego de una nueva asamblea anual ordinaria, el acto más importante administrativo, institucional del colegio, y con este año que quedará de gestión para ir cerrando algunos capítulos ahí y abriendo el camino también a nuevos profesionales que vendrán. Hacemos una pausa y seguimos con la segunda mitad de Ingeniería en el Aire.
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2: Síntesis de la semana. 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

12 minutos restan hasta las 8 de la noche en el cierre de la jornada de FM Universidad de este día martes 19 de mayo. Y antes de retirarnos, hay algunas cuestiones para comentar respecto de actividades de la Facultad Regional Paraná, la casa de FM Universidad. Por un lado, las tecnicaturas universitarias en programación, uno de los proyectos con mayor éxito que ha tenido la facultad, tiene muchísimas solicitudes. Año a año, en las distintas cohortes se presentan un montón de estudiantes, y en este caso se abrió la inscripción para la tecnicatura a distancia, una modalidad que tiene previsto el inicio de cursado para agosto de este año y que habilita la posibilidad de incorporar mayor cantidad de estudiantes a la temática y también democratizar, si se quiere, en cierta medida, la posibilidad de cursar una carrera universitaria sin tener que trasladarse a la facultad, ¿no? Como les digo, la tecnicatura en programación ha sido un éxito rotundo. Año a año vemos que quedan afuera muchísimos solicitantes porque hay un cupo determinado habilitado para realizar la carrera. Así que la posibilidad, como digo, de abrir a distancia es una gran noticia. La intención es cumplir funciones, formar profesionales para cumplir funciones técnicas en el campo de la programación, de software.

0: Algo que, como vemos, está muy presente en el mercado laboral actual. Se están solicitando muchísimos programadores y la habilitación a través de una casa de estudios como la UTN tiene otro peso, ¿no? No es lo mismo que algún curso de algún programa, de algún idioma de programación que también existe muchísimo. Hasta el día de mañana están abiertas las inscripciones. Es muy sencillo poder adquirir la información. La cohorte de agosto empezará este año 2026 y se puede completar un formulario online directamente. Se puede hacer una investigación inicial, digamos, de manera de la página web y después avanzar en la inscripción posterior y en el cursado. Así que Tecnicatura Universitaria en Programación, uno de los de las herramientas que tiene la Facultad Regional del Paraná, en este caso de manera virtual para aquellos que tengan interés en participar de esta forma de la carrera. Y por otro lado, una cuestión que también ha sido un desarrollo muy importante de esta facultad y que por ahí, más allá de nuestra radio, donde lo hemos resaltado en distintas ocasiones, en varios programas, ha pasado un poco por debajo del radar y es la tecnología láser desarrollada por profesionales de nuestra casa de estudios. Se va a hacer una charla para poder aplicar este tipo de tecnología en el sector industrial el día 2 de junio, de 17 a 18:30, y va a estar a cargo del doctor ingeniero Fabio Vincitorio, que también lo hemos tenido aquí en el programa, que es una referencia de la temática a nivel nacional. Se puede realizar de manera virtual y también de modalidad híbrida en conjunto con ADIMER. La intención es invitar a distinto público, idealmente del sector industrial, del sector de la ingeniería, para poder participar de este evento. Como les digo, el día 2 de junio de 17 a 18:30, una entrada gratuita, abierta a todo público, y se van a abordar distintos temas: la luz como concepto de base, diferencias entre la luz convencional y la luz láser, fundamentos físicos del funcionamiento del láser, clasificación según su medio activo, según su aplicación. Aplicaciones de láser de alta potencia en la industria metalmecánica, de baja potencia también en la misma industria y las perspectivas y futuro de la tecnología láser con profesionales de la UTN. Una tecnología que por ahí no la tenemos tan incorporada en los contenidos del día a día y que tiene que ver mucho en procesos productivos, está creciendo en la industria moderna y tenemos una referencia como el doctor Fabio Vincitorio en esta casa de estudios, dando clase y compartiendo con los estudiantes de la UTN Paraná. Así que también es un motivo para aprovechar esta charla. 2 de junio de 17 a 18:30. De modalidad híbrida en relación con Adimer. Con esto nos retiramos, querido Iván. Iván Espiro, en los controles técnicos, ha estado en los estudios de FM Universidad, cerrando, ¿no, Iván, la jornada laboral del día de hoy? Suficiente ya, suficiente, demasiado has realizado en este día. Mi nombre es Santiago Orgalcain y los encontraré el próximo martes a partir de las 19 para hacer un episodio más de Ingeniería en el Aire.
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2: Una agencia de noticias. Un encuentro sobre alimentación. Una muestra fotográfica. Un legajo. Una máquina de cobre sustentable. Todo eso y mucho más está hecho en la universidad. ¡Hola! Bienvenidos y bienvenidas a esta tercera temporada de Hecho a la Universidad, programa número 6. Hoy atención, porque para quienes estén interesados e interesadas en recibir información ambiental, tenés que saber que recientemente se creó una agencia internacional universitaria de noticias y comunicación ambiental, y ahí la Universidad Nacional Arturo Jauretche está trabajando activamente. También en este capítulo vamos a presentar un trabajo muy importante que realizó la Universidad Nacional de Córdoba sobre la restitución de legajos de personas víctimas del terrorismo de Estado en nuestro país. Y en conmemoración a los 50 años del golpe cívico-militar, Universidad Nacional de General Sarmiento expuso muestras fotográficas para reflexionar sobre el genocidio. Y por último, y no por eso menos importante, se viene el Encuentro Interamericano sobre Alimentación y Derechos Humanos que se hará en la Universidad Nacional de Lanús. En el programa de hoy vamos a hablar también con la decana de la Facultad de Tecnología y Ciencias Aplicadas de la Universidad Nacional de Catamarca. En la operación técnica está Diego Lacruz, en la producción y conducción María Laura Morales. Esto es EU. El pasado 12 de mayo se realizó la cuarta marcha universitaria y nuevamente fue masiva en todo el territorio nacional. Las universidades públicas, junto con sus comunidades, el sistema público de investigación, de desarrollo, de innovación, que es el fruto de una larga lucha de nuestro país, se ha movilizado para seguir teniendo un sistema estatal de educación y también de producción de conocimiento que garantiza el núcleo del porvenir. Educación superior de máxima calidad para todos y para todas, profesionales altamente calificados y calificadas, conocimiento para el desarrollo social y económico y una juventud protagonista de su tiempo es lo que se manifestó como pedido y como reclamo en todo el territorio nacional el pasado 12 de mayo. Lo que sucede es que el financiamiento del sistema universitario nacional es actualmente crítico y la principal causa es que el gobierno nacional incumple la regla democrática y constitucional básica, que es cumplir con la ley de financiamiento universitario que establece el piso de recursos, que lo que hace es asegurar el normal desenvolvimiento del sistema. No podemos permitir que los pilares de nuestras universidades, trabajadores, docentes, no docentes, investigadores, investigadoras y estudiantes, sean expulsados del sistema. Si hoy no defendemos a nuestras universidades, el futuro de prosperidad para todo nuestro país va a ser solo un sueño. Este es el momento y por eso todos y todas hemos salido a las calles para defender el sistema de educación y para decir una vez más, por más y por mejor educación pública y ciencia. Para eso, el gobierno nacional tiene que cumplir con la ley de financiamiento. EU. Y como lo mencionaba en el comienzo del programa, la Universidad Nacional Arturo Jauretche lanzó una agencia internacional universitaria de noticias y comunicación ambiental.
3: Muchas gracias por haberme invitado al programa. Mi nombre es Ricardo Grassi. AIUNCA es el acrónimo de Agencia Internacional Universitaria de Noticias y Comunicación Ambiental. Algo extraordinario, un nuevo medio de comunicación, digamos, basado sobre una realidad de un potencial gigantesco. Por ahora hemos partido con 500 medios universitarios en América Latina, España e Italia, que gradualmente irán, aquellos que no lo tienen aún, incorporando a su programación una sección diaria sobre temas del cambio climático, climático, la biodiversidad, paradigmas para el desarrollo sostenible. Y la particularidad que es fundamental es que cada medio universitario es local, tienen que producir información para la gente que está alrededor de ellos y donde la universidad entonces es un centro territorial. Porque esto es absolutamente fundamental. La gente de todos los días necesita recibir información veraz y que haya algo o alguien en quien confiar, porque la desinformación nos confunde a todos, nos frustra y al final no sabemos qué hacer. Y la pregunta fundamental ahora no es ya cómo es o no es verdad lo del cambio climático, es ¿y yo qué puedo hacer? ¿Qué debo hacer? Por la misma razón, junto a la desinformación ocurre que de las miles y miles de iniciativas buenas que hay en todo el mundo, se cubren poquísimo y nadie se entera. Y cada una es un ejemplo que puede servir a otro para inspirarse a hacer algo. De hecho, nuestro moto es más allá de la confusión, o sea, desbancando a la desinformación, inspirar acción. Presentamos todo en la COP30 con un gran éxito porque, claro, ni bien uno lo explica, lo ven como algo único, necesario y viable, porque lo fundamental, que es la solidez de las universidades y la infraestructura humana y técnica de los medios universitarios, están allí. O sea, solo hay que hacerlo funcionar y sí conseguir financiación para que puedan trabajarse mejor. Y además, formación, dar formación a estudiantes universitarios, que son miles y miles, y también a comunidades locales y a las organizaciones de pueblos originarios para que puedan expresarse directamente y no estar esperando a un periodista que nunca llega o que llega y después sintetiza no del todo bien. Entonces, es bueno poder hacerlo directamente.
2: AYUNCA inicia su proceso en el 2023 y fue presentada en la COP30 con el apoyo de la UNESCO en la Argentina por la Universidad Nacional Arturo Jauretche, y su presencia lo que hará es contribuir a neutralizar la desinformación al tiempo que promueve fomentar la reflexión sobre nuevos paradigmas para el desarrollo.
3: Para lo cual se cuentan también con los medios universitarios para difundir lo que produzcan las comunidades locales y los pueblos originarios. Después de la COP, ahora empieza la segunda fase, que empieza a funcionar realmente como agencia. Es decir, partir con una selección de medios universitarios en una selección de países para que produzcan información diariamente y que, mientras los otros no puedan partir, que puedan usarla. A esto se suma el crear un observatorio latinoamericano permanente de la desinformación, de las raíces de la desinformación, porque en realidad esto es fundamental. Hemos hecho una primera investigación extraordinaria, viendo casos en Argentina, Brasil y México, que analizan cuáles son las raíces de la desinformación, es decir, quién pone la plata. ¿Quién paga? Porque pagan millones. Nosotros no necesitamos millones para hacer AYUNCA. Necesitamos, sí, lo razonable, y después está nuestro compromiso y nuestra pasión. Y me refiero a todos aquellos que en un simposio multitudinario el 25 de febrero del año pasado decidieron que había que crear la Agencia Internacional Universitaria de Noticias y Comunicación Ambiental. Y ahora vamos a empezar a expandirlo a África, Asia, o sea, la prioridad es el mundo mayoritario, o lo que llaman el sur global. Quiero agregar un par de cosas, algunos pequeños datos importantes. Esto fue iniciado por una organización que se llama IPS Academy y nuestro programa titulado Plataforma Ciudadana sobre el Cambio Climático y por un Mundo Sostenible. Lo discutimos con la Universidad Pública Arturo Jauretche y empezamos a trabajar juntos en abril del 2023. Por mi lado, digamos, por el programa CITIPLAT, es el acrónimo, con el apoyo de la UNESCO. Este programa nació apoyado por la UNESCO y este apoyo sigue. Hay una relación de partenariado. Y de hecho, la presentación en la COP en Belém fue posible, el trabajo preparatorio, gracias a una contribución financiera de un fondo de la UNESCO.
2: AYUNCA promueve coproducciones transnacionales, estándares comunes de verificación y también el uso responsable de tecnologías digitales y también inteligencia artificial. Todo esto en diálogo con los marcos y recomendaciones de la UNESCO en la materia de alfabetización mediática e informacional, educación para el desarrollo sostenible y ética de la comunicación científica. La Universidad Nacional de Córdoba restituyó 70 legajos a familiares de víctimas de la última dictadura cívico-militar en nuestro país. En una ceremonia profundamente emotiva, familiares y amistades de 70 estudiantes, docentes y no docentes de la Facultad de Filosofía y Humanidades que fueron víctimas del terrorismo de Estado, recibieron los legajos reparados con su actuación académica y también laboral.
0: Hola, buenas tardes. Mi nombre es Guadalupe Mías. Soy licenciada en Comunicación Social y actualmente me desempeño como coordinadora del Observatorio de Derechos Humanos de la Universidad Nacional de Córdoba. Dentro de este marco es que en el año 2020 comenzamos a pensar en el seno de la Universidad Nacional de Córdoba en un proyecto que tenga que ver con la búsqueda, reparación y entrega de los legajos reparados, valga la redundancia, de a los familiares de aquellas personas que hayan sido desaparecidos, desaparecidas, asesinados, asesinadas durante la época del terrorismo de Estado. Hago aquí una acotación. El terrorismo de Estado en la provincia de Córdoba comenzó no en marzo del 76, sino en febrero de 1974, a partir del golpe de Estado que se realiza a gobernador recientemente electo por el voto popular, a Obregón Cano y Atilio López. En el año 74, febrero del 74, hay un golpe de la policía de la provincia en el que asume la gobernación, a través de un golpe de Estado, el jefe de la policía, Domingo Navarro. Digo esto porque es un dato que tampoco nos es ajeno ni a la provincia en general ni a la Universidad Nacional de Córdoba en particular. Pensar el proyecto de reparación de legajos en el año 2020 en una situación de pandemia nos implicó ponernos a buscar antecedentes, a estudiar, a escribir, a articular con una institución en Córdoba muy importante como es la del Archivo Provincial de la Memoria, en pensar que otros actores universitarios podían también participar de este proyecto, y así pensamos en cada uno de los organismos gremiales como el gremio docente, el gremio no docente y la Federación Universitaria de Córdoba, que congrega a los centros de estudiantes. La decisión tuvo que ver porque cuando iniciamos con el proyecto se trataba de contemplar a los cuatro claustros, desaparecidos, desaparecidas, asesinados y asesinadas, los cuatro claustros universitarios. Fue un año en el que no pudimos acceder a ningún archivo, ni biblioteca, ni hacer trabajo de campo, pero sí escribimos el proyecto, lo presentamos en el 2021 en el Consejo Superior y fue aprobado por unanimidad, lo cual obligaba y obliga a cada una de las unidades académicas a claramente ponernos a buscar los archivos, buscar nombres, cruzar datos, datos que en muchos casos las unidades académicas no los tenían, no los tienen aún, porque el Estado represivo no únicamente actuó sobre las personas, sino también sobre los documentos, sobre las historias académicas, sobre el paso por la universidad de aquellos jóvenes.
2: Durante la dictadura, esos expedientes habían sido marcados falsamente con palabras como abandono, deserción y cese por ausencia. Eufemismos utilizados para justificar la ausencia de quienes habían sido en realidad desaparecidos y asesinados.
0: Cada facultad fue tomando como decisiones distintas en el ámbito de la dictadura, y allí, bueno, terminado el proyecto, hemos hecho entregas de esos documentos, de lo encontrado en las facultades, en el colegio universitario, uno de los colegios universitarios de Córdoba, la Escuela Superior de Comercio Manuel Belgrano, en las facultades sociales, en la Facultad de Filosofía y Humanidades, y el 3 de junio hacemos la entrega de legajos reparados a los familiares de las víctimas en la Facultad de Ciencias Económicas. Cabe decir que el objetivo central de este proyecto tiene que ver con que un organismo estatal como es la Universidad Nacional de Córdoba, una universidad pública, dé cuenta del paso del terrorismo de Estado por sus aulas, por sus unidades académicas, por sus espacios de circulación, y además de dar cuenta que también, por supuesto, repare. Y por el otro lado, para nosotros fundamental, es hacer la verdad histórica, ¿no es cierto? Porque cada uno de esos legajos, cuando los encontrábamos, decía, por ejemplo, en caso de no docentes, cesanteados por acumulación de inasistencias injustificadas. Digo, ese mismo Estado que secuestró, que desapareció, que asesinó, en los documentos de esas personas ponían cesanteado por inasistencia. Personas que aún hoy están desaparecidas y estamos buscando sus cuerpos. En el caso de los estudiantes ponían, por ejemplo, abandono de carrera. En el caso de docentes ponían cesanteados o que habían renunciado. Trabajar sobre esos documentos implicó poner la verdad histórica de las verdaderas causales de por qué esa persona no integraba más los listados de la universidad. Esto es, en esencia, el trabajo que implica el proyecto de legajos.
2: En esos documentos, ahora subsanados, se deja constancia de su condición de detenido, desaparecido o asesinado en el marco del terrorismo de Estado. La mitad de las víctimas eran mujeres, 7 estaban embarazadas y de las 70 personas, 26 fueron secuestradas junto a sus parejas y solo 4 fueron identificadas y 52 todavía continúan desaparecidas. La Universidad Nacional de General Sarmiento presentó muestras, prisioneros de la ciencia y restituciones. En el Centro Cultural de la Universidad Nacional de General Sarmiento se exhibieron las muestras prisioneros de la ciencia del colectivo Grupo Universitario de Investigación en Antropología Social y restituciones del fotógrafo Marco Bufano, integrante también de ese colectivo.
4: Y Maynay en Cachanquichic, ¿cómo están todos y todas? Mi nombre es Beatriz Salor, soy responsable del espacio de pueblos originarios de la Universidad Nacional de General Sarmiento. Les quería contar que, bueno, durante el mes de abril estuvimos recibiendo 2 muestras fotográficas en el marco de las actividades que estamos realizando en torno a los 50 años, a la conmemoración de estos 50 años de la última dictadura cívico-militar. Y entre esas acciones recibimos estas 2 muestras fotográficas para seguir dialogando, seguir trabajando en torno a los genocidios y en torno a las memorias. La primera muestra que les voy a contar es la de Prisioneros de la Ciencia, que es una muestra que fue armada por el colectivo Guías, este grupo universitario de investigación en antropología social de la Universidad de La Plata. El colectivo Guías lo que hace en esta muestra fotográfica es justamente recuperar algunos retratos, algunas imágenes de las personas que fueron secuestradas, torturadas y desaparecidas durante las distintas campañas militares de fines del siglo XIX y principios del siglo XX, como la mal llamada campaña del desierto, entre otras campañas también, donde nos muestran justamente las condiciones de o el intento de exterminio que durante la conformación del Estado-Nación se intentó llevar hacia los pueblos indígenas. También, bueno, ciertas prácticas sistemáticas de violencia estatal, que justamente prácticas que tuvieron vigencia, ¿no?, durante la última dictadura cívico-militar, por ejemplo, que es justamente la segunda muestra que se llama Restituciones, dialoga en torno a esas formas, ¿no?, de violencia que hubieron tanto durante la campaña del desierto como también durante la última dictadura. Lo que hace la muestra Restituciones es justamente identificar esas similitudes, ¿no?, esos paralelismos que hubieron entre estos dos grandes sucesos, ¿no?, con un poquito más de 100 años de diferencia, pero que todavía llevan o que estuvieron vigentes estas prácticas, ¿no?, de violencia hacia los territorios, hacia los cuerpos, hacia las identidades, hacia las lenguas, hacia la cultura y hacia la cosmovisión también. Tanto la muestra Prisionero de la Ciencia, que nos relata las historias de Inakayal, de Foyel, de Sayhueque, junto con sus familias, que después fueron llevados al Museo de La Plata para ser exhibidos y para ser estudiados también como objeto de estudio. Lo que hacemos con esta muestra es identificar esos genocidios, ¿no?, que estuvieron invisibilizados y que todavía se mantienen borrados de nuestra historia. Y nuestra idea con estas dos muestras fotográficas era justamente colaborar o también hablar en torno, ¿no?, a esta justicia, que es la restitución de las identidades de todas estas personas que sus historias no fueron conocidas, no las vimos, no las vemos dentro de los manuales de historia. Así que nosotros y nosotras estamos muy contentos porque pasaron por las visitas guiadas muchísimas escuelas secundarias, principalmente escuelas quinto año, más o menos sexto año, que estuvieron visitándonos y donde pudimos contarle estas otras formas o estas otras historias, ¿no?, que fueron que no fueron narradas, ¿no?, y que bueno, nos pone de alguna manera en otro lugar de poder visibilizar esas historias de las primeras personas que también fueron desaparecidas durante la conformación del Estado-Nación y bueno, y visibilizar también toda esta violencia que fue ocultada durante mucho tiempo. Así que bueno, en ese marco hicimos estas dos actividades y esperamos también seguir trabajando en nuestras próximas propuestas algunas actividades y talleres más en torno a la reivindicación de los derechos de los pueblos indígenas.
2: Las exposiciones reúnen una serie de fotografías que invitan a reflexionar sobre la continuidad de dos genocidios en Argentina, reconstruyendo historias, luchas, memorias e identidades a través de distintos registros documentales. El próximo 19 de mayo a las 10 de la mañana se realizará el tercer simposio interamericano Perspectivas sobre Alimentación y la primera jornada Interequipos Inseguridad Alimentaria y Derechos Humanos en Latinoamérica, diagnósticos para trabajar en el ámbito universitario en la Universidad Nacional de Lanús.
5: Mi nombre es Marina Wallinger, soy docente e investigadora de la Universidad Nacional de Lanús. Particularmente doy clases en la licenciatura en nutrición, en las asignaturas metodología de la investigación y taller de trabajo final. En esta ocasión, quería comentarles que en el marco de un proyecto que dirijo, un proyecto de investigación, que además forma parte de un proyecto regional con la Universidad Estadual de Ponta Grossa de Brasil, la Universidad Nacional Mayor de San Marcos de Perú y la Universidad del Valle de Cali, vamos a estar presentando un libro que escribimos en el marco justamente de esta investigación. Además, el día que presentamos el libro se va a desarrollar una jornada interequipos a la que van a concurrir también universidades del área metropolitana de Buenos Aires. La temática, tanto común a la investigación regional como a los equipos que van a venir de las otras universidades, es la inseguridad alimentaria, particularmente en los estudiantes universitarios. Este grupo poblacional, si bien la inseguridad alimentaria puede afectar a todas las personas, este grupo poblacional resulta de interés porque si bien se sabe que el acceso a la educación superior mejora las condiciones de vida de las personas y de sus entornos, de sus familias, esta mejora de las condiciones de vida y de trabajo no se da durante la vida académica, sino que se va a dar más específicamente cuando puedan acceder a la graduación, al título universitario. Entonces, en el transcurso de su carrera, de su vida académica, pueden ser poblaciones vulnerables a sufrir, por ejemplo, inseguridad alimentaria. La inseguridad alimentaria es un concepto que abarca diferentes dimensiones y aspectos y que está vinculado al derecho a la alimentación. Entonces, aquellas personas que están en inseguridad alimentaria pueden, digamos, en diferente graduación, no tener acceso a la cantidad suficiente, adecuada, culturalmente aceptable y nutritiva de alimentos. Esta deficiencia o esta, digamos, inseguridad alimentaria luego, por supuesto, tiene consecuencias que tienen que ver, entre otras cosas, con el desempeño académico. Por eso es que nos resulta una población de interés. En la investigación regional hemos trabajado la inseguridad alimentaria de los estudiantes de estas cuatro universidades y hemos también visto o estudiado algunas variables que pueden vincularse con esa inseguridad alimentaria, como por ejemplo el ser usuarios de becas o de programas estatales, el género, el tener hijos, el tipo de vivienda, si la vivienda es propia o digamos, si es una tenencia regular o irregular de la vivienda, si tienen trabajo, algunas cuestiones de salud. Y también hemos estudiado cuestiones particularmente vinculadas con la calidad de la dieta de los estudiantes. Entonces es una investigación muy grande que nos permite además comparar entre los diferentes países y que también, teniendo este panorama de cómo es la situación de nuestros estudiantes, permite pensar y diseñar diferentes estrategias que mejoren esa condición y sobre todo que no hagan o que eviten, por decirlo de alguna manera, que esa situación de inseguridad alimentaria repercuta en el desempeño académico de los estudiantes. Entonces, bueno, resulta de interés en ese sentido y también esto de que vengan otras universidades del área metropolitana de Buenos Aires también nos permite estrechar redes y vínculos con poblaciones que son similares a las que nosotros tenemos en la Universidad de Lanús. Así que, bueno, están todos invitados. Este evento se va a realizar el martes 19 de mayo en el edificio Dorrego, donde funciona el Instituto de Justicia y Derechos Humanos de la Universidad Nacional de Lanús.
2: La cita es en la sala Amelia Podetti del edificio Dorrego de la Universidad Nacional de Lanús. Es una actividad organizada por el Departamento de Salud Comunitaria, la Universidad Estadual de Ponta Grossa, Brasil, la Universidad Nacional Mayor de San Marcos, Perú, la Universidad del Valle de Colombia y el Consejo Latinoamericano de Ciencias Sociales, con el apoyo del Instituto de Salud Comunitaria de la Universidad Nacional de Burlingame, la Escuela de Nutrición de la Universidad de Buenos Aires y el Departamento de Salud de la Universidad Nacional de La Matanza. Para más información puedes ingresar en la página de la UNLA, www.unla.edu.ar.
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2: Estamos en comunicación telefónica con Natalia Fernández. Ella es decana de la Facultad de Tecnología y Ciencias Aplicadas de la Universidad Nacional de Catamarca. ¿Cómo te va, Natalia?
7: Hola, ¿qué tal? Buen día. Muchísimas gracias por el espacio para permitirnos darnos a conocer desde acá, desde el norte argentino. Un placer.
2: Ay, bueno, muchas gracias por tu tiempo. Vos sabés que no tuve tantas oportunidades, y eso que esta es la tercera temporada, de hablar con distintas autoridades de la Universidad Nacional de Catamarca. Así que contame primero, a grandes rasgos, un poco cómo es la universidad y después vamos, si te parece en lo particular, a tu facultad.
7: Bueno, imagínate que la Universidad Nacional de Catamarca es una universidad joven, creada en el 1973, perdón. Entonces es una universidad que, para lo que nosotros conocemos, es joven. Está emplazada en el centro, en la capital. Tiene varias sedes en el interior de la provincia, pero es la única universidad pública que hay en la provincia. Entonces esto genera, más allá de la, obviamente, de la función que tiene como formadora de profesionales, también genera es como una herramienta de cambio social también, ¿no? Es un factor, es una institución muy importante dentro de la comunidad catamarqueña, así que es una institución especial para los catamarqueños, la universidad.
2: Claro.
7: En el caso de la Facultad de Tecnología y Ciencias Aplicadas, tienen las carreras que, bueno, como el nombre de la facultad lo dice, son las ingenierías. En este caso, la facultad estamos ofertando académicamente la ingeniería de minas, la ingeniería en agrimensura, la ingeniería en electrónica y la ingeniería en informática. En cuanto a las ingenierías, la licenciatura en geología y la carrera de arquitectura como carreras de grado. Como carreras de pregrado, tenemos la Tecnicatura Universitaria Industrial, la Tecnicatura Universitaria en Diseño de Software, la Tecnicatura Universitaria en Procesamiento de Salmueras de Litio. Estas carreras, como verás, apuntan directamente al desarrollo de la provincia en cuanto a que tiene una, y más este año, una gran cantidad de inscripción en las carreras que tiene que ver con el desarrollo minero, ¿no? De la provincia, al ser, al tener una actividad muy importante en lo que se refiere a la actividad minera.
2: ¿Y tienen ustedes en la facultad una sola sede? ¿Hay más de una?
7: La facultad tiene una sola sede que está en el campus en la capital, pero en el caso de las sedes que la universidad tiene en el interior, nosotros llevamos carreras, digamos, de manera híbrida, de acuerdo a lo que la comunidad solicita. Por ejemplo, en la sede Los Altos ya estamos terminando el dictado y los chicos están iniciando el proceso de práctica profesional, que es la última actividad en la carrera de la Tecnicatura Universitaria en Gestión de Riesgo, Higiene y Seguridad en el Trabajo, que solamente se está dictando ahí y en la localidad de Belén, en la sede Belén de nuestra provincia. Entonces estamos llegando al interior con la oferta académica que más demanda tiene en la comunidad.
2: Uh-huh. En cuanto a las distancias, estos lugares que mencionaste están relativamente lejos, relativamente cerca.
7: En el caso de Los Altos es una localidad cercana, pero digamos está más cerca del límite con Tucumán, pero digamos no solamente llegamos a la comunidad del lugar, sino a toda la comunidad que está, comunidad vecina, entonces el impacto es muy importante. Yo fui hace 10 días a Los Altos para firmar convenios y firmamos con 11 instituciones de ahí del lugar para que 15 chicos puedan hacer sus prácticas. La práctica profesional es la última actividad en el caso de las tecnicaturas, entonces están a un pasito de dar recibir el título una vez que entreguen y aprueben ese informe. Y es un impacto muy importante para el pueblo, para la localidad, que los mismos vecinos estaban presentes. Es un impacto que va más allá de lo académico, ¿no? Es un impacto más social, más es un sinónimo de alegría que tantos vecinos, tantos hijos de ese lugar se vayan a recibir y vayan a hacer sus prácticas en la misma comunidad que los vio crecer.
2: Súper importante.
7: Sí. Es muy importante. Esa es la función de verdad de la universidad, ¿no? Que devolver a la comunidad la apuesta que hizo para llevar a sus hijos, a sus nietos, a formarse en la universidad pública.
2: Sí, de alguna u otra manera que las provincias de nuestro país no se vacíen, que las juventudes o las personas que quieren estudiar se tengan que ir a otro lugar con todo lo que significa. Bueno, es el proceso inverso, ¿no? Es crecimiento puro, además de permitir que todos puedan de alguna u otra manera facilitar el acceso a la educación estando en tu casa sin cambiar tu vida, además enriquece el territorio, la verdad que sí. Me surgía la duda si esta Facultad de Tecnología y Ciencias Aplicadas nació también más o menos en la misma época que la universidad, que dijiste más o menos por los 70.
7: Sí, las carreras que yo te mencioné, la carrera de Minas, Agrimensura y Geología, vendrían a ser una de las fundadoras de la universidad, en realidad con las carreras de algunas carreras de humanidades, otras de ciencias agrarias, de ciencias exactas. Un poco esos fundadores fueron visionarios en cuanto a la actividad económica de la provincia, ya creando la carrera de minería, la carrera de agrimensura, la carrera de geología como puentes para, digamos, empezar a transformar Catamarca en esos años.
2: Claro, entender un poco más el territorio que habitamos para trabajar sobre eso.
7: Exactamente de eso se trata. Hace unos días tuvimos la presentación de un proyecto de investigación que están realizando docentes nuestros de la carrera de geología con docentes de la UBA en cuanto a una investigación que ya se viene haciendo desde la UBA sobre que la Puna catamarqueña vendría a ser como un sitio análogo a Marte. Y esto, en realidad, lo primero que me pasaba a mí era esto que hiciste vos. Digo, no, bueno, ¿qué pasa acá? ¿Qué? Estamos. Y vos sabés que realmente con el sustento científico que tiene conocer el lugar, como nuestros geólogos, se complementa perfectamente y realmente la presentación es te deja con la boca abierta y sorprendido mirando cómo el análisis científico de cada roca, del desarrollo del lugar en cuanto a lo geológico, y el estudio de Marte, digamos, que trajeron los chicos de la UBA, hacen un complemento que de verdad es para tomarlo en serio, ¿no? Claro. Yo lo primero que hice, dije, bueno, ya estamos viendo cualquier cosa, y no, la verdad es que quedamos todos con la boca abierta del trabajo, de la complementación de dos universidades que son de, obviamente, dimensiones totalmente diferentes, la UBA a la UNCA.
4: Claro.
7: Pero el trabajo brillante de los científicos, la incorporación de estudiantes de ambos lugares, digamos, de UBA y de UNCA, viajaron a Antofagasta de la Sierra, o sea que es muy importante el conocimiento del territorio. Como vos decías, nadie más que estos chicos que crecieron ahí conocen mejor ese lugar, entonces complementar eso y aportarle valor a cada uno de los trabajos es muy importante.
2: Además, la humanidad es lo que siempre quiso desde todos los tiempos, conocer, para eso eran los viajes, para poder registrar, saber qué es lo que pasaba, traer información y ver después qué está sucediendo para ver qué se hace con eso.
7: Exactamente. Bueno, este año traemos acá en septiembre el Congreso Argentino de Ingeniería y el Congreso Argentino de Educación en Ingeniería, van a estar acá en Catamarca. Yo vine el sábado, volví de Buenos Aires, que fui a presentar el Congreso ante los decanos de Ingeniería del país, y están muy ansiosos de conocer, algunos no conocen Catamarca, y de conocer en qué se está investigando en el país en relación a la ingeniería.
2: Qué bueno eso de cambiar las sedes y que sean otras personas que tengan que moverse a otros lugares, justamente para eso también, para conocer cómo son otros espacios, otras dinámicas, otras formas de vida, correr el ojo del, ya ni siquiera diría porteñocentrismo, ¿no? Lo que se llama AMBA, porque si no,
7: claro,
2: todo sucede acá y no es así, todo lo contrario.
7: Hay mucho trabajo también. Estuvimos en UNOVA, también en Junín, que es importante esto que decís vos, sacar un poquito del... digamos, federalizar un poco las reuniones, los encuentros y el conocimiento, y realmente vemos que si bien tenemos las mismas problemáticas, trabajamos de maneras similares, uno le pone su idiosincrasia a cada trabajo, a cada presentación, y eso es lo que hace que sea, digamos, en el caso de la ingeniería, lo más rico de la profesión.
2: Así que fuiste a Junín.
7: Junín, hermoso.
2: Ay, yo soy de Junín.
7: Ay, no, hermoso, me quedé impresionada con la universidad, con la UNOVA.
2: Viste qué linda.
7: Nos atendieron maravillosamente, nos sentimos como en casa también. Así que hermosa, fue una hermosa experiencia la reunión ahí. Y bueno, así que los vamos a esperar a todos acá en 23, 24 y 25 de septiembre, acá en Catamarca.
2: Ay, qué bien, qué bueno, me alegra mucho, mira, sí. esa casualidad.
7: Sí, mira, muy lindo tu lugar.
2: ¿Viste qué linda ciudad? Tranquila.
7: Sí, muy tranquila,
2: Pero espaciosa, sí, es un lindo lugar. Y la Universidad de Buenos Aires, hermosa, además tiene una sede en Pergamino, que también está relativamente cerca. Ha cambiado la ciudad de Junín desde que obviamente está la universidad.
7: Y sí, es que es lo que te decía, cambia desde, digamos, los vecinos, ¿viste? Se generan polos económicos, científicos, productivos cerca de la universidad también, como un poco para complementar las necesidades de los docentes, de los estudiantes, de los no docentes. O sea que fue una hermosa experiencia conocer Junín.
2: Me alegro. veía que ustedes en la facultad tienen departamentos. ¿Funcionan a través de departamentos?
7: Claro, la reglamentación prevé la creación de departamentos que... como que reúnan las carreras que tienen el mismo perfil. Por ejemplo, el departamento de Minas tiene, la carrera de Ingeniería de Minas, la Tecnicatura Universitaria en Procesamiento de Salmueras de Litio, la Tecnicatura de Minas, que ahora no está vigente, digamos, pero que está la carrera creada en ese departamento. Entonces, un poco el departamento académico justamente marca la línea académica en cuanto a las carreras, ¿no?
2: Claro.
7: Cada departamento va marcando la línea académica en función del perfil.
2: Uh-huh. Corregime si no es así. Vos, antes de estar como decana, eras secretaria académica.
7: Sí.
2: ¿De la universidad o de la facultad?
7: No, de la facultad. de la facultad. O sea que conozco,
2: eso te iba a decir,
7: digamos, la línea académica, la digamos las acciones, las actividades, la línea de académica que se viene trabajando desde hace varios años. Entonces, en ese punto es más sencillo el trabajo en cuanto al académico, ¿sí? Después lo otro no es lo mismo trabajar en la Secretaría Académica que trabajar en el decanato, pero bueno, el equipo de gestión es muy fuerte, es muy trabajador, así que yo me siento totalmente respaldada por ellos y tranquila de que todos estamos tirando, digamos, para el mismo lado, que es llevar, posicionar y proyectar a la facultad como una de las referentes en cuanto a lo que es la tecnología y las ciencias aplicadas en la región, al menos. Claro. El hecho de que se haga el Congreso Argentino de Ingeniería aquí en Catamarca y seamos sede es muy importante para la facultad, estamos trabajando muchísimo, o sea que eso va en línea con uno de las políticas, de los puntos más importantes de la gestión de esta que comenzó el 1 de octubre del año pasado.
2: Vi también que hay laboratorios en la facultad.
7: Sí, tenemos laboratorios, digamos, bueno, los laboratorios de clases, pero también hay laboratorios que son laboratorios de investigación y que prestan servicios, digamos, a instituciones o a empresas que lo requieran. Cada laboratorio, digamos, es como que está bajo la órbita de los departamentos también académicos y van en línea con las líneas, con las líneas de investigación que tiene la facultad y la universidad. En este caso, todo lo que tiene que ver con minería y lo que tiene que ver con Internet de las Cosas y lo que tiene que ver con informática, electrónica, reúnen, digamos, las líneas de investigación que la facultad tiene, sumado al laboratorio de, investigaciones en educación en ingeniería, que realmente ha sido todo un descubrimiento. Esto tiene que ver con la apertura del ex decano, que hoy es el vicerrector de la universidad, para permitir espacios que tengan que ver con la investigación de cómo educamos en ingeniería. Desde ahí se ha generado un laboratorio también, que este laboratorio ha hecho una experiencia muy linda con la Municipalidad de la Capital, y hoy esa experiencia ha terminado en una diplomatura para los docentes que se oferta como una capacitación direccionada a experiencias en el aula y a la incorporación de esto que está tan cuestionado, pero las nuevas tecnologías para trabajar con los chicos, digamos, para empezar a capacitarnos en algunas herramientas que quizás nosotros no aprendimos de esa manera, pero hoy los chicos, la generación que está ingresando a la universidad y a las instituciones educativas, cualquiera sea el nivel, están requiriendo. El teléfono es una herramienta que está generando algunos cuestionamientos y nosotros tenemos la mirada en utilizar ese teléfono o esa aplicación a favor del aprendizaje.
2: Claro, que no haga la tarea, sino que sea, como vos dijiste, una herramienta.
7: Claro, y que el docente pase a ser un guía, porque los chicos hoy en un teléfono tienen todo el conocimiento, digamos, tienen un montón de ofertas, están fulminados por un montón de cosas, y que sea el docente el que los guíe en ese aprendizaje, utilizando esta herramienta o la inteligencia artificial en beneficio del aprendizaje de los chicos, me parece que va a amigar este vínculo que tenemos que tener con la tecnología.
2: Es que las personas adultas tenemos que acercarnos a las tecnologías, que hay jóvenes que nacieron con ellas, vienen dadas, son naturales.

0: de verdad desde las universidades o de las instituciones educativas para sacar el mejor provecho, porque para eso está.
1: Sí. Sí, y nos lo mostró también la pandemia.
0: Yo creo que lo único bueno que dejó la pandemia fue eso. Esto que sí. Estemos comunicadas nosotros así, bueno, no se puede por teléfono, hacemos un meet.
1: Sí.
0: Esto es una herramienta que si bien se estaba planificando, la pandemia lo que hizo fue adelantar este proceso y es una forma de comunicarnos que realmente es productiva. Yo creo que hay que utilizar en beneficio de uno de nuestras actividades la tecnología con el de, digamos, con cuidado, pero ser inteligentes en ese uso.
1: Sí, totalmente, con criterios educativos.
0: Exactamente.
1: De usos posibles que vayan a nuestro beneficio, obviamente. Vos sabés que estaba mirando las vinculaciones y si bien un poquito comentaste en el comienzo de la charla, vi algunas cosas súper interesantes en la página. Por ejemplo, un convenio marco entre la facultad y una escuela secundaria agrotécnica. ¿Cómo son esas vinculaciones? Y si querés mencionar alguna otra que te parezca interesante,
0: Nosotros
1: importante.
0: Firmamos un convenio, es este el que te contaba, es una escuela agrotécnica. La idea es que los chicos son dos estudiantes que van a realizar su práctica profesional en esa escuela para recibir el título de técnico universitario en gestión de riesgo, higiene y seguridad en el trabajo. Esa es la carrera. Los chicos cursaron la carrera en la localidad de Los Altos y esta escuela agrotécnica, ellos son egresados de esa escuela. O sea que el director de la escuela estaba feliz de que vuelvan dos egresados a trabajar en la higiene y la seguridad en el del lugar, o sea, generar el plan de evacuación, evaluar y relevar qué es lo que le falta a la escuela para ser más segura para los estudiantes, para los docentes, para el personal de maestranza, con, digamos, la calidad de la formación que tuvieron los chicos y el respaldo de los docentes que los formaron y la facultad por atrás, digamos. Entonces, esto genera todo una comunidad de personas que están trabajando para beneficio de cada una, digamos, nosotros desde la institución para generarles espacio, la escuela que en este caso va a tener todo un relevamiento y una devolución de nuestros chicos, digamos, obviamente, supervisados por docentes de la facultad y, digamos, los chicos que van a tener el título, van a tener el espacio para poder mostrar sus conocimientos.
1: Y profesionales que vuelven a la institución capacitados en el sistema educativo público.
0: Exacto. Pues
1: perfecto.
0: Exacto. O sea, es el círculo perfecto que es lo que queremos mostrar. Justamente se hace una marcha y es justamente lo que nosotros queremos mostrar. El valor que tiene la Universidad Nacional de Catamarca, no tan solo en la capital, sino en el interior. O sea, es un cambio, en realidad sí, es un cambio de vida para los chicos, para la escuela, para la comunidad de cada uno de los lugares. Acá nosotros hablamos en Catamarca de distancias en cuanto a kilómetros y son la geografía de Catamarca es muy distinta, entonces no es tan fácil llegar a los lugares y que podamos llegar desde el esfuerzo del rectorado, del vicerrectorado de la universidad, y le podamos dar a esos chicos la formación y una herramienta para que puedan desarrollarse como profesionales, personas, desarrollarse económicamente y devolver a su escuela, a la escuela de la que egresaron, que hicieron primaria y secundaria, una mejora que es sustantiva en cuanto al material que van a dejar, que vamos a entregar una vez que terminen, y a la seguridad y a la higiene de, en este caso, por este perfil, por esta carrera, para la escuela y para los chicos.
1: Súper importante, la verdad. Sí. Muy valioso. Sí. El trabajo de todas las instituciones, yo creo que eso la sociedad ya lo sabe y lo ha defendido más de una oportunidad, pero bueno, siempre es bueno seguir mostrándolo. Exacto. Y encontrándonos para seguir construyendo, que es lo que hacen todas las instituciones. No sé si es prejuicio de mi parte, contame vos, hablaste de la oferta académica y obviamente también por Catamarca, por cómo es la ciudad. A mí me da la sensación que quizás la matrícula sea más masculina. ¿Es así?
0: Vos sabés que no. Es rarísimo lo que pasa en Catamarca, puntualmente en nuestra

0: facultad, no, estamos el 50%, 48, 49% en cuanto al, digamos, al género de nuestros estudiantes. En carreras que antes se pensaban y eran 100% masculinas, por una cuestión de costumbre, como la minería, hoy hay ese porcentaje en cuanto a género de chicas y chicos. Geología, por ejemplo, tiene mucha matrícula femenina, informática también.
1: Mira.
0: Entonces, digamos, hay unos números extraños en comparación con lo que pasa en el país, pero estamos trabajando para que haya una cuestión igualitaria desde todo lugar, ¿no? Sin ningún tipo de diferencias, porque las capacidades son las mismas. Los chicos, en general, por ser de Catamarca, a veces se subestiman y de mi experiencia como secretaria académica, cada vez que han ido, porque, digamos, la secretaria académica tiene esa responsabilidad, esa línea de trabajo también, cuando hacen las prácticas, como te contaba recién, nada más que, por ejemplo, de minas o geología, van a alguna minera del sur o fuera de la provincia, he recibido llamados de lugares y digo, ay, ¿qué pasó? Que ya viste, medio como que uno es madre de todos los chicos, ya pensando en retarlos porque qué habrán hecho, y era solamente para felicitar la calidad de persona, la capacidad de técnica de los chicos. O sea que no por ser de Catamarca, que a veces uno tiene esas dudas, uno puede estar en otro nivel, están al mismo nivel porque están todas las carreras acreditadas, al igual que cualquier universidad del país, y realmente los chicos nos sorprenden con la calidad humana, más allá de la capacidad técnica.
1: Qué bueno, qué importante.
0: Sí.
1: Me alegra. Quería preguntarte algo que me genera curiosidad y no encontré mucha información. Vi que tiene una biblioteca que se llama Gustavo Talón, o Talón. ¿Cómo se?
0: Sí.
1: ¿Quién es o quién fue?
0: Bueno, Gustavo Talón era un estudiante hace muchísimos años, y en la época del proceso fue un desaparecido. Sí, quedó eso en homenaje.
1: Qué bien, qué bueno
0: Sí.
1: eso. Porque mira cómo lleva que si hay alguien le genera inquietud, conozca y sepa quién fue
0: Sí,
1: Gustavo.
0: a veces capaz que de la historia parece como que Catamarca no pasó nada. Sí, también pasó en
1: Ajá,
0: esa época.
1: claro, y sí.
0: Sí,
1: Pasó en todo el
0: también pasó.
1: país. Lo que pasa
0: Sí,
1: es que no se cuenta quizás
0: a
1: cómo se
0: veces,
1: debe.
0: como hablábamos al principio, a veces está centralizado en un solo lugar y sí, pasan las cosas también acá.
1: Lógico. ¿Vos sos egresada de la UNCA también?
0: Yo soy egresada de la Facultad de Tecnología también, de la
1: Bien.
0: carrera Licenciatura en Sistemas de Información, que fue previa a la creación de la Ingeniería en Informática.
1: Ah, qué bien. Y qué adelantada vos también. Ya estabas estudiando una carrera en
0: Sí,
1: sistemas.
0: ¿no?
1: Sí,
0: Sí,
1: sí.
0: sí.
1: ¿Cómo fue tu
0: Realmente.
1: recorrido?
0: Yo.
1: ¿Amable? ¿Te sentiste por ahí? ¿Tenías muchas compañeras? ¿Cómo fue?
0: Mira, yo venía de Córdoba, hice el último año de la secundaria acá en Catamarca y después ingresé a la universidad. Elegí la licenciatura en sistemas porque era una carrera nueva para ese momento. No vamos a contar tanto los años. Y no, el recorrido fue bastante amigable, amistoso, lindo. Mis hijos están estudiando también en la universidad, eligieron carreras que no hay acá en Catamarca, así que están en Córdoba. Y el otro día les decía, es el periodo más lindo de la vida, es ese, el de estudiar, el de poder conocer gente, el conocer espacios, conocer lugares, vivir experiencias. Así la pasé yo, egresé y después me empecé a trabajar en la parte privada, y después por esas cosas de la vida me convocaron para dar unos cursos en la facultad, en mi facultad, y ya después me quedé y acá estoy.
1: Qué
0: Y
1: bueno,
0: ya
1: qué
0: no me fui más.
1: bueno, qué bueno. Y qué loco
0: Sí.
1: eso, ¿no? Porque cuando uno es más joven y está estudiando, quizás entre la vorágine de la vida que vas viendo cosas nuevas, no sé si le podés, a veces, no siempre, sacar el jugo y ya uno de adulto dice, ay, aprovechalo, anda para acá, mira para allá. Y eso es difícil transferirlo.
0: Y ojalá que lo escuchen, porque vos cuando lo estás viviendo en ese momento no te das cuenta,
1: No.
0: y después cuando mirás Decís, no, la pasé bien, y eso es lo que intento transmitirle también a los chicos que están hoy cursando en nuestra facultad, que es un periodo hermoso en el que uno está recibiendo aprendizajes e historias y experiencias que después, cuando uno es un poco más grande, se acuerda y realmente son valiosísimos.
1: Sí, y que también con el paso del tiempo y los momentos económicos cambian las posibilidades del tiempo de uno, y ese es el momento donde uno es una esponja, tiene por ahí más disponibilidad de tiempo en el mejor de los casos, y sí, una institución, una facultad, una universidad a disposición para uno hacer uso de todos los recursos, y si no hay, tratar de generarlos. Realmente es muy importante, pero bueno, por ahí es un comentario medio de viejarda ya el mío.
0: No, pero es que ojalá que lo puedan digamos, tomar como un consejo. Lo que pasa que, bueno, nosotros también cuando estábamos en esa edad no nos dábamos cuenta, no. Y realmente el valor que tiene de pasar, y más por la universidad pública, sí, donde vos decís tenés espacio para crear, para hacer un montón de cosas, sí, y a veces uno no lo sabe valorar en ese momento, y después sí, obvio, así que sí, fue bastante amigable el recorrido, fue bastante lindo hoy ver cómo ha crecido la universidad desde aquel momento en el que yo cursé. Es como un orgullo, es una alegría, por eso el trabajo del equipo que te decía yo al principio, hace un ratito, de posicionarla a nivel regional a la facultad, continuar con el trabajo que veníamos haciendo desde la Secretaría Académica con el equipo del anterior decano, es muy importante, porque también toca cuestiones más personales, ¿no? Más de sentimientos, más de historia.
1: Claro, claro. Sí. Bueno, la verdad que me encantó tener este ratito para charlar con vos, no solo conocerte a vos, sino también acercarme un poco más a la Universidad Nacional de Catamarca y sin duda a la facultad.
0: Bueno, yo te agradezco el espacio y la calidez también, porque es una charla totalmente distinta, diferente de lo académico, sino como un mate de por medio y charlando y dando a conocer mi facultad, mi universidad, que es un orgullo para todos los catamarqueños.
1: Ay, te agradezco muchísimo. Te mando un abrazo, Natalia.
0: Dale, un abrazo. Gracias. Y los esperamos en septiembre por acá. Se vienen para acá. Escuchame, y así nos conocemos personalmente.
1: Me sumo con la UNOVA, me voy de Lanús, dale, para Junín, dale, visito a la familia y me voy para Catamarca.
0: Te traes la mochila y te venís para acá.
1: Te mando un abrazo. Nos vemos en Catamarca.
0: Chao. Muchas gracias. Chao, adiós.
1: Natalia Fernández, decana de la Facultad de Tecnología y Ciencias Aplicadas de la Universidad Nacional de Catamarca.
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0: Nos vamos yendo, hemos llegado al final de este capítulo. Adiós. Nos encontramos en el próximo capítulo. En la operación técnica, Diego La Cruz. En la producción y conducción, María Laura Morales. Hoy estuvimos en la Universidad Nacional de Catamarca, también en la Universidad Nacional de Lanús, en la Universidad Nacional Arturo Jaureche, en la Universidad Nacional de Córdoba y en la Universidad Nacional de General Sarmiento. No te olvides que lo que estamos haciendo desde la primera temporada, a partir de toda la información que te acercamos a través de las radios universitarias y comunitarias, es defender la universidad pública, gratuita, federal y de calidad. Esto fue Hecho en la Universidad.
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